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1: Aquí está de regreso. Gracias a toda la gente linda que está en sintonía de Radio Vida. Buenos días, ¿cómo están? Que el Señor es grande y abundantemente. Déjenme por aquí a todos los amados, porque en este momento usted me puede mandar un mensajito y decir, aquí estamos. Hoy estamos arrancando la semana y es día lunes 22 de junio del año 2026. Y esta semana pasada fue intensa. Yo comencé desde el domingo. Desde el día domingo he estado predicando. Desde el día domingo, lunes, martes, miércoles, jueves, viernes. El sábado no, el sábado fue que viajé para Houston. Pero ayer tuve la bendición de poder compartir y celebrar el día. Padres, gracias, gracias de todo corazón, gracias. Y quiero agradecer en esta mañana a una persona especial, pero muy, muy especial. Dios bendiga a una hermana de nuestra congregación. No voy a decir el nombre porque bendiga, porque cuando llegué a mi piscina estaba un bolsa ahí.

yo había dicho, acuérdate que yo dije que no compré nada porque yo lo que necesito es dinero. Ya, primeramente dice que hoy podemos entrar ya a la televisión en el estado de Puebla y de Tlaxcala y todo. Hoy en cualquier momento, este día, si algo pasara, a lo mejor mañana, pero ya estamos en víspera, ya en cualquier momento. Entonces, pues necesito dinero. Como dijo el gran profeta aquel, necesito dinero, mucho dinero. Entonces resulta que cuando yo llego a mi oficina, que encuentro una bolsa y digo, ay, me trajeron un regalo, pero yo necesito dinero. Pero cuando saco tres misas y un pantalón, y oiga, pero no más de milla. Y exactamente, pues de camisa, porque ya que yo soy muy, yo a mí no está la corbata, bien bendiga a todos, les gustan las corbatas, y, gente elegante, Dios los bendiga, pero pues no, yo digo, yo soy como esos que el mono que se vista de seda mono se queda, yo ya de mono, ya, porque yo no me, ¿cómo les diré? No me gusta, entonces, pero me gustan las camisas simples, nomás, vámonos, te pones saco y pa, delte, no, tanto, pues, no tengo, pues, apenas me queda para dormir, entonces, no, me gusta solamente poner, y ahorita que tres camisas y pantalones, yo soy 34x30 de Taricana, ¿ok? 34x30, si usted me va a regalar un pantalón, tiene que ser 34x30, y aunque me crezca la panda, yo como quiera hago que en el tren. El 34x30. Ok, no, en esta hermosa mañana, buenos días. Oiga, ¿sabe? Le voy a comer algo antes de que me pase. Si lo que acabo de partir hace un momento, usted cree que es de bendición para alguien, compártalo usted con alguien. Si usted que me está escuchando en redes sociales, compártalo con alguien, mándeselo. Además, usted puede dar, o busque usted alguna. Los muchachos ahora tan ágiles, tan inteligentes, saben de editar, de cortar estos pedazos. Ya ve que ahora, si hay una opción bíblica de yo le compartí, y usted dice, me gustaría que lo escuchara mi familiar, mi amigo, sí, no, qué sé yo. Mire, busque a alguien que le edite. Yo le doy permiso, no tengo ningún problema. Le doy permiso. Usted cortar esa parte que usted crea que necesita escuchar a alguien más y mándela para sus familias. Mande, aproveche usted. Hay cosas que a veces yo no sé decir, pero sé que alguien más les puede decir. Yo he escuchado predicadores impresionantes que te dicen, oh, caramba, mira esto. Pero yo sé que Espíritu Santo, que es bueno, bondoso, misericordioso, usa otras vidas para poder traer una palabra. Entonces, si esa palabra usted le hizo reflexionar, le hizo pensar en el Señor o darse cuenta de la necesidad que tiene usted de acercarse al Señor, bueno, eso le puede servir a otra persona. Así es que tiene usted toda mi autorización para compartirle, para quiere usted solamente una parte. Ahora, en los teléfonos, en los iPhone, yo descubrí que yo grabo solo una partecita. Solo partecita y la parto. En el teléfono tiene para hacer eso. Quiere saber aprenderlo, pero se puede hacer, ¿ok? Así que no sé todo mi permiso. Pero si de lo acabo de compartir, ok, fue ya, cuando me di que era la hora. Ya se me, o sea, prediqué prácticamente 30 minutos. Un mensaje contundente. Más, yo creo que fueron prácticamente como 40 minutos. Entonces, comparta usted ahí pedacito, compártalos. Llegue este mensaje. Millones de vidas en el nombre de Jesucristo. Saludos para mi hermana Micael Trujillo, buenos días. Millones, mi hermana Guille Ross dice, gloria a Dios por un más bendiciones, pastor. Buenos días, mi hermana Londra dice, buenos días, pastor, bendiciones, ten excelente día. Gracias al Señor por un nuevo día, gracias. Mi hermano Evaris Huerta dice, buenos días, Julián, Dios le bendice. Su hermano Evaris dice, buenos días, mi hermana dice, excelente día, pastor. El Señor lo bendiga, la audiencia de Radio Vida, amén. Mi hermana Nara dice, buenos días, pastor, empezamos la semana en el santo y bendito nombre de nuestro Señor Jesucristo. Que sea una semana de bendición, pastor. Gracias, mi amada nena. Para usted, mi hermanito, que Dios lo bendiga grandemente. Mi hermana Alondra Meyer dice, bendiciones, pastor. Hoy es día de reunirnos para dar honra y gloria a Dios, el monte de Dios. Exactamente, hoy tenemos culto en el monte de Dios. Nos vemos a las 5 de la tarde en el monte de Dios, a las 5 de la tarde. Y preparen porque les tengo una sorpresa ya para la otra semana, ¿ok? Para la otra semana les tengo una sorpresa en el monte de Dios. Mi hermana Lupe Tapia dice, Dios le diga, pastor Julián, salud y azúcar de Matamoros. Bendiciones, buenos días, mi hermana. Mi hermana Angélica, dígase, buenos días, pastor Julián, Dios le bendiga grandemente. Para usted, hermano Neftalí, que Dios le bendiga grandemente. Días, mi hermana, mantenemos por acá. Buenos días, bendiciones. Siempre póngame usted, dígame quién es.

dónde nos habla, dónde nos llama. Sí, yo puedo saber. Okay. Muy bien, vamos a ver. Ok, gracias, buenos días. Dice, buenos días, por, ok, Dios le bendiga. Ok, vamos a ver, mire, escúcheme por favor a toda la audiencia de Radio Vida, toda la audiencia de Radio Vida en Puebla, pero también para toda la audiencia de Radio Vida acá en Houston. Para toda la audiencia de Radio Vida en Puebla, le comento que a partir de este día, vamos a abrir, a partir de este día, se abrirá el Bazar Vida en el Zócalo de Puebla. En el Zócalo de lunes a viernes, se estará abriendo el Bazar Vida de 2 a 5 tarde, todos los días. A partir de hoy, lunes, toda la ropa que usted quiera comprar, toda la cuesta 50 pesos, ¿ok? Toda la ropa, encuéntrase, cuesta 50 pesos, ¿ok? A partir de hoy día, hoy en este día, toda la ropa le cuesta 50 pesos. Ahora, como todavía no hemos juntado el dinero necesario para poder pagar, porque todavía, es más, ayer me hablaron para irme a comprar el camión y me dijeron que hoy me iban a llamar, mi hermano me dice, voy a mis hijos porque tengo que comprar el camión que usted está vendiendo. Entonces, ojalá que no lo tengan, pero todavía no tengo. Así que mientras no tenga el dinero, entonces hablé con mi hermana Jocelyn, que usted me ayude. Dice, pastor, yo de 2 a 5 de la tarde estaré en el bazar todos los días, lunes a viernes, y el sábado 9 a 5 de la tarde. Así que si usted quiere ir y comprar ropa, mantenemos toda el 2 por 1. Paga 1 y se lleva 2. 2 por 1. Paga uno y se lleva dos. O sea, compra usted una prenda por 50 pesos y le damos una segunda prenda. A que juntemos el dinero, que no, todavía no hemos logrado juntar el dinero. Pero también el café, si usted compra una bolsita de café por 100 pesos, una vale 100 pesos. Pero si compra usted dos bolsitas de café, le damos la tercera bolsita completamente gratis. 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Diga a mi hermano Octavio, que Dios lo bendiga mucho a usted, a su amado esposito que nos escucha. Que Dios lo bendiga, mi hermano. Un abrazo, Toti. Gracias por su generosidad. Gracias por donarnos el café del Monte de Dios para poderlo vender y de esa manera tener recursos. Pero sí necesitamos juntar dinero, necesitamos verlo y no vamos a parar. Así es que si usted nos quiere ayudar, te pase la voz con familiares, amigos, con sus seres queridos. 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Así que, mire, y café en grano, yo le recomiendo el café en grano, porque en la licuadora usted lo mezcla y prepara su cafecito, sea instantáneo, sea en la así grave como usted lo quiere hacer, pero cómprelo. 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Jesucristo, ponga ahí con la internet, pero ahora con el canal de televisión vamos a tener, pues gente ya ni siquiera va a necesitar nada de internet, ni nada de cable, porque la televisión, hasta por lo menos en el estado de Puebla y el estado de Tlaxcala, con televisión, esas televisioncitas digitales, ahora con una antena, y ahí se va a ver el canal de televisión con Dios del Señor. Así que, entonces, a partir de hoy lunes de 2 a 5 de la tarde, ahí estará mi hermana Jocelyn, de lunes a viernes de 2 a 5 de la tarde, y el sábado de 9 de la mañana a 5 de la tarde. Le invitamos, ayúdenos en el nombre de Jesucristo. Esto ayúdanos a predicar el evangelio. Mire, perdone que le diga yo, pero perdóneme que le diga yo esto. No soy un mendigo. Pero ¿a quién podemos ir? ¿A quién le podemos pedir? O sea, al pueblo de Dios. Ni siquiera le estamos pidiendo. O sea, le estamos dando porque ropa que está comprando ropa americana y que por cierto está llegando ropa, más ropa. Hoy en este día estaremos mandando 12 cajas más, pero son cajas grandototas allá para Puebla, y hoy estaremos mandando 12 cajas más, ¿ok? Así, entonces cualquier persona que quiera apoyarnos, que quiera ayudarnos, pase la voz, lleve a su familia. Le mando un saludo a mi hermano Miguelito allá en San Pablo del Monte. Dios le bendiga. Un saludo para mi hermana Connie, Dios le bendiga mucho.

siete cabezas o las 12 cabezas, más la cabeza que se le cortó. Ok, bueno, señoras y señores, gracias a toda la gente linda que está en sintonía de Radio Vida. Le bendecimos en el precioso y maravilloso nombre de Jesucristo, nuestro amantísimo Salvador. Amados, amados, aquí le va. Hay siete razones, siete maravillosas razones para ser feliz, contento, alegre y regocijado. En estos próximos tres minutos, déjeme hablarle de siete razones por las cuales estar contentos, alegres, felices y regocijados. Número uno, porque Dios está con nosotros. Quizá la gente que le dijo que le amaba se le fue. Quizá los que le prometieron que iban a estar con usted lo dejaron a medio camino. Quizá los que le dijeron que no le iban a abandonar se fueron. Pero Jesucristo estará con nosotros todos los días de nuestra vida y hasta el fin de los tiempos. Número dos, ¿sabe por qué debemos estar felices, contentos, alegres y regocijados? Porque nuestros pecados han sido perdonados. Nuestros pecados fueron perdonados todos. Bienaventurado aquel cuya transgresión ha sido perdonada y cubierto su pecado. Número tres, porque tenemos la salvación y la vida eterna. Porque de tal manera amó Dios al mundo que ha dado a su Hijo unigénito para que todo aquel que en él cree no se pierda, mas tenga la vida eterna. Número cuatro, porque Dios nos suple, nos provee, porque Él cuida de nuestras necesidades. Mi Dios pues suplirá todo lo que os falte conforme a sus riquezas en gloria. Número cinco, porque el Espíritu Santo produce en nosotros lo que no puede producir en aquellos que no han recibido a Jesucristo como su Señor y su Salvador. El Espíritu Santo produce en nosotros amor, gozo, paz, benignidad, bondad, fe, esperanza. Eso solamente lo tienen aquellos que han recibido a Jesucristo como su Salvador. Número seis, porque las pruebas en nuestro caminar producen crecimiento y victoria. No es así para aquellos que no conocen a Jesucristo. Y número siete, porque Jesucristo volverá no por el mundo, sino por aquellos que hemos recibido a Jesucristo como nuestro único y suficiente Salvador. Todo eso lo estaremos compartiendo, predicando en los diferentes lugares donde el Señor nos lleve durante toda esta semana. 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Créame usted, lamentablemente, como si el enemigo de alguna manera obstaculizara, pero no va a poder. Yo sé que el Espíritu Santo pondrá en el corazón de la gente, hombres de todas las clases, mujeres de todas las clases sociales, en el nombre de Jesucristo se romperá toda maldición y podremos llegar a hogares, familias, para bendecirlos con el mensaje de esperanza, de salvación, en el nombre de Jesucristo. Gracias. Mi teléfono 713-374-5027 dentro de Estados Unidos y 2222-99-9976 en México. 2222-99-9976 en México. Gracias. Que Dios le bendiga grandemente. Gracias.

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2: ¿Qué tal, amigos? ¿Cómo se le están pasando en esta hora del día? Saludamos a toda la gente linda que cada día nos sintoniza en esto que es la hora de la alegría. Las líneas telefónicas están abiertas para que nos diga por qué está contento o contenta y por qué se siente feliz. Llámenos a las líneas de Dios. Gracias.

tenemos la primera llamada telefónica de una persona feliz. Vamos a contestar por aquí. ¿Qué tal? ¿Cómo está? ¿Con quién tengo el gusto? ¿Cuál es su nombre?

Vivía en un hogar lleno de pleitos. Todos peleaban. Todos echaban la culpa. Mi padre me corrió de la casa cuando era solo una jovencita.

0: hay muchos motivos para vivir. Si me permites, tal vez pueda ayudarte.
1: ¡Ya nadie me puede ayudar!
0: Escúchame, al fin que nada pierdes. Dios no se alejó de ti, tú te alejaste de Él. Dios siempre ha estado con sus brazos abiertos esperándote. Hoy, cuando todos te han fallado, Dios te sigue diciendo, yo te amo. Pero cuando hay pecado en nuestra vida, Dios no se puede acercar, porque Él es santo. Su santidad no permite el pecado. Es Satanás el causante de todos los males. No le eches la culpa a Dios. Jesucristo dijo, el ladrón no viene sino para hurtar, matar y destruir. Pero lo bonito es que Jesús mismo dijo, yo he venido para que tengan vida y para que la tengan en abundancia. Porque la paga del pecado es muerte, pero el regalo de Dios es vida eterna en Jesucristo, nuestro Señor. Si has probado todo y todo te ha fallado, ¿por qué no pruebas hoy a Jesús? Dale una oportunidad a Dios de rehacer tu vida. Si lo dejas entrar a tu corazón, yo te aseguro que nunca jamás serás la misma. ¿Quieres orar conmigo para recibir en tu corazón a Jesús?
1: Creo que es lo que necesito.
0: Repite conmigo, Señor Jesús.
1: Señor Jesús.
0: Te ruego. Entres a mi corazón. Ayúdame a vivir. Una vida que te agrade.
1: Creo en ti.

ser grande y demostrarles a todos que yo era el mejor. Pero desde que te conocí a ti, Señor, descubrí que lo que anhelo es conocerte más y más. Y cuando más te conozco, me doy cuenta que solo tú eres el grande.

0: Padre, en el nombre bendito, santo, glorioso y maravilloso de nuestro amado Señor y Salvador Jesucristo, Rey eterno, soberano, todopoderoso Dios, Creador del cielo y de la tierra, Hacedor de toda maravilla. Aquí estamos, Padre mío, como cada día, dándote honra, gloria y alabanza, proclamando que tú eres nuestro Dios, eterno Dios, soberano Dios, digno de todo honor, de toda gloria, de toda honra, de toda alabanza, de toda exaltación. Eres digno.
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1: ¿Dónde estuviéramos, Dios, si tú no nos hubieras salvado?

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1: Padre nuestro que estás en el cielo, santificado sea tu nombre. Venga a nosotros tu reino y hágase tu voluntad,

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día soñé con ser grande y demostrarles a todos que yo era el mejor. Pero desde que te conocí a ti, Señor, descubrí que lo que anhelo es conocerte más y más. Y cuando más te conozco,

0: perfecto
1: sal. Gloria al Señor, amada audiencia bonita, Dios les bendiga en esta hermosa, hermosa, hermosa noche que el Señor nos ha regalado. Qué bueno y cuán grande y cuán maravilloso es nuestro Dios. Tenemos esta oportunidad bonita de adorar, de exaltar y de bendecir el dulce nombre de nuestro Señor Jesucristo. Cuán bueno y cuán maravilloso es nuestro Dios. Damos gracias al Señor por todo lo bueno que Él es con cada uno de nosotros. Dios es bueno, Dios es bueno. Gloria al Señor.

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Gloria al Señor, estamos una vez más aquí en su programa Anochecer con Jesucristo, donde damos gracias a Dios por lo bueno, por lo grande, por lo maravilloso que Él es para con cada uno de nosotros. Tenemos la oportunidad de estar aquí en vivo en esta hermosa noche. El Señor ha sido bueno con cada uno de nosotros y este es un día que el Señor nos ha regalado para adorarle, para saludarle. Saludamos a cada uno de ustedes que nos sintonizan en esta hermosa noche, a toda la audiencia bonita. Gracias, gracias por ser parte de Radio Vida. Gracias porque día con día usted está ahí pendiente de su programación Anochecer con Cristo. Es una programación maravillosa, es una programación enviada del cielo, de parte de Dios, para toda la audiencia, para los amigos, para aún aquellos que nos sintonizan. Me da para estar ahí pendiente de esta programación. Orar por el pueblo es algo muy lindo, muy maravilloso. El poder estar día con día ahí pendiente y saber de que hay un pueblo que muchas veces está pasando dificultades, pero damos gracias a Dios que Dios tiene el cuidado de cada uno de nosotros. Así que en esta hermosa noche reciban saludos de su hermano en Cristo, hermano Ismael. Bendiciones a cada uno de ustedes. Gracias por ser parte de Radio Vida. Gracias porque día con día usted está ahí pendiente. Gracias noche a noche. Ahí está pendiente de la programación de Radio Vida. Gracias porque ha propuesto en su corazón de tener 24 horas al día esta radio de Radio Vida, donde está dando vida a la necesidad del pueblo del Señor. Oramos día con día. Saludamos a cada uno de ustedes, saludamos a toda la audiencia de Houston. Bendiciones, buenas noches, gracias por darnos esa oportunidad. Gracias porque tenemos la bendición de poder adorar a nuestro Dios y poder compartir con cada uno de ustedes. La verdad que es un privilegio hermoso, maravilloso, el poder compartir la bendita palabra del Señor, el poder estar aquí y orando, ¿verdad?, por cada uno de ustedes. Así que esta noche es una noche maravillosa, una noche preciosa.

0: Saludos, saludos a toda la audiencia de aquí de Houston, a todos los que nos sintonizan a través de los canales de televisión, tanto en Bowman, tanto en Corpus, tanto Lake Charles y todos los lugares, ¿verdad?, donde estamos, gracias al Señor, porque Dios es más que bueno. Y el anhelo en nuestro corazón siempre es poder ser de bendición. Ministerio es vida, el anhelo siempre es de bendecir, a bendecir a cada uno de aquellos que necesitan el escuchar de la palabra de el Señor. Así es que saludos a cada uno de ustedes que nos sintonizan. Gracias por ser parte de vida. Saludamos a todos ustedes que nos sintonizan allá en la República Mexicana. Muy buenas noches. Gracias por sintonizarnos. Gracias porque ahí está pendiente usted en todo lo que es el estado de Puebla, la chula Puebla. Bendiciones a cada uno de ustedes, a todos los hermanos, bendiciones. Y a cada uno de ustedes, ¿sabe? Gracias. Gracias porque se toma el tiempo de encender la radio, tal vez de prender la televisión y estar ahí pendiente de la programación, a la expectativa que Dios traerá una palabra a su corazón. Dios usará los labios de cualquier programador para traerle una palabra de bendición a su vida, un consejo, una oración. Gracias, ¿verdad?, porque día con día usted está ahí pendiente. Adoramos a Dios, le amamos en el Señor y damos gracias por su vida. Damos gracias por toda la audiencia de Radio Vida. El anhelo en nuestro corazón es que Dios les bendiga, que los prospere, que Dios les fortalezca en todo momento. El anhelo en nuestro corazón es que la paz de Jesucristo sea entronándose en el centro de ese hogar. Así que contentos y alegres en esta noche, recibimos nuestra primer llamada en esta hermosa noche. Gloria al Señor. Radio Vida, Dios le bendiga.
1: La llamada es de una prisión federal.
0: Bendito
1: no
0: Dios.
1: No se le cobrará por esta llamada. Esta llamada es de
2: Edwin Olivares.
0: Gloria al Señor.
1: Esta llamada será grabada y sujeta a monitorización en cualquier momento. Para aceptar esta llamada, presione 5. Para bloquear esta... Puede empezar a hablar ahora.
0: Radio Vida, buenas noches. Dios le bendiga.
2: Dios le bendiga, hermano.
0: Hermano Edwin, Dios le bendiga. ¿Cómo está usted esta noche?
2: Pues siempre, hermano, bendecido todo el tiempo.
0: Qué bueno, varón, qué bueno. Cuénteme cómo está ahí las cosas.
2: Nos negaron la apelación, pero eso no me detiene.
0: Wow.
2: Siempre seguir perseverando y buscando más de Dios, porque
0: en todo momento, ¿no? Es en medio de la situación, en medio de todo, uno tiene que mantenerse creyendo a Dios y Dios, los propósitos de Dios siempre, pues muchas veces para nosotros sí es un poco difícil entenderlos, ¿verdad? Pero sabemos de que cuando llega el tiempo y decimos, ah, por esto es que Dios quería moverme por este lado. Ah, por esto es que Dios quería que estuviera, ¿no?, un poquito más en este lugar. Pero bueno, oramos al Señor para que Dios le fortalezca y Dios lo use ahí, hermano Edwin, en esa prisión. ¿Dónde está ahorita? ¿En Bowman?
2: Bowman, Texas.
0: ¿Todavía está ahí en Bowman? ¿Y por ahí lo van a tener un buen ratito o lo van a mover de ahí?
2: No sé, pues aquí pues supuestamente me faltan, pues, y posiblemente que en 2 años más algo, dicen.
0: Ah, ok. Bueno.
2: Y me dijeron que, bueno, si la apelación la metiste, te cuenta que cuando ya vengan a dar los resultados, dice, de que se quieran hacer el otro, me ya ha salido, ya estás en Honduras, me.
0: Wow.
2: ¿Entiendes? Y yo le doy gracias a Dios en todo el tiempo, ¿me entiendes? Porque a mí la verdad, aunque la gente aquí no me crea, le digo yo que yo estaba más preso allá afuera, ¿entiendes? Lloraba de dolor y todo, y pero llegó ese día que yo le dije al Señor que lo único que me arrepiento ahorita es no haberme salido de mi troca cuando terminé de orar el 31 de diciembre del 2016, que le pedí a Dios esa noche que ya no quería más calle, que yo quería una nueva vida. Uh-huh. Después que yo terminé de orar, se vino una gran tormenta, que le digo al hermano, yo sentí que Dios me estaba respondiendo con esa tormenta, le digo, y me arrepiento de no haberme salido para bañarme, le digo yo.
0: Bueno, pero bueno, 2 años, ¿verdad? Sí, es bastante tiempo, pero como que es algo muy, muy difícil de entender los que están afuera, lo que usted acaba de decir ahorita. Estaba más preso cuando estaba afuera que hoy que estoy adentro. Es muy difícil poder entender para los que no tienen a Cristo en su corazón.
2: Aquí leo, aquí me he aprendido más a cómo a escribir, a leer, a pedir al Señor que me dé entendimiento, sabiduría y que me enseñe lo más a amar y a perdonarle, digo, para que yo pueda salir de aquí y hacer tu voluntad.
0: Bueno, vamos a orar al Señor esta noche. ¿Hay alguna petición, hermano Edwin?
2: Sí, hermano, que ore por todo el mundo entero, para que Dios los bendiga.
0: Amén. Claro que sí, vamos a estar orando y a toda la audiencia también. Llevamos en la oración a nuestro hermano Edwin. Bueno, 2 años y está bastante, uso un poquito de tiempo, pero bueno, como hablamos en el principio, el Señor tiene el cuidado de cada uno de ustedes, de todos los amigos que también, o de toda la iglesia que está ahí también en Bowman. Que Dios les bendiga. Saludos de nuestro pastor Julián, nuestra pastora Marixa y de todas las congregaciones de Radio Vida. Les amamos, oramos por ustedes y esperamos en el Señor que pues muy pronto el Señor les dé la libertad, que ustedes ya pues ya pagando todo lo que tengan que pagar y a salir a un mundo también donde puedan ser ejemplo para aquellos jovencitos, ¿no?, que no lleguen a ese lugar también, porque pues es un lugar bastante duro, a veces se torna bastante complicado y difícil, pero sabemos que todos los que aman a Dios, bueno, todas las cosas son para bien. Así es de que oramos, hermano Edwin. Padre, en el nombre poderoso de nuestro Señor Jesucristo, al cual adoramos, damos a ti toda la gloria, toda la honra y todo el honor. Señor, oramos por la vida de tu siervo, de tu hijo, Dios. Te conoce los propósitos, Dios. Nosotros muchas veces no los podemos entender, pero sabemos, Dios, que siempre, Dios eterno, tus planes son buenos para cada uno de nosotros. Mientras Él está en ese lugar, Padre mío, en esas 4 paredes, te pedimos, Padre de gloria, de que usted lo bendiga, le fortalezca, sea escudo, Dios, que ellos puedan,
1: desde una prisión federal.
0: Padre de gloria, usted sea, Señor, obrando de una manera maravillosa en la vida de Él y sea ejemplo Él para aquellos que llegarán por primera vez, que el Señor le dé la sabiduría para el consejo de la palabra, Padre de gloria, mi Dios, mi Señor, fortalécelo, Señor, prepáralo para cuando tenga que salir de ese lugar, Señor, y llegue a donde usted lo va a llevar, a Honduras, Dios eterno, para que sea ejemplo en aquellos lugares también, Padre de gloria, dando testimonio cómo usted lo guardó en esos lugares, en esa cárcel, cómo usted lo protegió y fue escudo sobre su vida en todo momento, Padre mío. Señor, en esta hermosa noche oramos, Señor, por todos los toda la humanidad, Padre, por toda tu creación y tus hijos, Dios eterno, por tu creación, para que reconozca a Jesucristo, para los hijos, Dios eterno, que nos aferremos día con día más a ti, Padre de gloria. Bendecimos la vida de nuestro hermano Edwin, Padre de la gloria. Glorifícate como solamente tú lo sabes hacer, para gloria tuya, Padre mío. En el nombre de Jesús te lo pedimos y te lo rogamos, Padre de gloria. Gracias, Señor. Gracias, Dios. Amén, amén y amén. Hermano Edwin, un abrazo, sí, a la distancia. Le amamos, le bendecimos y el Señor está con usted.
2: Sí, mire, le quería decir que mandé una carta pidiéndole unas canciones para que a ver si me las mandan, pero ya tiene como 2 semanas que la mandé.
0: Claro que sí, hablaré con mi pastora, ¿verdad? Y le preguntaré y ahí en remembranza para que le ponga su alabanza, ¿no?
2: No, para que me las manden escritas para cantar aquí.
0: No, claro que sí. Bueno.
2: Son varias que le mandé, varias ahí para que me las manden y si me las pueden mandar en letra grande, ¿me entiende? Para que podamos aquí aprenderlo más a cantar.
0: claro que sí, hermano Edwin, claro que sí, yo lo tomaré en cuenta, hablaré con mi pastora, con mi pastor, y ya está la cartita para hacer eso y regresarlas para que así todos juntos, ¿verdad?, adoren al Señor en ese lugar.
2: Ok, gracias, hermano.
0: Bendiciones. Buenas noches, bendiciones. Gloria al Señor. Así que una vez más, damos gracias al Señor por, ¿verdad?, por la vida de nuestro hermano Edwin. Y saludamos a todos los que están a través de Facebook. Dios bendiga a nuestra hermana Alondra, Que Dios le bendiga grandemente, dice Dios. Le bendiga, hermano Ismael. Dios le bendiga, Dios le bendiga. ¿Verdad? Dice hermana Londra Gómez, buenas noches, bendecida semana, bendiciones, hermana. Dice, buenas noches, gente bonita. Roberto Robert dice, buenas noches, bendiciones, hermano. Dios le bendiga. Hermano Roberto Robert, bendiciones, buenas noches a nuestra hermana una vez más, Alondra Gómez, Dios le bendiga, hermano Ismael, bendiciones, hermana Alondra, Alondra Meyers, aquí está Alondra Gómez y este es Alondra Meyers, dice bendiciones, hermano Ismael, Dios me la bendiga grandemente, hermana, en esta hermosa noche. Maricela Bonilla dice, buenas noches, hermano Ismael, Dios lo bendiga grandemente, oramos a nuestro Padre Celestial por la salud de nuestro hermano José, claro que sí, gloria al Señor, y le mandamos un fuerte abrazo, así que sí, oramos por nuestro hermano José. Anoche tuvimos una noche de desvelo, ¿verdad? Pero damos gracias al Señor por la vida de nuestro hermano José y oramos al Señor para que Dios lo fortalezca de una manera maravillosa y sea el Señor, ¿verdad?, trayendo esa sanidad. Y damos gracias a Dios por nuestra pastora. A las 4 de la mañana estaba orando por nuestro hermano José anoche. Así que Dios bendiga a nuestra pastora, ¿verdad?, que está orando por nuestro hermano José, por nuestras vidas. Y gracias al Señor salimos, ¿verdad? Ellos creo que ya encontraron uno de los problemitas que hay ahí. Así es que seguimos orando para que todo ese virus salga fuera en el nombre de Jesús por la vida de nuestro hermano José. Y bueno, que Dios bendiga a él y su familia. Y damos gracias al Señor. Así es que usted, por favor, ¿verdad? Dice Alondra Meyers, venimos llegando a Atlixco, dice, subimos al servicio en el monte de Dios. Bueno, Dios le bendiga, hermano. Alondra, bendiciones, qué bueno, espero que se hayan gozado en la presencia de nuestro Dios, ¿verdad? El monte de Dios es un monte especial donde se adora a Dios de una manera impresionante, junto a un grupo de hermanos preciosos que suben, no importando, ¿verdad?, el tiempo, lo que se tenga que caminar, ¿verdad?, pero tenemos servicios maravillosos en el monte de Dios, en San Andrés Azumatla. Que Dios bendiga a cada uno de los hermanos. Bendiciones, buenas noches. Gracias por ser parte de Radio Vida. Y esta es una noche maravillosa, es una noche preciosa. La verdad que estoy contento por todo lo que Dios ha hecho. Nos ha dado la fortaleza durante esta semana. Hemos estado ahí también un poco batallando un poquito de salud, pero ya Dios ha obrado de una manera maravillosa y estamos una vez más aquí en vivo en su programa Anochecer con Jesucristo. Sabe que este programa es especial, este programa es maravilloso, donde al Señor le ha placido 2 horas, ¿verdad? Estamos aquí toda la semana, todas las noches de 9 a 11, estamos aquí orando por el pueblo del Señor. Es algo impresionante, maravilloso lo que Dios hace. Y hemos escuchado de tantos testimonios que Dios ha hecho, ha obrado, ha extendido su mano poderosa, ha sanado cánceres, ha restaurado familias, aún de estando en los hospitales ya con un diagnóstico bastante, me da tremendo, el Señor ha hecho esos milagros en la vida de cada uno de ellos, y hemos visto cómo Dios ha obrado preciosamente. Y qué lindo, ¿no? Qué maravilloso que tenemos un Dios que nos cuida, que tiene cuidado de cada uno de nosotros, y por eso siempre estamos queriéndole compartir de ese amor. Pues por eso usted escucha día con día del esfuerzo de nuestro pastor de predicarle a Jesucristo, de predicarle al dador de la vida, que Él es el camino, la verdad y la vida. Y usted lo escucha con aquel anhelo, con aquel esfuerzo para poder llevar una palabra al corazón de las familias, que solamente a través de Jesucristo hay salvación, que la religión, ¿verdad?, mata, y que le hacemos saber de que el Señor lo que anda buscando es una relación, ¿verdad?, entre Dios y su creación, Dios y sus hijos, como el Padre, siempre cuando el Hijo anda ahí queriéndose desviar, desviándose del camino, ¿verdad? El Padre es aquel que es Padre, que ama a sus hijos, busca la manera de tener una comunión, una comunicación con el Hijo. Así es nuestro Padre de Gloria, siempre buscando la manera, tocando al hombre, ministrando al hombre, haciéndole llamado al hombre para que le predique a la creación, que solamente a través de Jesucristo, para que se le hable a la creación del regalo más maravilloso que el Padre nos ha dado, que es a través de Jesucristo, porque absolutamente nadie, no ha habido hombre, no ha habido ángel, no ha habido arcángel, serafín, querubín, que haya pagado un precio por amor a la humanidad. Y al Padre le plació darle esa responsabilidad al Hijo, y el Hijo la tomó con ese amor, ¿verdad? Con ese amor hacia cada uno de nosotros, que se dio a sí mismo para que nosotros, ¿verdad?, a través de él, a través y mirando a la cruz, de la manera que fue crucificado, golpeado, latigado, menospreciado, y usted puede imaginar todo lo que hicieron con él por amor a nosotros. Tanto es el amor que tiene Dios para cada uno de nosotros que dio a su Hijo. Bueno, su Hijo ya fue dado, ya esa puerta está abierta. La puerta está abierta. Esa puerta sigue estando abierta. Estamos en este periodo de gracia donde sabemos que el Señor sigue hablando. Y Dios sigue levantando ministerios como ministerios vida para traer una palabra. No para discutir, no para querer imponer, no para decirle a usted, usted tiene que cambiar y usted tiene que hacerlo así, así, así. No, no, porque nosotros solamente predicamos a Jesucristo como el único dador de la vida, como el pan de vida, como el camino, como la única verdad, porque eso es lo que dice las Escrituras, que Él es la verdad. Nadie va al Padre solamente a través de su Hijo amado. ¿Por qué? Porque Él fue el que pagó un precio de sangre. Y eso es lo que queremos llegar al corazón, ¿verdad?, del oyente, de que solamente a través de Jesucristo hay salvación. Y el Señor anda buscando esa familia. Porque en Cristo somos una sola familia. Él es el Padre, nuestro hermano mayor, y el que le va a convencer a usted de la manera que está viviendo, de que si es agradable delante de Dios, es el Espíritu Santo. Porque yo no le voy a cambiar, eso es mentira. Yo no lo voy a cambiar, yo le voy a hablar de Jesucristo, le voy a hablar del amor, le vamos a hablar de ese amor tan grande que el Señor ese sacrificio tan maravilloso que Él nos ha dado, me da a través de su Hijo, para que usted y yo tengamos la oportunidad un día estar con Él. Por eso es día con día, ministerios vida, hablando de Jesucristo, hablando del dador de la vida, hablando del conducto, de la conducta de vida que usted y yo debemos de llevar mientras estamos en esta tierra, de dar frutos dignos de arrepentimiento, ¿verdad? De amar a Dios con todo nuestro corazón, con toda nuestra alma. Y eso es lo que hace ministerios vida, ser de bendición, porque el Señor, ¿verdad?, es lo cuando llegó a la tierra y estuvo aquí en la tierra, Él fue de grande bendición, Él sigue siendo de grande bendición, pero mientras Él estuvo en su ministerio 3 años y medio, sanó enfermos, levantó muertos, echó fuera demonios, hizo milagros extraordinarios. Y a eso es lo que el Señor nos ha llamado, a ser de bendición, a servir. Y eso es lo que hace Ministerios Vida, sirviendo al pueblo, sirviendo a las naciones, sirviendo a los estados, sirviendo a... mire qué impresionante, aunque muchas veces no nos aman, aunque muchas veces no nos quieren, seguimos orando por el presidente, por los presidentes, por el estado federal, por el estado estatal, oramos por cada uno de ellos, para que Dios, porque así dice la Escritura, orar por aquellos que están en eminencia, aquellos que tienen, Dios les ha dado la oportunidad de gobernar conforme al propósito de Él, ¿verdad? Y esto es impresionante, ¿verdad? O sea, Ministerios Vida no es enemigo, es Ministerios Vida, quiere ser amigo del pueblo, amigo de todos, Porque aquí oramos por todos. Aquí oramos por presidentes, por gobernantes, por la policía, por los doctores. Oramos para que Dios los use poderosamente. ¡Wow! Es impresionante cómo Dios usa a los doctores. Y Dios los ha dejado con propósitos, ¿verdad? Para ser de bendición. Por eso aquí estamos. Y en esta hermosa noche, usted nos puede marcar aquí en cabina. Estamos aquí en vivo, en esta hermosa noche, al 281-781-7930. Usted nos puede seguir mandando un mensaje de WhatsApp o a través, perdón, de texto o a través de Facebook, ¿verdad? Y con todo gusto estaremos orando por ese mensaje. También nos puede saludar, claro que sí, pero el mayor anhelo en nuestro corazón es ser de bendición, el poder traer una palabra al corazón suyo, que Dios hable a través de nuestros labios, y esperamos que el Señor, ¿verdad?, lo bendiga, lo fortalezca, que el Señor supla la necesidad de cada uno de ustedes. Gloria al Señor. Así que recibimos esta llamada. Radio Vida, buenas noches. Dios le bendiga.
3: Buenas noches.
0: Bendiciones.
3: Bendiciones. Disculpe que le estoy llamando porque le quiero pedir una oración por él.
0: Dígame, sí le escucho. Escúcheme por el teléfono para que así me dan... nos podamos entender.
3: Que le quería decir que si por favor podría ayudarme a que nos unamos en oración para el hermano Salvador Rodas, que tiene cáncer, fíjese.
0: Wow.
3: Que es en los pulmones, que está en el número, ¿cómo le dice? La seguridad, al término 4.
0: Ajá.
3: Y entonces yo me acordé que yo hay que orar para que se haga la voluntad de Dios en esa vida.
0: Claro que sí, mi amada hermana, claro que sí. Vamos a estar orando por mi hermano Salvador Rojas, dijo, ¿verdad?
3: Rodas.
0: Vamos a estar orando por nuestro hermano Salvador Rodas. No se me vaya de largo. Voy, vamos a entrar a la identificación, ¿verdad? Okay. Y no se me vaya, y vamos a orar por él. ¿Le parece?
3: Bueno, ¿me quedo en la línea?
0: Sí, quédese en la línea, por favor. Bueno, gracias. Ok, deme un par de minutitos, identificamos y regreso.
3: Ok.
0: Amén. Listo.

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4: Ahora sí, mi amada hermana, vamos a estar orando, ¿verdad?, por nuestro hermano, ¿verdad?, Salvador Rodas, que está en un cáncer de etapa 4. Y bueno, pero si está en el plan de Dios, Dios lo puede levantar de ahí. Porque pues...
5: Y para su gloria.
4: Para su...

0: créame que Dios es más que bueno. Y eso se lo puedo dar por testimonio, porque he visto la misericordia de Dios, he visto cómo Dios ha obrado, y a mí nadie me va a venir a decir, ¿verdad? Oh, no, porque pues he vivido mis propias experiencias, y por las propias experiencias he visto que Dios, aún de la muerte, me ha guardado. Así es que, wow, cómo no adorarle, cómo no exaltar su santo y bendito nombre en esta noche. Así que una vez más, este es el número de teléfono 281-781-7930, 281-781-7930. Estamos en vivo en este lunes 22 de junio del 2026. Estamos en vivo en este lunes maravilloso, en este segundo día de semana, donde el Señor ha sido maravilloso, más que bueno. Tenemos esa oportunidad de darle a Él la gloria y la honra. También oramos por nuestro pastor, que creo que esta noche, ¿verdad?, él salió hacia Puebla para seguir predicando la palabra del Señor. Que Dios lo bendiga, Dios lo guarde, que Dios sea con él, ¿verdad?, en todo momento, que su entrada y su salida sea siempre con él. Oramos que el Señor lo use poderosamente, de una manera poderosísima, ¿verdad?, predicando la palabra, y que vengan muchos al conocimiento, a este amor, que puedan muchos poder, ellos puedan ser abiertos sus ojos de la manera como Dios nos ama a cada uno de nosotros. La verdad es impresionante. Así que estamos en su programa Anochecer con Cristo en esta hermosa noche, y usted nos puede marcar al 281-781-7930, 281-781-7930 es el número aquí en cabina. Estamos en vivo, ¿verdad? Usted nos puede mandar también un mensajito a través del chat que tenemos a través de Facebook o a través de Arca 7, y sabe que nos hace sentir bien cuando usted nos saluda, nos hace saber que está ahí en sintonía de Radio Vida, de su programa Anochecer con Cristo. No, es algo maravilloso. Así es que a Él sea la gloria, la honra y el honor. Wow, es algo poderosísimo. Sabe que tenemos servicios, ¿verdad?, impresionantes aquí los días miércoles y viernes a las 7:30 de la noche. Tenemos servicios los días sábados a las 4:45 de la mañana. Los días domingo aquí en Houston, Texas, tenemos dos servicios maravillosos a las 9:45 y a las 5 de la tarde. Tenemos servicios maravillosos donde adoramos al Señor en la ciudad de Houston. Estamos localizados en la 2902 Milroy Lane en Houston, Texas, 77066. Para cualquier información, usted puede mandar un mensaje de texto, 713-374-5027, 713-374-5027. Si usted quiere tener, me da un programa aquí en 1480 AM, aquí en Houston, o también en la República Mexicana también, un programa donde usted tenga el anhelo y el deseo de predicar la palabra del Señor. Bueno, usted le puede mandar un mensaje a nuestro pastor o un mensaje de WhatsApp al 2222-99-9976, ese es el número de teléfono de la República Mexicana, y con todo gusto el pastor le estará contestando y le dará a saber los tiempos disponibles donde usted puede predicar a Jesucristo. Es tiempo de predicar, es tiempo de hablar del Señor, es tiempo de que usted y yo oremos, que usted y yo, me da, de una manera, nos los pongamos en pie de guerra y trabajando para el Señor. Así es que qué impresionante. Mire que el Señor tiene el control sobre todas cosas. Dice nuestra hermana Nades Evangelista: bendiciones, amado hermano, buenas noches. Hoy pido oración por mi salud, que me ando, dice, un poco delicada. Que ando un poco delicada, dice. Me mandaron a hacer 12 análisis, me detectaron una fuerte anemia y tengo un embarazo, oh Dios, de alto riesgo, hermano, y tengo dos infecciones en el cuerpo que aún no son detectadas. Confío en Dios, que Dios, dice, saldrá bien, porque para Dios no hay nada imposible. Por favor, hermanos, gracias, saludos y bendiciones. Audiencia, pues usted ha escuchado, hay un trabajo que hacer y nosotros oramos a Dios. Oramos a nuestro Padre Celestial, oramos al Señor, porque creemos en nuestro Dios. Creemos que Él sigue siendo fiel. A nuestro Dios no se le ha acabado el poder y la misericordia. No se le ha acabado, aleluya, esa paciencia para con cada uno de nosotros. Así como está escuchando esta noche la oración de nuestra hermana Nadis Evangelista, así está escuchando de millones que están clamando a Él, porque Él tiene el poder para hacerlo. Está aquí, está allá. Tiene la capacidad para poder escuchar a toda su creación a una sola vez. Por favor, qué impresionante nuestro Dios. Jehová es su nombre, creador de los cielos y de la tierra y de todo el universo. Y qué bendición. Y a imagen suya lo formó. ¡Ja! Qué precioso es nuestro Dios. Así que, audiencia, por favor, ayúdeme a orar por nuestra hermana Nadis Evangelista. Está pasando, ¿verdad? Wow, impresionante. Hay un embarazo, hay anemia, hay dos infecciones que no han sido detectadas. Pero hay algo que dice aquí: confío en Dios, que todo saldrá bien, porque para Dios no hay nada imposible. Padre, en el nombre poderoso de nuestro Señor Jesucristo, al cual adoramos, exaltamos y honramos tu santo y bendito nombre, en esta noche, Dios, humillo mi alma y mi corazón. Humillamos todo nuestro ser, Padre mío. Señor, te rogamos, te suplicamos, Padre mío, que por favor escuches esta oración sobre tu hija Nadis Evangelista, Padre de la Gloria. Mira, Señor, la situación de que hay un embarazo de alto riesgo, hay anemia, Dios. Y hay unas infecciones, Dios eterno, a las cuales no han sido detectadas por el hombre, Dios eterno. Ah, pero tenemos buenas nuevas. Para ti no hay nada imposible. Tú lo conoces todo, Padre de Gloria. Mi Señor, aumenta mi fe, aumenta nuestra fe, aumenta nuestra fe, que hoy, esta noche, Dios eterno, extenderás tu brazo de misericordia, Padre mío. Abrazarás a tu hija, Dios, Nadie Evangelista, Padre mío. Señor, para gloria tuya, Padre mío, invocamos el nombre poderoso de nuestro Señor Jesucristo y aplicamos la llaga de Cristo en el cuerpo de tu sierva, Padre mío, que por tus llagas nosotros hemos sido sanados y por tu llaga aplicamos, Dios eterno, que toda infección en el cuerpo de tu sierva, en el nombre de Jesús, la echamos fuera por el poder de tu palabra, Padre mío. Toda anemia, Dios eterno, usted lo pone ese cuerpo en control, Padre mío, para gloria tuya, Padre mío. Para gloria tuya, Padre eterno, maravilloso y majestuoso Dios, Señor, para gloria tuya, que nuestra hermana Nadia, Dios eterno, Nadis, perdón, Padre mío, pueda dar testimonio que esta noche tú la tocaste, porque solamente tú puedes hacer un milagro, Dios eterno, de esa magnitud, Dios eterno, de quitar todo virus por el poder de tu palabra, Padre Gloria. Haz un milagro en tu hija, en tu sierva, Padre mío. Oramos, Dios eterno, por su vida e invocamos tu nombre y aplicamos las llagas de Cristo, Dios eterno, en fe en esta noche, Padre mío. Todo, Dios eterno, virus, Dios, que no ha sido detectado, fuera en el nombre de Jesús. Toda anemia, Padre mío, fuera en el nombre de Jesús. Y el embarazo de alto riesgo, Padre mío, se vuelva un embarazo normal para gloria tuya y para testimonio de la República Mexicana, Padre mío, que a través de la oración y cuando invocamos tu nombre, tu oído está atento, papito lindo. Por eso creemos y estamos en este lugar, porque sabemos, Dios, que tú escuchas nuestro clamor, nuestro rogar, nuestro suplicar para gloria tuya, Padre mío, en el nombre poderoso de Jesús. Recibe sanidad, Nadis Evangelista, recibe la sanidad en el nombre de Jesús. Recibe la sanidad esta noche. A ti sea la gloria, papito bello, en el nombre de Jesús. Amén, amén y amén. Aleluya, gloria al Señor. Usted nos puede seguir, nos puede marcar. Aquí estamos en cabina, 281-781-7930. Es el número de teléfono. Estamos aquí en vivo en esta hermosa noche. Saludos, nuestro hermano, dice nuestro hermano Miguel Mata. Hola, buenas noches, hermanos en Cristo Jesús. Que Dios los siga bendiciendo a ustedes y a todos los de la radio, dice, que escuchan, y al equipo de Radio Vida. También Dios siga bendiciendo a nuestro pastor Julián Herrera. Bendiciones, buenas noches. Bendiciones, mi amado hermano Miguel. Dios le bendiga grandemente en esta hermosa noche. Dios le resplandezca su gloria ahí donde usted, y pueda sentir el toque de su Espíritu Santo. Así que aquí estamos. Usted nos puede marcar al 281-781-7930. Estamos en vivo en este lunes 22 de junio 2026 a través de 1480 AM desde Houston, Texas, para el mundo entero, hablando de el amor de Jesucristo, que Él es el que tiene el cuidado de cada uno de nosotros. Qué lindo, qué maravilloso es nuestro Dios. Usted nos puede seguir mandando un mensaje a través de Arca 7, a través de Facebook. Con todo gusto estaremos dando la lectura, estaremos orando para Dios. Dijo nuestra hermana, no hay nada imposible, y créamelo que no lo hay, no lo hay. Para Dios no hay nada imposible, y nosotros creemos en este Dios tan grande y tan maravilloso, que Él tiene cuidado de cada uno de nosotros. Así que estamos contentos, alegres. Oramos por nuestro hermano José también, como se le dice, nuestro pastor, nuestro hermano Josecito, ¿verdad? Estuvimos ayer en el hospital anoche, toda la noche. Salimos de ahí como hasta las 7, pero sabe que ya sabemos más o menos dónde, por dónde viene la situación. Así es que oramos para que ese virus, ¿verdad?, sea saliendo de ese cuerpo. Oramos por nuestro hermano José. Así que a toda la audiencia, ahí donde esté, oramos por nuestro hermano José en esta hermosa noche. Padre, en el nombre poderoso de nuestro Señor Jesucristo, al cual adoramos y exaltamos, Dios eterno, Señor. Señor, ya sabemos, Dios, cuál es la situación. Ahora, Padre mío, te ruego, Dios eterno, que extiendas tu mano poderosa, Dios eterno, sobre la vida de tu siervo, de tu hijo, Dios eterno, que haya sanidad, Dios eterno, que el intestino, Padre mío, delgado, Dios eterno, donde está esa infección, ¿sabes?, en el nombre de Jesús le echamos fuera, Padre de gloria, Padre eterno, Padre maravilloso, Dios eterno, que todo el cuerpo sea restaurado, Padre, por el poder de tu palabra, Padre mío, Padre eterno, Señor, Dios de gloria, escucha nuestro clamor, nuestro rogar, nuestro gemir. Toda infección le echamos fuera en el nombre de Jesús, por el poder de tu palabra, porque a través de la llaga de Cristo, Padre de gloria, hay sanidad sobre nuestros cuerpos, Dios, y todo virus lo echamos fuera en el nombre poderoso de nuestro Señor Jesucristo. Padre, que reciba la sanidad para gloria tuya y para testimonio de multitudes, Dios eterno, que tú sigues obrando de la misma manera, Padre mío, porque tu poder, es infinito, Padre mío. Por favor, Dios eterno, glorifícate de una manera poderosísima, Padre mío, en el nombre maravilloso de nuestro Señor Jesucristo, en el cual adoramos y exaltamos en esta hermosa noche. Así es, audiencia bonita, mire que qué lindo, qué maravilloso, ¿verdad? Es nuestro Dios que tiene cuidado de cada uno de nosotros. Y aquí estamos una vez más en su programa de Anochecer con Cristo. Es un programa donde estamos orando, donde predicamos, donde hablamos de el amor, ¿verdad?, y de todos los proyectos también que tenemos a través de Radio Vida. Estamos a la expectativa de 1490, estamos también a la expectativa de los nuevos canales de televisión en Puebla y en Tlaxcala, donde el Señor va a ser glorificado. Ese es el anhelo en el corazón de nuestros pastores, que Jesucristo se entrone en el corazón del hombre. No estamos para pelear, no. A paz nos ha llamado el Señor, a paz nos ha llamado el Señor. Usted haga su trabajo, siga predicando en el nombre de Jesús, porque a unión nos ha llamado el Señor. Así nos dice, como y tú y yo somos, Padre, uno solo. El Jesucristo que usted predica, o el Jesucristo que nosotros predicamos, Él es el que salva, Él es el que sana, Él es el que liberta. No es la tradición, no es nuestros pensamientos o nuestra opinión. La Biblia dice en Juan capítulo 3, versículo 16, porque de tal manera amó Dios al mundo que ha dado a su Hijo unigénito, para que todo aquel que en él crea no se pierda y más tenga vida eterna. A él predicamos. Ve que no es cuestión de denominación, no es cuestión de nombre, donde usted permanece o donde usted va o a dónde o quién usted va. No, es cuestión a quién usted predica. Y nosotros predicamos a Jesucristo, al dador de la vida, al que lo dio todo por amor a nosotros. Y qué lindo, qué maravilloso fuera que donde usted nos escucha, abriera su corazón y le diera la oportunidad que Jesucristo se entronara en su corazón. Que Jesucristo se entronara en su corazón y que usted le permitiera, ¿verdad? Ese cambio en su vida. Ese cambio que necesitamos, ese cambio para tener esa vida transformada, esa nueva vida en Cristo Jesús, porque todo el que viene a Cristo, dice, es nueva criatura, es nuevo, rejuvenecido. Es impresionante, como decía nuestro hermano Edwin, mire qué impresionante lo que él decía, y ahora dice unos minutos atrás, dice, estaba yo más preso cuando andaba fuera que hoy que estoy adentro en esta cárcel. Mire que son palabras que no las, muchas veces usted que está afuera o yo que estamos afuera de una cárcel no las vamos a entender o no las entendemos. Pero ¿sabe por qué dice él eso? Porque dice la escritura que nosotros estábamos muertos, andábamos o andamos muertos en vuestros ¿qué? Delitos y pecados, en vuestra mala, vana manera de vivir, porque el pecado hace separación entre Dios y el hombre. El pecado. Cristo te ama, claro que sí, pero nuestras acciones Dios no las ve bien. Nuestras acciones, nuestras actitudes, nuestros pensamientos, el yo pienso, el yo creo y afirmamos y así es. No, dice Dios que nuestros pensamientos no son sus pensamientos. Mire qué lindo, qué maravilloso es nuestro Dios. Por eso es importante, ¿verdad?, que día con día nos sometamos a su voluntad, y su voluntad es que usted le sirva, porque usted y yo hemos sido creados para alabanza de su nombre. Para eso hemos sido creados, para alabanza de su nombre. Y mientras estamos en esta tierra, para predicar las buenas nuevas, para hablarle al vecino, para hablarle al compañero de trabajo, para hablarle al amigo, y aún aquel al cual usted dice, él no me quiere, también a él, también él tiene derecho de salvación, también él tiene derecho de escuchar que Jesucristo lo ha amado, pero un amor tan profundo, un amor que se nos hace difícil de entender, nos hace difícil de comprender muchas veces, porque el grande amor que tiene nuestro Padre Celestial hacia cada uno de nosotros, que dio y ha dado a su Hijo unigénito, mire, para que todo aquel que en Él crea, no se pierda, más tenga vida eterna. Gloria al Señor. 281-781-7930-001, 281-781-7930, si usted está fuera de los Estados Unidos en esta hermosa noche. O nos puede mandar un mensaje a través de Facebook o Arca 7, y con todo gusto estaremos dándole lectura, ¿verdad? Ahí, y estaremos orando por la necesidad del pueblo de Dios. Y los amigos de Radio Vida también, allá tenemos servicio. ¿Sabe qué impresionante lo que el Señor está haciendo? En Chachapan, donde Dios está obrando de una manera maravillosa. Tenemos servicio los días domingo, ahí a las 9:45, y los días martes a las 5 de la tarde en el Monte de Dios, los días lunes a las 5 de la tarde. Gracias al Señor, en Iglesia de Radio Vida, ahí en el mero centro del Zócalo, tenemos servicio los domingos a las 5 de la tarde y los jueves a las 5 de la tarde. Por supuesto, nos conectamos a través de Houston, en Yehualtepec, donde adoramos a nuestro Dios. Gloria al Señor, recibimos esta llamada. Radio Vida, buenas noches, Dios le bendiga.
1: Bendiciones, hermano.
0: Bendiciones, mi amada hermana.
1: Mire, yo tengo una pregunta para usted.
0: Dígame.
1: ¿En dónde está la cita en donde dice que le hizo la pregunta al Señor cierto hombre que le dijo, ¿y quién es mi prójimo?
0: ¿Y quién es mi prójimo, verdad?
1: Ajá.
0: ¿Quién? ¿Quién es mi prójimo? Gloria al Señor. En un segundo se la voy a tener, mi amada hermana. Ahorita yo sé que, y sé dónde más o menos está, ¿verdad? ¿Y quién es mi prójimo? ¿Verdad? Es sí, aquel que
1: porque,
0: está.
1: Porque dice que es del samaritano.
0: Es la del samaritano, sí. Y yo sé que la tengo en la memoria, pero ahorita se me borró. Pero yo sé que, o sea, pero yo se la busco.
1: Bueno,
0: sí,
1: está bien.
0: Yo se la busco,
1: bien,
0: y se la
1: entonces,
0: hago.
1: Hermano,
0: y se la hago.
1: Y la otra es que, uh-huh. y el hermano Refugio y el hermano Manuel, bueno, el hermano Josecito es el hermano que está enfermito.
0: Sí, ha estado enfermo ahí, batallando ahí.
1: Pero el hermano Refugio y el hermano Manuel.
0: El hermano Manuel, la verdad que el trabajo, no tenía trabajo y ahora tiene un trabajo donde está trabajando, ¿verdad? Y sale tarde de trabajar.
1: Bien. Bueno, pero está bien, ¿verdad?
0: Gracias al Señor, está muy bien. Fíjese,
1: bueno,
0: y nuestro hermano.
1: Y el hermano Refugio.
0: Ha estado enfermito también, o sea, en esta semana ve que cómo el virus ha venido. Ha venido a molestar bastante el virus y es tremendo todo lo que, verdad, está pasando. Pero yo sé que ya está mejorcito y ahí va también. También.
1: Bueno, por eso hermano, vamos a estar orando, sí, por ellos.
0: Y
1: mire, hermano, yo le quería pedir oración por la hermana Ana, que siempre estoy pidiendo oración por ella, que tiene abierto su hogar donde se hacen cultitos. Y hace poquito no se hicieron culto porque ella fue la que fue al hospital.
0: Uh-huh.
1: Pero ahora otra vez, otro jueves no va a haber, porque ahora tiene un problema su hija y la va a ir a cuidar. Bueno, yo pido la oración para que el enemigo no tome ventaja de eso, porque algunos a lo mejor quedan de ir y como hayan cerrado, ¿verdad? Entonces que el Señor Jesucristo, ¿verdad?, ayude a mi hermana en todos los problemas que está teniendo.
0: Claro que sí, mi amada hermana, estaremos ahí, ¿verdad?, orando, ¿verdad?, por nuestra hermana, que, ¿cómo dijo que se llamaba, perdón?
1: Se llama Ana, y ella también está un poco, estaba enfermita.
0: Está enfermita, enfermita, wow. Bueno, vamos a estar orando, ¿verdad?, ahí por...
1: Está bien, hermana, entonces.
0: Sí, claro que sí, ¿verdad? Vamos a estar orando ahí, Señor, vamos, y oramos ahorita de una sola vez. Padre, en el nombre poderoso de nuestro Señor Jesucristo, oramos, Dios eterno, por nuestra hermana Ana, Señor. Mire que está delicadita de salud, Padre eterno, pero sabemos, Señor, de que usted tiene el control sobre todas las cosas, Padre de gloria. Señor, tú que tienes el control sobre todo, que su brazo, su misericordia siempre está pendiente de cada uno de nosotros, Señor, y hoy esta noche oramos, Dios, para que usted sea obrando, de una manera poderosa, Señor, de que ella pueda ver, Dios eterno, de que usted está al cuidado de cada uno de nosotros, de que usted, Señor, siempre ha estado pendiente. Y sabemos, Dios eterno, cuando nosotros confiamos en ti, Dios eterno, y sabemos que siempre estás al cuidado de nosotros, Dios eterno, y ponemos la confianza en ti, Señor, que tú vas a obrar. Así que trae paz en la vida de nuestra hermana Ana, de que usted obre de una manera poderosa, de una manera maravillosa, Dios eterno, en la vida de tu sierva, Señor, y todos los proyectos que estén en ella, Señor, para gloria tuya, Dios, todo se haga realidad. Padre, todo esto te lo pedimos en el nombre poderoso de nuestro Señor Jesucristo. Amén, mi amada hermana.
1: Amén, amén, hermano, que el Señor les bendiga bastante.
0: Amén, en el libro de Lucas usted va a encontrar ahí lo que usted anda buscando, en el capítulo 10, en adelante, ahí lo lee todo.
1: En el capítulo, en el Lucas capítulo 10.
0: Uh-huh. En adelante, ¿okay?
1: Gracias, hermano, que el Señor le bendiga.
0: Buenas noches, gloria al Señor. Amén. Buenas noches, así que una vez más usted nos puede seguir marcando. Estamos aquí en vivo y sabe que el Señor sigue obrando de una manera poderosa. Y esta es una noche preciosa que el Señor la ha creado. La ha hecho para que usted y yo le creamos a Él. Si usted está pasando por alguna situación difícil, si usted está pasando, problemas, si usted está pasando ahí situación, que nosotros le creamos, ¿verdad? Y creamos en Él. Creamos de que Él tiene cuidado de cada uno de nosotros. Así es, pueblo del Señor. Es maravilloso el poder confiar en nuestro Dios. Audiencia bonita, usted nos puede seguir marcando. Usted también puede mandarme un mensaje a través de Facebook, a través de Arca 7. Pero quisiera compartir aquí unos versículos de las Escrituras en el libro de Hebreos, capítulo 2, versículo 1, 2, 3 y 4. Hebreos, capítulo 2, versículo 1, 2, 3 y 4. Mire, dice la palabra del Señor así: por tanto es necesario que con más diligencia atendamos a las cosas que hemos oído, no sea que nos deslicemos, porque si la palabra dicha por medio de los ángeles fue firme y toda transgresión y desobediencia recibió justa retribución, dice la Escritura, ¿cómo escapar?

según su voluntad. Mire qué lindo, ¿no? Qué maravilloso que la palabra del Señor siempre nos está advirtiendo, ¿verdad? Porque estamos viviendo tiempos difíciles, tiempos donde vamos a las Escrituras, vemos que todo se está cumpliendo conforme lo que dice la Escritura, e Israel preparándose para su tercer templo, las naciones hablando de paz, preparándose para la guerra. Usted ve las familias destruyéndose, el padre contra el hijo contra el padre, la nuera contra la suegra contra la nuera, el amigo en contra del amigo, y usted lo puede ver en todos lados, ¿verdad? En todos lados podemos ver todo lo que nos habla a través de la palabra, y por eso es impresionante en el libro de Hebreos, el autor a los Hebreos nos escribe, dice: por tanto es necesario que con más diligencia, o sea, diligente, estar listos, estar prestos, estar atender a las cosas que hemos oído, ¿sabe? Todos los días, a través de Ministerios Vida, se está hablando de la venida de Jesucristo, que viene el arrebatamiento, que el Señor viene en las nubes por una iglesia, y que la iglesia tiene que estar preparada. Porque si nosotros descuidamos lo más grande, lo más maravilloso que Dios nos ha dado, que es la salvación, ¿verdad?, de nuestras almas, la salvación de una condenación por la eternidad. Por tanto, es necesario que con más diligencia atendamos a las cosas que hemos oído, porque de tal manera amó Dios al mundo que ha dado a su Hijo unigénito, para que todo aquel que en él crea no se pierda, mas tenga vida eterna. Porque si creeres en el corazón, mire, que, o sea, todo lo que Dios habla, que Jesucristo, porque no hay otro nombre dado a los hombres, nuestro Señor Jesucristo, para que haya salvación sobre cada uno de aquel que crea que en Jesucristo hay salvación. Hablamos de que hay que confesarle. Hablamos de todo lo que el Señor habla a nuestras vidas. Hablamos de todo ese regalo de maravilloso que el Señor me da. Habla a cada uno de nosotros. Día a día. Y que habla fielmente cada mañana a través de los labios de nuestro pastor, para que nosotros nos afirmemos, para que seamos ejemplo para aquellos cuyos corazones, ¿verdad?, para aquellos cuyos corazones puedan también llegar al conocimiento, ¿verdad?, y podamos hablar de este Dios tan grande y tan maravilloso que tiene Dios para con cada uno de nosotros. En el libro de Hechos, capítulo 4, 14, 15 y 16, dice: por tanto, teniendo un gran sumo sacerdote que traspasó los cielos, Jesús, el Hijo de Dios, retengamos nuestra profesión, porque no tenemos un sumo sacerdote que no pueda compadecerse de nuestras debilidades, sino uno que fue tentado en todo según nuestra semejanza, pero sin pecado. Acerquémonos, pues, confiadamente al trono de la gracia, para alcanzar misericordia y hallar gracia para el oportuno socorro. Tenemos un gran sacerdote. Por tanto, teniendo un gran sumo sacerdote que traspasó los cielos, Jesús, el Hijo de Dios, retengamos nuestra profesión. Mientras estamos en esta tierra, mientras Jesucristo no venga por cada uno de nosotros, usted y yo tenemos que seguir hablando del amor tan grande que tiene para esta humanidad. Aunque la humanidad sea indiferente, aunque la humanidad no quiera nada con él, pero usted y yo tenemos que profesar, tenemos que vociferar, tenemos que hablar.

0: del amor de nuestro Dios, ¿ah? Porque tenemos un sumo sacerdote, hay uno solo, ¿ah? Porque Él es el único el cual puede perdonar nuestros pecados. Dice que nos acerquemos confiadamente, porque tenemos un sumo sacerdote que no puede, dice, que no pueda compadecerse de nuestras debilidades, sino que uno que fue tentado en todo, según nuestra semejanza, pero sin pecado. Acerquémonos pues confiadamente al trono de su gracia bendita, su gracia maravillosa, que por su gracia bendita, ah, hemos obtenido esta salvación tan grande para cada uno de nosotros. Por tanto, es necesario que con más diligencia atendamos a las cosas que hemos oído, no sea que nos deslicemos. Hay constantemente hay un peligro sobre nuestras vidas. ¿Por qué? Porque nuestra lucha no es contra carne ni contra sangre, sino contra huestes de maldad, dice la palabra del Señor. Por eso usted y yo tenemos día con día de atender a ese llamado, atender con diligencia todas las cosas que hemos oído, cada predicación, cada palabra, cada lectura que hemos oído, y día con día afirmarnos en su voluntad, porque su venida está pronta. Muy pronto va a venir el Señor, y muchos tienen por tardanza su venida, pero usted puede ver todo lo que está pasando. Pero dice la Escritura, usted puede ver todo lo que está pasando, usted puede ver todo lo que está sucediendo a su alrededor, pero dice el Señor, acerquémonos confiadamente al trono de su gracia. Acerquémonos, o sea, ¿cuál es el problema? ¿Cuál es la situación que usted está pasando? Pero dice, Él fue tentado en todo, mas no pecó. Y dice, claro que Él puede librarte, pero dice, acércate, ten confianza en Él. Sabes que es el único abogado por excelencia que tiene la humanidad. Es el único abogado que tiene, más abogado tenemos para con Dios por medio de nuestro Señor Jesucristo. ¿Por qué hay un abogado? Porque el pecado hace separación entre Dios y el hombre. Dios ama al hombre. Uf, dio a su Hijo, eso es seguro. Pero cuando el hombre acciona por sí mismo y toma decisiones al cual a Dios no le agradan, dice que hay... dice que hay separación, porque el pecado hace separación entre Dios y el hombre. El pecado, por eso si usted vive en Jesús, respira con Jesús, duerme con Jesús, se levanta con Jesús, dice, afírmese. Por tanto, es necesario que con más diligencia atendamos a las cosas que hemos oído, no sea que nos deslicemos, porque si la palabra dicha por medio de los ángeles fue firme, y toda transgresión y desobediencia recibió justa retribución. La palabra del Señor sigue siendo firme. Es firme, sigue siendo firme. Usted y yo sabemos que cuando Satanás fue tirado, sacado del reino de Dios, de allá del tercer cielo, o donde de este lugar maravilloso, fue y se llevó y se trajo el 33% de aquellos ángeles, aquellos que vivían, tenían comunión con el Padre, vieron la gloria de Dios, y aún a estos ángeles nos, o sea, fue firme su desobediencia para ellos. Para Satanás y sus ángeles no hay salvación. Pero damos gracias a Dios que usted y yo nos podemos acercar confiadamente al trono de su gracia. Y esta noche usted puede acercarse al trono de su gracia, no importando cuál sea su problema, no importando cuál sea su situación, no importando, ¿verdad?, si usted ha pecado, si usted le ha fallado a Dios, hoy usted puede acercarse confiadamente pidiéndole perdón al Señor, que usted le ha fallado, que usted ha pecado. y que usted de una u otra manera quiere reconciliarse con papá. Y usted esta noche lo puede hacer, porque ¿cómo es posible que usted haya conocido, haya disfrutado de las mieles de papá y hoy esté fuera del camino del Señor? Y usted que no le ha dado una oportunidad a Jesucristo que se entrone en su corazón, la desobediencia de los ángeles, la desobediencia cuando papá Dios dio la ley en el monte Sinaí, ¿verdad? Y se le dijo al pueblo de Israel, y el pueblo de Israel fue desobediente a la ley, ¿no fue castigado? ¿A poco Dios no le castigó por su desobediencia? ¿A poco Dios no habló primero, si hicieres el bien, yo estaré contigo, pero si hicieres el mal, yo me apartaré de ti? Y la decisión fue de ellos. ¿Ah? ¿Cómo escaparemos nosotros si descuidamos una salvación tan grande, la cual habiendo sido anunciado primeramente por el Señor? Sí. Por nuestro Señor Jesucristo predicó incansablemente de la venida del reino de los cielos, y que nos afirmáramos, y nos dio ejemplo, nos dio ejemplo a unirnos, porque el reino de Dios no puede estar dividido. Acuérdese que cuando al Señor lo acusaban que por el príncipe de los demonios Belcebú echaba fuera, sanaba al enfermo, echaba fuera a los demonios, sanaba a los enfermos, y Jesús le dice: un reino dividido jamás va a prosperar, jamás va a prosperar. Y el Señor nos habla a través de su palabra que nosotros, como predicadores del Evangelio de Jesucristo, sea profeta, sea como se llame, sacerdote, sea pastor, sea evangelista, nos ha llamado a predicar a Jesucristo como el único dador de la vida, para que el mundo vea el ejemplo que en Cristo somos uno, como Jesús le dijo al Padre, porque tú y yo somos uno, porque ejemplo les he dado, he clamado, porque sé que tú me oyes, Padre Santo, porque sé que tengo una comunión contigo, para que ellos también sean uno solos, para que seamos de un solo pensamiento, que cuidemos con temor y temblor esta salvación tan grande que Dios nos ha dado. Sabe que el Señor te ama de una manera maravillosa. El Señor, a través de su palabra, nos habla y nos da los ejemplos, como los ángeles, 32% de los ángeles, el cual no se agradaron del amor, de la todo lo que ellos pudieron ver en el reino de los cielos, sino que escucharon el hablar, escucharon la voz del enemigo, y la voz del enemigo los envolvió, y ellos, a los cuales para ellos no hay salvación, no lo hay, 32% de ellos descuidaron la morada celestial. Más para ellos no hay salvación, pero para ti, para mí sí lo hay, y podemos acercarnos confiadamente esta noche al trono de su gracia. Tú puedes acercarte, tú que le has conocido, tú que sabes, has disfrutado de las mieles del amor de nuestro Señor Jesucristo, y hoy te has apartado, y hoy te está diciendo el Señor: regresa a mí, ven a mí, yo vengo pronto. Tú estás viendo todo lo que está pasando afuera. Tú estás viendo cómo el mundo está conmovido por todo lo que está pasando. Que hablan de paz y se preparan para guerra. Se invierten millones y millones. Oh, no, qué bueno que fueran millones. Billones de billones o trillones de dólares comprando aviones de guerra. Y hablando de paz y preparándose para la guerra. Bueno, Jesucristo viene. Por eso es necesario Por eso es que usted y yo debemos de estar atentos a la palabra y de día a día, noche a noche, buscarle con más integridad de corazón, buscarle con un corazón agradecido, acercándonos a Él, teniendo la confianza que podemos llegar hasta el trono de su gloria. Si Jesucristo venció, dice, nosotros también podemos vencer, porque Él nos dará la fuerza para seguir hacia adelante. No está solo. No está solo. No está solo. No está solo. Porque el Señor ha dejado al Espíritu Santo para que nos fortalezca, para que sigamos hacia adelante, ¿verdad? Peleando la buena batalla. Sabes, amado amigo, tú que me escuchas en esta noche, tal vez que has endurecido tu corazón y de una o de otra manera has dicho, no, yo no quiero nada con el Señor. Acuérdate, amigo, que Dios no te ha hecho nada. El hombre tal vez te falló. El hombre tal vez se equivocó. El hombre tal vez no supo apreciar tu amistad. El hombre tal vez no tuvo compasión de ti. El hombre tal vez no supo entender lo que tú querías o el anhelo que tú tenías. Pero el Señor sí conoce tus anhelos, tus deseos. El Señor sí conoce tus necesidades. El Señor sí conoce lo que tú, cómo quieres tú servirle. No pongas la mirada en el hombre, pon la mirada en el autor y consumador de todas las cosas. Los ángeles descuidaron la mirada de Dios y se apartaron de la mirada de Dios, y por lo tanto se apartaron de la mirada de Dios. Para ellos no hay salvación. El infierno está preparado para el diablo y sus ángeles, y para todo aquel que se rebele, para todo aquel que diga en su corazón, yo no quiero nada con Dios, yo quiero vivir mi propia vida. Pero si tú en esta noche dices, no, yo quiero hacer un cambio, yo quiero regresar a los caminos de Dios, o yo quiero que Jesucristo reine en mi corazón, hoy es un día maravilloso para que tú recibas a Jesucristo como tu único Salvador. Sabes, ejemplo hay. A Israel Dios le habló a Moisés cara a cara y le dio los mandamientos, y aquel pueblo dijo, obedeceremos y haremos conforme a los mandamientos de Jehová. Pero ellos se apartaron su mirada de Dios, y es lo que le ha pasado al mundo, a este mundo al cual estamos viviendo. Ha apartado la mirada de Jesucristo, ha apartado la mirada y ha puesto los deseos en la carne, los deseos en sus propias pasiones, en sus propias necesidades, y se ha olvidado que hubo uno que murió en la cruz del Calvario y que lo dio todo para que nosotros obtengamos una vida eterna. ¡Cuán grande es su amor! No descuides la mirada, no quites la mirada del Señor. Aférrate a Él día con día, aférrate a Jesucristo en medio del problema, aférrate más. Acuérdate de Job, cómo sufrió. Acuérdate de David, cuando era perseguido, cantaba alabanzas a Dios. Saúl quitó la mirada de Dios, y Dios lo desechó. Saúl quitó la mirada del día al cual le había dado la oportunidad que reinara el pueblo, que reinara Israel, el primer rey de Israel escogido aún por el propio Dios. Apartó la mirada de Dios y pagó con su vida, y no solo pagó con su vida, sino que su nombre no está escrito en el libro de la vida. Así es que, amado pueblo del Señor, es necesario, por favor, no descuides, porque hay un enemigo acérrimo para con nuestra alma día y noche. Pero el Señor te habla a través de su palabra, que por tanto dice, es necesario que con más diligencia atendamos a las cosas que hemos oído. ¿Y qué hemos oído en estos últimos tiempos? Que los últimos días serán como Sodoma y Gomorra, que los últimos días serán como los días de Noé. que los últimos días el amor de muchos se enfriará, que los últimos días se preparan para, hablan de paz, pero se preparan para la guerra, que los últimos días, todo lo que está pasando, amado pueblo del Señor, todo se está cumpliendo, todo se está cumpliendo. Y aún aquel pueblo, conforme lo que dice la palabra, y a lo suyo vino, mas los suyos le rechazaron. Pero a todos aquellos que han creído en quien en Jesucristo les ha dado la potestad de ser hijos de Dios. Cree en Jesucristo. Cree en Jesús esta noche. Cree en Él. Cree en Él en esta noche. Créele, dale una oportunidad al Señor. Él está tocando tu puerta. Claro que Él quiere ir a sanar, quiere estar contigo esta noche. Él quiere limpiarte, Él quiere sanarte. Créele en Él, cree Él. Porque el problema de nosotros es que no creemos que el Señor nos puede libertar de lo que estamos pasando, de lo que estamos viviendo. Que el Señor no puede hacer un milagro en nuestras vidas. Dijo mi amada hermana, para Dios no hay nada imposible. Y Él lo que anhela es que entronarse en tu corazón. Ahí donde estés, dile: Padre, he pecado contra ti, pero hoy, Señor, me arrepiento de todos mis pecados. Díselo. Y reconozco, hoy reconozco a Jesucristo como mi único Señor y dueño de mi vida y mi único Salvador. Perdona todas mis maldades, mis pensamientos, mis iniquidades, y hazme tu hijo en esta noche. Con tu sangre preciosa, límpiame de todo pecado y escribe mi nombre en el libro de la vida. Y dile: y por favor, dame el gozo de la salvación. Si tú has hecho esta oración de fe en esta noche, por favor, mándanos un mensaje de texto al 713-713-374-5027, 713-374-5027. Dile, pastor, yo recibí a Jesucristo como mi único Salvador en el programa de Anochecer con Cristo. Entrega tu vida a Cristo. Entrégate a Él. Jesucristo viene pronto. Jesucristo viene pronto. Y Él te ama con amor eterno. Te ha amado. Te he amado desde siempre. Él siempre ha estado pendiente de ti. Él siempre ha estado ahí tocando tu corazón, tu mente, tocándote día con día, haciéndote saber: hijo mío, vengo pronto. Y Él quiere encontrarte firme, firme, firme. No descuides, porque hay un gran peligro al descuidar esta salvación tan grande que Dios nos ha dado. Hay un gran peligro. Si a los ángeles no se les perdonó, si a Israel no se le perdonó sus pecados, su idolatría, su poder, me da todo lo que ellos hicieron. Y sabes que wow, es impresionante. Y ese es el mayor ejemplo que nosotros tenemos. Así que vamos a orar por nuestro hermano Benito Sánchez, Padre de Gloria. Oramos, Dios, por nuestro hermano Benito Sánchez, por su salud. Oramos, Dios eterno, de que usted, Señor, obre de una manera poderosa en la vida de tu siervo, de tu hijo, Padre mío. De que usted, Señor, sea obrando de una manera grandiosa. Señor, trae esa sanidad al cuerpo de tu hijo, Padre de la Gloria. Que usted sea obrando, Dios eterno, de una manera grandiosa, de una manera maravillosa, en el nombre poderoso de nuestro Señor Jesucristo. Radio Vida, buenas noches, Dios le bendiga.
1: Dios le bendiga, hermano. Soy hermana Garza, hermano.
0: Hermana Garza, ¿cómo está?
1: Estoy afectada de mi garganta, hermano, y el cuerpo todo me duele. Yo sé que ya se va y bendiciones, hermano. Dios me lo bendiga, me lo lleve con bien.
0: Amén. Okay. Oramos.
1: No, el hermano Josito está enfermo,
0: sí, hermano. Oramos por él. Sí.
1: Ahorita está solito usted, hermano.
0: Sí, mi amada hermana. Sí. Pero, bueno, Se nos cortó la llamada, se fue mi amada hermana. Claro que sí, mi amada Garza, hermana Garza. Padre, en el nombre de Jesús, oramos por la garganta de nuestra hermana Garza en esta hermosa noche. Padre, sea usted restaurándola, sea usted, Señor, obrando de una manera poderosa en la vida de ella, Padre, para gloria tuya. Te lo pedimos, te lo rogamos, Padre eterno, en el nombre poderoso de nuestro Señor Jesucristo. Abrázala, guarda su familia, sus hijos, sus nietos, Padre mío. La gracia tuya sea sobre la vida de ella también. Bien, Dios eterno, por la vida de nuestro hermano Benito Sánchez, lo ponemos en tus manos. Señor, la llaga de Cristo sea aplicada sobre el cuerpo de nuestro hermano Benito, Dios eterno, para gloria tuya y para testimonio, Dios eterno, de aquellos que aún no creen que es tu obra de una manera poderosa. Oramos, Dios, para que usted obre para toda la audiencia de Radio Vida, los cuales están, Dios, a través de todas las plataformas, televisión, radio. Padre, los bendecimos esta noche en el nombre poderoso de nuestro Señor Jesucristo. Señor, sea usted obrando ahí en la vida de cada uno de ellos, Dios eterno. Aquellos que no hablaron, Padre, pero usted conoce la necesidad, oramos para que usted sea quitando todo cáncer, depresión, ansiedad, Padre mío, de que usted sea obrando poderosamente en la vida de cada uno de ellos, Dios eterno. Que la gloria tuya resplandezca sobre cada uno de ellos. Aumenta su fe, Padre mío, para que esta noche ellos puedan recibir su milagro, Dios eterno, en la necesidad, Dios eterno, sea externa, interna en ese cuerpo, Padre eterno, sea mental, sea espiritual. Dios, esta noche tú obres de una manera poderosa, Padre de gloria. Padre eterno, bendice a toda la audiencia de Radio Vida, a los amigos, Dios, a cada uno de aquellos que aportan, Padre, que bendicen. Dios, esta noche oramos para que tú, Señor, te glorifiques de una manera poderosa en la vida de cada uno de ellos, Padre mío. Señor, abre el entendimiento, Dios eterno. Bendecimos, Dios, a cada uno de aquellos hombres que nos dan la oportunidad para que se predique a Jesucristo, Padre mío, para gloria tuya, Padre mío, te lo pedimos en el nombre poderoso de nuestro Señor Jesucristo, Padre de gloria. Padre, en el nombre de Jesús, amén, amén y amén. Así es, audiencia bonita de mi parte, buenas noches, que Dios les bendiga. Por favor, escuche Radio Vida, por favor, escuche a nuestro pastor mañana en Amaneciendo con el Espíritu Santo, en este programa maravilloso, ¿verdad? Donde oramos al Señor, que Dios les bendiga, que Dios le guarde. Gracias por ser parte de Radio Vida. Le amamos en el amor de Jesucristo.
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Muy buenos días, hermosa audiencia de Radio Vida, hermosos televidentes de Vida TV. Un saludo bien especial para todos ustedes. Muchas gracias por acompañarnos en este día hermoso, en este día lindo que el Señor nos ha regalado. Este es el día que el Señor ha creado para que nos alegremos y nos regocijemos en Él. Saludos, hermosa audiencia. Gracias por acompañarnos, a nuestros televidentes a través de cualquiera de los canales donde usted nos vea en esta hora. Un saludo muy cariñoso para usted. Que Dios le bendiga grandemente. Saludos y muchas bendiciones, hermosa audiencia de Radio Vida. Gracias por acompañarnos. Gracias por ser parte de Radio Vida. A todos ustedes un cariñoso saludo, a los que están conduciendo, a los que están trabajando, a los que están hoy en casita, un cariñoso saludo para todos ustedes, y a los que están en la hora del desayuno, muy buen provecho. A los que están en la hora del café, que Dios les bendiga muchísimo en esta hora preciosa, en este día lindo que el Señor nos ha regalado para que usted y yo nos alegremos y nos regocijemos en Él. Gracias por ser parte de Radio Vida en esta hora bonita. Saludos bien especiales a todos nuestros queridos oyentes y televidentes también en la República Mexicana. Un saludo bien especial a toda la audiencia de Vida TV Mundial, a toda la audiencia también de nuestras emisoras en la República Mexicana. Les mandamos también un gran saludo, que el Señor les bendiga muchísimo en esta hora hermosa, en este día lindo que el Señor nos ha regalado. A todos ustedes les mandamos un gran saludo, hermosa audiencia de Radio Vida. A todos los que también están en este día trabajando desde casita, los que les tocó descanso en este día también, un saludo muy especial. En este día ya 22 del mes de junio, este fin de semana pues se celebraba el Día de los Padres. Ayer tuvimos una fiesta hermosa aquí en la iglesia de Radio Vida, celebrando a todos los padres. Y muchas gracias a todas esas madres cariñosas, trabajadoras que estuvieron trabajando bastante para poder celebrar ayer a los papás. De verdad que Dios bendiga mucho a cada una de las que estuvieron trabajando, las que estuvieron trabajando desde antes de ayer, porque estuvieron preparando cosas para poder tener todo listo para ayer. Así que un saludo bien, bien especial a todas mis hermanas del grupo de cocina, el grupo de Protemplo, a todas las que también trabajan preparando los desayunos. Que el Señor les bendiga muchísimo. La verdad es que tuvimos un banquete ayer muy, muy delicioso para poder celebrar a todos los papás. Que Dios me las bendiga muchísimo a todas las mamás que con gran esfuerzo, con mucho trabajo, prepararon esa rica y deliciosa comida para todos los papás. Así que lo disfrutamos todos, disfrutamos de un rico y delicioso platillo. Era un buffet prácticamente. Óigame, tuvimos arroz acompañado de costillitas en salsa verde, de un guisado de puerco en salsa roja, muy rico, por cierto. Tuvimos pollo asado, tuvimos albóndigas, tuvimos, ¿qué más tuvimos? Tuvimos ensalada, tuvimos el guiso también, había un guiso de otra clase de guiso de pollo. O sea, tuvimos una variedad muy, muy rica, muy deliciosa, la verdad. Eran como de 6 diferentes opciones para poder arreglar ahí el platillo. Así que estuvo muy, muy delicioso. Gracias al Señor y a todas nuestras hermanas por ese gran trabajo. Que el Señor les bendiga muchísimo. Y a todos los padres, pues, un saludo bien especial, ¿verdad? A todos los padres. Y sé que en algunos países se celebran diferentes fechas. Bueno, en los Estados Unidos, Honduras, México, se celebra el tercer domingo del mes de junio. Así que ayer estuvimos celebrando a los padres. Así que muchas, muchas felicidades para todos ustedes, papás. Y a todos los que hoy el Señor les permite estar de mantelitos largos, oiga, un cariñoso saludo para todos los cumpleañeros de este 22 de junio. Hoy es ya lunes 22 de junio y mandamos un saludo muy cariñoso para todos los cumpleañeros de este 22 de junio. Que Dios les bendiga grandemente. Felicidades, muchas felicidades, queridos.

Felicidades a todos ustedes, queridos cumpleañeros, que Dios les bendiga, les conceda el Señor muchos, muchos años más. A todos nuestros radio oyentes en las prisiones les mandamos un gran saludo, que el Señor les bendiga grandemente. A todos los que nos escuchan en las diferentes ciudades en la República Mexicana, un gran saludo para todos ustedes. A nuestros hermanos también en las prisiones en Puebla, un saludo bien especial para todos ustedes. A todos nuestros televidentes, a todos nuestros que nos acompañan también a través de nuestra aplicación Arca 7. Que Dios les bendiga muchísimo a todos los que nos ven también a través de nuestra aplicación Arca 7. También nos pueden no solamente escuchar, nos pueden también ver en nuestra aplicación Arca 7. Así que a todos ustedes un gran saludo, que el Señor les bendiga grandemente. A toda nuestra querida audiencia en la República Mexicana, a todos nuestros hermanos en Puebla, un gran saludo, que Dios les bendiga muchísimo. A nuestros hermanos en Izúcar de Matamoros, que el Señor les bendiga. A todos nuestros hermanos también de Yehualtepec, que el Señor les bendiga muchísimo. A todos nuestros hermanos en Atlixco, a todos nuestros hermanos en San Andrés Azumiatla, que Dios les bendiga muchísimo en esta hora preciosa. Gracias, muchas gracias por ser parte de Radio Vida. A nuestros hermanos también que están allá trabajando en los bazares Vida, les mandamos un gran saludo, que el Señor les bendiga muchísimo. A todos ustedes, a todos los colaboradores, a todos los voluntarios, a todo el equipo de hermanos que trabajan también, que el Señor les bendiga grandemente. 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Así que en esta hora preciosa, que el Señor le bendiga mucho a todos los cumpleañeros una vez más. Felicidades, felicidades. Que el Señor les continúe bendiciendo grandemente a todos ustedes. Que el Señor les bendiga a todos los que están fuera de la ciudad, porque hay muchos hermanos que por sus trabajos les toca viajar, otros también están quizás viajando por cuestiones personales. Que Dios les bendiga. Por allá en McAllen nos están escuchando mi hermano Severino. Le mandamos un saludo especial a él, a su familia, que Dios les bendiga. A mi hermano también Jiménez, a su hermano, que Dios les bendiga muchísimo. A todos los hermanos Jiménez, que el Señor les bendiga muchísimo en esta hora preciosa. Así que, hermosa audiencia de Radio Vida, recuerde, Dios quiere de usted y de mí un corazón sincero, un corazón que le ame, que le honre. El Señor está buscando corazones, porque cuando usted y yo le damos el corazón a Dios, entonces le podemos dar absolutamente todo. Y de eso se trata, de servir al Señor con un corazón de verdad entregado a Él, con un corazón sincero, como dice este hermoso canto. Y Dios está buscando en usted y en mí. Así que usted que ha sido parte de la audiencia de los televidentes de Radio Vida, usted también se puede unir, usted también puede ser parte de nosotros. Si usted puede unirse apoyándonos, no solamente uniéndose a la programación, sino que también orando por nosotros, uniéndose a la programación de Radio Vida. Por cierto, si usted es un pastor, un predicador, usted quiere tomar un espacio en la radio, un espacio en la televisión, ya estamos en 4 canales aquí en Houston. Vamos a estar ya en Puebla. Entonces usted puede tomar todos estos medios para que el Señor pueda hacer llegar ese mensaje a todos aquellos que necesitan escuchar la palabra del Señor. Así que un saludo muy muy especial para todos ustedes. Vamos a ver a quién tenemos por acá. Tenemos una llamadita telefónica. Radio Vida, buenos días. Hola, Radio Vida. Parece que no nos escuchan, no querían salir al aire. Bueno, estamos en el programa en vivo. Este es su programa de Mujer Virtuosa. Yo soy la pastora Maritza Alfaro, esposa del pastor Julián Herrera. Mi esposo es el director de la cadena Radial Vida y de Ministerios de Vida TV. Y juntos el Señor nos permite poder usar los medios de comunicación para poder hacer llegar este
glorioso mensaje de esperanza, este mensaje de salvación, este mensaje de restauración. Y la palabra del Señor dice que, fíjese que el apóstol Pablo, aconsejándole a Timoteo a hacer rogativas, a hacer oraciones por todos los que están en eminencia, y le dice el apóstol Pablo a Timoteo, porque es lo que el Señor, ¿verdad?, desea, que la humanidad entera pueda salvarse. Imagínese que Dios nos dio a Jesucristo para que muriera en la cruz del Calvario como el único medio para que el hombre y la mujer pueda ser salvo. Entonces, la única manera es aceptando a Jesucristo. Y el apóstol Pablo le dice a Timoteo: exhorto ante todo a que se hagan rogativas, oraciones. Cada día nosotros aquí estamos orando, y estamos orando por la salvación de la humanidad. Pero Pablo le aconseja a Timoteo a hacer rogativas, peticiones también, con acción de gracias por todos los hombres, por los que están en eminencia, por los reyes de la tierra, por los que están en eminencia, o sea, por los gobiernos, para que nosotros podamos vivir quieta y reposadamente en toda piedad y honestidad. Porque esto es bueno, dice Pablo, esto es bueno y agradable delante de Dios, nuestro Salvador, el cual, fíjese, el cual quiere que todos los hombres sean salvos y vengan al conocimiento de la verdad. Porque hay un solo Dios y un solo mediador entre Dios y los hombres, Jesucristo, hombre. Entonces, la humanidad necesita a Jesucristo. Y a Jesucristo es a quien nosotros predicamos aquí a través de estos medios que el Señor nos ha confiado. Y como sabemos que Él, para comenzar, Él es el que no quiere que nadie se pierda, pues ¿cómo va a querer que se pierdan? Pues ¿cómo va a querer que su sacrificio hubiese sido en vano en la cruz del Calvario? Entonces Dios no nos hubiese enviado a Jesús si a Él no le importara la salvación de la humanidad. Por el contrario, Él lo hizo en muestra de su amor por la humanidad. Más Dios muestra su amor, dice el mismo apóstol Pablo en la carta a los Romanos, más Dios muestra su amor para con nosotros, para con usted, para conmigo, en que siendo aún pecadores, Él sabía que estábamos en pecado, Él sabía y conocía todo de usted y de mí, aún así Él quiso venir a morir a la cruz del Calvario. Y el apóstol Pablo le dice a los Romanos: más Dios muestra su amor para con nosotros. ¿Y cómo lo mostró? Dio a Jesucristo. ¿Cómo mostramos nosotros el amor? El amor se tiene que demostrar con hechos, y Dios lo demostró con hechos cuando envió a Jesús para que muriera en la cruz del Calvario. Más Dios muestra su amor para con nosotros. Fue mucho más allá, porque dio a su Hijo para que muriera en la cruz del Calvario por nosotros. No lo merecíamos, pero Él lo quiso, porque nos amó, porque él sabía que la única manera para que el hombre y la mujer puedan ser salvos es a través del sacrificio de Jesucristo en la cruz del Calvario.

corazón. Se busca un corazón. Y es mi anhelo, deseo que usted y yo seamos ese corazón que Dios desea utilizar. Que usted y yo podamos ser esos instrumentos que el Señor desea usar. En esta preciosa hora, que Dios le bendiga grandemente, hermosa audiencia de Radio Vida. Muchas gracias por acompañarnos en este espacio de mujer virtuosa. A cada uno de ustedes que nos acompañan en los diferentes lugares, aquí en la ciudad de Houston, en la República Mexicana, en todas las ciudades en México hasta donde llega la señal, en todos los lugares hasta donde llega, entra la señal de Arca 7, de Vida TV. Que Dios les bendiga grandemente. Una vez más, yo soy la pastora Maritza Alfaro y les agradezco por su sintonía. Y les invito para que me acompañen de lunes a viernes en este espacio de Mujer Virtuosa, a las 4 de la tarde con los abogados Reyes y Blum, a las 5 de la tarde en el programa de Remembranzas. Así que ahí donde usted se encuentra, yo le invito para que se quede conmigo, para que juntos le podamos pedir al Señor que Él nos hable a través de su bendita palabra, que el Espíritu Santo pueda ministrar a cada corazón oyente. Así que no le cambie, por favor, que Dios le bendiga mucho. Amado Padre Celestial, que estás en gloria, te adoramos, te exaltamos y te bendecimos. Te damos muchas gracias, mi Dios eterno, por darnos la oportunidad de acercarnos delante de ti, Señor, para poder darte alabanza, honra y gloria. En este día hermoso, Padre mío, gracias por cada una de las bendiciones que de ti hemos recibido. Por cada corazón oyente, Señor, muchas gracias. Y te ruego en esta hora preciosa, mi Dios amado, que hables a cada corazón a través de tu bendita palabra. Mi Dios eterno, que tu palabra pueda encontrar espacio en cada corazón. Que tu palabra ministre, Señor amado, aquellos que están pasando por dificultades, aquellos que están enfermos, Padre mío, hoy reciban el toque de tu mano bendita, de tu mano poderosa, Señor. Oramos por la restauración completa para mi hermano José, Señor. Extiende tu mano poderosa, Padre mío. Tu palabra dice que es por la llaga de Jesucristo que nosotros hemos sido curados. Y hoy te rogamos, mi Dios eterno, un milagro completo para la vida de mi hermano José, Señor. En el nombre de Jesucristo oramos para que tú lo fortalezcas, Padre mío, para que tu gracia, para que tu favor sea con él, Padre mío. Fortalece su sistema inmunológico, fortalece su fe, Señor amado, en el nombre de Jesucristo te lo pedimos. Oramos en esta hora, mi Dios eterno, por todos aquellos que están en los hospitales, Señor, por los que han sido desahuciados por la ciencia médica. Oramos, mi Dios eterno, para que tu mano poderosa los toque, sean sanos para honra y gloria de tu nombre, Señor. En el nombre de Jesús oramos, Padre mío, para que fortalezcas al que está débil, para que consueles al que está triste, Señor amado, en el nombre de Jesucristo. Oramos en esta hora preciosa, mi Dios eterno, para que en todo lo que hagamos tu nombre precioso sea glorificado. Bendice a las familias, Señor. Bendice a aquellos que están pasando por problemas económicos. Sé tú, mi Dios amado, ayudándolos. Por aquellos que tienen problemas, Señor, quizá en sus trabajos, en la familia, Señor amado, en cualquier situación en la que se encuentren, te ruego bendición para cada uno. Y te ruego en esta hora preciosa, mi Dios eterno, por el corazón de todos aquellos que no te han conocido. Te ruego, mi Señor amado, que seas tú, Señor, rompiendo cadenas. Aquellos que no te han conocido, aquellos que quizá te han conocido, Señor, pero que se apartaron de tus caminos, oramos, mi Dios eterno, para que los traigas con lazos de amor. Oro, Padre mío, por los jóvenes, por los niños, Señor, por la viuda, por el huérfano, por el ancianito, por aquel, Señor, desamparado, aquella persona, Señor, que ya no tiene a nadie, ya no tiene una compañía. Sé tú su compañero fiel, Señor. Sé tú su proveedor, sé tú su ayudador, sé tú su amparo, sé tú su fortaleza, Padre amado, en el nombre poderoso de Jesucristo. Oramos en esta hora, Señor,
por mi hermano José que nos acaba de llamar, Padre mío, toca ahí su espalda, Señor. Tú eres el Dios de lo imposible y tú puedes sanar, Padre mío. Tú puedes sanar, Padre mío, completamente los cuerpos. Tú puedes acomodar esos huesos que se han desubicado, Señor. Tú puedes sanar todos esos discos, Señor, dislocados. Tú puedes, Señor, sanar todos esos nervios inflamados, Señor. Tú puedes sanar los órganos, Padre mío, que han sido dañados. Tú puedes sanar, Padre mío, ese corazón débil. Tú puedes sanar la presión arterial, Señor. Tú puedes sanar, Padre mío, todo sistema nervioso. En el nombre de Jesucristo te lo ruego, Padre mío. Opera milagros en los cuerpos enfermos en esta hora preciosa. Opera milagros, Señor, y que tu nombre precioso sea exaltado, sea glorificado, Padre mío. En el nombre de Jesucristo te lo ruego. Te doy gracias, te doy honor y te doy gloria, Padre mío, en el dulce y precioso nombre de Jesucristo. Muchas gracias, mi Dios eterno, en el nombre poderoso de Jesucristo, en el nombre poderoso de Jesús, en el nombre poderoso de Jesús. Muchas gracias, Señor. Amén y amén.

Y el trabajo de Dios es hacer. Es usar los medios incluso necesarios para poder lograr, para poder llevar a cabo sus planes maravillosos para con usted y conmigo. Saludos, hermosa audiencia, muchas gracias por acompañarnos en este día precioso, en este día lindo que el Señor nos ha regalado, para que usted y yo nos alegremos y nos regocijemos en él. Saludos a nuestros hermanos del Club de Amigos de Radio Vida. Una vez más, si usted desea ser parte de Radio Vida, usted desea unirse a la visión, si usted desea tomar un espacio aquí en Radio Vida, si usted desea ser parte de los programadores de Radio Vida, le invitamos para que se comunique con nosotros y pueda usted ser parte de los programadores de Radio Vida, compartiendo la palabra del Señor, ese glorioso mensaje de esperanza, ese mensaje que alienta, que restaura. Así que le invito para que se comunique con nosotros. Los números telefónicos dentro de los Estados Unidos es el 713-374-5027, 713-374-5027. El número telefónico, y en México 2222-99-9976, 2222-99-9976, el número telefónico para que usted nos pueda llamar y juntos podamos llenar los aires con la poderosa palabra del Señor y juntos podamos llevar el mensaje de esperanza, el mensaje de salvación, el mensaje que la humanidad entera necesita escuchar. Usted y yo somos el medio que Dios

pastores y a todos nosotros como congregación de Radio Vida para seguir haciendo el trabajo que Dios nos encomendó, ir y predicar el Evangelio. Un fuerte abrazo. Dios bendiga a todo el ministerio cristiano de Radio Vida. Lo mejor está por venir. Amén. Así lo creemos, mi hermana Lilita. Dios me la bendiga mucho. Dice, lo mejor está por venir. Lo creemos en el nombre de Jesús. Feliz día. Bendiciones igualmente para usted. Un gran abrazo. Dios me la bendiga mucho. Mi hermana Lucita Hernández dice, buenos días, pastora. Feliz inicio de semana. Que sea, dice, de bendición. Igualmente para usted y para todos ustedes que hoy nos escuchan, nos ven. Que Dios les bendiga muchísimo. Comparta nuestro enlace y permita que todos sus contactos se unan también a la programación y puedan ser ministrados a través de la programación de Radio Vida. Muchas, pero muchísimas bendiciones para todos ustedes. Que el Señor les bendiga, que el Señor les guarde en este día y todos los días de su vida. Un saludo muy, muy especial para todos nuestros hermanos en otros países, en otros estados, aquí en los Estados Unidos también. Un cariñoso saludo para ustedes también. Que el Señor les continúe bendiciendo. 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Yo les he compartido de mi Biblia, por cierto. Hay un canto muy lindo que se llama Mi Biblia de Oro. Pero mi Biblia, me encanta esta Biblia, amo esta Biblia y no sabe cuánto me deleito porque cada día tengo la bendición de poder tener una meditación en la bendita palabra del Señor y poder gozarme, poder llenarme de su presencia, poderme llenar de la bendita palabra del Señor y del conocimiento que tanto lo necesitamos. Necesitamos el conocimiento de la palabra del Señor. Necesitamos tener la palabra del Señor siempre a la mano, pero también en el corazón, para saber qué hacer, cómo aplicarla a nuestra vida. Y es en los momentos de esas circunstancias donde se presentan a veces situaciones y el Señor trae a la memoria la palabra. Pero si no leemos la palabra, si no la memorizamos, si no la estudiamos, difícilmente vamos a poder tener ese recurso, ¿verdad?, que el Señor nos da por medio de su bendita palabra. Entonces, Él nos ha dejado su palabra y esa palabra bendita es útil para nosotros, o sea, es esencial, es vital para nosotros, es útil, dice el apóstol Pablo, para enseñarnos, porque necesitamos conocer el camino, ¿verdad? Y ese camino se llama Jesús, para instruirnos, para redarguirnos, para corregirnos, porque muchas veces necesitamos también la corrección. Sí, entonces Dios nos ha dejado su bendita palabra para que por medio de ella nosotros podamos conocer a ese Dios maravilloso y podamos conocer también cuál es la voluntad del Señor. Y nosotros debemos de hacer de la Biblia, de nuestra vida, de nuestra relación con el Señor, una prioridad. La pregunta es, ¿cuál es su prioridad? ¿Cuál es su prioridad? Porque muchas veces estamos tan ocupados, tan afanados. Y muchas veces, porque nosotros así lo elegimos, nos hacemos de responsabilidades que no deberíamos realmente. Cuando la palabra del Señor dice, a mí me hace reflexionar ese versículo que dice, mi Dios pues suplirá, fíjese, mi Dios pues suplirá, o sea, Él suple cada necesidad. Dios suplirá conforme a sus riquezas en gloria, pero Él suplirá para nuestras necesidades. Eso es lo que dice la palabra, que Él es quien suplirá conforme a sus riquezas en gloria. Pero una cosa es querer y otra cosa es necesitar, porque hay cosas que son una necesidad, pero hay otras cosas que simplemente las queremos. Entonces es ahí donde necesitamos examinarnos y preguntarle al Señor, Señor, ¿lo necesito o simplemente lo quiero? Porque si lo quiero, pues significa que no es tan importante, no es una necesidad, pero Él suplirá para nuestras necesidades, dice la palabra del Señor. Mi Dios pues suplirá todo lo que os falte conforme a sus riquezas en gloria.
pero hay cosas que no es que nos hacen falta. Entonces, a veces nos hacemos, ¿por qué digo esto? Porque a veces nos hacemos

de compromisos innecesarios. Nos echamos responsabilidades, deudas, y cuando entre más deudas tenemos, pues más presión tenemos, más ingresos debemos de generar para poder suplir esa deuda. Y a veces no hay necesidad de tener, de echarnos tanta presión por cosas que simplemente queremos. Si tenemos un techo, si ya tenemos una casita, óigame, vivimos aquí en Estados Unidos en casitas de 3 mínimo recámaras, cuando me acuerdo yo que en mi país teníamos una sola recámara. Nuestra casa tenía una sola recámara grande, ahí estaban todas las camas y hamacas y ahí dormíamos, y a veces también en la sala. Entonces, y estábamos bien, estábamos tranquilos. Tenemos un auto, pero ya no queremos el que tenemos, queremos uno más caro. Y la pregunta es, ¿para qué? ¿Sabía usted que un auto se devalúa aproximadamente $200 mensuales? Aproximadamente. Entonces, no es un negocio tener un auto. Y está bien tener un auto, pero yo digo, si está bueno, me lleva y me trae, ¿para qué me voy a endeudar, no? Voy a usar ese hasta donde dé. Y cuando ya no, entonces vamos por otro. Pero ya es una necesidad. Entonces, a veces esas cosas, a veces no las pensamos y nos hacemos de muchas responsabilidades. Y esas responsabilidades nos hacen y nos atan y nos volvemos esclavos. Esclavos del trabajo para poder pagar todas las deudas. Y olvidamos que necesitamos confiar en el Señor y que Él es el que suplirá todas, para todas nuestras necesidades, conforme a sus riquezas en gloria. El Salmos número 90 y el versículo 12 dice la palabra del Señor: enséñanos de tal modo a contar nuestros días que traigamos al corazón sabiduría. ¿Qué es lo que traemos al corazón? La palabra del Señor, ese hermoso salmo, nos dice que, en otras palabras, le pidamos al Señor que nos ayude a cómo andamos. Y la Escritura nos dice que andemos como sabios, que no andemos como necios, porque hay veces que hacemos cosas por necedades. Tenemos compromisos a veces porque no le pedimos dirección al Señor, no pensamos antes, simplemente nos dejamos llevar. Pero este hermoso salmo nos dice: enséñanos de tal modo a contar nuestros días que traigamos al corazón sabiduría. ¿Qué dicen de nosotros las tareas, los afanes del día, las responsabilidades, los pendientes, los compromisos semanales, mensuales, esos gastos, esa lista quizás interminable de gastos? ¿Qué revela eso de nuestra vida? ¿Qué revela eso de nuestra vida? Que estamos quizás en una crisis, que estamos quizás demasiado saturados, y eso nos hace hacer a nosotros prioridades. Entonces, por eso es que muchas veces el trabajo se volvió una prioridad. Pero si revisamos cómo vamos con nuestra relación con el Señor, cómo está nuestra relación, si consideramos el tiempo que pasamos con el Señor, muchas veces ni siquiera eso podemos hacer porque estamos demasiado saturados, demasiado presionados, cuando el Señor quiere que descansemos en Él. La Escritura dice que miremos incluso a las aves de los cielos, a los lirios del campo. Imagínese, y dice la Escritura, si Él cuida de ellos, ¿cómo no cuidará también Él de nosotros? ¿Cómo no va a suplir el Señor conforme a nuestras necesidades? Él lo hará, pero nosotros también debemos de ser cuidadosos. Consideremos cómo está nuestra relación con el Señor, cómo es que el Señor quiere bendecirnos, y cómo es que el Señor quiere que nosotros también seamos sabios, para que podamos nosotros andar con sabiduría y que distribuyamos bien el tiempo. Que dejemos que el Señor sea el que tome el control de nuestra vida y que confiemos en la bendición, en la provisión. No digo con esto que dejemos de trabajar, no. Pero hay ocasiones que
estamos demasiado presionados por las malas decisiones que se toman. Pero necesitamos ser sabios y pedirle al Señor que Él nos ayude a tomar decisiones sabias, que nuestro corazón sea guiado por Él, que nuestro corazón no se deje llevar por los impulsos, sino que sea guiado por la palabra del Señor. El salmista dice: lámpara es a mis pies tu palabra y lumbrera a mi camino. La palabra del Señor debe de ser la que nos trae la dirección, no nuestras emociones, no nuestros impulsos. Es importante reconocer que sí hay cosas que son necesarias, pero que hay cosas que simplemente nosotros nos metemos ahí porque no tuvimos cuidado. Y debemos de pedirle dirección al Señor. Por eso este hermoso salmo dice: enséñanos a contar bien nuestros días, para que nuestro corazón, en otras palabras, adquiera sabiduría, que seamos sabios, cada día aprendamos más del Señor, y esa palabra que es nuestra lámpara nos pueda guiar, nos guíe a tomar decisiones sabias, nos guíe para poder conducirnos mejor, nos guíe para poder hablar mejor, nos guíe para poder pensar mejor. Y que también esa palabra se la podamos enseñar a nuestros hijos, pequeños, grandes, de la edad que sea, pero que nuestros hijos vean en usted, en mí, vean a una mamá que depende de Dios. Una mamá que antes de tomar decisiones, ora a Dios, consulta a Dios. Una mamá que no solamente le dice a sus hijos que confíen en Dios, sino que ella también confía en Dios. Y esto de la relación con el Señor, fíjese, forma un carácter que agrada al Señor, un carácter que honre al Señor. Que seamos cada día conforme al corazón de Él, así como lo fue David. Dice la palabra del Señor, es el único personaje en el que yo he leído en las Sagradas Escrituras que fue un hombre conforme al corazón de Dios. David ora al Señor y le pide que le guíe, que le libre. ¿En cuántas situaciones el salmista David se encontró? El Salmos número 90 comienza diciendo, en esta hermosa hora se lo comparto, y como el Señor, por medio de la palabra, su bendita palabra, Él nos enseña a cómo es que el Señor quiere que usted y yo vivamos, cómo nos conduzcamos. Señor, dice este salmo de Moisés, Señor, tú nos has sido refugio de generación en generación. Antes que naciesen los montes y formases la tierra y el mundo, desde el siglo y hasta el siglo, tú eres Dios. Tú eres Dios. Vuelves al hombre hasta ser quebrantado y dices: convertíos, hijos de los hombres, porque mil años delante de tus ojos son como el día de ayer que pasó y como una de las vigilias de la noche. Los arrebatas como torrente de aguas, son como sueño, como la hierba que crece en la mañana. En la mañana florece y crece, y a la tarde es cortada y se seca. Porque con tu furor somos consumidos, y con tu ira somos turbados. Pusiste nuestras maldades delante de ti, nuestros yelmos a la luz de tu rostro. Porque todos nuestros días declinan a causa de tu ira. Acabamos nuestros años como un pensamiento. Los días de nuestra edad son 70 años. Con todo su fortaleza es molestia y trabajo, porque pronto pasan y volamos. Fíjese, así es nuestra vida. Rápido se va. ¿Quién conoce el poder de tu ira y tu indignación según que debe ser temido? Enséñanos entonces, en otras palabras, enséñanos entonces de tal manera, de tal modo, a contar nuestros días, que traigamos al corazón sabiduría. Vuélvete, oh Jehová, ¿hasta cuándo? Y aplácate para con tus siervos. De mañana sácianos de tu misericordia, y cantaremos y nos alegraremos todos nuestros días. Alégranos conforme a los días que nos afligiste y los años que vimos el mal. Aparezca en tus siervos
tu obra y tu gloria sobre tus hijos. Sea la luz de Jehová nuestro Dios sobre nosotros. Y la obra de tus manos confirma sobre nosotros. Sí, la obra de tus manos, la obra de nuestras manos confirma. Qué hermoso, qué maravilloso. Enséñanos. ¿Y quién puede ser nuestro mejor maestro? Él, el bendito Dios Todopoderoso, el que nos creó, el que nos hizo a imagen y a semejanza de Él. Qué lindo que podamos depender siempre de Él, que su palabra sea la que esté siempre allí para enseñarnos, para enseñarnos, para guiarnos, para instruirnos, para corregir aquellas áreas de nuestra vida que necesitan ser corregidas. Enséñanos de modo a contar nuestros días, que traigamos al corazón sabiduría. Es una oración que fue escrita por Moisés y que nos recuerda a nosotros de la brevedad de la vida y nos enseña a valorar cada día, a contar nuestros días. No significa llevar la cuenta de nuestra edad, sino vivir con propósito, con sabiduría, aprovechando el tiempo de forma prudente, sabiamente, estratégicamente, buscando siempre una perspectiva eterna. Necesitamos la dirección del Señor. Necesitamos que sea Él, a través de su palabra, guiándonos, para que a través de su palabra podamos adquirir la sabiduría que proviene del Señor. Este hermoso salmo nos recuerda que le debemos de pedir al Señor sabiduría, pero que seamos atentos y sensibles a la palabra del Señor, porque es el temor a Dios que nos da la sabiduría. Significa que debemos de andar cuidadosamente, atentamente, prestando atención a la palabra del Señor, que miremos cómo andemos como sabios, que seamos diligentes, intencionados. Aprovechemos el tiempo. Ayúdanos, dice Moisés en este salmo, enséñanos de tal modo a contar nuestros días que traigamos al corazón sabiduría. Porque todo depende cómo nosotros decidamos vivir la vida. Así será también el resultado. Consideremos la oración que estamos haciendo. Necesitamos hacer cambios quizás. Necesitamos empezar a decirle al Señor, como le dijo Moisés, enséñanos a contar nuestros días de tal manera que traigamos al corazón sabiduría. Si no hemos andado sabiamente, hoy es el momento para pedirle perdón al Señor. Si usted no ha caminado bajo la voluntad del Señor, si usted no ha recibido a Jesucristo en su corazón, hoy es el día para pedir perdón. Hoy es el día para reconciliarse con el Señor. ¿Por qué no repite esta oración conmigo y le dice: Padre Celestial, reconozco que soy pecador y que te he ofendido. Reconozco que he vivido la vida a mi manera, pero hoy entiendo por tu palabra que necesito andar con sabiduría y que necesito que tú me enseñes a andar con sabiduría. Hoy te abro mi corazón y te ruego perdón por todos mis pecados. Te ruego que escribas mi nombre en el libro de la vida y me ayudes a caminar de tu mano. Ayúdame a conocerte, a amarte y a servirte. En el nombre de Jesús te doy gracias, Señor. Amén. Si usted ha hecho esta oración conmigo, le ruego que se comunique con nosotros a los teléfonos en Estados Unidos 713-374-5027, 713-374-5027. Y en México, el 22-22-99-99-76, nuestros números telefónicos. Le agradezco mucho por su sintonía. 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Que la gracia y el favor del Señor sea sobre su vida, sobre su casa, sobre su familia,
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Que Dios le bendiga mucho.

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0: 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Creemos que la salvación se obtiene cuando el hombre se arrepiente de sus pecados y acepta por la fe el perdón de Dios ofrecido a través de Jesucristo. Además, el Espíritu Santo le da seguridad interna de que ha sido hecho hijo de Dios. A partir de ese momento, el hombre salvo debe vivir una vida nueva, recta y santa.
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0: 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El hombre, su caída, redención y esperanza. Creemos que el hombre fue creado por Dios en estado de inocencia, pero a consecuencia de la desobediencia, adquirió una naturaleza pecaminosa y quedó sujeto a la condenación eterna. Su única fuente de redención y esperanza de vida eterna está en el sacrificio de Jesucristo en la cruz del Calvario y su resurrección de entre los muertos.
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0: 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Creemos que el bautismo en el Espíritu Santo es una experiencia espiritual diferente a la salvación y posterior al nuevo nacimiento en Cristo. La manifestación de que se ha recibido es hablar en otras lenguas, no por propio impulso del hombre, sino bajo la dirección del Espíritu Santo. Es dado para capacitar al creyente en el cumplimiento de la gran comisión.
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0: 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Creemos que la iglesia es el cuerpo místico de Cristo. Está compuesta por cada creyente nacido del Espíritu, cuyo nombre está escrito en el libro de la vida. Su propósito es adorar a Dios, evangelizar al mundo, edificar a los fieles y llevar a cabo la obra social. En un sentido amplio, todo creyente es un ministro, llamado para servir, testificar, interceder y contribuir, aunque también han sido provistos un llamamiento específico y un servicio escrituralmente ordenado por Dios para los ministros de la palabra.
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Creemos que la Santa Cena es también un sacramento para la Iglesia, del que participan los miembros de la congregación que ya fueron bautizados en agua, como un símbolo de nuestra unión con Cristo, un recordatorio de su sufrimiento y muerte y un anuncio de su inminente retorno.

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3: ¿Qué tal, amigos? ¿Cómo se le están pasando en esta hora del día? Saludamos a toda la gente linda que cada día nos sintoniza en esto que es la hora de la alegría. Las líneas telefónicas están abiertas para que nos diga por qué está contento o contenta y por qué se siente feliz. Llámenos a las líneas de Dios.

Bueno, tenemos la primera llamada telefónica de una persona feliz. Vamos a contestar por aquí. ¿Qué tal? ¿Cómo está? ¿Con quién tengo el gusto? ¿Cuál es su nombre?

todos peleaban, todos echaban la culpa. Mi padre me corrió de la casa cuando era solo una jovencita. Por eso me casé con el hombre que hoy me abandonó.

0: hay muchos motivos para vivir. Si me permites, tal vez pueda ayudarte.
1: ¡Ya nadie me puede ayudar!
0: Escúchame, al fin que nada pierdes. Dios no se alejó de ti, tú te alejaste de Él. Dios siempre ha estado con sus brazos abiertos esperándote. Hoy, cuando todos te han fallado, Dios te sigue diciendo, yo te amo. Pero cuando hay pecado en nuestra vida, Dios no se puede acercar, porque Él es santo. Su santidad no permite el pecado. Es Satanás el causante de todos los males. No le eches la culpa a Dios. Jesucristo dijo, el ladrón no viene sino para hurtar, matar y destruir. Pero lo bonito es que Jesús mismo dijo, yo he venido para que tengan vida y para que la tengan en abundancia. Porque la paga del pecado es muerte, pero el regalo de Dios es vida eterna en Jesucristo, nuestro Señor. Si has probado todo y todo te ha fallado, ¿por qué no pruebas hoy a Jesús? Dale una oportunidad a Dios de rehacer tu vida. Si lo dejas entrar a tu corazón, yo te aseguro que nunca jamás serás la misma. ¿Quieres orar conmigo para recibir en tu corazón a Jesús?
1: Creo que es lo que necesito.
0: Repite conmigo, Señor Jesús.
1: Señor Jesús.
0: Te ruego. Entres a mi corazón.
1: Entres a mi corazón.
0: Ayúdame a vivir.
1: Ayúdame a vivir.

con ser grande y demostrarles a todos que yo era el mejor. Pero desde que te conocí a ti, Señor, descubrí que lo que anhelo es conocerte más y más. Y cuando más te conozco,

0: Señor. Ahora me he dado cuenta de que nadie más merece la gloria sino tú. Y todo el honor y toda la honra son solo para tu nombre, oh Dios.
1: Quiero escuchar que tú me amas.

Padre, en el nombre bendito, santo, glorioso y maravilloso de nuestro amado Señor y Salvador Jesucristo, Rey eterno, soberano, todopoderoso Dios, Creador del cielo y de la tierra, Hacedor de toda maravilla. Aquí estamos, Padre mío, como cada día, dándote honra, gloria y alabanza, proclamando que tú eres nuestro Dios, eterno Dios, soberano Dios, digno de todo honor, de toda gloria, de toda honra, de toda alabanza, de toda exaltación. Eres digno, Padre mío. Señor, humillamos nuestros corazones delante de ti para proclamar tu señorío, tu imperio, tu reino, tu gobierno perfecto en nuestras vidas, para proclamar que tú eres nuestro Dios, el único Dios soberano, todopoderoso Dios. Padre, recibe toda la gloria y toda la honra y toda la alabanza y toda la exaltación. Nos humillamos bajo tu mano. Mano bendita, bajo tu mano poderosa, recibe la gloria, recibe la honra, recibe la alabanza, recibe la exaltación, porque tú eres bueno, porque para siempre es tu misericordia. Te adoramos, te alabamos, te exaltamos. Gloria, gloria, gloria y más glorias sean para ti, Padre mío, al único sabio, todopoderoso Dios, al que está sentado en el trono y al Cordero, sea la gloria, la honra, el poder, el imperio, la autoridad, la soberanía por los siglos y de los siglos. Te amo y te adoro, Rey mío. Te amo y te adoro, Dios poderoso. Te amo y te adoro, Dios eterno. Recibe toda la honra y toda la gloria en el nombre de Jesucristo, en el nombre de Jesucristo, en el nombre bendito y santo de Jesucristo. Gloria al Padre, gloria al Hijo, gloria al Espíritu Santo de Dios, al único Rey eterno, soberano, todopoderoso Dios, al que está sentado en el trono y al Cordero, sea la gloria y la honra, el poder, el imperio, la autoridad, la soberanía por los siglos y de los siglos. Te adoramos, te alabamos, te exaltamos. Te adoramos, te alabamos, te exaltamos. Bendito, bendito, bendito es tu nombre, Rey eterno. Bendito es tu nombre, Padre bueno. Bendito es tu nombre, Dios todopoderoso. Recibe la gloria, recibe la honra, recibe la alabanza, recibe la exaltación. Señor, nos humillamos bajo tu mano poderosa. ¿Quién como tú, Padre mío? ¿Quién como tú, maravilloso Dios? ¿Quién como tú, Padre celestial? Tú creaste los cielos, tú creaste todo lo que hay, todo lo invisible y lo visible, todo lo que vemos y lo que no vemos, todo lo que aún podemos imaginar o no podemos imaginar, todo ha sido creado por ti y para ti. Nosotros fuimos creados a imagen y semejanza tuya, y nos creaste para alabanza de tu gloria. Padre, te adoramos en el nombre de Jesucristo. Te adoramos, Padre celestial, te adoramos, recibe toda la honra, toda la gloria, toda la alabanza, toda la exaltación. Te adoramos, Rey mío, te adoramos, te alabamos, te exaltamos. Gloria, gloria, gloria y más gloria sea.

al único sabio todopoderoso Dios, al que está sentado en el trono y al Cordero. La gloria sea para ti, Padre mío, la alabanza, la exaltación. Te adoren los cielos, te adore todo el universo, te adore la tierra, toda la tierra te adore y te alabe y te exalte, Padre mío, en el poderosísimo nombre de Jesucristo, en el nombre que es sobre todo nombre. Te adoramos, te alabamos, te exaltamos, Padre celestial, precioso y maravilloso Dios. Toda la gloria es para ti, toda la honra. En el poderoso nombre de Jesucristo, en el nombre glorioso de Jesucristo, en el nombre glorioso de Jesucristo. Gloria al Padre, gloria al Hijo, gloria al Espíritu Santo de Dios, al Dios Trino, al Rey Eterno, al único Dios verdadero, al que vive y reina para siempre. Padre, te amamos. Te alabamos, te exaltamos, bendito, bendito es tu nombre, bendito es tu nombre, Padre bueno, bendito es tu nombre, maravilloso Rey, maravilloso Dios, bendito es tu nombre, bendito es tu nombre. Recibe toda la honra y toda la gloria en el nombre de Jesucristo, en el nombre de Jesucristo, en el nombre de Jesucristo. Padre celestial, aquí estamos, Señor, dándote gloria y dándote honra y dándote alabanza y dándote exaltación. Aquí estamos, Padre celestial, porque tú eres bueno, porque para siempre es tu misericordia. Padre, en el nombre que es sobre todo nombre, en el nombre maravilloso, bendito, santo y glorioso de Jesucristo, gracias, Padre mío, gracias por la bendición de saber que tú has perdonado todos nuestros pecados. Gracias, Padre celestial, gracias por la vida que nos has dado, pero más gracias porque a pesar de que íbamos para el infierno por nuestros pecados, iniquidades, maldades y perversiones, tú decidiste enviar a Jesucristo, tu Hijo amado, para que pudiéramos tener salvación, vida eterna, para abrir un camino. Tú preparaste el camino para poder acercarnos a ti, para volver a ti, para reconciliarnos contigo. Padre, toda la gloria, toda la honra te la llevas tú, toda la honra, toda la alabanza la mereces tú, Padre bueno, bondadoso y misericordioso. Te adoramos, te alabamos, te exaltamos, bendito, bendito, bendito es tu nombre, bendito es tu nombre, bendito es tu nombre, Rey mío, bendito es tu nombre, Padre Santo. Gloria a ti, mi Dios, gloria a ti, gloria a ti, gloria a ti, Padre celestial. Recibe toda la honra y toda la gloria en el nombre maravilloso de Jesucristo, en el nombre glorioso de Jesucristo, toda la honra y toda la gloria y toda la alabanza y toda la exaltación. Gracias por la sangre bendita que Jesucristo vertió en la cruz del Calvario. Gracias por esa sangre bendita que fue derramada en la cruz del Calvario, la sangre que nos limpia de todo pecado, de toda iniquidad, de toda maldad. Padre, te adoramos, te alabamos, te exaltamos, bendito, bendito, bendito, maravilloso, glorioso Dios, quien como tú, mi Rey, recibe, Señor mío, recibe toda la honra y toda la gloria en el nombre de Jesucristo, en el nombre poderoso de Jesucristo. Bendice, alma mía, a Jehová, y bendiga todo mi ser su santo nombre. Bendice, alma mía, a Jehová, y no olvides ninguno de sus beneficios. Él es quien perdona todas tus iniquidades, el que sana todas tus dolencias, el que rescata del hoyo tu vida, el que te corona de favores y misericordias, el que sacia de bien tu boca de modo que te rejuvenezcas como el águila. Padre, en el nombre poderoso, bendito y santo de Jesucristo, trae sanidad en este día, Padre mío, trae sanidad sobre todos los cuerpos enfermos, en el nombre maravilloso, bendito y santo de Jesucristo, trae sanidad, trae sanidad, trae

0: Sanidad, Padre mío, Señor, yo sé que tú nos estás enseñando a desarrollar nuestra fe, a poner en acción nuestra fe, a creer que todo es posible para el que cree. Ayúdanos, Padre mío, Señor, si en este momento necesitamos que nuestra fe sea ayudada por ti, como dijo aquel hombre, ayúdanos en nuestra incredulidad, ayúdanos en nuestra incredulidad, ayúdanos, Padre mío, en nuestra incredulidad, en el bendito y santo nombre de Jesucristo. Padre celestial, oro por mi hermano Josecito, Señor. Oro por mi hermano Josecito, Padre mío, restaura su salud. Restaura su cuerpo, restáuralo, Padre mío, que se seque todo virus, toda bacteria, todo lo que le esté haciendo daño, que se seque en el santo y bendito nombre de Jesucristo y que salga de su cuerpo, que huya de su cuerpo en el nombre de Jesucristo, fuera de su cuerpo en el bendito y santo nombre de Jesucristo. Toca su cuerpo, restáuralo, Padre, restáuralo, Señor, en el nombre de Jesucristo. Restaura el cuerpo de mi hermano Josecito en el nombre bendito, santo y glorioso de Jesucristo. Restáuralo, mi Dios. Restáuralo para que tu nombre sea glorificado. Restáuralo para que nuestra fe sea restaurada. Restáuralo, Padre mío, para que la gloria y la honra sea para ti en el bendito y santo nombre de Jesucristo. Tócalo, Señor. Tócalo. Restáuralo, poderoso, maravilloso Dios. ¿A quién tenemos en los cielos si no es a ti? Y fuera de ti no queremos absolutamente nada, pero todo lo que viene de ti lo recibimos, Padre, en el nombre de Jesucristo, en el nombre de Jesucristo, en el nombre bendito, santo y glorioso de Jesucristo. Glorifícate, maravilloso Rey, maravilloso Dios. Tuya es la gloria y tuya es la honra y tuya es la alabanza y tuya es la exaltación. Al único, eterno, soberano Dios, al que nos dio vida cuando estábamos muertos en nuestros delitos y pecados, sea la gloria y sea la honra y sea la alabanza y sea la exaltación en el nombre de Jesucristo, en el nombre de Jesucristo. Te amo y te adoro, Padre, te amo y te adoro, te amo y te adoro, maravilloso Dios. Eres digno de todo honor, de toda gloria, de toda honra, de toda alabanza, de toda exaltación. Te adoramos, Padre celestial, te adoramos y te alabamos y te exaltamos, Padre bueno, bondadoso y misericordioso. Toda la honra y la gloria es para ti, Padre celestial. En el nombre precioso y maravilloso de Jesucristo, que fluya en esta mañana tu poder glorioso, tu poder sanador, restaurador, liberador. Que fluya, Padre, en el nombre santo y bendito de Jesucristo. Que fluya tu poder, que fluya tu presencia bendita, tu gloria bendita, que lo llene todo en el nombre de Jesucristo, en el nombre poderoso de Jesucristo, en el nombre maravilloso de Jesucristo. Tu presencia bendita, tu gloria bendita, sanando los hogares, sanando las vidas, restaurando los corazones, restaurando la salud en el cuerpo de mis hermanos, de mis hermanas, en el nombre poderoso de Jesucristo. Fluya tu poder maravilloso, fluya tu poder bendito, fluya tu poder glorioso, sanando y restaurando en el nombre de Jesucristo. Tócalos, poder de Dios, en cualquier lugar, donde quiera que estemos, donde quiera que las puertas se abran, donde quiera que mis hermanos, mis hermanas abran su corazón, Padre, en el nombre de Jesucristo, ahí tu presencia bendita lo llena todo, en el nombre santo y maravilloso de Jesucristo. Te adoro y te alabo y te exalto. Eres digno de todo honor, de toda gloria, de toda honra, de toda alabanza, de toda exaltación. Te adoramos, te alabamos, te exaltamos, precioso y maravilloso Dios. ¿Quién como tú, Padre mío? ¿Quién como tú, Rey eterno? ¿Quién como tú, Padre bueno? En el nombre santo y bendito de Jesucristo, oramos, Padre mío, oramos en el nombre de Jesucristo, en el nombre de Jesucristo, en el nombre de Jesucristo, en el nombre de Jesucristo, nombre sobre todo nombre, en el nombre poderosísimo de Jesucristo. Jesucristo. Huye toda enfermedad, huye todo cáncer, huye en el nombre poderoso de Jesucristo. Toda diabetes, fuera en el nombre poderoso de Jesucristo. En el nombre bendito y santo de Jesucristo, Padre, toca el páncreas, toca el hígado, toca la vesícula biliar, toca los pulmones, toca los riñones, toca los huesos y sánalos. Tú nos conoces mejor que nadie. Padre, tú nos creaste a tu imagen y semejanza, nos creaste. Tú nos sanas, tú nos liberas, tú nos das vida nueva. En el nombre de Jesucristo, tú pones un corazón nuevo, restauras el corazón, restauras, Padre mío. Restauras el corazón, Señor. Restauras el corazón, Padre Celestial. En el nombre maravilloso, bendito y santo de Jesucristo, tú restauras el corazón, tú restauras la vida, tú restauras, Padre. Te amo y te adoro, te alabo y te exalto. Te amo y te adoro, te alabo y te exalto. Restauras la vida en el nombre de Jesucristo, en el nombre de Jesucristo, en el nombre de Jesucristo, Señor. A cualquier lugar donde estamos llegando, a través de Radio Vida, a través de Vida TV, a través de las redes sociales, a través de Vida TV Mundial, a través de cualquier medio de comunicación, tu presencia bendita se apodera de cada hogar, de cada vida, de cada familia, en el nombre de Jesucristo. Oramos por los Estados Unidos de Norteamérica. Bendice a los Estados Unidos de Norteamérica, bendice a esta gran nación. Oro por el presidente Donald Trump, oro por su familia en el nombre de Jesucristo, oro por todo su gabinete gubernamental, oro por los Estados Unidos de Norteamérica, para que el corazón del pueblo americano venga a ti, los que están en ti permanezcan y los que se han ido regresen, que tu gloria bendita visite todo el continente americano, comenzando con Estados Unidos de Norteamérica. Oro por el poder ejecutivo, legislativo, judicial, en el nombre de Jesucristo, para que establezcas tu temor en sus vidas, para que quieran buscarte a ti, para que quieran hacer lo que a ti te agrada, para que vengan a edificar, no a destruir, todos aquellos que están en autoridad, en eminencia, en el nombre poderoso de Jesucristo, en el bendito y santo nombre de Jesucristo. Bendigo a los Estados Unidos de Norteamérica. Bendigo a los Estados Unidos de Norteamérica en el nombre poderoso de Jesucristo, los 50 estados de esta gran nación, en el nombre de Jesucristo, en el nombre de Jesucristo, en el nombre de Jesucristo, los 50 gobernadores de esta gran nación, en el nombre de Jesucristo, en el nombre de Jesucristo. Bendice, Padre mío, bendice a los Estados Unidos de Norteamérica en el santo nombre de Jesucristo. Padre bueno, Padre bondadoso y misericordioso, oro por México, Padre mío, oro por la nación mexicana, oro por la bendita patria mexicana en la cual me permitiste nacer, Padre, en el nombre que es sobre todo nombre. Oro por la presidenta, la señora Claudia Sheinbaum, por toda su familia, en el nombre de Jesucristo. Oro por su gabinete gubernamental, en el nombre de Jesucristo. Pon el temor tuyo, Padre mío, pon el temor tuyo en todos los que están en eminencia, en el poder ejecutivo, legislativo, judicial, en los 32 gobernadores de la nación mexicana, en todos, Padre, en todo lo que es lo federal, lo estatal, en el nombre de Jesucristo, en el nombre de Jesucristo, que se quite todo bloqueo para que tu palabra bendita pueda llegar a todos los hogares, a todas las familias. Cristo hace bien, Jesucristo es lo que necesita la nación mexicana. Jesucristo es lo que necesita cada hombre, cada mujer, cada joven, cada señorita, cada niño, cada niña. Que tu presencia bendita inunde de norte a sur, de sur a norte, de este a oeste, de oeste a este, todo lugar, los cuatro puntos cardinales de la nación mexicana. Tu gloria bendita, tu presencia bendita. Pon temor, Padre mío, en todo el pueblo mexicano, en el nombre poderoso de Jesucristo, en el glorioso nombre de Jesucristo. Trae un gran avivamiento nacido de un corazón arrepentido, deseoso de conocerte a ti, el único Dios verdadero. Bendice a México, Padre, bendice a México, restaura México, salva México. En el glorioso nombre de Jesucristo, en el nombre bendito y santo de Jesucristo, Señor, te adoramos, te alabamos, te exaltamos, bendecimos tu nombre, bendecimos tu nombre, Dios maravilloso, Dios poderoso, digno, digno, digno de todo honor, de toda gloria, de toda honra, de toda alabanza, de toda exaltación. Te adoramos, te alabamos, te exaltamos. Gloria, gloria, gloria y más glorias sean para ti, Padre mío, al único sabio, todopoderoso Dios, al que está sentado en el trono y al Cordero, sea la gloria y la honra, el poder y el imperio por los siglos y de los siglos. Te amo, Dios, te amo, Padre celestial. Oro por todo el continente americano, en el nombre glorioso, bendito y santo de Jesucristo. Oro por todo el continente americano, todo, Padre mío, todo Norteamérica, Centroamérica, Sudamérica, el Caribe, todos los países se rindan a tus pies, reconociendo a Jesucristo como su único y suficiente Salvador. En el poderosísimo nombre de Jesucristo, oro por el continente europeo, en el nombre de Jesucristo, por el continente asiático, africano, en el nombre de Jesucristo, por todo lugar donde haya vida, el continente australiano, en todo lugar donde haya vida y llegue tu palabra, tu presencia, tu gloria, corazones receptibles a tu palabra, a tu voz, al mensaje de esperanza, de amor, que toda la gente pueda darse cuenta que Jesucristo vino a buscar y a salvar lo que se había perdido, y que se dejen encontrar por ti, Padre mío, en el nombre glorioso, bendito y santo de Jesucristo. Toca las vidas, toca las vidas, toca las vidas, Padre mío, en el nombre maravilloso de Jesucristo. En el nombre maravilloso, bendito y santo de Jesucristo, te adoramos, te alabamos, te exaltamos. Padre celestial, oramos por Radio Vida, oramos por Vida TV, oramos por Ministerios Vida, por cada uno de los elementos, de las herramientas que nos has dado, Vida TV Mundial, las redes sociales, Radio Vida, Vida TV y todo lo que tú nos des para poner en alto tu nombre bendito y santo. Padre, en el nombre de Jesucristo, en el nombre poderoso de Jesucristo, en el nombre bendito y santo de Jesucristo, usa nuestra vida, usa todos nuestros talentos, usa todos nuestros dones, en el nombre de Jesucristo, ayúdanos a avanzar, a llegar a los pueblos, ciudades, a las familias, a todo lugar, que ninguna familia se quede sin conocer que solo en Jesucristo hay salvación y vida eterna. Ayúdanos, Padre mío, que cada persona se dé cuenta que tú no nos haces mal, tú nos haces bien, que el enemigo es el que vino a robar, a matar y a destruir, pero Jesucristo vino para que tengamos vida y vida en abundancia. Padre, en el nombre bendito, santo y glorioso de Jesucristo, en el nombre glorioso, bendito y santo de Jesucristo, usa a Ministerios Vida, usa a Ministerios Vida, que podamos llegar a todos los pueblos, a todas las ciudades, que no quede un solo pueblo, una sola ciudad, un solo estado, una sola nación sin escuchar tu palabra bendita. Padre, suple todas nuestras necesidades conforme a tus riquezas en gloria en Cristo Jesús. Suple, suple, suple, Padre mío, todas nuestras necesidades conforme a tus riquezas en gloria en Cristo Jesús. Suple todas nuestras necesidades conforme a tus riquezas en Cristo Jesús. Danos todo lo necesario para llevar tu palabra bendita, todos los equipos, toda la gente. Levanta un ejército poderoso, un ejército listo para llevar tu palabra, un ejército poderoso para anunciar tu evangelio. Danos un ejército, rodéame de hombres y mujeres dispuestos a todo, Padre mío, hombres y mujeres dispuestos a darlo todo con tal de que la gente no se pierda, no se vaya al infierno. Glorifícate, Padre mío, te lo pido en el bendito y santo nombre de Jesucristo. Glorifícate, maravilloso Dios, tuya es la gloria. Tuya es la honra, tuya es la alabanza, tuya es la exaltación. Te adoramos, te alabamos, te exaltamos. Glorifícate, Padre mío, suple todas nuestras necesidades conforme a tus riquezas en gloria. Oramos por Radio Vida en Laredo, Texas y Nuevo Laredo, Tamaulipas. Oramos por Vida TV en todo el estado de Puebla y todo el estado de Tlaxcala. Que tu mensaje, tu palabra, el mensaje de esperanza, de amor, pueda llegar a todos los pueblos. El mensaje liberador, el mensaje que sana el corazón, que restaura las vidas, pueda llegar a todos los pueblos, ciudades, que no quede un solo pueblo. Padre mío, ayúdanos, mi Dios, interesa a los ministerios, Señor, que cada ministerio quiera ser parte de Ministerios Vida, que todos, Padre, podamos hacer un gran equipo, que tu nombre sea glorificado, que tu nombre sea glorificado, que tu nombre sea glorificado. Te adoramos, te alabamos, te exaltamos, bendecimos este día, bendecimos toda esta semana, bendecimos todo lo que resta del mes de junio y todo lo que resta del año 2026, para tu gloria, para tu honra, y veremos una gran cosecha de miles, de cientos de miles, de millones de vidas que reconocerán que solo en Jesucristo hay salvación y vida eterna, y el amor y la esperanza nacerán en los corazones, en las familias y los pueblos, las ciudades, los estados y las naciones serán transformadas por tu poder en el bendito y santo nombre de Jesucristo. Muchas gracias, gracias, Padre mío. Amén, amén y amén.
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Señoras y señores, les saludamos en el nombre maravilloso, bendito, santo y glorioso de nuestro amado Señor y Salvador Jesucristo en este preciosísimo día, lunes 22 de junio del año 2026. Aquí estamos como cada día dando honra, gloria y alabanza al único Dios todopoderoso, al creador de los cielos y de la tierra, al hacedor de toda maravilla, al que vive por los siglos y de los siglos, ante el cual nuestro corazón se postra voluntariamente, reconociendo su reino, su imperio, su gobierno, reconociendo que Él es el único Dios verdadero, Jehová de los ejércitos, el Dios de Abraham, de Isaac y de Jacob, Padre de mi amado Señor y Salvador Jesucristo, bendito sea el que vive para siempre, bendito sea mi Padre celestial.

como cada mañana nos unimos a todos los ejércitos celestiales y a todos los seres angelicales y a todos los redimidos, lavados con la sangre bendita del Cordero de Dios, para proclamar a los cuatro vientos, para proclamar a todos los cielos, para proclamar a todo el infinito, a todo el firmamento, a todo el universo, a todo lo que está en los cielos, en la tierra y aún debajo de la tierra, que al único soberano todopoderoso Dios, al que está sentado en el trono y al Cordero, sea la

Usted que está en sintonía de Radio Vida en este maravillosísimo día, que Dios bendiga su vida, que Dios bendiga su familia, que Dios bendiga todo lo que usted es integralmente, espíritu, alma y cuerpo, que Dios le bendiga cuando amanece, cuando anochece, cuando está en el camino, cuando va para el trabajo, cuando viene del trabajo, que Dios bendiga a sus hijos, sus nietos, sus bisnietos, sus tataranietos, hasta la tercera, cuarta, quinta y hasta mil generaciones, que Dios le bendiga. Que Dios le bendiga, que Dios le bendiga. Buenos días, gente bonita, preciosa, linda, chula y hermosa. Y le recuerdo, por si acaso, digo, por si acaso se le ha olvidado, que solo gente sabia, prudente, sensata, hermosa y chula escuchan Radio Vida. Los demás sabrá Dios qué caramba sabrán, estarán escuchando por ahí, enfermando sus mentes, lastimando sus corazones y pervirtiendo sus pensamientos, porque lamentablemente el mundo o la gente que está ausente de Dios, la gente que no ha tenido un encuentro personal con el Señor, han transformado su vida de una manera negativa, tan negativa que han pervertido sus corazones, y simplemente como ellos se han pervertido, mucha gente los está escuchando, también está siendo pervertidos, y otros también están siendo influenciados por gente que lamentablemente ha pervertido su camino y están caminando hacia la condenación eterna, y lo más triste es que ni siquiera se dan cuenta. Hay millones y millones de personas que están rumbo al infierno y ni siquiera se dan cuenta. Eso es lo más terrible. Jesucristo fue muy claro cuando dijo: entrad por la puerta estrecha, porque ancho y espacioso es el camino que lleva a la perdición, y muchos caminan por ahí, pero angosto y estrecho es el camino que lleva a la vida eterna, y pocos son los que encuentran ese camino, esa puerta. Así que yo le invito en el nombre de Jesucristo. Mire, yo sé que de alguna manera queremos estar divertidos, de alguna manera queremos algo que provoque nuestra risa, que nos sintamos contentos, pero ninguna otra cosa puede sentir o hacernos sentir la mejor felicidad, el mejor gozo, sino el saber que nuestros pecados han sido perdonados, que la sangre bendita de Jesucristo fue derramada en la cruz del Calvario y que ahora somos ciudadanos del reino de los cielos. Eso es lo que debiera de provocar la paz más maravillosa en el corazón del hombre, y la alegría más maravillosa en el corazón del hombre, el saber que ahora todos nuestros pecados han sido perdonados, todos, absolutamente todos nuestros pecados, por causa de Jesucristo. Ahora, si eso no le trae gozo, alegría, felicidad, híjoles, pues yo no sé qué más le puede. Bueno, en un momento más le voy a compartir lo que yo he estado compartiendo por muchas, bueno, por dos semanas prácticamente. Bueno, por semana y una semana y unos días. He estado compartiendo acerca de siete razones para estar contentos, alegres, felices y regocijados. Siete maravillosas razones. Pero bueno, en este día precioso, lindo, bonito, hoy es lunes, señoras y señores, buenos días, ¿cómo están? Yo sé que el mundo amanece con muchas noticias, algunas tristes, algunas bonitas, algunas, bueno, emocionantes, qué sé yo, pero la noticia más importante es que la salvación todavía sigue siendo un regalo para toda la humanidad, que la gracia bendita de mi Padre Celestial todavía está a disponibilidad de la gente, que todo lo que el hombre necesita es reconocer a Jesucristo como su Señor y su Salvador para escapar de la condenación eterna. O sea, la noticia más maravillosa en este momento es que la gracia bendita, la gracia que se manifestó por medio de Jesucristo, aún está vigente. Hay oportunidad, pobre de la humanidad, el día que yo ya no esté aquí en este planeta Tierra, y que no solamente yo, sino que millones y millones de creyentes, de cristianos, de lavados con la sangre bendita del Cordero de Dios, el día que ya no estemos acá, el mundo va
a llorar, va a gemir. Millones de personas que hayan escuchado el Evangelio de Jesucristo, cuando quieran sintonizar Radio Vida o Vida TV y quieran ver dónde están, dónde está el pastor Julián Herrera, yo voy a estar delante de la presencia de mi Padre Celestial. Y no fueron los extraterrestres, no fueron los marcianos los que nos llevaron, no, nos cambiamos de dirección a nuestra dirección eterna, al lugar que mi bendito Señor y Salvador Jesucristo fue a preparar. Él cumple su palabra y Él la cumplirá una vez más al venir por su amada iglesia. Y no importa que la gente no cree, es más, no importa, ni siquiera importa si algunos ministros del Evangelio no creen en el arrebatamiento de la iglesia. Eso para mí es lo que menos cuidado me da. Si no quieren creer, bueno, pues lamentablemente ustedes se lo pierden, caramba, pero yo seguiré creyendo en lo que la Biblia bendita dice, porque el Señor mismo, con voz de mando, con voz de arcángel y con trompeta de Dios, descenderá del cielo, y los muertos en Cristo resucitarán primero. Luego nosotros, los que vivimos, los que ya hemos quedado, seremos arrebatados juntamente con ellos en las nubes para recibir al Señor en los aires, y así estaremos por siempre con el Señor. Ahora, el Señor viene del cielo, así como dice primera carta a los Tesalonicenses, capítulo 4, versículo 16 y 17, el Señor viene del cielo porque Jesucristo fue a preparar un lugar al cielo, no a la tierra. Digo, para aquellos que están diciendo, no, es que aquí en la tierra no hay tal arrebatamiento, no hay tal rapto, no hay tal arrebatamiento, es aquí en la tierra, nada más aquí en la tierra, es una sola venida y se acabó. Están completamente equivocados. Jesucristo viene del cielo porque Jesucristo fue al cielo a preparar lugar. Él no dijo, voy a ir al cielo y luego regreso y vamos a aventarnos un milenio aquí en la tierra para celebrar y vamos a tener mucha fiesta. No. San Juan 14, Evangelio de Juan 14, Evangelio de Juan, para los que andan hablando por ahí sin conocer la Biblia, Evangelio de Juan, el capítulo número 14. Escuche, el Evangelio de Juan, por si acaso no saben cuál es el Evangelio de Juan, porque el apóstol Juan escribió 5 libros, por lo menos son los que tenemos en la Biblia: el Evangelio de Juan, Apocalipsis y primera, segunda y tercera de Juan, ¿ok? Pero el Evangelio de Juan, el cuarto libro del Nuevo Testamento, en el capítulo 14, versículo número 1 en adelante, el capítulo es el número grandote, el versículo es el número chiquito, en el capítulo 14, versículo 1 en adelante, Jesucristo dijo: en la casa de mi Padre muchas moradas hay. Escuche bien, por favor. En la casa de mi Padre muchas moradas hay. ¿Cuál es la casa del Padre? El cielo. Jesucristo dijo: Padre nuestro que estás en el cielo. El Salmo 103, versículo 19 dice: has puesto los cielos por tu trono. El cielo es la casa de mi Padre. Y Jesucristo dijo: en la casa de mi Padre muchas moradas hay. ¿De dónde viene el Señor Jesucristo? Del cielo. Pues eso es lo que dice la primera carta a los Tesalonicenses, capítulo 4, versículos 16 y 17. Jesucristo viene, el apóstol Pablo dice, porque el Señor mismo, con voz de mando, con voz de arcángel y con trompeta de Dios, descenderá del cielo. ¿Por qué? Porque fue al cielo a preparar lugar. Pero no fue al cielo a preparar lugar para que se quede el cielo vacío y nosotros irnos a la tierra a estar ahí con Él echando golpes ahí con todos los enemigos de Israel. No. Primero vamos al cielo. Vamos al lugar que Él fue a preparar, caramba, sentido común. Mire, y le aseguro, tenga usted cuidado con lo que está escuchando, porque hay un cantante muy famoso. Bueno, se lo voy a decir así y abiertamente, porque él lo está diciendo abiertamente: Marcos Brunet. Habla muy bonito, canta muy bonito, pero está más torcido que un carro recién chocado. No. Jesucristo viene por su iglesia para llevarnos al cielo a celebrar dos acontecimientos. Dos. Número uno, el tribunal de Cristo. Porque en el cielo vamos a llevar a cabo el tribunal de Cristo.
Pues lo que dice Romanos capítulo 14, versículo número 10. Romanos capítulo 14, porque es necesario que todos comparezcamos ante el tribunal de Cristo, ¿ok? Vamos a comparecer en el tribunal de Cristo. Ese es el primer acontecimiento. Vamos para el cielo para que se cumpla lo que dice el apóstol Pablo en la primera carta a los Corintios, capítulo 3, versículo número 8, 9, 10, 11, 12, etc. El apóstol Pablo dice: Dios nos recompensará cada uno conforme a nuestra labor. Y ahí es donde nuestro trabajo pasará por el fuego para ver si era lo que hicimos fue para gloria del Señor o para nuestro propio deleite, para nuestro propio beneficio, para que la gente nos aplaudiera, etcétera, etcétera, o para gloria del Padre. Pero después del tribunal de Cristo, después de que seamos recompensados por el trabajo que hayamos hecho en la obra del Señor, después, ahora nos vamos a unir con Cristo a las bodas del Cordero. Mientras estamos en el cielo, aquí en la tierra se está desarrollando la gran tribulación, la última semana de las 70 semanas que Dios le habló a Daniel a través del arcángel Gabriel, capítulo 9, versículo 24, 25, 26, 27, cuando el arcángel Gabriel le revela a Daniel todo lo que sucedería en la última semana de las 70 semanas de castigo de Dios para el pueblo de Israel. Mientras aquí en la tierra se está desarrollando la gran tribulación, la iglesia, los lavados con la sangre bendita de Jesucristo, los perdonados por la bendita sangre del Cordero, estaremos en el cielo. ¿Qué estamos haciendo? Estaremos siendo recompensados, pero también nos estaremos uniendo con Cristo, Jesucristo, que es, Él es el novio en este momento, nosotros somos la novia. Y después de eso nos unimos con Cristo y entonces sí bajamos con Cristo para establecer su reino milenial, la roca que vio Nabucodonosor en la estatua. ¿Se acuerda usted la estatua que vio Nabucodonosor en el capítulo número 2 de Daniel? Dice la Biblia que Nabucodonosor vio una gran roca impresionante que cayó y pum, fulminó, pegó en los pies, porque Nabucodonosor tuvo un sueño, una impactante estatua. En la cabeza era de oro, sus pechos, sus brazos eran de plata, su vientre era de bronce y sus piernas y sus pies eran mitad de hierro y mitad de barro cocido. Y estaba observando todo cuando una roca no cortada con mano de hombre vino y ¡fum! Pegó en los pies y desmenuzó la estatua. Y esa roca fue un gran imperio que permaneció por los siglos y de los siglos. Y Nabucodonosor estaba asustado. Digo, ¿qué es esto? ¿Qué es esto? Y tiene que venir Daniel para darle la interpretación. Y le dice: Nabucodonosor, tú eres esa cabeza de oro, pero con todo y que seas de oro no va a quedar nada, porque la gran roca te va a desmenuzar. Y luego vino el imperio medo-persa, y luego vino el imperio griego, y después llegó el imperio romano, que sigue todavía vigente. El imperio romano sigue vigente, ¿sí? El imperio romano, el imperio en el que nació nuestro bendito Señor y Salvador Jesucristo, sigue vigente a través de la iglesia tradicional. La iglesia tradicional es la única que tiene sedes impresionantes prácticamente en cada pueblo, en el mundo. Donde quiera que haya una iglesia tradicional, por lo menos como nosotros la conocemos acá del lado occidental, acá en la parte de Latinoamérica, bueno, pues ahí está una sede, es una embajada prácticamente. Y obviamente que no quiero ni decir el nombre, pero bueno, allá en el Vaticano ya tienen todo. Bueno, siguen todavía. Esas son las piernas, mitad barro y mitad hierro y mitad barro. Dice, y Daniel cuando da la interpretación dice: y así como el barro y el hierro no se pueden unir, así tratarán de hacer alianzas humanas hasta que la gran roca
esa gran roca es nuestro bendito Señor y Salvador Jesucristo. Por eso, Hechos capítulo 4, versículo número 11, los apóstoles dijeron: Jesucristo es la piedra desechada por los edificadores, pero vino a ser la cabeza del ángulo. Y versículo 12 dice: y en ninguno otro hay salvación, porque no hay otro nombre bajo el cielo dado a los hombres en quien podamos ser salvos. Es en el nombre maravilloso, bendito y santo de Jesucristo nuestro Salvador. Así que esa roca que ha sido desechada por los hombres, por millones de personas, lamentablemente para ellos, triste para ellos, pero esa roca que ha sido desechada viene a convertirse en la más importante roca, porque se establecerá su reino y será un imperio que permanecerá por los siglos y de los siglos, porque después del milenio Dios ha preparado cielos nuevos y tierra nueva en los cuales mora la justicia. Porque este cielo y esta tierra, digo, para todos aquellos que andan ahí peleando su pedacito de tierra y que esto, que el otro, mire, ¿sabe qué? No se preocupe, no se preocupe, porque este cielo y esta tierra ya están preparados. Dios ya dio la palabra, ya se escribió, el final de la historia ya está escrito. Este cielo y esta tierra están preparados para el fuego, porque Dios ha preparado cielos nuevos y tierra nueva en los cuales mora la justicia. Pues en los cielos nuevos y tierra nueva que Dios ha preparado no están contaminados ni con el pecado, con nada, ninguna injusticia. Esta tierra que usted y yo conocemos está llena de corrupción. Esta tierra en la que vivimos se contaminó de pecado. Imposible que el Dios Santo y Perfecto quiera morar con esta tierra. Por eso Jesucristo vino a establecer un camino con el Padre, una vía. Porque esta tierra, el cielo es santo, santo, santo, porque habita Dios ahí. Pero la tierra es pecadora, pecadora desde el momento que el hombre pecó delante de Dios, desobedeciendo al Señor, entró el pecado. Esta tierra está contaminada, esta tierra está llena de pecado, pero viene del cielo el ser más santo, nuestro bendito Salvador, para establecer un camino para el Padre, un solo camino para el Padre. O sea, el cielo ahora tiene un camino hacia la tierra y la tierra tiene un camino hacia el cielo. Y ese camino es mi bendito Señor y Salvador Jesucristo. A pesar de que la tierra está llena de pecado, contaminada de corrupción, contaminada de maldad y de perversión, como quiera, el amor del Padre viene y establece un camino entre el cielo y la tierra, entre la tierra y el cielo. Y ese camino es mi bendito Señor y Salvador Jesucristo. Por eso Jesucristo dijo: yo soy el camino, la verdad y la vida. Nadie puede acercarse al Padre si no es por mí. Hay un camino ahora, ahora hay una forma de poder conectarnos al Padre, al cielo, al trono de nuestro amado Dios. Ese trono se une a la tierra por medio de Jesucristo. No hay, por eso en la primera carta a Timoteo capítulo 2 versículo 5 el apóstol Pablo dice: porque hay un solo Dios verdadero y un solo mediador entre Dios y los hombres, Jesucristo hombre. Él es el camino. O sea, a pesar del pecado, de la maldad, de la iniquidad, de la perversidad de la humanidad, el amor del Padre es mucho más abundante. Por eso, por gracia sois salvos, no lo merecíamos. Romanos 3:23, por cuanto todos pecaron y están destituidos de la gloria de Dios. Romanos 6:23, porque la paga del pecado es muerte, pero el regalo de Dios es vida eterna en Jesucristo nuestro Salvador. O sea, la maldad del hombre, el pecado de la humanidad, la maldad de este mundo no lograron disminuir el amor de mi Padre Celestial, y envía al único que podría traer
al hombre hacia el cielo, a llevar al hombre hacia el cielo, a mi bendito Señor y Salvador Jesucristo. Entonces ahora hay un camino hacia el cielo santo, ahora hay un camino hacia el Padre Santo, ahora hay un camino perfecto hacia un Dios perfecto, hacia un cielo perfecto, y ese camino es nuestro bendito Señor y Salvador Jesucristo. Por eso estamos esperando que cualquier momento suceda lo que Jesucristo dijo: no se turbe vuestro corazón, no se turbe su corazón. Si creen en Dios, crean también en mí. Usted lo puede leer ahí, San Juan capítulo 14, versículo 1 en adelante. Si creen en Dios, crean también en mí, dijo el Señor Jesucristo. En la casa de mi Padre muchas moradas hay, mucho espacio hay. Si así no fuera, yo se los hubiera dicho. Voy pues a preparar lugar, y si me fuere y os preparare el lugar, regresaré otra vez y los voy a tomar a mí mismo, para que donde yo estoy, todos ustedes también puedan estar. Eso está a punto de cumplirse, señoras y señores. Está a punto de cumplirse. Jesucristo viene. No me pregunte cuándo, porque yo no lo sé. Si yo lo supiera, le aseguro que no dudaría por nada de decírselo. Pero yo no lo sé. Yo no lo sé. Pero una cosa sí sé, y la sé con mucha certeza: Jesucristo viene en cualquier momento, y mientras el Señor viene, nosotros seguimos anunciando que solo en Jesucristo hay salvación y vida eterna. Mientras el Señor viene, nosotros seguimos predicando. ¿Por qué? Porque dice el apóstol Pablo en la primera carta a los Corintios capítulo 1 versículo 20 en adelante, que por medio de la sabiduría del mundo Dios no salvó a la humanidad, sino que Dios mismo torció la sabiduría del hombre, pero agradó a Dios salvar a los creyentes, a los que creemos, por la locura de la predicación, aunque no es locura, pero algunos piensan que es locura, pero no es locura. El mensaje de la predicación es el mensaje más acertado, más sabio, el mensaje más inteligente, y solo la gente sabia, porque la sabiduría es el principio más maravilloso. La sabiduría se demuestra teniendo temor de Dios. ¿Quieres ver a una persona insensata? Ve el temor que tiene de Dios. Si no tiene temor de Dios, es una persona insensata, porque no se da cuenta que está caminando hacia el infierno. Y a pesar de que no se da cuenta, como quiera Dios le sigue hablando. Pero ¿quieres ver a una persona sabia? Ve a un hombre, a una mujer que cada día se acerca a Dios, busca de Dios, a pesar de sus errores, equivocaciones, como quiera viene delante del Padre y pide perdón y le suplica: ayúdame, Señor. Ayúdame, que soy pecador. Ayúdame, porque me cuesta trabajo. Demasiadas raíces eché en este mundo y quiero romperlas por completo, pero me cuesta tanto trabajo. ¿Quieras, Dios mío, ayudarme? Y cada hombre, cada mujer que viene humildemente delante del Padre para pedirle que le ayude, para pedir perdón, la mano bendita de mi Padre Celestial se extiende para levantar a ese hombre, para ayudarlo, así como se extendió para aquella mujer que fue encontrada en pleno adulterio. Se extendió para esa mujer, no se extendió para los religiosos fanáticos, religiosos asesinos que estaban enjuiciando y matando a la gente con sus palabras, condenando y mandando a medio mundo al infierno. No, no, se extendió para la pecadora que estuvo a punto de ser apedreada, pero que en su humildad cayó a los pies del Señor. Y Jesucristo extendió la mano, y después de que vio que todos se habían ido, dijo Jesucristo: ninguno te condenó, ninguno, Señor, ni yo tampoco. Vete y no peques más. Vete y no peques más. Porque el hombre que tiene un encuentro personal con el Rey de Reyes y Señor de Señores, lo que más valora es la relación que establece con el Padre, la relación que se sana, que se restablece. Y lo que menos quiere es romper esa relación. Por eso vete y no peques más. Pero la mano bendita del Señor ahí está. Cuando Jesucristo vino a la casa de Zaqueo, la Biblia dice en el capítulo 19 de Lucas que todos los religiosos, fariseos, saduceos, escribas decían: ¿cómo es posible que se meta a comer con un hombre pecador? Porque Zaqueo era publicano. Pero ahí dentro de la casa, mientras afuera estaban criticando, señalando: ¿cómo es posible? Dice que es el Hijo de Dios y se
se mete a comer con un publicano, un cobrador de impuestos, ladrón. Pero cuando Jesucristo entra a la casa de Zaqueo, la Biblia dice que adentro es donde estaba sucediendo el milagro. Adentro, afuera estaban los religiosos dirigiendo su mirada, dirigiendo su dedo, hablando maldiciones y diciendo tantas cosas. Pero adentro estaba la gloria de Dios. Y como adentro estaba la gloria de Dios, porque adentro estaba Jesucristo, ahí cuando un hombre se adentra, cuando se acerca al Señor, es imposible que no haya una transformación. Ahí estaba Jesucristo, y por eso dice que estando todos ahí, Jesucristo está mirando a Zaqueo, los apóstoles están escuchando todo lo que está pasando allá afuera, el murmullo, las habladas y todo eso. Y de pronto, de en medio de todos, Zaqueo se pone en pie y dice: señores, la mitad de mis bienes doy a los pobres. Ya me imagino todos asombrados. ¡Wow! ¿Cómo es posible? Oiga, porque lo que más la gente ama, porque de alguna manera es lo que les hace sentir seguros, es lo que les hace sentir bien, lo que más la gente ama es por lo que se ha esforzado. Y Zaqueo se había esforzado por tener dinero a cuestas de lo que sea. Pero ahí hubo un encuentro con el Rey de Reyes y Señor de Señores. Ah, me emociona a mí. Léalo ahí, Lucas capítulo 19, versículo 1 en adelante. O sea, Zaqueo amaba las riquezas, amaba el dinero, y no le importaba cómo lo obtuviera. Por eso es que cuando yo encuentro las noticias de que este hombre se hizo millonario matando gente, haciendo corrupción, robando y todo, y millones que acumuló, claro, porque no le importa al hombre, si eso

Rey eterno, al Rey de Reyes, a Jesucristo mi Salvador, ahí dentro de su casa no perdió la oportunidad. Digo, no, no, no fue como el hombre que despreció la oportunidad, Mateo capítulo. El capítulo 19 de Mateo, capítulo 19, versículo número 16 en adelante, el joven rico viene con Jesús y dice: Maestro, bueno, ¿qué debo hacer? Pero los mandamientos los guardas. ¿Cuáles, Señor? No matarás, no adulterarás, no darás falso testimonio, honra a tu padre y a tu madre. No, no, todo eso lo guardo, Señor, todo eso lo guardo. Ah, bueno, pues si quieres ser perfecto, una cosa te falta. Y ahí mi bendito Salvador desenmascaró la hipocresía de este que decía que guardaba todos los mandamientos. O sea, trató de apantallar al Señor y al final el apantallado fue él. Trató de impresionar al Señor y el desenmascarado fue él. Todo eso lo guardo, Señor. Todo eso lo... Uf. No, no, no, no. Si se trata de mandamientos, todo eso lo guardo. Eso me suena muy conocido. Hay gente que dice, no, no, no, si yo me voy con todo y tenis para el cielo. Donde esté su tesoro, ahí está su corazón. ¿Dónde está su tesoro? Porque este joven al final, cuando fue desenmascarado, su tesoro estaba en lo que tenía. Hay gente que a lo mejor no tienen gran cosa, pero su tesoro está ahí en su carro, en tantas cosas que el hombre ahora ha hecho como Dios. Porque a veces ni siquiera gran cosa. Hay gente que se va al infierno. Hay gente que se va al infierno por un pedazo de pan. ¿Sí? Y si no, pregúntele usted a Esaú. Hay gente que se va al infierno. Hay gente que pierde lo mejor por un pedazo de pan. Cualquier cosa que el hombre haga como Dios. Cualquier cosa que el hombre haga y lo ponga como su Dios, lo puede hacer perder. Si no es el Dios verdadero. Por eso este hombre, cuando viene con Jesús, no, no, no, todo eso yo lo guardo, Señor. Ah, sí, vamos a ver, chiquitito. Ya me imagino ahí muy dentro, porque mi Señor se la sabe de todas, todas. Eso es lo maravilloso. Yo admiro, Jesucristo es mi héroe. ¿Usted cree que el Señor hacía las cosas de chiripa? ¿Usted piensa que Jesucristo se hacía las cosas nomás ahí porque de chiripa, de coincidencia le salió? No, no, no, no, no, no, no, no. No, a mi Dios no le salen las cosas por coincidencia. Como me dijo uno de los abogados de Carlos Slim, ahora que me lo encontré en el avión, dijo, no, pues es una coincidencia que estemos aquí, me dijo. Le digo, no, yo no creo en las coincidencias. Dios me puso a su lado para que le dijera que si no acepta a Jesucristo como su Salvador, se va a ir al infierno. Es que tú crees en el infierno, así como creo en el cielo, también creo en el infierno. Y creo en el infierno porque Jesucristo habló más del infierno que del cielo. Porque Jesucristo no quiere que la gente se vaya al infierno, porque para eso vino Jesucristo, para que la gente no se vaya al infierno. Jesucristo vino para que la gente pueda ser salva y pueda entrar al reino de los cielos. Claro que hay infierno, pero no fue creado para los hombres, fue creado para Satanás y sus ángeles. Pero todos los que siguen los indicios, todos los que siguen los mandatos del enemigo, todos los que siguen las órdenes de Satanás, se van a ir al infierno. Amados, yo no creo en coincidencia. Es más, en este mismo momento, usted que me está escuchando, si usted pide una coincidencia que me está escuchando, se equivoca. Dios le está dando una oportunidad, una nueva oportunidad, para que se dé cuenta que la vida no es otra cosa sino la oportunidad que Dios nos da para elegir dónde queremos pasar la eternidad. Si se le acaba la vida, se le acabó la oportunidad. Por eso aproveche la oportunidad ahora mismo. Entrégase a Jesucristo, reciba a Jesucristo. ¿Qué tanto está usted peleando contra Dios? Si a final de cuentas este cielo y esta tierra quedarán pulverizados, de nada, ni polvo cósmico quedará de este cielo y de esta tierra. Todo lo que usted ve, por lo que la gente se mata, por lo que la gente se quita la vida, todo, ni polvo cósmico quedará, porque Dios ha preparado cielos nuevos y tierra nueva. Bendito sea el que vive para siempre. Por eso, el joven rico, ya me imagino, todo esto lo he guardado, Señor,

0: Sí, claro. Guardo los 10 mandamientos. Ah, sí, de verdad. Ya me imagino. No sé por qué, pero, o sea, por favor, perdóneme si digo algo. Si mi imaginación va más allá de lo que la Biblia nos está diciendo, perdóneme, por favor, pero déjeme echar a andar la imaginación. Ya me imagino a mi bendito Salvador así mirando al joven rico, ajá, guardas todos los mandamientos. O sea, Éxodo capítulo 20, versículo número 3. No tendrás dioses ajenos delante de mí, no te postrarás ante ellos, no los honrarás. No te harás imagen de ninguna cosa de lo que está en el cielo, en la tierra, ni debajo de la tierra, porque yo soy Jehová, tu Dios fuerte, celoso. Ah, ok, vamos a ver. Ya me imagino mi bendito Salvador diciendo, ah, o sea que tú guardas todos los mandamientos. No tendrás dioses ajenos delante de mí. Éxodo 20:3. Perfecto. Ok. Entonces, si no tienes dioses ajenos delante de mí, si no tienes dioses ajenos, si no tienes otros dioses que no sea el Dios verdadero, entonces eso quiere decir que las riquezas no son tu Dios. Y como las riquezas no son tu Dios, entonces ve, vende todo lo que tienes, repártelo a los pobres y ven y sígueme. Y ahí fue donde la puerca tosió el rabo. Ya me imagino yo el rico, no, la cara que ¿qué? ¿Qué? Y el señor, sí, así como escuchaste. Ve, vende todo lo que tienes, repártelo a los pobres y sígueme. Y se fue triste. Por eso es que Zaqueo fue otra cosa, porque Zaqueo también era un hombre rico. De la manera como sea, pero era un hombre rico. Y en medio, cuando tiene el encuentro con mi bendito Señor y Salvador Jesucristo, cuando tiene la oportunidad, porque hay que aprovechar la oportunidad. Escúcheme usted, hay mucha gente que me está escuchando en este momento y no sabe que se le está acabando la oportunidad. Sí, no, yo no estoy tratando de meter miedo, no, yo solamente le estoy informando, porque cada día que pasa, escuche, para usted, para mí, para toda la humanidad, cada día que pasa, se le va un día de oportunidad si no ha recibido a Cristo como su Salvador. Cada día que pasa, si usted no ha recibido a Cristo como su Salvador, se le está yendo un día más. Para usted, para mí, para cualquier persona, ricos, pobres, clase alta, media, baja, de todas las lenguas, todas las culturas, cada día que pasa se le está yendo un día más. Y cuanto más se tarda, menos oportunidad tendrá usted para hacer algo que honre y glorifique al Padre. Y que cuando llegue usted al cielo, no llegue usted a un cielo vacío, sin recompensa para usted. Porque va a haber recompensa para millones, pero para usted no. Yo sé que va a decir, la recompensa, no me importa la recompensa. Ándele pues, cuando lleguemos al cielo se va a dar cuenta que si Jesucristo habló de la recompensa, tiene que ser importante. Si los apóstoles hablaron de la recompensa, tiene que ser importante. Claro, si el apóstol Pablo habla de la recompensa, tiene que ser importante. Si el mismo Señor Jesucristo habla de la recompensa, lea usted ahí capítulo 19 de Mateo, versículo 27 en adelante. Jesucristo habla de la recompensa. Ahora, pero una persona que se convierta a Jesucristo, así como el malhechor que murió junto a Jesús, una persona que se convierta a Jesucristo en último momento, ya que se está muriendo, pues sí va a entrar al cielo porque por gracia sois salvos. Qué bueno, va a entrar al cielo porque usted recibió a Jesucristo como su Salvador, porque no hay excepción de personas, cualquier sea el hombre más pecador, sanguinario, asesino, mentiroso, cualquier persona que clame lo que dice Romanos 10:13, todo el que invocar el nombre del Señor será salvo. O sea, cualquier persona va a ser salvo si acepta a Cristo como su Salvador. El problema no es que entre al cielo, el problema es que va a entrar al cielo, pero sin recompensas. Y alguien va a decir, pues qué importa con qué entre yo al cielo. No, sí importa. Pero no se va a dar cuenta hasta que no llegue usted ahí. Pero no diga que no le advertí, no diga que no le dije. Por eso es que usted necesita no perder un día más. Sí, usted puede decir que soy un religioso fanático, dígame lo que me diga, pero el día de mañana no vaya usted a decir que no le advertí. El día de mañana no vaya usted a decir que alguien no le dijo, porque Dios le recordará el lunes 22 de junio a las 7:48 de la mañana, hora de Houston, 6:48 hora de México. No diga que no le advertí, sí importan las recompensas. Por eso Jesucristo dijo: hagan tesoros en el reino de los cielos, donde ni la polilla ni el orín corrompen y donde ladrones no minan ni hurtan. ¿Cuál es la obra de Dios? ¿Cómo se hacen tesoros en el reino de los cielos? Cuando usted y yo nos preocupamos por lo más importante para Dios. ¿Qué es lo más importante para Dios? ¿Qué es lo que más le importa a Dios? ¿Qué es lo que más le importa a Dios? ¿La tierra? Se equivoca, no es la tierra. Tachesote. No, porque esta tierra ya está preparada para el fuego. El oro, Dios. Dice la Biblia que en el cielo las calles son de oro. El mar de cristal, las puertas de la Nueva Jerusalén son perlas. Imagínense, aquí un pedacito de diamante le cuestan millones de dólares. Ay, las puertas, o sea, por favor, eso no. ¿Qué es lo que más le importa? ¿Qué es lo más importante para Dios? A la luz de las Escrituras, lo más importante para Dios son las vidas, las almas, la gente. Todo hombre, toda mujer, porque todo hombre y toda mujer tiene la imagen y semejanza de Dios. Porque Satanás quiere destruir la imagen de Dios en la tierra. Por eso San Juan 10:10, Satanás, el ladrón, no vino sino para robar, matar y destruir. Jesucristo dice: yo he venido para que tengan vida y la tengan en abundancia. Él vino a restaurar la imagen de Dios en el hombre. Satanás quiere destruir la imagen de Dios en el hombre. Todo lo que más le importa a Dios es las vidas. Lucas 19:10, Jesucristo dijo: porque el Hijo del Hombre vino a buscar y a salvar lo que se había perdido, las almas, las vidas. Romanos 6:23, la paga del pecado es muerte, pero el regalo de Dios es vida eterna en Jesucristo, las vidas, la vida eterna para la humanidad. Eso es lo más importante. No hay, mire, si usted piensa que sus vacas es lo más importante, la gente piensa, no, mi casa es lo más importante, es mi bendición. Esa es una añadidura. Sus autos, sus camionetas, sus becerros, sus vacas. Allá veo en el monte de Dios, la gente pasa cuidando sus vacas y pasan allí. ¡Wow! Impresionante, la gente quiere tanto. Pero eso no es lo más importante. Lo más importante son la gente, las vidas. No hay otra cosa más importante. Claro, el enemigo tratará de desmeritar, acomodar el lugar, el mensaje, la predicación. Tratará de desmeritar. ¿Y cómo lo desmerita? Haciéndonos quedar mal a nosotros, presentando una imagen contraria a la realidad. Pero lo más importante es el mensaje. Eso es lo más importante, el mensaje. Por eso dice en la primera carta a los Corintios, capítulo 1, versículo 21. Agradó a Dios salvar a los creyentes por la locura de la predicación. Esto es lo más importante, predicar el evangelio. Romanos 10, versículo 14, el apóstol Pablo dice: ¿cómo oirán si no hay quien les predique? Por eso yo bendigo a toda la gente que me ayuda a predicar. Mucha gente, algunos a lo mejor dicen: ay, le voy a dar a este hermano para que no esté ahí pidiendo y todo. Mire, como sea, pero le aseguro que a la gente que me ayuda, la gente que me ayuda a predicar, algunos a lo mejor lo harán, no sé, por otras intenciones, pero me está ayudando a predicar. O sea, están haciendo lo que no hizo aquel al que le dieron un solo talento. porque el capítulo 25 de Mateo, versículo 13 en adelante, cuando Jesucristo habla de los talentos, a uno le dieron 5, a otro le dieron 2 y a otro le dieron 1, y al que le dieron 5 ganó 5, al que le dieron 2 ganó 2, pero al que le dieron 1 lo enterró. Pero ¿qué cosa hizo o qué cosa dijo el dueño de los talentos cuando regresó? El hombre dijo: aquí está el talento que me dices, tuve miedo y fui lo enterré. Y el dueño de los talentos dijo: ¿por qué no diste mi talento a los banqueros? O sea, ¿por qué lo enterraste? Cuando yo veo a la gente, personas que a lo mejor no pueden ir a predicar, que no, dice, pero no importa, yo voy a ayudar al pastor ahí que le eche ganas, ahí él que le entre para adelante, yo aquí le ayudo. Lo que está haciendo es dando el talento, dice, bueno, que échale ganas, pastor. Y eso Dios ve más con agrado eso que el que la gente vaya y entierre su talento y no quiera hacer absolutamente nada. Por eso, este es el mensaje que se debe de predicar. Porque de tal manera amó Dios al mundo que dio a su Hijo unigénito para que todo aquel que en Él cree no se pierda, mas tenga vida eterna. Para eso vino Jesucristo. Por eso Jesucristo ahí en la casa de Zaqueo, cuando Zaqueo está delante del Señor, imagínense la gloria de Dios en la casa de Zaqueo. Toda la gente afuera, la gente, todos preguntando cómo es posible. Dice que es el Hijo de Dios, dice que vino del cielo, anda haciendo milagros, señales, prodigios, maravillas. Es más, Nicodemo en el capítulo 3 de San Juan, Nicodemo dijo: ninguno puede hacer las cosas que tú haces si Dios no estuviera con él. Pero se metió a la casa de un pecador. Jesucristo se metió a la casa de un vil pecador. Pero es imposible que un hombre que está buscando a Dios y se encuentra con Dios, es imposible que desaproveche la oportunidad. Por eso nosotros nos queremos meter a todas las casas con el mensaje del Evangelio. Por eso queremos meternos a todo lugar, a los carros, hospitales, cárceles, todo lugar, llenarlo todo en el nombre bendito y santo de Jesucristo. Que toda la gente tenga la oportunidad, y cuando llegamos a una casa, nos metemos a una casa donde la gente ha estado buscando la oportunidad para conocer de ese Dios maravilloso, no desaprovechan la oportunidad, así como Zaqueo. Zaqueo vio a todos y dijo: ahora es cuando, ahora o nunca. Y se levanta Zaqueo y dice: silencio, señores, la mitad de mis bienes doy a los pobres, y si en algo he defraudado a alguien, se lo devuelvo cuadruplicado. Y entonces se levanta mi bendito Salvador. O sea, primero se levanta Zaqueo, pero luego se levanta Jesús. Y Jesucristo dice: de cierto les digo que la salvación ha llegado a este hogar, por cuanto también Zaqueo es hijo de Abraham. Y conste, cheque usted lo que está diciendo, ¿eh? Por cuanto también Zaqueo es hijo de Abraham. Cheque usted lo que está diciendo, porque mucha gente pasa desapercibido. Aquí le va. Agárrese, porque aquí viene un mensaje, ¿no? Para todos aquellos que todavía siguen creyendo que necesitan hacerse judíos para poder ser salvos. Para todos aquellos que siguen creyendo que necesitan hacerse judíos, practicar los ritos judíos para hacerse salvos. Yo amo al pueblo de Israel y lo bendigo. Yo lo bendigo, pero escúchate bien lo que dijo el Señor Jesucristo. De cierto os digo que la salvación ha llegado a este hogar, por cuanto Zaqueo también es hijo de Abraham. ¿Verdad que dijo? También es hijo de Abraham. O sea, no está diciendo por cuanto Zaqueo sigue los mandamientos de Moisés, por cuanto Zaqueo celebra los ritos y las fiestas judías. No. Jesucristo dijo: por cuanto este también es hijo de Abraham. Y aquí le va. Esto no me lo reveló carne ni sangre, sino mi Padre que está en los cielos. Escuche bien, porque Abraham es el padre de la fe. Escuche, porque Abraham es el padre de la fe. Y así como Zaqueo era hijo de Abraham, por la fe, porque Abraham tuvo fe mirando como al invisible, nosotros ahora hemos sido justificados, pues por la fe tenemos paz para con Dios por medio de nuestro Señor y Salvador Jesucristo. Por fe somos salvos en la persona de nuestro bendito Señor y Salvador Jesucristo. No necesita usted ningún pacto, ningún rito, ninguna fiesta para ser salvo. Usted necesita a Jesucristo, depositar su fe en Jesucristo. Por eso Romanos capítulo 10 versículo 9 dice que si confesares con tu boca que Jesucristo es el Señor y creyeres en tu corazón que Dios le levantó de los muertos, serás salvo. Que si confesares con tu boca que Cristo es el Señor y creyeres en tu corazón que Dios le levantó de los muertos, serás salvo. Por eso los discípulos allá en Filipos, Hechos 16:31, le dijeron al carcelero: cree en el Señor Jesucristo y serás salvo tú y toda tu casa. Jesucristo dijo: este es hijo de Abraham, este es salvo. Está hablando del padre de la fe, porque es la fe. Por eso Jesucristo le dijo a Tomás: Tomás, tú porque viste, creíste. Más bienaventurados son los que no vieron y creyeron. Y más bienaventurados son todos aquellos que no verán, pero también creerán. Manténgase conmigo, no se vaya, por favor, no se vaya. Regreso. Voy a la pausa y regreso. Le amo, no se vaya, por favor, gracias.
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1: Aquí estamos de regreso, gracias a toda la gente linda que está en sintonía de Radio Vida. Buenos días, ¿cómo están? Que el Señor les bendiga grande y abundantemente. Déjenme saludar por aquí a todos nuestros amados. Por favor, en este momento usted me puede mandar un mensajito y decirme, pastor, aquí estamos. Hoy estamos arrancando la semana, hoy es día lunes 22 de junio del año 2026. Y esta semana pasada fue intensa. Yo comencé desde el día domingo. Desde el día domingo he estado predicando, desde el día domingo, lunes, martes, miércoles, jueves, viernes. Bueno, el sábado fue que viajé para acá, para Houston, pero ayer tuve la bendición de poder compartir y celebrar el Día de los Padres. Gracias, de todo corazón, gracias. Y quiero agradecer en esta mañana a una persona muy especial, pero muy, muy especial. Dios bendiga a una hermana de nuestra congregación. No voy a decir el nombre porque no sé a qué, pero Dios le bendiga porque cuando llegué a mi oficina estaba una bolsa ahí. Y cuando, porque yo había dicho, ¿se acuerda usted que yo dije no me compre nada porque yo lo que necesito es dinero ya? Primeramente Dios, que hoy podemos entrar ya a la televisión en el estado de Puebla y de Tlaxcala y todo. Hoy en este día, en cualquier momento, en este día, si algo pasara, a lo mejor mañana, pero ya estamos en vísperas, ya en cualquier momento. Entonces yo pues necesito dinero, como dijo el gran profeta aquel, necesito dinero, pero mucho dinero. Bueno, entonces resulta que cuando yo llego a mi oficina, que encuentro una bolsa y digo, ay, me trajeron un regalo, pero yo necesito dinero. Pero cuando saco las tres camisas y un pantalón, y oiga, pero no más de mi talla. Y exactamente el tipo de camisa, porque ya ve que yo soy muy, yo a mí no me gusta la corbata. Mire, Dios bendiga a todos los que les gustan las corbatas y gente muy elegante. Dios los bendiga, pero pues no, yo digo que yo soy como esos que dicen que el mono que se vista de seda mono se queda. Yo ya me quedé mono ya. Porque yo no me, ¿cómo le diré? No me gusta. Entonces, pero me gustan las camisas así simples, nomás vámonos, pues, te pones un saco y pa, adelante. No tanto, pues, no tengo tiempo, pues apenas me queda tiempo para dormir. Entonces, me gusta solamente poner, y resulta que tres camisas y el pantalón exacto. Yo soy 34x30 de talla americana, ¿ok? 34x30. Si usted me va a regalar un pantalón, tiene que ser 34x30. Y aunque me crezca la panza, yo como quiera hago que me entre en el 34x30. Ok, bueno, en esta hermosa mañana, buenos días. Oiga, ¿sabe? Le voy a comentar algo antes de que se me pase. Si lo que acabo de compartir hace un momento, usted cree que es de bendición para alguien, compártalo usted con alguien. Si usted que me está escuchando en las redes sociales, compártalo con alguien, mándeselo. Es más, usted puede editar o busque usted alguna. A veces los muchachos ahora son tan ágiles, tan inteligentes, saben de editar, de cortar estos pedacitos. Ya ve que ahora, si hay una porción bíblica de lo que yo le he compartido y usted dice, me gustaría que esto lo escuchara mi familiar, mi amigo, mi vecino, qué sé yo, alguien. Mire, busque a alguien que lo edite. Yo le doy permiso, no tengo ningún problema. Le doy permiso. usted puede cortar esa parte que usted crea que necesita escuchar a alguien más y mándela para sus familiares, mándela, aproveche usted. Digo, hay cosas que a veces yo no sé decir, pero sé que alguien más les puede decir. Yo he escuchado predicadores impresionantes que dicen algo, caramba, mira esto, pero yo sé que el Espíritu Santo, que es bueno, bondadoso, misericordioso, usa nuestras vidas para poder traer una palabra. Entonces, si esa palabra usted le hizo reflexionar, le hizo pensar en el Señor o darse cuenta de la necesidad que tiene usted de acercarse al Señor, bueno, eso le puede servir también a otra persona. Así es que tiene usted toda mi autorización para de compartirle, para si quiere usted solamente una parte. Ahora, en los teléfonos, en los iPhone, yo ya descubrí que yo puedo grabar solo una partecita y la comparto. En el teléfono tiene para hacer eso, hay que saber aprender a hacerlo, pero se puede hacer, ¿ok? Así que tiene usted todo mi permiso, pero si de lo que acabo de compartir, ¿ok? Fue, ya, cuando me di cuenta ya era la hora, ya se me acabó. O sea, prediqué prácticamente 30 minutos, un mensaje contundente, más, yo creo que fueron prácticamente como 40 minutos. Entonces, comparta usted ahí pedacitos, para mi hermana Micaelina Trujillo, buenos días, bendiciones. Mi hermana Guille Rosa dice, gloria a Dios, por un día más, bendiciones, pastor, buenos días. Mi hermana Londra dice, buenos días, pastor, bendiciones, tenga un excelente día, gracias. Evaristo, gracias, buenos días. Mi hermana Luz dice, excelente día, pastor, el Señor lo bendiga, y la audiencia de Radio Vida, amén. Mi hermana Nena Lara dice, buenos días, nuestro pastor, empezamos la semana en el santo y bendito nombre de nuestro Señor Jesucristo, que sea una semana de bendición para usted. Gracias, mi amada hermana Nena, para usted, mi hermano Pedrito, que Dios lo bendiga grandemente. Mi hermana Alondra Meyer dice, bendiciones, pastor, buen día, hoy es día de reunirnos para dar honra y gloria a Dios en el monte de Dios. Exactamente, hoy tenemos culto en el monte de Dios, nos vemos a las 5 de la tarde en el monte del Dios a las 5 de la tarde, y prepárense porque les tengo una sorpresa ya para la otra semana, ¿ok? Para la otra semana les tengo una sorpresa en el monte de Dios. Mi hermana Guadalupe Tapia dice, Dios le bendiga, pastor Julián, saludos desde Izúcar de Matamoros, bendiciones, buenos días. Mi hermana Angélica, Dios le bendiga, dice, buenos días, pastor Julián, Dios le bendiga grandemente. Para usted, mi hermano Neftalí, que Dios le bendiga grandemente, buenos días. Mi hermana, ¿quién más tenemos por acá? Buenos días. Buenos días, bendiciones. Siempre póngame usted por ahí, dígame quién es, de dónde nos habla, de dónde nos llama, y así yo puedo saber, ¿ok? Muy bien, vamos a ver. Ok, gracias, buenos días. Dice, buenos días, pastor. Ok, Dios le bendiga. Ok, a ver, vamos a ver. Mire, escúcheme bien, por favor, para toda la audiencia de Radio Vida, para toda la audiencia de Radio Vida en Puebla, pero también para toda la audiencia de Radio Vida acá en Houston. Para toda la audiencia de Radio Vida en Puebla, le comento que a partir de este día vamos a abrir, a partir de este día se abrirá el Bazar Vida en el Zócalo de Puebla. En el Zócalo de Puebla, de lunes a viernes, se estará abriendo el Bazar Vida de 2 a 5 de la tarde, todos los días. A partir de hoy lunes, toda la ropa que usted quiera comprar, toda la ropa le cuesta 50 pesos, ¿ok? Toda la ropa le cuesta 50 pesos, ¿ok? A partir de hoy día, hoy en este día, toda la ropa le cuesta 50 pesos. Ahora, como todavía no hemos juntado el dinero necesario para poder pagar, porque todavía, es más, ayer me hablaron para quererme comprar el camión y me dijeron que hoy me iban a llamar. Me habló un hermano, me dice, voy a hablar con mis hijos porque tengo interés en comprar ese camión que usted está vendiendo. Entonces, ojalá que no lo compren, pero todavía no tengo el dinero. Así que mientras no tenga el dinero, entonces hablé con mi hermana Jocelyn y dije, hermana Jocelyn, necesito que usted me ayude. Dice, pastor, yo puedo de 2 a 5 de la tarde estar en el bazar todos los días, de lunes a viernes, y el sábado de 9 a 5 de la tarde. Así que si usted quiere ir y comprar ropa, mantenemos todavía el 2 por 1. 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Okay, es un regalo de, no solamente de Radio Vida, es un regalo del empresario que nos dona el café a nosotros para poder recaudar fondos. Dios bendiga a mi hermano Octavio, que Dios lo bendiga mucho, a usted, a su amada esposita, yo sé que nos escucha, que Dios le bendiga a mi hermano Octavio, un abrazo Toti, gracias por su generosidad, gracias por donarnos el café del Monte de Dios para poderlo vender y de esa manera tener recursos. Pero sí necesitamos juntar el dinero, necesitamos hacerlo y no podemos parar. Así es que si usted nos quiere ayudar, usted pase la voz con sus familiares, amigos, con sus seres queridos. 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Así que, mire, y si es café en grano, yo le recomiendo el café en grano, porque en la licuadora usted lo mezcla y prepara usted su cafecito, sea instantáneo, sea en la, así que se hierve, como usted lo quiera hacer, pero cómprelo. 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Mire, perdone que le diga yo esto, no soy un mendigo, pero ¿a quién podemos pedir? O sea, al pueblo de Dios, pero ni siquiera le estamos pidiendo, o sea, le estamos dando, porque la ropa que usted está comprando es ropa americana, y que por cierto, está llegando más ropa, más y más ropa. Hoy en este día estaremos mandando 12 cajas más, pero son cajas grandotototas para allá, para Puebla, y hoy estaremos mandando 12 cajas más de ropa, ¿ok? Así que, entonces, cualquier persona que quiera apoyarnos, que quiera ayudarnos, pase la voz, lleve a su familia. Le mando un saludo a mi hermano Miguelito allá en San Pablo del Monte, Dios le bendiga. Un saludo para mi hermana Connie, Dios le bendiga mucho, gracias. Mi hermana Aurora también por allá, Dios le bendiga mucho, bendiciones, saludos por ahí. Bueno, para todos, que Dios les bendiga grandemente. Un saludo para todos los mis hermanos que están al frente de las diferentes congregaciones que nos ayudan, gracias, que Dios les bendiga grandemente. Un saludo para mi hermana Mari, mi hermana Abby, un saludo para mi hermano Javi, para su esposa, mi hermana Rosalba, un saludo para, pues, mi hermana Leo, por favor, para toda la familia, Dios les bendiga mucho. Por ahí saludos para mi hermana Tomasita y para todos. Mi hermano Alde, que Dios lo bendiga mucho, grandemente. Mi hermana Raquelito, bendiciones. Acá en Houston estamos orando fuertemente por mi hermano Josecito. Ha estado mal, ha estado enfermo, comió algo. Por cierto, tenga usted mucho cuidado con lo que come, porque no coma usted en la calle. 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Bueno, nuestros patrocinadores, tenemos a nuestros patrocinadores también, a nuestra hermana de Alexis Tire Service también, gracias a nuestros hermanos, que Dios les bendiga grandemente, bendiciones en este maravillosísimo día, ok. Pero bueno, entonces ya sabe usted que el Bazar Vida hoy a partir de hoy lunes de 2 a 5 de la tarde, al viernes de lunes a viernes de 2 a 5 de la tarde, y el día sábado de 9 a 5 de la tarde. 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Gracias, bendiciones. Vamos a ver qué tenemos por acá. Buenos días, bendiciones. Mi hermana Marcia dice, bendiciones, mi pastor, nuestro Dios lo siga guardando, y bendiciones, amén, de parte de mi hermana Marce. Gracias, un abrazo para usted, mi amada hermana Marce, y para toda la familia, que el Señor les bendiga grande y abundantemente. Vamos a ver a quién tenemos por acá, dice, vamos a ver, déjeme ver por aquí a quién tenemos. Dice Lucy de Jesús, buen día, pastor, muchas bendiciones, buenos días. Mi hermana Guzmán Cruz dice, buenos días, pastor, sin su permiso, disculpe, pastor, pero por eso yo siempre grabo sus prédicas y los comparto en mi WhatsApp, y sé que mis contactos lo escuchan. Que Dios le bendiga. No, usted tiene todo el permiso, hágalo, por favor, hágalo, porque una palabra puede cambiarle la eternidad a una persona. Y aquí, si hay algo que hacemos, es predicar el Evangelio glorioso de Jesucristo. María Cecilia Campos dice, saludos, María Cecilia Campos, Dios le bendiga mucho en este maravilloso día, bendiciones para usted, gracias al Señor, Dios le bendiga mucho. Vamos a ver a quién tenemos por acá, bendiciones, buenos días. Bueno, saludos para todos los que están en sintonía de Radio Vida, le bendecimos en el nombre maravilloso, bendito y santo de Jesucristo, y gracias a todos los que están en sintonía de Radio Vida. Oiga, quiero también compartirles, bueno, perdón, hoy vamos a tener culto en el Monte de Dios de San Andrés Azumiatla, hoy a las 5 de la tarde. Mañana estaré predicando a las 5 de la tarde en el Centro de Convenciones de Radio Vida en Bosque de San Ángel, Chachapa. El miércoles estaré predicando en Izúcar de Matamoros. El jueves estaré predicando en el Zócalo de Puebla. Pero el día viernes, este viernes que viene, estaré predicando en Durango, en Radio Vida Durango. Y cuando digo que Radio Vida Durango, es porque voy a predicar en las instalaciones de la sede de Radio Vida en Durango. Este viernes que viene. Si hoy estamos a 22, entonces es martes, miércoles, jueves y viernes. Entonces el 26, ¿verdad? El 26 estaremos en Durango con la ayuda del Señor. Estaremos en Durango en las instalaciones de Radio Vida. Ahora, las instalaciones de la radio en Durango no son grandes, son pequeñas. Pero tenemos ahí tres cuartitos, se puede decir así. Tres cuartitos, pero en la sala yo creo que por lo menos cabemos unas, ¿qué serán? Unas 20 personas, yo no creo que haya más, a menos que alguien me llame y me ofrezca su congregación o su auditorio o su iglesia para predicar, pues entonces, pero como no me gusta estar pidiendo ahí, pues no, la verdad que yo soy de la Peña Colorada, soy muy... muy vergonzoso, usted sabe, yo si apenas sí hablo, apenas a veces también hasta vergüenza a veces me da hablar, porque no sé hablar muy bonito, así ya ve que hay gente que habla muy con un léxico impresionante, una no sé, una expresión que uno dice wow. No, yo soy de la Peña Colorada. Entonces, me da pena estar pidiendo, pero si alguien me llamara de Durango y me dijera, pastor, aquí está este auditorio para que venga usted a predicar. Ah, bueno, pero este viernes, con la ayuda del Señor, este viernes estaré predicando en las instalaciones de Radio Vida en Durango. Ya le voy a estar haciendo el anuncio para que empiece a correr, y este viernes usted nos pueda visitar en las instalaciones de Radio Vida en Durango. Ahí voy a estar compartiendo. Yo no predico otra cosa que no sea el mensaje del Evangelio de Jesucristo. O sea, yo predico el Evangelio de Jesucristo de salvación, me enfoco en la persona de nuestro bendito Señor y Salvador Jesucristo. Así es que este viernes a las 6 de la tarde, en las instalaciones de Radio Vida, y ya le voy a estar dando la información, ¿ok? Mire, por aquí me están mandando un mensajito, a ver, me dicen por acá. Dice, hola, disculpe, ¿este es el número del pastor Julián Herrera? Sí, este es el número del pastor Julián Herrera, ¿ok? Dice, bendiciones mi pastor Julián, Dios lo bendiga, lo guarde y lo siga colmando de muchas bendiciones, saludos y bendiciones. Gracias, Misael, Dios te bendiga mucho, mijo, bendiciones, que te la pases bien en este día. Vamos a ver a quién tenemos por acá. Dice, buenos días, pastor, Dios lo bendiga, pastor. Así, gracias, mi hermano Pedrito y mi hermana Noemí me mandaron una ofrenda para mi desayuno. Ya lo vi, que es para mi desayuno. Bueno, pues me voy a llevar a la pastora, porque pues yo para poder desayunar feliz y contento después de darle gracias a mi Padre Celestial, pues me llevo a la pastora y a Mateo. Así que nos vamos a desayunar hoy, la pastora y yo y Mateo, nos vamos a ir a desayunar con una ofrenda que nos mandó mi hermana Noemí. Gracias, y mi hermano Pedrito, que Dios le bendiga, gracias mi amado, gracias, que Dios le bendiga grandemente, que el Señor les dé mucho más, ¿ok? Entonces ya tenemos para el desayuno, ya no más falta para la comida y para la cena, ok, gracias, señores y señores. Pero entonces ya lo sabe usted, hoy estaremos en el Monte de Dios, en San Andrés Azumiatla. Mañana, con la ayuda del Señor, estaremos predicando en el Centro de Convenciones de Radio Vida, el día miércoles en Izúcar de Matamoros, el día jueves en el Zócalo de Puebla, en la Iglesia de Radio Vida en el Zócalo de Puebla, y el día viernes en Durango, en el bendito y santo nombre de Jesucristo, el día viernes en Durango, en las instalaciones de Radio Vida. 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Le mando un saludo por ahí para mi hermano Lalito. Un saludo para nuestro amado pastor Felipe Noriega Villarreal. Para nuestro amado pastor Armando, pastor Pablo. Para todos los pastores. El pastor Valdés, creo que sí. Pastor Valdés. Pastor Miguelito, ¿verdad? Su amado hijo también, Dios lo bendiga mucho. Y bueno, una vez más, si a lo mejor alguien me está escuchando en Durango, algún pastor me está escuchando en Durango, y dice, no, que no sean las instalaciones, que venga mejor a predicar aquí a nuestra congregación, yo voy. Mire, yo no voy a hablar temas doctrina, aunque hablar de la salvación es un tema doctrinal, pero me enfoco en un mensaje evangelístico 100%, ¿ok? Digo, para que no vaya a tener temor de que me vendrá a hablar aquí de el monstruo con las siete cabezas, o el dragón con las siete cabezas, o las 12 cabezas, mala cabeza que se le cortó. Ok, bueno, señoras y señores, gracias a toda la gente linda que está en sintonía de Radio Vida. Le bendecimos en el precioso y maravilloso nombre de Jesucristo, nuestro amantísimo Salvador. Amados, aquí le va. Hay siete maravillosas razones para ser feliz, contento, alegre y regocijado. En estos próximos tres minutos, déjeme hablarle de siete razones por las cuales estar contentos, alegres, felices y regocijados. Número uno, porque Dios está con nosotros. Quizá la gente que le dijo que le amaba se le fue. Quizá los que le prometieron que iban a estar con usted lo dejaron a medio camino. Quizá los que le dijeron que no le iban a abandonar se fueron. Pero Jesucristo estará con nosotros todos los días de nuestra vida y hasta el fin de los tiempos. Número 2. ¿Sabe por qué debemos estar felices, contentos, alegres y regocijados? Porque nuestros pecados han sido perdonados. Nuestros pecados fueron perdonados todos. Bienaventurado aquel cuya transgresión ha sido perdonada y cubierto su pecado. Número 3. Porque tenemos la salvación y la vida eterna. Porque de tal manera amó Dios al mundo que ha dado a su Hijo unigénito, para que todo aquel que en Él cree no se pierda, mas tenga la vida eterna. Número 4. Porque Dios nos suple, nos provee, porque Él cuida de nuestras necesidades. Mi Dios pues suplirá todo lo que os falte conforme a sus riquezas en gloria. Número 5. Porque el Espíritu Santo produce en nosotros lo que no puede producir en aquellos que no han recibido a Jesucristo como su Señor y su Salvador. El Espíritu Santo produce en nosotros amor, gozo, paz, benignidad, bondad, fe, esperanza. Eso solamente lo tienen aquellos que han recibido a Jesucristo como su Salvador. Número 6. Porque las pruebas en nuestro caminar producen crecimiento y victoria. No es así para aquellos que no conocen a Jesucristo. Y número 7. Porque Jesucristo volverá no por el mundo, sino por aquellos que hemos recibido a Jesucristo como nuestro único y suficiente Salvador. Todo eso lo estaremos compartiendo, predicando en los diferentes lugares donde el Señor nos lleve durante toda esta semana. 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Que Dios le bendiga grandemente. Gracias.

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Buenos días, hermosa audiencia de Radio Vida. Qué alegría poderles saludar a todos ustedes en esta bonita y maravillosa mañana, ya martes 23 del mes de junio, 23 días ya transcurriendo de este sexto mes del año 2026, y Dios ha sido más que bueno con cada uno de nosotros. Qué maravilloso, qué precioso saber que tenemos un Dios grande, un Dios todopoderoso, un Dios que nos regala misericordias nuevas cada mañana, que cada día podemos disfrutar de su gracia y de su favor. Que Dios le bendiga grandemente a todos ustedes. Gracias por acompañarnos, gracias por ser parte de Radio Vida. Gracias en este día 23 de junio. Que Dios le bendiga grandemente. Hoy disfrutando de la misericordia número 174 de este año 2026. Y Dios ha sido bueno con usted y conmigo. Así que en este día precioso, gracias le damos al Señor. Ayer le compartía sobre el versículo del Salmos 90:12 que nos dice, y ahora este es un salmo de, en este caso, pues de Moisés, ¿verdad? Y él le dice a Dios, enséñanos a contar nuestros días de tal manera que traigamos al corazón sabiduría. Qué lindo y qué importante es tener la bendición del Señor y sobre todo la sabiduría del Señor. Y la sabiduría es producto de ese temor a Dios. La sabiduría nos ayuda a conducirnos como nos debemos de conducir en la vida. No solamente hacer lo que es bueno, porque muchas veces consideramos algunas cosas que son buenas, pero que ante los ojos del Señor no lo son. La sabiduría nos lleva mucho más allá. La sabiduría nos ayuda a obedecer a Dios. Recuerde que Dios espera de usted y de mí obediencia. Dios quiere obediencias porque Dios se agrada de la obediencia antes que de los sacrificios. Así que usted puede procurar por muchas maneras, por muchos medios, querer agradar al Señor, pero si usted está viviendo una vida que no está obedeciendo a Dios, pues déjeme decirle que entonces en vano son todos esos esfuerzos. Sin embargo, una vida de obediencia es lo que Dios espera de usted y de mí. Así que en esta hermosa hora, que Dios le bendiga grandemente. Buenos días a los que nos escuchan de día, en la mañana. Buenas tardes a los que nos escuchan de tarde y buenas noches a los que nos escuchan de noche. Yo soy la pastora Maritza Alfaro de la iglesia de Radio Vida, de las iglesias cristianas de Radio Vida. Mi esposo, el pastor Julián Herrera, y yo somos los pastores de las iglesias de Radio Vida, y le damos muchas gracias al Señor por darnos la bendición de poder servir al Señor juntos, de poder ser instrumentos del Señor y poder llevar a cabo la obra bendita que Él nos ha encomendado. Así que en este día precioso bendecimos su vida, le damos gracias al Señor por usted, por su familia, por quien usted es y por cada una de las bendiciones que el Señor le ha dado. Bendito sea su nombre para siempre. Que Dios le bendiga a usted que está quizá trabajando desde casa, a usted que le tocó descanso el día de hoy, que Dios le bendiga a usted que le tocó trabajar desde casa, que Dios le bendiga grande y poderosamente. Un saludo muy, muy cariñoso para todos ustedes en esta hermosa y preciosa hora. A las mamás que todavía están haciendo sus diligencias después de entregar a los niños en las escuelas, que Dios les bendiga grandemente. A todos nuestros televidentes de los diferentes canales aquí en la ciudad de Houston, les mandamos también un cariñoso saludo. Muchas gracias por ser parte de Radio Vida en esta hora bonita, en esta mañana preciosa, en este día lindo que el Señor nos ha regalado para que usted y yo nos alegremos y nos regocijemos en Él.

Saludos y muchas bendiciones, hermosa audiencia de Radio Vida, a todos nuestros televidentes, a toda nuestra audiencia en la República Mexicana. Les mandamos también un gran saludo y felicitando también en esta hora bonita a todos los que hoy el Señor les permite estar de mantelitos largos. Les mandamos un gran saludo a todos los cumpleañeros, que Dios les bendiga grandemente. Un saludo muy cariñoso en

en esta hora preciosa. El miércoles pasado, que fue, vamos a ver, ¿qué fecha fue el miércoles? No estoy segura qué fecha fue el miércoles pasado, pero el miércoles pasado debe haber sido 17 de junio, ¿verdad? Debe haber sido el 17 de junio que se celebra el Día de los Padres. En este caso, pues, en El Salvador se celebra el Día de los Padres. Así que el 17 de junio me parece que fue, que estuvo de cumpleaños mi hermana Marce, la abuelita de Misael, que Dios me la bendiga muchísimo, que le conceda el Señor muchísimos años más. Así que en este día hermoso la felicitamos y le deseamos muchas bendiciones a mi hermana Marce, la abuelita de Misael. Que Dios le bendiga grandemente, le conceda el Señor muchísimos años más en este día hermoso y todos los días de su vida. Muchas felicitaciones. Que el Señor le conceda muchos años más, mi hermana Marce. Y a todos los cumpleañeros, a los que están en las prisiones, a los que están en sus casitas, que Dios les bendiga muchísimo. A todos los que nos ven a través de los diferentes medios, un saludo muy cariñoso también para todos ustedes. Que el Señor les continúe bendiciendo. A todos los que forman parte del Club de Amigos de Radio Vida, les deseamos también muchas felicitaciones. A todos los que nos ven y que también están en otros países o en otros estados, aquí dentro de los Estados Unidos, en donde quiera, un saludo muy cariñoso para todos ustedes. Que la gracia y el favor del Señor sea siempre, siempre sobre su vida. Felicidades, muchas felicidades, queridos cumpleañeros, en este día maravilloso, en este día precioso que el Señor nos regala para que usted y yo nos alegremos y nos regocijemos en él. Muchas felicidades, queridos cumpleañeros, en este día hermoso. A todos nuestros programadores, un gran saludo. A todos nuestros patrocinadores, un saludo muy cariñoso. A nuestros amigos de La Pizca Mexican Restaurant en Conroe, Texas, les mandamos un gran saludo. A todos nuestros amigos de Los Pipiles también les mandamos un gran saludo. A todos nuestros amigos también de Crystal Mexican Restaurant, a mi hermana María Gutiérrez, le mandamos un gran saludo también en esta hora hermosa. A todo el personal, que Dios les bendiga. 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Así que un saludo muy especial para ellos y para todos ustedes que están en sintonía, y para todos los cumpleañeros, muchas, pero muchas felicidades. Que la gracia y el favor del Señor sea sobre su vida. Felicidades, queridos cumpleañeros.

Sería hermoso y como cada mañana felicitándoles y también invitándoles. Recuerde, Dios está buscando corazones como el suyo y como el mío. Se busca un corazón. ¿Quiere decirle usted al Señor, aquí está mi corazón? Bueno, hay muchas maneras para demostrar que realmente amamos al Señor con el corazón, que servimos al Señor con el corazón y que queremos darle siempre lo mejor de nosotros. Gracias, muchas gracias, hermosa audiencia de Radio Vida. 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Recuerde que hay bendición cuando nosotros somos generosos. Dice la palabra del Señor que el alma generosa será prosperada. Sea generoso usted apoyando este ministerio. Y gracias a todos los que ya se han unido, a los que son parte del Club de Amigos de Radio Vida. Muchísimas, muchísimas gracias. Bendecimos sus vidas y agradecemos a todos aquellos que siempre han estado ahí, que han ido siempre la vía extra apoyando este ministerio. Muchas, muchas gracias. ¿Se busca un corazón? Dios está buscando ese corazón en usted, mi querido televidente, mi querido radio oyente, y en mí también.

y nada más importante que ser sinceros. Y especialmente porque sabemos que ante el Señor nosotros no podemos, a Él no podemos engañarlo. Y qué lindo cuando el corazón es sincero. Entonces Dios puede usar ese corazón para honra y gloria de Él. Saludos, hermosa audiencia, en esta hora preciosa, a todos ustedes que nos acompañan a través de las diferentes plataformas. Que la gracia y el Señor del favor de Dios, el favor de Dios, su gracia y su favor sea con usted en este día hermoso, en este día precioso que Él nos ha regalado. Muchas gracias y muchas bendiciones a todos nuestros hermanos en la República Mexicana que nos escuchan y nos ven a través de las diferentes emisoras, a través de Vida TV Mundial. Les mandamos un cariñoso saludo a toda nuestra querida audiencia allá en Tlaxcala, en Puebla, en Izúcar de Matamoros, en Guamuxitlán Guerrero, en Chinameca Morelos, en Durango. Le mandamos un saludo muy especial a toda la audiencia de Durango, que el Señor les bendiga muchísimo. A toda la audiencia de Monterrey también, un saludo bien, bien especial para todos ustedes, a todos los pastores en Durango, que Dios les bendiga. A nuestra audiencia, a nuestros televidentes en Bowman, Texas, en Puerto Arturo, también en Houston y en Lake Charles, les mandamos un gran saludo en esta hora preciosa. Gracias, muchas gracias por ser parte de Radio Vida en esta mañana linda, en esta mañana preciosa que el Señor nos ha regalado. Muchas, pero muchas bendiciones para todos ustedes. Gracias por ser parte de Radio Vida. A todos los que nos acompañan a través de Facebook, comparta nuestro enlace y permita usted que todos sus contactos también se unan a la programación de Radio Vida. Un cariñoso saludo para todos ustedes. Que Dios les bendiga muchísimo en esta hermosa y preciosa mañana.

0: Qué lindo. Se busca un corazón. Dios está buscando ese tipo de corazón en usted y en mí, mi querido radio oyente. Gracias. Gracias a todos ustedes que están con nosotros cada día. Gracias a todos ustedes que nos acompañan y a todos ustedes que nos apoyan, a todos ustedes que están siempre orando también por nosotros. Muchísimas bendiciones. Gracias. Muchas gracias. 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Que Dios le bendiga grandemente. A mi hermana Alondra Gómez le mandamos un gran saludo. Dice: bendiciones, pastora, tenga una hermosa mañana. Que el Señor le bendiga. Muchas gracias. Que Dios me la bendiga mucho. A mi hermana Guadalupe Pérez, un saludo bien especial. Dice: buenos días, mi bella pastora, bendiciones. Muchas gracias. Qué linda. Gracias por lo de bella. Gracias. A nosotras las mujeres, cómo nos gusta, ¿verdad? Digo, yo creo que no hay una mujer que no le gusta que la elogien. Es parte como de la naturaleza de la feminidad de la mujer, ¿no? Que la mujer reciba esos cumplidos, ¿no? Y entre nosotras las mujeres es mucho más fácil poderlo decir, somos muy sinceras. A mí me es fácil decirle a una mujer, por ejemplo, de repente estoy haciendo alguna diligencia y de repente una mujer trae, no sé, un outfit, su traje, es lindo. Yo le digo: wow, what a cute outfit. Es más, en algunas ocasiones hasta le he preguntado de dónde lo encontró, porque se ve linda, ¿no? Y es importante que la mujer sepa, ¿no? Y especialmente que su esposo se lo diga. El esposo debe de siempre recordarle a esa mujer lo bella que es. Y muchas veces no es tanto solo la belleza exterior, porque por supuesto también debe de importarnos, cuidarnos, ¿no? Pero sobre todo esa belleza que viene del interior, ¿sí? Un corazón que al Señor le agrada, un corazón conforme a su voluntad. Qué lindo, qué hermoso. A mí me encanta cuando leo en la palabra del Señor que Dios encontró eso en David. Ahora, Dios quiere encontrar eso en usted y en mí también. Así que en usted y en mí está el que ese corazón agrade al Señor cada día. Así que en esta hora hermosa, que Dios les bendiga muchísimo a usted también, mi hermana Guadalupe, mi bella hermana Guadalupe. Que Dios me la bendiga mucho. Un abrazo bien grande. Saludos especiales también a mi hermana Marlene. Qué gusto verla por ahí, mi hermana Marlene. Un saludo bien especial. Dice: buenos días, amada pastora. Que el Señor la siga usando su vida para gloria y honra de su nombre. Muchas gracias. Un abrazo grande también para usted, para su familia. Un saludo muy, muy cariñoso. Y para todos nuestros hermanos allá en la República Mexicana, a la hermana Connie, que mi esposo siempre la saluda. No tengo la bendición de conocerla. Es más, no tengo la bendición de conocer a muchos hermanos que yo no voy con tanta frecuencia, pero con el favor de Dios les notifico. Con el favor de Dios, esta semana que viene sí nos vamos. Y quiero agradecer a Raquelita, que diligentemente trabajó en conseguirme el pase anual. Se me venció el pase anual que tenía para volar, pues ahora sí con las tarifas especiales, ¿no? Entonces, en esta época, especialmente de verano, pues es caro viajar. Entonces, se me venció mi pase anual y por alguna razón no se pudo renovar. No se pudo renovar y entonces ya no podía comprar los boletos en especial. Entonces ella se encargó de ayudarme y finalmente, gracias a Dios, ella lo consiguió y ya tenemos el pase anual para volar con el favor del Señor ya la próxima semana con el favor del Señor. Así que en esta hora hermosa, que Dios les bendiga muchísimo. Gracias por acompañarme en este día lindo, en este día precioso que el Señor nos ha regalado para que nos alegremos y para que nos regocijemos en Él. Fíjese que nosotros debemos de agradecer al Señor en todo tiempo. David decía: bendeciré a Jehová en todo tiempo, no solamente cuando las cosas marchan bien, en todo tiempo, decía David, su alabanza estará de continuo en mi boca. Ahora, seguir el ejemplo de David, qué maravilloso, sí, porque David fue un hombre que tuvo una relación estrecha con el Señor Y entre más cerca nosotros estamos del Señor, más le conocemos. Es como cuando usted está cerca de alguien y usted llega a conocer tanto, pero tanto a esa persona, que no hay duda. Usted conoce a esa persona y si algo sucede con esa persona, si alguien viene y le dice lo contrario de lo que usted ha visto, de lo que usted sabe de esa persona, de lo que usted conoce de esa persona, óigame, nadie le puede venir a decir a usted, nadie le puede dar a creer lo contrario, porque usted conoce a esa persona. Cuando usted y yo conocemos a Dios, al Dios de la Biblia, mire, la gente puede tener diferentes opiniones, la gente puede decirnos muchas cosas, la gente puede decirnos incluso que estamos equivocados, la gente puede decir eso, pero usted y yo que conocemos a Dios, nadie nos va a dar a creer lo contrario, como decimos, no, nadie. Así que por eso debemos de conocer a Dios, adorar a Dios con cada respiro, con cada respirar, porque sabe que cada vez que usted y yo respiramos, respiramos por Él, porque Él fue el que nos dio el aliento de vida. Cuando Dios creó al hombre, Dios le sopló en la nariz, le depositó de su aliento y el hombre fue un ser viviente. Entonces respiramos por Él. Adorar a Dios como debe de ser algo fundamental en nuestra vida, tanto en la actitud como en la práctica, en todo tiempo. Así que quiero invitarle para que se quede conmigo en los próximos minutos mientras oramos y le decimos al Señor que Él nos hable a través de su bendita palabra en este día hermoso y que nos ayude a conocer cómo adorarle, cómo servirle, cómo amarle, aún en cada respirar, con cada respiro, que cuando respiramos pensemos en Dios, que cuando respiramos le demos gracias al Señor, porque es por Él que respiramos, ¿ok? Le invito para que no le cambie, por favor, para que se quede conmigo mientras oramos y le decimos, Padre Celestial, te doy gracias. Muchas gracias, Señor, por este día hermoso que me regalas, por la bendición, Señor, de poder pronunciar tu nombre. Muchas gracias, Señor. Gracias te doy en esta hora preciosa, Padre mío, por el regalo de la vida, por el respirar que tú nos das, Señor, por ese sol que nos alumbra, por las fuerzas que nos das para podernos despertar y levantar cada mañana, Señor, presentarnos delante de ti. El salmista David decía, Señor, de mañana oirás mi voz, de mañana me presentaré delante de ti, de mañana, qué bueno es alabarte, decía él, qué bueno es cantar salmos a tu nombre, qué bueno es anunciar cada mañana tus misericordias y tu fidelidad cada noche. Oh, gracias, mi Dios eterno, por tanta bondad, por tanto amor, por tu misericordia, Señor, que es desde la eternidad hasta la eternidad. ¿Cómo no agradecerte, Padre bueno, Padre de bondad, si eres Padre de misericordia?
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0: Bendita dice que así como está lejos el oriente del occidente, así hiciste alejar de nosotros nuestras rebeliones. Oh, cuán grande amor has tenido por nosotros. Muchas gracias, mi Dios eterno. Te adoramos, te exaltamos y te bendecimos. Te damos gracias, alabanza, honra y gloria sean para ti, mi Dios amado, en el nombre poderoso de Jesucristo. Cuán maravilloso eres, mi Dios eterno. Cuán glorioso es tu nombre en toda la tierra, que has puesto tu gloria sobre los cielos. Mi Dios eterno, muchas gracias. Gracias porque nos hiciste a tu imagen, a tu semejanza. Nos hiciste para alabanza de tu ser. Gracias por este planeta que creaste para y su plenitud, el mundo y los que en él habitan. Nosotros somos tuyos, Señor, y todo lo que en este mundo hay, todo nuestro ser te pertenece a ti.

reconocer. El salmista David decía: ¿quién podrá entender sus propios errores? Líbrame de los que me son ocultos. En esta hora preciosa, te ruego que tu Espíritu Santo, mi Dios amado, sature los aires con tu gloriosa presencia, ministrando cada corazón, Padre mío, sanando los cuerpos enfermos, levantando al caído, dándole fuerzas al que está débil, Padre mío, restaurando a aquel que está desanimado, animado en el nombre poderoso de Jesucristo, libertando al cautivo, Padre amado, en el nombre poderoso de Jesucristo. Extiende tu mano, Señor, sobre tus hijos, sobre aquellos que están clamando a ti por un milagro. Ponemos en tus manos preciosas, Señor, la vida de mi hermana Lupita, Señor, la vida de mi hermana Vanessa, la vida de mi hermana Nadis, Señor, la vida de mi hermana Bernardina, de mi hermana Benita, Señor, de mi hermana Vicky, Señor amado, de mi hermana Modesta, el hermano y cuñada de mi hermana Silvia, Señor, del hermano de mi hermana Antonia, de mi hermana Francisca, de mi hermano Lorenzo, Señor, de mi hermano Faustino, de mi hermano Josecito, Señor, oramos para que tu mano poderosa, Padre mío, sea sobre sus cuerpos, sobre la mamá de mi hermana Chayito, Señor, sobre la mamá, Señor, de mi hermano Ismael, mi hermana Marce, Padre mío, en el nombre de Jesucristo, te lo pedimos, Padre Celestial, opera milagros en los cuerpos en esta hora, por la llaga de Jesucristo, sean sanos, Padre mío, para tu honra, para tu gloria, mi Dios eterno, en el nombre poderoso de Jesús, te damos alabanza, te damos honra y te damos gloria, mi Dios eterno, en el nombre poderoso de Jesús. Gracias, Padre bueno, Padre de bondad y Padre de misericordias. Bendice a las familias en esta hora, Señor. Bendice a aquellos corazones quebrantados, aquellos corazones heridos, Señor, aquellos corazones que han luchado, Padre mío, pero que aún así siguen viendo, Padre mío, que nada está sucediendo. En esta hora preciosa, abrázalos, consuélalos, Padre mío, aquellos que están atados, heridos por el pasado, Señor. En esta hora te ruego una operación sobrenatural, Padre mío. Tu Espíritu Santo, mi Dios eterno, sane los corazones, vende los corazones heridos, Padre mío, y seas tú sanando para tu honra y para tu gloria, mi Dios eterno, en el nombre de Jesús, en ese nombre precioso, nombre que es sobre todo nombre, mi Dios eterno. Te lo suplico, te doy gracias, te doy honra y gloria en el nombre de Jesucristo. Te ruego que hables a nuestros corazones por medio de tu bendita palabra, Señor. Esta palabra no regrese a ti vacía, sino que cumplas tu propósito en cada uno de nosotros. En el nombre poderoso de Jesús, te doy gracias, te doy honra y te doy gloria, Padre mío, en el poderoso nombre de Jesús. Gracias, Señor. Amén. Y amén.

su trabajo y mi trabajo debe de ser creerle, aferrarnos a la fe. El trabajo de Dios es cumplir, es hacerlo. Él sabe disponer de los tiempos, cuáles son mejores para usted,

0: Y la palabra del Señor dice, si crees, verás la gloria de Dios. El Salmos número 96 dice la palabra del Señor, cantad a Jehová cántico nuevo. Cantad a Jehová cántico nuevo, cantad a Jehová toda la tierra. Cantad a Jehová, bendecid su nombre, anunciad de día en día su salvación. Proclamad entre las naciones su gloria, en todos los pueblos sus maravillas. Porque grande es Jehová y digno de suprema alabanza, temible sobre todos los dioses. Porque todos los dioses de los pueblos son ídolos, pero Jehová hizo los cielos. Alabanza y magnificencia delante de él, poder y gloria en su santuario. Tributad a Jehová, oh familias de los pueblos, dad a Jehová la gloria, el poder, dad a Jehová la honra de vida a su nombre, traed ofrendas y venid a sus atrios. Adorad a Jehová en la hermosura de la santidad, temed delante de él toda la tierra. Decid entre las naciones, Jehová reina, también afirmó el mundo. No será conmovido, juzgará a los pueblos en justicias. Alégrense los cielos y gócese la tierra, brame el mar y su plenitud, regocíjese el campo y todo lo que en él está. Entonces todos los árboles del bosque rebosarán de contento delante de Jehová que vino, porque vino a juzgar la tierra. Juzgará al mundo con justicia y a los pueblos con su verdad. Qué hermoso, maravilloso. Así que hoy es un día quizás como todos los días para usted, para mí, pero debemos de saber que Dios es Dios y que Él está con nosotros. Y sin importar las dificultades, los momentos difíciles, sin importar lo que esté sucediendo, lo que nos esté pasando, debemos de recordar que tenemos a un Dios poderoso. Y que nos debemos de enfocar en Él, en alabar su nombre, en alabar a Dios por su obra maravillosa en su vida, en la de su familia, y todos que proclamemos al Señor, y con todos los que nos relacionemos, proclamemos que tenemos un Dios grande y que debemos de encontrar ese gozo que proviene de Él, ese gozo verdadero en sus promesas. Debemos de pedirle que nos conceda de su gracia y que Él nos ayude, y que también busquemos, anhelemos su presencia cuando estamos en esa necesidad. Y es que hasta que estemos con el Señor, habrá sufrimientos, desilusión, sueños frustrados, incluso burla, incluso persecución. Pero cuando todo esto acabe, cuando nos vayamos con el Señor, se va a acabar todo. Así que cuando estemos en situaciones de las que le he mencionado, ofrecer a Dios alabanza, ofrecer sacrificio de alabanza, es lo más importante, porque eso nos permitirá sentir su presencia, su paz, su gozo en nuestra vida. El apóstol Santiago, nos enseña en el capítulo 1, versículo 2 y 3, nos recuerda, hermanos míos, dice, tened por sumo gozo cuando os halléis en diversas pruebas, sabiendo que la prueba de vuestra fe produce paciencia. Así que alabe a Dios a cada paso, con cada paso, a cada respiro, con cada respiro. Dios quiere que usted y yo le conozcamos a Él como ese Dios grande y poderoso. Y lo mejor que podemos hacer ante las adversidades es alabarle, es bendecirle, adorar al Señor. Y la adoración es una palabra bíblica difícil de definir adecuadamente, como sucede pues en este caso, ¿verdad? Con las cosas que no tienen explicación. Por ejemplo, cómo describir la fragancia, por ejemplo, de una rosa. Hay flores que huelen hermosas, deliciosas, ¿verdad? Pero es más fácil experimentarla que describirla, ¿verdad? Así también es la presencia del Señor, es más fácil experimentarla que describirla. Y es que el aspecto más importante de la adoración a Dios no es la experiencia ni la expresión humana, sino su objetivo. La Biblia nos dice que adoremos a Dios, y si nosotros lo obedecemos, vamos a experimentar esa presencia maravillosa. Hay tantas maneras para poder alabar al Señor a través de los cantos, a través de poesías, pero en medio de todo ello nosotros también podemos tener nuestra propia manera para adorarlo. Y el Salmo 145, por ejemplo, ese es un desbordamiento de un corazón agradecido, inundado por la grandeza y por la bondad de Dios. El Salmo 145 dice: te exaltaré, mi Dios, mi Rey, y bendeciré tu nombre. Mire, yo no sé por qué situación, óigame usted que me oye, yo no sé por qué situación usted esté pasando, pero usted y yo podemos alabar a Dios en todo tiempo, y que esa alabanza esté continuamente en usted y en mí. El salmista David decía: te exaltaré, mi Dios, mi Rey, bendeciré tu nombre eternamente y para siempre. Cada día te bendeciré y alabaré tu nombre eternamente y para siempre. Grande es Jehová y digno de suprema alabanza, su grandeza es inescrutable. Generación a generación celebrará tus obras y anunciará tus poderosos hechos, en la hermosura de la gloria de tu magnificencia y en tus hechos maravillosos meditaré, decía David. Del poder de tus hechos estupendos hablarán los hombres, y yo publicaré tu grandeza. Proclamarán la memoria de tu inmensa bondad y cantarán tu justicia. Qué hermoso, qué maravilloso. Te alaben, oh Jehová, todas tus obras, y tus santos te bendigan. La gloria de tu reino digan y hablen de tu poder, para hacer saber a los hijos de los hombres sus poderosos hechos y la gloria de la magnificencia de su reino. Tu reino es reino de todos los siglos y tu señorío en todas las generaciones. Sostiene Jehová a los que caen y levanta a todos los oprimidos. Qué maravilloso, qué poderoso Dios tenemos, y en Él debemos de confiar. No importan las circunstancias, no importan las situaciones, Dios es más grande que cualquier problema. Y es que Él quiere que derramemos nuestra alma delante de Él y que confiemos en Él y que descansemos también en Él. Es el derramamiento de un alma en paz, en la presencia de Dios, teniendo la seguridad absoluta de su aceptación por medio de Cristo. El apóstol Pablo les escribe a los hermanos filipenses en el capítulo 4 y les dice: regocijaos en el Señor, otra vez os digo, regocijaos, vuestra gentileza sea conocida de todos los hombres. El Señor está cerca. Por nada estéis afanosos, sino sean conocidas vuestras peticiones delante de Dios, en toda oración y ruego con acción de gracias. Y la paz de Dios, que sobrepasa todo entendimiento, guardará su corazón, mi corazón, sus pensamientos y mis pensamientos en Cristo Jesús. Eso dice su bendita palabra. Así que descansemos en Él, usted y yo, los que confiamos en Él, descansemos en ese Dios todopoderoso, en ese Dios maravilloso, en ese Dios grande. Y es que esa debe de ser la ocupación del corazón, en adorar al Señor, no con las necesidades ni incluso con sus bendiciones, sino con ese Dios mismo al cual adoramos. Deuteronomio capítulo 6, versículo 5 nos dice: y amarás a Jehová tu Dios con todo tu corazón y toda tu alma y con todas tus fuerzas, y estas palabras que yo te mando hoy estarán sobre tu corazón, y las repetirás a tus hijos, y hablarás de ella estando en tu casa y andando por el camino y al acostarte y cuando te levantes. Cuando la palabra del Señor está en nosotros, la palabra del Señor siempre vendrá a nuestra memoria, en los momentos de dificultades, en los momentos de problemas, en los momentos de satisfacción también habrá una alabanza para nuestro Dios. Y aunque las emociones pueden provocar y acompañar a la adoración, ellas no son el propósito. Una profunda conciencia del pecado, una lección de humildad, el temor y el temblor, una gran tristeza, una pérdida, una admiración reverente, un amor quizás desmesurado, una satisfacción o una gratitud quizás inconstituibles o simplemente un anhelo de conocer más a Dios. Todo esto puede llevarnos a la adoración, porque cada experiencia, cada situación o emoción puede convertirse en adoración cuando estamos enfocados en Dios. Se convierten en adoración. La adoración se expresa de muchas maneras. De muchas maneras. Y el Salmo 96 es un hermoso salmo de adoración. Es como música. Pero es mucho más que eso. Este hermoso salmo menciona el canto, pero también incluye la palabra, la proclamación de salvación, la gloria de las obras de Dios, así como traerle una ofrenda. La forma en que adoramos también puede diferir, pero tener lugar también en un retiro, apartados con el Señor, quedarnos en el silencio muchas veces. El todo de la adoración debe de ser Dios. Es Dios y debe de ser Dios. Cuanto más profundo sea nuestro entendimiento de la autorrevelación de Dios en la Biblia, mayor será nuestra adoración. Y como el Señor es santo, nosotros debemos de también adorarle en santidad. Un estilo de vida de prácticas y actitudes pecaminosas hace que la adoración sea hipócrita e inútil, puesto que el objetivo de la adoración debe de ser exaltar y magnificar a Dios, no solamente con nuestra adoración de palabras, sino también con hechos y con un estilo de vida que agrade y que honre al Señor y que sea un testimonio para atraer a muchos a los pies del Señor y aprendan también a adorarle de una manera reverente como Él se lo merece. Yo le agradezco mucho por su sintonía en esta hora preciosa. Y le invito para que me acompañe de lunes a viernes a esta misma hora en este programa de Mujer Virtuosa. Si usted desea también aprender a adorar a Dios y usted no sabe cómo hacerlo, usted necesita simplemente recibir a Cristo en su corazón. Decirle: Padre Celestial, reconozco.
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1: ¡Aleluya! ¡Aleluya! Bendito sea el que vive por los siglos de los siglos de los siglos de los siglos, y a su nombre.

0: aplauda fuertemente al rey. 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

0: Te amamos, Señor Jesús. Te amamos, Señor. Aleluya.
1: Levanta tus manos a Él. Anhelamos tu presencia, Señor. Anhelamos tu presencia. Anhelamos tu presencia. Anhelamos tu presencia, Jesús. Anhelamos tu presencia. Espíritu Santo, ven. Ven con poder.
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1: Toma nuestras vidas, oh Señor.

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el amor que liberta, el amor que escribe la historia, el amor que cree más allá de los errores y de los fracasos. Que cuando el mundo da la espalda, cuando el mundo se avergüenza de uno, Dios desciende, extiende su mano de poder, lo levanta y lo restaura. Dile gracias. Vamos, dile gracias por aquel amor que siempre permanece fiel.

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2: ¡Aleluya! ¡Den ese aplauso fuerte a él!

0: su honor a él.
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1: Espíritu Santo, gracias por tu presencia, Señor. ¿Cuántos saben que el Espíritu Santo

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5: Saludamos a toda la gente linda que cada día nos sintoniza en esto que es la hora de la alegría. Las líneas telefónicas están abiertas para que nos diga por qué está contento o contenta.

Bueno, tenemos la primera llamada telefónica de una persona feliz. Vamos a contestar por aquí. ¿Qué tal? ¿Cómo está? ¿Con quién tengo el gusto? ¿Cuál es su nombre?

peleaban. 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

0: hay muchos motivos para vivir. Si me permites, tal vez pueda ayudarte.
1: ¡Ya nadie me puede ayudar!
0: Escúchame, al fin que nada pierdes. Dios no se alejó de ti, tú te alejaste de Él. Dios siempre ha estado con sus brazos abiertos esperándote. Hoy, cuando todos te han fallado, Dios te sigue diciendo, yo te amo. Pero cuando hay pecado en nuestra vida, Dios no se puede acercar, porque Él es santo. Su santidad no permite el pecado. Es Satanás el causante de todos los males. No le eches la culpa a Dios. Jesucristo dijo, el ladrón no viene sino para hurtar, matar y destruir. Pero lo bonito es que Jesús mismo dijo, yo he venido para que tengan vida y para que la tengan en abundancia. Porque la paga del pecado es muerte, pero el regalo de Dios es vida eterna en Jesucristo, nuestro Señor. Si has probado todo y todo te ha fallado, ¿por qué no pruebas hoy a Jesús? Dale una oportunidad a Dios de rehacer tu vida. Si lo dejas entrar a tu corazón, yo te aseguro que nunca jamás serás la misma. ¿Quieres orar conmigo para recibir en tu corazón a Jesús?
1: Creo que es lo que necesito.
0: Repite conmigo, Señor Jesús.
1: Señor Jesús.
0: Te ruego.
1: Entres a mi corazón.
0: Ayúdame a vivir.

Padre, en el nombre bendito, santo, glorioso y maravilloso de nuestro amado Señor y Salvador Jesucristo, Rey eterno, soberano, todopoderoso Dios, Creador del cielo y de la tierra, Hacedor de toda maravilla. Aquí estamos, Padre mío, como cada día, dándote honra, gloria y alabanza, proclamando que tú eres nuestro Dios, eterno Dios, soberano Dios, digno de todo honor, de toda gloria, de toda honra, de toda alabanza, de toda exaltación. Eres digno, Padre mío. Señor, humillamos nuestros corazones delante de ti para proclamar tu señorío, tu imperio, tu reino, tu gobierno perfecto en nuestras vidas, para proclamar que tú eres nuestro Dios, el único Dios soberano, todopoderoso Dios. Padre, recibe toda la gloria y toda la honra y toda la alabanza y toda la exaltación. Nos humillamos bajo tu mano. Mano bendita, bajo tu mano poderosa, recibe la gloria, recibe la honra, recibe la alabanza, recibe la exaltación, porque tú eres bueno, porque para siempre es tu misericordia. Te adoramos, te alabamos, te exaltamos. Gloria, gloria, gloria y más glorias sean para ti, Padre mío, al único sabio, todopoderoso Dios, al que está sentado en el trono y al Cordero, sea la gloria, la honra, el poder, el imperio, la autoridad, la soberanía por los siglos y de los siglos. Te amo y te adoro, Rey mío. Te amo y te adoro, Dios poderoso. Te amo y te adoro, Dios eterno. Recibe toda la honra y toda la gloria en el nombre de Jesucristo, en el nombre de Jesucristo, en el nombre bendito y santo de Jesucristo. Gloria al Padre, gloria al Hijo, gloria al Espíritu Santo de Dios, al único Rey eterno, soberano, todopoderoso Dios, al que está sentado en el trono y al Cordero, sea la gloria y la honra, el poder, el imperio, la autoridad, la soberanía por los siglos y de los siglos. Te adoramos, te alabamos, te exaltamos. Te adoramos, te alabamos, te exaltamos. Bendito, bendito, bendito es tu nombre, Rey eterno. Bendito es tu nombre, Padre bueno. Bendito es tu nombre, Dios todopoderoso. Recibe la gloria, recibe la honra, recibe la alabanza, recibe la exaltación. Señor, nos humillamos bajo tu mano poderosa. ¿Quién como tú, Padre mío? ¿Quién como tú, maravilloso Dios? ¿Quién como tú, Padre celestial? Tú creaste los cielos, tú creaste todo lo que hay, todo lo invisible y lo visible, todo lo que vemos y lo que no vemos, todo lo que aún podemos imaginar o no podemos imaginar, todo ha sido creado por ti y para ti. Nosotros fuimos creados a imagen y semejanza tuya, y nos creaste para alabanza de tu gloria. Padre, te adoramos en el nombre de Jesucristo. Te adoramos, Padre celestial. Te adoramos, te adoramos. Recibe toda la honra, toda la gloria, toda la alabanza, toda la exaltación. Te adoramos, Rey mío. Te adoramos, te alabamos, te exaltamos. Gloria, gloria, gloria y más gloria sean para ti. Recibe nuestra adoración, Padre mío. Humillados bajo tu mano poderosa, te adoramos y te alabamos y te exaltamos. Padre bueno, bondadoso y misericordioso, toda la gloria es para ti, toda la honra es para ti, toda la alabanza, toda la exaltación es para ti, al único sabio, todopoderoso Dios, al que está sentado en el trono y al Cordero. La gloria sea para ti, Padre mío, la alabanza, la exaltación. Te adoren los cielos, te adore todo el universo, te adore la tierra, toda la tierra te adore
y te alabe y te exalte, Padre mío, en el poderosísimo nombre de Jesucristo, en el nombre que es sobre todo nombre. Te adoramos, te alabamos, te exaltamos, Padre celestial, precioso y maravilloso Dios. Toda la gloria es para ti, toda la honra es para ti, toda la adoración, toda la exaltación es para ti, Padre mío, en el poderoso nombre de Jesucristo, en el nombre glorioso de Jesucristo, en el nombre glorioso de Jesucristo. Te adoro, te adoro, te adoro, Padre mío, te adoramos, te alabamos, te exaltamos. Gloria al Padre, gloria al Hijo, gloria al Espíritu Santo de Dios, al Dios trino, al Rey eterno, al único Dios verdadero, al que vive y reina para siempre. Padre, te amamos, te alabamos, te exaltamos. Bendito, bendito es tu nombre, bendito es tu nombre, Padre bueno, bendito es tu nombre, maravilloso Rey, maravilloso Dios, bendito es tu nombre, bendito es tu nombre. Recibe toda la honra y toda la gloria en el nombre de Jesucristo, en el nombre de Jesucristo, en el nombre de Jesucristo. Dándote alabanza y dándote exaltación, aquí estamos, Padre celestial, porque tú eres bueno, porque para siempre es tu misericordia. Glorioso de Jesucristo, gracias, Padre mío, gracias por la bendición de saber que tú has perdonado todos nuestros pecados. Gracias, Padre celestial, gracias por la vida que nos has dado, pero más gracias porque a pesar de que íbamos para el infierno por nuestros pecados, iniquidades, maldades y perversiones, tú decidiste enviar a Jesucristo, tu Hijo amado, para que pudiéramos tener salvación, vida eterna, para abrir un camino. Tú preparaste el camino para poder acercarnos a ti, para volver a ti, para reconciliarnos contigo. Padre, toda la gloria, toda la honra te la llevas tú, toda la honra, toda la alabanza la mereces tú, Padre bueno, bondadoso y misericordioso. Te adoramos, te alabamos, te exaltamos. Bendito, bendito, bendito es tu nombre, bendito es tu nombre, bendito es tu nombre, Rey mío, bendito es tu nombre, Padre Santo. Gloria a ti, mi Dios, gloria a ti, gloria a ti, gloria a ti, Padre Celestial. Recibe

Gracias por esa sangre bendita que fue derramada en la cruz del Calvario, la sangre que nos limpia de todo pecado, de toda iniquidad, de toda maldad. Padre, te adoramos, te alabamos, te exaltamos. Bendito, bendito, maravilloso, glorioso Dios, quien como tú, mi Rey, recibe, Señor mío, recibe toda la honra y toda la gloria en el nombre de Jesucristo, en el nombre poderoso de Jesucristo. Bendice, alma mía, a Jehová, y bendiga todo mi ser su santo nombre. Bendice, alma mía, a Jehová, y no olvides ninguno de sus beneficios. Él es quien perdona todas tus iniquidades, el que sana todas tus dolencias, el que rescata del hoyo tu vida, el que te corona de favores y misericordias, el que sacia de bien tu boca, de modo que te rejuvenezcas como el águila. Padre, en el nombre poderoso, bendito y santo de Jesucristo, trae sanidad en este día, Padre mío. Trae sanidad sobre todos los cuerpos enfermos, en el nombre maravilloso, bendito y santo de Jesucristo. Trae sanidad, trae sanidad, trae sanidad, Padre mío. Señor, yo sé que tú nos estás enseñando a desarrollar nuestra fe, a poner en acción nuestra fe, a creer que todo es posible para el que cree. Ayúdanos, Padre mío. Señor, si en este momento necesitamos que nuestra fe sea ayudada por ti, como dijo aquel hombre, ayúdanos en nuestra incredulidad, ayúdanos en nuestra incredulidad, ayúdanos, Padre mío, en nuestra incredulidad, en el bendito y santo nombre de Jesucristo. Padre celestial, oro por mi hermano Josecito, Señor, oro por mi hermano Josecito, Padre mío, restaura su salud. Restaura su cuerpo, restáuralo, Padre mío, que se seque todo virus, toda bacteria, todo lo que le esté haciendo daño, que se seque en el santo y bendito nombre de Jesucristo, y que salga de su cuerpo, que huya de su cuerpo en el nombre de Jesucristo, fuera de su cuerpo en el bendito y santo nombre de Jesucristo. Toca su cuerpo, restáuralo, Padre, restáuralo, Señor, en el nombre de Jesucristo. Restaura el cuerpo de mi hermano Josecito en el nombre bendito, santo y glorioso de Jesucristo. Restáuralo, restáuralo, mi Dios. Restáuralo para que tu nombre sea glorificado. Restáuralo para que nuestra fe sea restaurada. Restáuralo, Padre mío, para que la gloria y la honra sea para ti en el bendito y santo nombre de Jesucristo. Tócalo, tócalo, Señor, tócalo, tócalo, restáuralo, poderoso, maravilloso Dios. ¿A quién tenemos en los cielos si no es a ti? Y fuera de ti no queremos absolutamente nada, pero todo lo que viene de ti lo recibimos, Padre, en el nombre de Jesucristo, en el nombre de Jesucristo, en el nombre bendito, santo y glorioso de Jesucristo. Glorifícate, glorifícate, maravilloso Rey, maravilloso Dios. Tuya es la gloria, y tuya es la honra, y tuya es la alabanza, y tuya es la exaltación. Al único, eterno, soberano Dios, al que nos dio vida cuando estábamos muertos en nuestros delitos y pecados, sea la gloria y sea la honra y sea la alabanza y sea la exaltación en el nombre de Jesucristo, en el nombre de Jesucristo. Te amo y te adoro, Padre, te amo y te adoro, te amo y te adoro, maravilloso Dios. Eres digno, digno, digno, digno de todo honor, de toda gloria, de toda honra, de toda alabanza, de toda exaltación. Te adoramos, Padre celestial, te adoramos y te alabamos y te exaltamos, Padre bueno, bondadoso y misericordioso. Toda la honra y la gloria es para ti, Padre celestial. En el nombre precioso y maravilloso de Jesucristo, que fluya en esta mañana tu poder glorioso, tu poder sanador, restaurador, liberador. Que fluya, Padre, en el nombre santo y bendito de Jesucristo. Que fluya tu poder, que fluya tu presencia bendita, tu gloria bendita, que lo llene todo en el nombre de Jesucristo, en el nombre poderoso de Jesucristo, en el nombre maravilloso de Jesucristo. Tu
presencia bendita, tu gloria bendita, sanando los hogares, sanando las vidas, restaurando los corazones, restaurando la salud en el cuerpo de mis hermanos, de mis hermanas, en el nombre

0: Poderoso de Jesucristo, fluya tu poder maravilloso, fluya tu poder bendito, fluya tu poder glorioso, sanando y restaurando en el nombre de Jesucristo. Tócalos, tócalos, tócalos, poder de Dios, en cualquier lugar, donde quiera que estemos, donde quiera que las puertas se abran, donde quiera que mis hermanos, mis hermanas abran su corazón, Padre, en el nombre de Jesucristo, ahí tu presencia bendita lo llena todo, en el nombre santo y maravilloso de Jesucristo. Te adoro y te alabo y te exalto. Eres digno, eres digno, eres digno de todo honor, de toda gloria, de toda honra, de toda alabanza, de toda exaltación. Te adoramos, te alabamos, te exaltamos. Precioso y maravilloso Dios, ¿quién como tú, Padre mío? ¿Quién como tú, Rey eterno? ¿Quién como tú, Padre bueno? En el nombre santo y bendito de Jesucristo, oramos, Padre mío, oramos en el nombre de Jesucristo, en el nombre de Jesucristo, en el nombre de Jesucristo, en el nombre de Jesucristo, nombre sobre todo nombre, en el nombre poderosísimo de Jesucristo. Huye toda enfermedad, huye todo cáncer, huye en el nombre poderoso de Jesucristo, toda diabetes, fuera en el nombre poderoso de Jesucristo, en el nombre bendito y santo de Jesucristo. Padre, toca el páncreas, toca el hígado, toca la vesícula biliar, toca los pulmones, toca los riñones, toca los huesos y sánalos. Tú nos conoces mejor que nadie. Padre, tú nos creaste a tu imagen y semejanza, nos creaste. Tú nos sanas, tú nos liberas, tú nos das vida nueva. En el nombre de Jesucristo, tú pones un corazón nuevo, restauras el corazón, restauras, restauras, Padre mío. Restauras el corazón, Señor. Restauras el corazón, Padre Celestial. En el nombre maravilloso, bendito y santo de Jesucristo, tú restauras el corazón, tú restauras la vida, tú restauras, Padre. Te amo y te adoro, te alabo y te exalto. Te amo y te adoro, te alabo y te exalto. Restauras la vida en el nombre de Jesucristo, en el nombre de Jesucristo, en el nombre de Jesucristo, Señor. A cualquier lugar donde estamos llegando, a través de Radio Vida, a través de Vida TV, a través de las redes sociales, a través de Vida TV Mundial, a través de cualquier medio de comunicación, tu presencia bendita se apodera de cada hogar, de cada vida, de cada familia, en el nombre de Jesucristo. Oramos por los Estados Unidos de Norteamérica. Bendice, bendice, bendice a los Estados Unidos de Norteamérica. Bendice a esta gran nación. Oro por el presidente Donald Trump. Oro por su familia en el nombre de Jesucristo. Oro por todo su gabinete gubernamental. Oro por los Estados Unidos de Norteamérica, para que el corazón del pueblo americano venga a ti. Los que están en ti permanezcan, y los que se han ido regresen. Que tu gloria bendita visite todo el continente americano, comenzando con Estados Unidos de Norteamérica. Oro por el poder ejecutivo, legislativo, judicial, en el nombre de Jesucristo, para que establezcas tu temor en sus vidas, para que quieran buscarte a ti, para que quieran hacer lo que a ti te agrada, para que vengan a edificar, no a destruir, todos aquellos que están en autoridad, en eminencia, en el nombre poderoso de Jesucristo, en el bendito y santo nombre de Jesucristo. Bendigo a los Estados Unidos de Norteamérica, bendigo a los Estados Unidos de Norteamérica, en el nombre poderoso de Jesucristo, los 50 estados de esta gran nación, en el nombre de Jesucristo, en el nombre de Jesucristo, en el nombre de Jesucristo, los 50 gobernadores de esta gran nación, en el nombre de Jesucristo, en el nombre de Jesucristo. Bendice, bendice, Padre mío, bendice, bendice a los Estados Unidos de Norteamérica, en el santo nombre de Jesucristo. Padre bueno, Padre bondadoso y misericordioso. Oro por México, Padre mío. Oro por la nación mexicana. Oro por la bendita patria mexicana en la cual me permitiste nacer. Padre, en el nombre que es sobre todo nombre, oro por la presidenta, la señora Claudia Sheinbaum, por toda su familia, en el nombre de Jesucristo. Oro por su gabinete gubernamental, en el nombre de Jesucristo. Pon el temor tuyo, Padre mío, pon el temor tuyo en todos los que están en eminencia, en el poder ejecutivo, legislativo, judicial, en los 32 gobernadores de la nación mexicana, en todos, Padre, en todo lo que es lo federal, lo estatal, en el nombre de Jesucristo, en el nombre de Jesucristo, que se quite todo bloqueo para que tu palabra bendita pueda llegar a todos los hogares, a todas las familias. Cristo hace bien, Jesucristo es lo que necesita la nación mexicana, Jesucristo es lo que necesita cada hombre, cada mujer, cada joven, cada señorita, cada niño, cada niña, que tu presencia bendita inunde de norte a sur, de sur a norte, de este a oeste, de oeste a este, todo lugar, los cuatro puntos cardinales de la nación mexicana, tu gloria bendita, tu presencia bendita, pon temor, Padre mío, en todo el pueblo mexicano, en el nombre poderoso de Jesucristo, en el glorioso nombre de Jesucristo. Trae un gran avivamiento nacido de un corazón arrepentido, deseoso de conocerte a ti, el único Dios verdadero. Bendice a México, Padre, bendice a México, restaura a México, salva a México. En el glorioso nombre de Jesucristo, en el nombre bendito y santo de Jesucristo, Señor, te adoramos, te alabamos, te exaltamos, bendecimos tu nombre, bendecimos tu nombre, Dios maravilloso, Dios poderoso, digno, digno, digno de todo honor, de toda gloria, de toda honra, de toda alabanza, de toda exaltación. Te adoramos, te alabamos, te exaltamos. Gloria, gloria, gloria y más glorias sean para ti, Padre mío, al único sabio todopoderoso Dios, al que está sentado en el trono y al Cordero, sea la gloria y la honra, el poder y el imperio por los siglos y de los siglos. Te amo, Dios, te amo, Padre celestial. Oro por todo el continente americano en el nombre glorioso, bendito y santo de Jesucristo. Oro por todo el continente americano, todo, Padre mío, todo Norteamérica, Centroamérica, Sudamérica, el Caribe, todos los países se rindan a tus pies, reconociendo a Jesucristo como su único y suficiente Salvador, en el poderosísimo nombre de Jesucristo. Oro por el continente europeo, en el nombre de Jesucristo, por el continente asiático, africano, en el nombre de Jesucristo, por todo lugar donde haya vida, el continente australiano, en todo lugar donde haya vida y llegue tu palabra, tu presencia, tu gloria, corazones receptibles a tu palabra, a tu voz, al mensaje de esperanza, de amor, que toda la gente pueda darse cuenta que Jesucristo vino a buscar y a salvar lo que se había perdido, y que se dejen encontrar por ti, Padre mío, en el nombre glorioso, bendito y santo de Jesucristo. Toca las vidas, toca las vidas, toca las vidas, Padre mío, en el nombre maravilloso de Jesucristo. En el nombre maravilloso, bendito y santo de Jesucristo, te adoramos, te alabamos, te exaltamos. Padre celestial, oramos por Radio Vida, oramos por Vida TV, oramos por Ministerios Vida, por cada uno de los elementos, de las herramientas que nos has dado, Vida TV Mundial, las redes sociales, Radio Vida, Vida TV y todo lo que tú nos des para poner en alto tu nombre bendito y santo. Padre, en el nombre de Jesucristo, en el nombre poderoso de Jesucristo, en el nombre bendito y santo de Jesucristo, usa nuestra vida, usa todos nuestros talentos, usa todos nuestros dones, en el nombre de Jesucristo, ayúdanos a avanzar, a llegar a los pueblos, ciudades, a las familias, a todo lugar, que ninguna familia se quede sin conocer que solo en Jesucristo hay salvación y vida eterna. Ayúdanos, Padre mío, que cada persona se dé cuenta que tú no nos haces mal. tú nos haces bien, que el enemigo es el que vino a robar, a matar y a destruir, pero Jesucristo vino para que tengamos vida y vida en abundancia. Padre, en el nombre bendito, santo y glorioso de Jesucristo, en el nombre glorioso, bendito y santo de Jesucristo, usa a Ministerios Vida, usa a Ministerios Vida, que podamos llegar a todos los pueblos, a todas las ciudades, que no quede un solo pueblo, una sola ciudad, un solo estado, una sola nación sin escuchar tu palabra bendita. Padre, suple todas nuestras necesidades conforme a tus riquezas en gloria en Cristo Jesús. Suple, suple, suple, Padre mío, todas nuestras necesidades conforme a tus riquezas en gloria en Cristo Jesús. Suple todas nuestras necesidades conforme a tus riquezas en Cristo Jesús. Danos todo lo necesario para llevar tu palabra bendita. Todos los equipos, toda la gente, levanta un ejército poderoso, un ejército listo para llevar tu palabra, un ejército poderoso para anunciar tu evangelio. Danos un ejército, rodéame de hombres y mujeres dispuestos a todo, Padre mío, hombres y mujeres dispuestos a darlo todo con tal de que la gente no se pierda, no se vaya al infierno. Glorifícate, Padre mío, te lo pido en el bendito y santo nombre de Jesucristo. Glorifícate, maravilloso Dios, tuya es la gloria, tuya es la honra, tuya es la alabanza, tuya es la exaltación. Te adoramos, te alabamos, te exaltamos. Glorifícate, Padre mío, suple todas nuestras necesidades conforme a tus riquezas en gloria. Oramos por Radio Vida en Laredo, Texas y Nuevo Laredo, Tamaulipas. Oramos por Vida TV en todo el estado de Puebla y todo el estado de Tlaxcala. Que tu mensaje, tu palabra, el mensaje de esperanza, de amor, pueda llegar a todos los pueblos. El mensaje liberador, el mensaje que sana el corazón, que restaura las vidas, pueda llegar a todos los pueblos, ciudades, que no quede un solo pueblo. Padre mío, ayúdanos, mi Dios, interesa a los ministerios, Señor, que cada ministerio quiera ser parte de Ministerios Vida, que todos, Padre, podamos hacer un gran equipo, que tu nombre sea glorificado, que tu nombre sea glorificado, que tu nombre sea glorificado. Te adoramos, te alabamos, te exaltamos, bendecimos este día, bendecimos toda esta semana, bendecimos todo lo que resta del mes de junio y todo lo que resta del año 2026, para tu gloria, para tu honra, y veremos una gran cosecha de miles, de cientos de miles, de millones de vidas que reconocerán que solo en Jesucristo hay salvación y vida eterna, y el amor y la esperanza nacerán en los corazones, en las familias y los pueblos, las ciudades, los estados y las naciones serán transformadas por tu poder en el bendito y santo nombre de Jesucristo. Muchas gracias, gracias, Padre mío. Amén, amén y amén.
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Le saludamos en el nombre maravilloso, bendito, santo y glorioso de nuestro amado Señor y Salvador Jesucristo en este preciosísimo día, lunes 22 de junio del año 2026. Aquí estamos como cada día dando honra, gloria y alabanza al único Dios todopoderoso, al creador de los cielos y de la tierra, al hacedor de toda maravilla, al que vive por los siglos y de los siglos, ante el cual nuestro corazón se postra voluntariamente, reconociendo su reino, su imperio, su gobierno, reconociendo que Él es el único Dios verdadero, Jehová de los ejércitos, el Dios de Abraham, de Isaac y de Jacob, Padre de mi amado Señor y Salvador Jesucristo, bendito sea el que vive para siempre, bendito sea mi Padre celestial.

como cada mañana nos unimos a todos los ejércitos celestiales y a todos los seres angelicales y a todos los redimidos, lavados con la sangre bendita del Cordero de Dios, para proclamar a los cuatro vientos, para proclamar a todos los cielos, para proclamar a todo el infinito, a todo el firmamento, a todo el universo, a todo lo que está en los cielos, en la tierra y aún debajo de la tierra, que al único soberano, todopoderoso Dios, al que está sentado en el trono y al Cordero, sea la gloria, la honra, el poder, el imperio, la autoridad, la soberanía, por los siglos y de los siglos. Bendito sea mi Padre Celestial, y a usted que está en sintonía de Radio Vida en este maravillosísimo día, que Dios bendiga su vida, que Dios bendiga su familia, que Dios bendiga todo lo que usted es integralmente, espíritu, alma y cuerpo, que Dios le bendiga, que Dios le bendiga cuando amanece, cuando anochece, cuando está en el camino, cuando va para el trabajo, cuando viene del trabajo, que Dios bendiga a sus hijos, sus nietos, sus bisnietos, sus tataranietos, hasta la tercera, cuarta, quinta y hasta mil generaciones. Que Dios le bendiga, que Dios le bendiga, que Dios le bendiga. Gente bonita, preciosa, linda, chula y hermosa, y le recuerdo, por si acaso, digo, por si acaso se le ha olvidado, que solo gente sabia, prudente, sensata, hermosa y chula escuchan Radio Vida. Los demás, sabrá Dios qué caramba sabrán, estarán escuchando por ahí, enfermando sus mentes, lastimando sus corazones y pervirtiendo sus pensamientos, porque lamentablemente el mundo, o la gente que está ausente de Dios, la gente que no ha tenido un encuentro personal con el Señor, han transformado su vida de una manera negativa, tan negativa que han pervertido sus corazones, y simplemente como ellos se han pervertido, mucha gente los está escuchando, también está siendo pervertidos, y otros también están siendo influenciados por gente que lamentablemente ha pervertido su camino y están caminando hacia la condenación eterna. Y lo más triste es que ni siquiera se dan cuenta. Hay millones y millones de personas que están rumbo al infierno y ni siquiera se dan cuenta. Eso es lo más terrible. Jesucristo fue muy claro cuando dijo: entrad por la puerta estrecha, porque ancho y espacioso es el camino que lleva a la perdición, y muchos caminan por ahí, pero angosto y estrecho es el camino que lleva a la vida eterna, y pocos, pocos son los que encuentran ese camino, esa puerta. Así que yo le invito en el nombre de Jesucristo. Mire, yo sé que de alguna manera queremos estar divertidos, de alguna manera queremos algo que provoque nuestra risa, que nos sintamos contentos, pero ninguna otra cosa puede sentir o hacernos sentir la mejor felicidad, el mejor gozo, sino el saber que nuestros pecados han sido perdonados, que la sangre bendita de Jesucristo fue derramada en la cruz del Calvario, y que ahora somos ciudadanos del reino de los cielos. Eso es lo que debiera de provocar la paz más maravillosa en el corazón del hombre, y la alegría más maravillosa en el corazón del hombre, el saber que ahora todos nuestros pecados han sido perdonados, todos, absolutamente todos nuestros pecados, por causa de Jesucristo. Ahora, si eso no le trae gozo, alegría, felicidad, híjoles, pues yo no sé qué más le pueda. Bueno, en un momento más le voy a compartir lo que yo he estado compartiendo por muchas, bueno, por 2 semanas prácticamente. Bueno, por semana y una semana y unos días. He estado compartiendo acerca de 7 razones para estar contentos, alegres, felices y regocijados. 7 maravillosas razones. Pero bueno, en este día precioso, lindo, bonito, hoy es lunes, señoras y señores, buenos días, ¿cómo están? Yo sé que el mundo amanece con muchas noticias, algunas tristes, algunas bonitas, algunas, bueno, emocionantes, qué sé yo, pero la noticia más importante es que la salvación todavía sigue siendo un regalo para toda la humanidad, que la gracia bendita de mi Padre Celestial todavía está a disponibilidad de la gente, que
todo lo que el hombre necesita es reconocer a Jesucristo como su Señor y su Salvador para escapar de la condenación eterna. O sea, la noticia más maravillosa en este momento es que la gracia bendita, la gracia que se manifestó por medio de Jesucristo, aún está vigente. Hay oportunidad, pobre de la humanidad, el día que yo ya no esté aquí en este planeta Tierra, y que no solamente yo, sino que millones y millones de creyentes, de cristianos, de lavados con la sangre bendita del Cordero de Dios, el día que ya no estemos acá, el mundo va a llorar, va a gemir. Millones de personas que hayan escuchado el Evangelio de Jesucristo, cuando quieran sintonizar Radio Vida o Vida TV y quieran ver dónde está el pastor Julián Herrera, yo voy a estar delante de la presencia de mi Padre Celestial. Y no fueron los extraterrestres, no fueron los marcianos los que nos llevaron, no, nos cambiamos de dirección a nuestra dirección eterna, al lugar que mi bendito Señor y Salvador Jesucristo fue a preparar. Él cumple su palabra y Él la cumplirá una vez más al venir por su amada iglesia. Y no importa que la gente no crea, es más, no importa, ni siquiera importa si algunos ministros del Evangelio no creen en el arrebatamiento de la iglesia. Eso para mí es lo que menos cuidado me da. Si no quieren creer, bueno, pues lamentablemente ustedes se lo pierden, caramba, pero yo seguiré creyendo en lo que la Biblia bendita dice, porque el Señor mismo, con voz de mando, con voz de arcángel y con trompeta de Dios, descenderá del cielo, y los muertos en Cristo resucitarán primero. Luego nosotros, los que vivimos, los que hayamos quedado, seremos arrebatados juntamente con ellos en las nubes para recibir al Señor en los aires, y así estaremos por siempre con el Señor. Ahora, el Señor viene del cielo, así como dice primera carta a los Tesalonicenses, capítulo 4, versículo 16 y 17, el Señor viene del cielo porque Jesucristo fue a preparar un lugar al cielo, no a la tierra. Digo, para aquellos que están diciendo, no, es que aquí en la tierra no hay tal arrebatamiento, no hay tal rapto, no hay tal arrebatamiento, es aquí en la tierra, nada más aquí en la tierra, es una sola venida y se acabó. Están completamente equivocados. Jesucristo viene del cielo porque Jesucristo fue al cielo a preparar lugar. Él no dijo, voy a ir al cielo y luego regreso y vamos a aventarnos un milenio aquí en la tierra para celebrar y vamos a tener mucha fiesta. No. San Juan 14, Evangelio de Juan 14, Evangelio de Juan, para los que andan hablando por ahí sin conocer la Biblia, Evangelio de Juan, el capítulo número 14, escuche, el Evangelio de Juan, por si acaso no saben cuál es el Evangelio de Juan, porque el apóstol Juan escribió 5 libros, por lo menos son los que tenemos en la Biblia: el Evangelio de Juan, Apocalipsis y primera, segunda y tercera de Juan, ¿ok? Pero el Evangelio de Juan, el cuarto libro del Nuevo Testamento, en el capítulo 14, versículo número 1 en adelante, el capítulo es el número grandote, el versículo es el número chiquito, en el capítulo 14, versículo 1 en adelante, Jesucristo dijo: en la casa de mi Padre muchas moradas hay. Escuche bien, por favor. En la casa de mi Padre muchas moradas hay. ¿Cuál es la casa del Padre? El cielo. Jesucristo dijo: Padre nuestro que estás en el cielo. El Salmo 103, versículo 19 dice: has puesto los cielos por tu trono. El cielo y la casa de mi Padre. Y Jesucristo dijo: en la casa de mi Padre muchas moradas hay. ¿De dónde viene el Señor Jesucristo? Del cielo. Pues eso es lo que dice la primera carta a los Tesalonicenses, capítulo 4, versículos 16 y 17. Jesucristo viene, el apóstol Pablo dice, porque el Señor mismo, con voz de mando, con voz de arcángel y con trompeta de Dios, descenderá del cielo. ¿Por qué? Porque fue al cielo a preparar lugar, pero no fue al cielo a preparar lugar para que se quede el cielo vacío y nosotros irnos a la tierra a estar ahí con Él echando golpes ahí con todos los enemigos de Israel. No, primero vamos al cielo. Vamos al lugar que Él fue a preparar, caramba, sentido común. Mire, y le aseguro, tenga usted cuidado con lo que está escuchando, porque hay un cantante muy famoso. Bueno, se lo voy a decir así y abiertamente, porque él lo está diciendo abiertamente: Marcos Brunet. Habla muy bonito.
canta muy bonito, pero está más torcido que un carro recién chocado. No. Jesucristo viene por su iglesia para llevarnos al cielo a celebrar dos acontecimientos. Dos. Número uno, el tribunal de Cristo. Número uno, el tribunal de Cristo, porque en el cielo vamos a llevar a cabo el tribunal de Cristo. Pues lo que dice Romanos capítulo 14, versículo número 10. Romanos capítulo 14, porque es necesario que todos comparezcamos ante el tribunal de Cristo, ¿ok? Vamos a comparecer en el tribunal de Cristo. Ese es el primer acontecimiento. Vamos para el cielo para que se cumpla lo que dice el apóstol Pablo en la primera carta a los Corintios, capítulo 3, versículo número 8, 9, 10, 11, 12, etc. El apóstol Pablo dice: Dios nos recompensará cada uno conforme a nuestra labor. Y ahí es donde nuestro trabajo pasará por el fuego para ver si era lo que hicimos fue para gloria del Señor o para nuestro propio deleite, para nuestro propio beneficio, para que la gente nos aplaudiera, etcétera, etcétera, o para gloria del Padre. Pero después del tribunal de Cristo, después de que seamos recompensados por el trabajo que hayamos hecho en la obra del Señor, después, ahora nos vamos a unir con Cristo a las bodas del Cordero. Mientras estamos en el cielo, aquí en la tierra se está desarrollando la gran tribulación. La última semana de las 70 semanas que Dios le habló a Daniel a través del arcángel Gabriel, capítulo 9, versículo 24, 25, 26 y 27, cuando el arcángel Gabriel le revela a Daniel todo lo que sucedería en la última semana de las 70 semanas de castigo de Dios para el pueblo de Israel. Mientras aquí en la tierra se está desarrollando la gran tribulación, la iglesia, los lavados con la sangre bendita de Jesucristo, los perdonados por la bendita sangre del Cordero, estaremos en el cielo. ¿Qué estamos haciendo? Estaremos siendo recompensados, pero también nos estaremos uniendo con Cristo. Jesucristo, que es, Él es el novio en este momento, nosotros somos la novia. Y después de eso nos unimos con Cristo y entonces sí bajamos con Cristo para establecer su reino milenial, la roca que vio Nabucodonosor en la estatua. ¿Se acuerda usted la estatua que vio Nabucodonosor en el capítulo número 2 de Daniel? Dice la Biblia que Nabucodonosor vio una gran roca impresionante que cayó y pum, fulminó, pegó en los pies, porque Nabucodonosor tuvo un sueño, una impactante estatua. En la cabeza era de oro, sus pechos, sus brazos eran de plata, su vientre era de bronce y sus piernas y sus pies eran mitad de hierro y mitad de barro cocido. Y estaba observando todo cuando una roca no cortada con mano de hombre vino y ¡fum! Pegó en los pies y desmenuzó la estatua. Y esa roca fue un gran imperio que permaneció por los siglos y de los siglos. Y Nabucodonosor estaba asustado. Digo, ¿qué es esto? ¿Qué es esto? Y tiene que venir Daniel para darle la interpretación. Y le dice, Nabucodonosor, tú eres esa cabeza de oro, pero con todo y que seas de oro no va a quedar nada, porque la gran roca te va a desmenuzar. Y luego vino el imperio medo-persa, y luego vino el imperio griego, y después llegó el imperio romano, que sigue todavía vigente. El imperio romano sigue vigente, ¿sí? El imperio romano, el imperio en el que nació nuestro bendito Señor y Salvador Jesucristo, sigue vigente a través de la iglesia tradicional. La iglesia tradicional es la única que tiene sedes impresionante prácticamente en cada pueblo, en el mundo. Donde quiera que haya una iglesia tradicional, por lo menos como nosotros la conocemos acá del lado occidental, acá en la parte de Latinoamérica,
Bueno, pues ahí está una sede, es una embajada prácticamente. Y obviamente que la gran no quiero ni decir el nombre, ¿no? Pero bueno, allá en el Vaticano ya tienen todo. Bueno, siguen todavía. Esas son las piernas. Mitad barro y mitad hierro y mitad barro. Dice, y Daniel cuando da la interpretación dice, y así como el barro y el hierro no se pueden unir, así tratarán de hacer alianzas humanas hasta que la gran roca, esa gran roca es nuestro bendito Señor y Salvador Jesucristo. Por eso Hechos capítulo 4 versículo número 11, los apóstoles dijeron, Jesucristo es la piedra desechada por los edificadores, pero vino a ser la cabeza del ángulo. Y versículo 12 dice, y en ninguno otro hay salvación, porque no hay otro nombre bajo el cielo dado a los hombres en quien podamos ser salvos. Es en el nombre maravilloso, bendito y santo de Jesucristo nuestro Salvador. Así que esa roca que ha sido desechada por los hombres, por millones de personas, lamentablemente para ellos, triste para ellos, pero esta roca que ha sido desechada viene a convertirse en la más importante roca, porque se establecerá su reino y será un imperio que permanecerá por los siglos y de los siglos, porque después del milenio Dios ha preparado cielos nuevos y tierra nueva en los cuales mora la justicia. Porque este cielo y esta tierra, digo para todos aquellos que andan ahí peleando su pedacito de tierra y que esto, que el otro, mire, ¿sabe qué? No se preocupe, no se preocupe, porque este cielo y esta tierra ya están preparados. Dios ya dio la palabra, ya se escribió, el final de la historia ya está escrito. Este cielo y esta tierra están preparados para el fuego, porque Dios ha preparado cielos nuevos y tierra nueva en los cuales mora la justicia. Pues en los cielos nuevos y tierra nueva que Dios ha preparado no están contaminados ni con el pecado, con nada, ninguna injusticia. Esta tierra que usted y yo conocemos está llena de corrupción. Esta tierra en la que vivimos se contaminó de pecado. Imposible que el Dios Santo y Perfecto quiera morar con esta tierra. Por eso Jesucristo vino a establecer un camino con el Padre, una vía. Porque esta tierra, el cielo es santo, santo, santo, porque habita Dios ahí. Pero la tierra es pecadora, pecadora desde el momento que el hombre pecó delante de Dios, desobedeciendo al Señor, entró el pecado. Esta tierra está contaminada, esta tierra está llena de pecado, pero viene del cielo el ser más santo, nuestro bendito Salvador, para establecer un camino para el Padre, un solo camino para el Padre. O sea, el cielo ahora tiene un camino hacia la tierra y la tierra tiene un camino hacia el cielo. Y ese camino es mi bendito Señor y Salvador Jesucristo. A pesar de que la tierra está llena de pecado, contaminada de corrupción, contaminada de maldad y de perversión, como quiera, el amor del Padre viene y establece un camino entre el cielo y la tierra, entre la tierra y el cielo. Y ese camino es mi bendito Señor y Salvador Jesucristo. Por eso Jesucristo dijo, yo soy el camino, la verdad y la vida. Nadie puede acercarse al Padre si no es por mí. Hay un camino ahora hay una forma de poder conectarnos al Padre, al cielo, al trono de nuestro amado Dios. Ese trono se une a la tierra por medio de Jesucristo. No hay, por eso en la primera carta a Timoteo capítulo 2 versículo 5 el apóstol Pablo dice, porque hay un solo Dios verdadero y un solo mediador entre Dios y los hombres, Jesucristo hombre. Él es el camino. O sea, a pesar del pecado, de la maldad, de la iniquidad, de la perversidad de la humanidad, el amor del Padre es mucho más abundante. Por eso por gracia sois salvos, no lo merecíamos. Romanos 3:23, por cuanto
tanto todos pecaron y están destituidos de la gloria de Dios. Romanos 6:23, porque la paga del pecado es muerte, pero el regalo de Dios es vida eterna en Jesucristo nuestro Salvador. O sea, la maldad del hombre, el pecado de la humanidad, la maldad de este mundo, no lograron disminuir el amor de mi Padre Celestial, y envía al único que podría traer al hombre hacia el cielo, a llevar al hombre hacia el cielo, a mi bendito Señor y Salvador Jesucristo. Entonces ahora hay un camino hacia el cielo santo, ahora hay un camino hacia el Padre Santo, ahora hay un camino perfecto hacia un Dios perfecto, hacia un cielo perfecto, y ese camino es nuestro bendito Señor y Salvador Jesucristo. Por eso estamos esperando que cualquier momento suceda lo que Jesucristo dijo: no se turbe vuestro corazón, no se turbe su corazón. Si creen en Dios, crean también en mí. Usted lo puede leer ahí, San Juan capítulo 14, versículo 1 en adelante. Si creen en Dios, crean también en mí, dijo el Señor Jesucristo. En la casa de mi Padre muchas moradas hay, mucho espacio hay. Si así no fuera, yo se los hubiera dicho. Voy pues a preparar lugar, y si me fuere y os preparare el lugar, regresaré otra vez y los voy a tomar a mí mismo, para que donde yo estoy, todos ustedes también puedan estar. Eso está a punto de cumplirse, señoras y señores, está a punto de cumplirse. Jesucristo viene. No me pregunte cuándo, porque yo no lo sé. Si yo lo supiera, le aseguro que no dudaría por nada de decírselo, pero yo no lo sé. Yo no lo sé. Pero una cosa sí sé, y la sé con mucha certeza: Jesucristo viene en cualquier momento, y mientras el Señor viene, nosotros seguimos anunciando que solo en Jesucristo hay salvación y vida eterna. Mientras el Señor viene, nosotros seguimos predicando. ¿Por qué? Porque dice el apóstol Pablo en la primera carta a los Corintios capítulo 1 versículo 20 en adelante, que por medio de la sabiduría del mundo Dios no salvó a la humanidad, sino que Dios mismo torció la sabiduría del hombre, pero agradó a Dios salvar a los creyentes, a los que creemos, por la locura de la predicación, aunque no es locura, pero algunos piensan que es locura, pero no es locura. El mensaje de la predicación es el mensaje más acertado, más sabio, el mensaje más inteligente, y solo la gente sabia, porque la sabiduría es el principio más maravilloso. En la sabiduría se demuestra teniendo temor de Dios. ¿Quieres ver a una persona insensata? Ve el temor que tiene de Dios. Si no tiene temor de Dios, es una persona insensata, porque no se da cuenta que está caminando hacia el infierno. Y a pesar de que no se da cuenta, como quiera Dios le sigue hablando. Pero ¿quieres ver a una persona sabia? Ve a un hombre, a una mujer que cada día se acerca a Dios, busca de Dios, a pesar de sus errores, equivocaciones, como quiera viene delante del Padre y pide perdón y le suplica: ayúdame, Señor, ayúdame que soy pecador, ayúdame porque me cuesta trabajo. Demasiadas raíces eché en este mundo y quiero romperlas por completo, pero me cuesta tanto trabajo. ¿Quieras, Dios mío, ayudarme? Y cada hombre, cada mujer que viene humildemente delante del Padre para pedirle que le ayude, para pedir perdón, la mano bendita de mi Padre Celestial se extiende para levantar a ese hombre, para ayudarlo, así como se extendió para aquella mujer que fue encontrada en pleno adulterio. Se extendió para esa mujer, no se extendió para los religiosos fanáticos, religiosos asesinos que estaban enjuiciando y matando a la gente con sus palabras, condenando y mandando a medio mundo al infierno. No, se extendió para la pecadora que estuvo a punto de ser apedreada, pero que en su humildad cayó a los pies del Señor. Y Jesucristo extendió la mano, y después de que vio que todos se habían ido, dijo Jesucristo: ninguno te condenó, ninguno, Señor, ni yo tampoco. Vete y no peques más. Porque el hombre que tiene un encuentro personal con el Rey de Reyes y Señor de Señores, lo que más valora es la relación que establece con el Padre, la relación que se sana, que se restablece.
y lo que menos quiere es romper esa relación. Por eso vete y no peques más. Pero la mano bendita del Señor ahí está. Cuando Jesucristo vino a la casa de Zaqueo, la Biblia dice en el capítulo 19 de Lucas que todos los religiosos, fariseos, saduceos, escribas decían: ¿cómo es posible que se meta a comer con un hombre pecador? Porque Zaqueo era publicano. Pero ahí dentro de la casa, mientras afuera estaban criticando, señalando: ¿cómo es posible? Dice que es el Hijo de Dios y se mete a comer con un publicano, un cobrador de impuestos, ladrón. Pero cuando Jesucristo entra a la casa de Zaqueo, la Biblia dice que adentro es donde estaba sucediendo el milagro. Adentro, afuera estaban los religiosos dirigiendo su mirada, dirigiendo su dedo, hablando maldiciones y diciendo tantas cosas. Pero adentro estaba la gloria de Dios. Y como adentro estaba la gloria de Dios, porque adentro estaba Jesucristo, ahí cuando un hombre se adentra, cuando se acerca al Señor, es imposible que no haya una transformación. Ahí estaba Jesucristo, y por eso dice que estando todos ahí, Jesucristo está mirando a Zaqueo, los apóstoles están escuchando todo lo que está pasando allá afuera, el murmullo, las habladas y todo eso. Y de pronto, de en medio de todos, Zaqueo se pone en pie y dice: señores, la mitad de mis bienes doy a los pobres. Ya me imagino todos asombrados: wow, ¿cómo es posible? Oiga, porque lo que más la gente ama, porque de alguna manera es lo que les hace sentir seguros, es lo que les hace sentir bien, lo que más la gente ama es por lo que se ha esforzado. Y Zaqueo se había esforzado por tener dinero a cuestas de lo que sea. Pero ahí hubo un encuentro con el Rey de Reyes y Señor de Señores. Ah, me emociona a mí. Léalo ahí, Lucas capítulo 19, versículo 1 en adelante. O sea, Zaqueo amaba las riquezas, amaba el dinero y no le importaba cómo lo obtuviera. Por eso es que cuando yo encuentro las noticias de que este hombre se hizo millonario matando gente, haciendo corrupción, robando y todo, y millones que acumuló, claro, porque no le importa al hombre. Si eso es lo que le hace sentir seguro, tener un poco de paz, el tener, según ellos, el tener dinero, el tener riquezas, es lo que les hace sentir paz. Es que el hombre de una u otra manera va a buscar la forma. El problema es que no son formas correctas, y por más que busque y que tenga, siempre se va a sentir vacío. Por eso cuando Zaqueo vio al Rey Eterno, al Rey de Reyes, a Jesucristo mi Salvador, ahí dentro de su casa no perdió la oportunidad. Digo, no fue como el hombre que despreció la oportunidad. Mateo capítulo 19. Versículo 16 en adelante, el joven rico que vino ante Jesús, ¿se acuerda usted? El capítulo 19 de Mateo, capítulo 19, versículo número 16 en adelante, el joven rico viene con Jesús y dice: maestro bueno, ¿qué debo hacer para heredar la vida eterna? Y Jesucristo le dice: ¿por qué me llamas bueno? Ninguno es bueno, solamente el Padre Celestial. Pero los mandamientos los guardas. ¿Cuál es, Señor? No matarás, no adulterarás, no darás falso testimonio, honra a tu padre y a tu madre. No, todo eso lo guardo, Señor, todo eso lo guardo. Ah, bueno, pues si quieres ser perfecto, una cosa te falta. Y ahí mi bendito Salvador desenmascaró la hipocresía de este que decía que guardaba todos los mandamientos. O sea, trató de apantallar al Señor y al final el apantallado fue él. Trató de impresionar al Señor y el desenmascarado fue él. Todo eso lo guardo, Señor. Todo eso lo... Uf. No. Si se trata de... Dice, no, si yo me voy con todo y tenis para el cielo. Donde esté su tesoro, ahí está su corazón. ¿Dónde está su tesoro? No tienen gran cosa, pero su tesoro está ahí en su carro, en tantas cosas que el hombre ahora ha hecho como Dios. Porque a veces ni siquiera gran cosa. Hay gente que se va al infierno. Hay gente que se va al infierno por un pedazo de pan. ¿Sí? Y si no, pregúntele usted a Esaú. Hay gente que se va al infierno. Hay gente que pierde
lo mejor por un pedazo de pan. Cualquier cosa, cualquier cosa que el hombre haga como Dios, cualquier cosa que el hombre haga y lo ponga como su Dios, lo puede hacer perder si no es el Dios verdadero. Por eso este hombre, cuando viene con Jesús, no, todo eso yo lo guardo, Señor. Ah, sí, vamos a ver, chiquitito. Ya me imagino ahí muy dentro, porque mi Señor se la sabe de todas. Eso es lo maravilloso. Yo admiro. Jesucristo es mi héroe. ¿Usted cree que el Señor hacía las cosas de chiripa? ¿Usted piensa que Jesucristo se hacía las cosas nomás ahí porque de chiripa, de coincidencia le salió? No. No, a mi Dios no le salen las cosas por coincidencia. Como me dijo uno de los abogados de Carlos Slim, ahora que me lo encontré en el avión, dijo, no, pues es una coincidencia que estemos aquí, me dijo. Le digo, no, yo no creo en las coincidencias. Dios me puso a su lado para que le dijera que si no acepta a Jesucristo como su Salvador, se va a ir al infierno. Es que tú crees en el infierno, así como creo en el cielo, también creo en el infierno. Y

Siguen los mandatos del enemigo, todos los que siguen las órdenes de Satanás se van a ir al infierno. Amados, yo no creo en coincidencia. Yo, es más, en este mismo momento, usted que me está escuchando, si usted pide una coincidencia, que me está escuchando, se equivoca. Dios le está dando una oportunidad, una nueva oportunidad, para que se dé cuenta que la vida no es otra cosa sino la oportunidad que Dios nos da para elegir dónde queremos pasar la eternidad. Si se le acaba la vida, se le acabó la oportunidad. Por eso aproveche la oportunidad ahora mismo. Entrégase a Jesucristo, reciba a Jesucristo. ¿Qué tanto está usted peleando contra Dios? Si a final de cuentas este cielo y esta tierra quedarán pulverizados, de nada, ni polvo cósmico quedará de este cielo y de esta tierra. Todo lo que usted ve, por lo que la gente se mata, por lo que la gente se quita la vida, todo, ni polvo cósmico quedará, porque Dios ha preparado cielos nuevos y tierra nueva. Bendito sea el que vive para siempre. Por eso el joven rico, ya me imagino, todo esto lo he guardado, Señor. Sí, claro, guardo los 10 mandamientos. Ah, sí, de verdad. Ya me imagino. No sé por qué, pero, o sea, por favor, perdóneme si digo algo, si mi imaginación va más allá de lo que la Biblia nos está diciendo. Perdóneme, por favor, pero déjeme echar a andar la imaginación. Ya me imagino a mi bendito Salvador así mirando al joven rico. Ajá, guardas todos los mandamientos. O sea, Éxodo capítulo 3, capítulo 20, perdón, versículo número 3. No tendrás dioses ajenos delante de mí, no te postrarás ante ellos, no los honrarás, no te harás imagen de ninguna cosa de lo que está en el cielo, en la tierra, ni debajo de la tierra, porque yo soy Jehová, tu Dios fuerte, celoso. Ah, ok, vamos a ver. Ya me imagino mi bendito Salvador diciendo, ah, o sea que tú guardas todos los mandamientos. No tendrás dioses ajenos delante de mí. Éxodo 20:3. Perfecto. Ok. Entonces, si no tienes dioses ajenos delante de mí, si no tienes dioses ajenos, si no tienes otros dioses que no sea el Dios verdadero, entonces eso quiere decir que las riquezas no son tu Dios. Y como las riquezas no son tu Dios, entonces ve, vende todo lo que tienes, repártelo a los pobres y ven y sígueme. Y ahí fue donde la puerca tosió el rabo. Ya me imagino yo el rico, no, la cara que qué. Y el señor, sí, así como escuchaste, ve, vende todo lo que tienes, repártelo a los pobres y sígueme. Y se fue triste. Por eso es que Zaqueo fue otra cosa. Porque Zaqueo también era un hombre rico. De la manera como sea, pero era un hombre rico. Y en medio, cuando tiene el encuentro con mi bendito Señor y Salvador Jesucristo, cuando tiene la oportunidad, porque hay que aprovechar la oportunidad. Escúcheme usted. Hay mucha gente que me está escuchando en este momento y no sabe que se le está acabando la oportunidad. Sí. No. Yo no estoy tratando de meter miedo. No. No, yo solamente le estoy informando, porque cada día que pasa, escuche, para usted, para mí, para toda la humanidad, cada día que pasa, se le va un día de oportunidad si no ha recibido a Cristo como su Salvador. Cada día que pasa, si usted no ha recibido a Cristo como su Salvador, se le está yendo un día más. Para usted, para mí, para cualquier persona, ricos, pobres, clase alta, media, baja, de todas las lenguas, todas las culturas, cada día que pasa se le está yendo un día más. Y cuanto más se tarda, menos oportunidad tendrá usted para hacer algo que honre y glorifique al Padre, y que cuando llegue usted al cielo, no llegue usted a un cielo vacío, sin recompensa para usted. Porque va a haber recompensa para millones.
Pero para usted no, yo sé que va a decir, la recompensa, no me importa la recompensa, ándele pues, cuando lleguemos al cielo se va a dar cuenta que si Jesucristo habló de la recompensa, tiene que ser importante.

0: si los apóstoles hablaron de la recompensa, tiene que ser importante. Claro, si el apóstol Pablo habla de la recompensa, tiene que ser importante. Si el mismo Señor Jesucristo habla de la recompensa, lea usted ahí capítulo 19 de Mateo, versículo 27 en adelante. Jesucristo habla de la recompensa. Ahora, pero una persona que se convierta a Jesucristo, así como el malhechor que murió junto a Jesús, una persona que se convierta a Jesucristo en último momento, ya que se está muriendo, pues sí, va a entrar al cielo porque por gracia sois salvos. Qué bueno, va usted a entrar al cielo porque usted recibió a Jesucristo como su Salvador, porque no hay excepción de personas, cualquier sea el hombre más pecador, sanguinario, asesino, mentiroso, cualquier persona que clame lo que dice Romanos 10:13, todo el que invocar el nombre del Señor será salvo. O sea, cualquier persona va a ser salvo si acepta a Cristo como su Salvador. El problema no es que entra al cielo, el problema es que va a entrar al cielo, pero sin recompensas. Y alguien va a decir, pues qué importa con qué entre yo al cielo. No, sí importa, sí importa, sí importa. Pero no se va a dar cuenta hasta que no llegue usted ahí. Pero no diga que no le advertí, no diga que no le dije. Por eso es que usted necesita no perder un día más. Sí, usted puede decir que soy un religioso fanático, dígame lo que me diga, pero el día de mañana no vaya usted a decir que no le advertí. El día de mañana no vaya usted a decir que alguien no le dijo, porque Dios le recordará el lunes 22 de junio a las 7:48 de la mañana, hora de Houston, 6 de la mañana con 48 minutos, hora de México. No diga que no le advertí, sí importan las recompensas. Por eso Jesucristo dijo: hagan tesoros en el reino de los cielos, donde ni la polilla ni el orín corrompen y donde ladrones no minan ni hurtan. ¿Cuál es la obra de Dios? ¿Cómo se hacen tesoros en el reino de los cielos? Cuando usted y yo nos preocupamos por lo más importante para Dios. ¿Qué es lo más importante para Dios? ¿Qué es lo que más le importa a Dios? ¿Qué es lo que más le importa a Dios? ¿La tierra? Se equivoca, no es la tierra. Tachesote. Porque esta tierra ya está preparada para el fuego. El oro, Dios. Dice la Biblia que en el cielo las calles son de oro. El mar de cristal, las puertas de la Nueva Jerusalén son perlas. Imagínense. Aquí un pedacito de diamante le cuestan millones de dólares. Ay, las puertas, o sea, por favor, eso no. ¿Qué es lo que más le importa? ¿Qué es lo más importante para Dios? A la luz de las Escrituras, lo más importante para Dios son las vidas, las almas, la gente, todo hombre, toda mujer, porque todo hombre y toda mujer tiene la imagen y semejanza de Dios. Porque Satanás quiere destruir la imagen de Dios en la tierra. Por eso San Juan 10:10, Satanás, el ladrón, no vino sino para robar, matar y destruir. Jesucristo dice: yo he venido para que tengan vida y la tengan en abundancia. Él vino a restaurar la imagen de Dios en el hombre. Satanás quiere destruir la imagen de Dios en el hombre. Entonces, lo que más le importa a Dios es las vidas. Lucas 19:10, Jesucristo dijo: porque el Hijo del Hombre vino a buscar y a salvar lo que se había perdido, las almas, las vidas. Romanos 6:23, la paga del pecado es muerte, pero el regalo de Dios es vida eterna en Jesucristo, las vidas, la vida eterna para la humanidad. Eso es lo más importante. No hay, mire, si usted piensa que sus vacas es lo más importante, la gente piensa, no, mi casa es lo más importante, es mi bendición. Esa es una añadidura. Sus autos, sus camionetas, sus becerros, sus vacas. Allá veo en el monte de Dios, la gente pasa cuidando sus vacas y pasan allí. ¡Wow! Impresionante. La gente quiere tanto. Pero eso no es lo más importante. Lo más importante son la gente, las vidas. No hay otra cosa más importante. Claro, el enemigo tratará de desmeritar, acomodar lugar, el mensaje, la predicación, tratará de desmeritar. ¿Cómo lo desmerita? Haciéndonos quedar mal a nosotros, presentando una imagen contraria a la realidad. Pero lo más importante es el mensaje. Eso es lo más importante, el mensaje. Por eso dice en la primera carta a los Corintios, capítulo 1, versículo 21. Agradó a Dios salvar a los creyentes por la locura de la predicación. Esto es lo más importante, predicar el evangelio. Romanos 10, versículo 14. El apóstol Pablo dice, ¿cómo oirán si no hay quien les predique? Por eso yo bendigo a toda la gente que me ayuda a predicar. Mucha gente, algunos a lo mejor dicen, ay, le voy a dar a este hermano para que no esté ahí pidiendo y todo. Mire, como sea, pero le aseguro que a la gente que me ayuda, la gente que me ayuda a predicar, algunos a lo mejor lo harán, no sé, por otras intenciones, pero me está ayudando a predicar. O sea, están haciendo lo que no hizo aquel al que le dieron un solo talento. Porque el capítulo 25 de Mateo, versículo 13 en adelante, cuando Jesucristo habla de los talentos, a uno le dieron 5, a otro le dieron 2 y a otro le dieron 1. Y al que le dieron 5 ganó 5, al que le dieron 2 ganó 2, pero al que le dieron 1 lo enterró. Pero ¿qué cosa hizo o qué cosa dijo el dueño de los talentos cuando regresó? El hombre dijo, aquí está el talento que me dices, tuve miedo y fui lo enterré. Y el dueño de los talentos dijo, ¿por qué no diste mi talento a los banqueros? O sea, ¿por qué lo enterraste? Cuando yo veo a la gente, personas que a lo mejor no pueden ir a predicar, que no, dice, pero no importa, yo voy a ayudar al pastor ahí que le eche ganas ahí, que le entre para adelante, yo aquí le ayudo. Lo que está haciendo es dando el talento, dice, bueno, que échale ganas, pastor. Y eso, Dios ve más con agrado eso que el que la gente vaya y entierra su talento y no quiera hacer absolutamente nada. Por eso, este es el mensaje que se debe de predicar. Porque de tal manera amó Dios al mundo que dio a su Hijo unigénito para que todo aquel que en Él cree no se pierda, mas tenga vida eterna. Para eso vino Jesucristo. Por eso Jesucristo ahí en la casa de Zaqueo, cuando Zaqueo está delante del Señor, imagínense la gloria de Dios en la casa de Zaqueo. Todos, la gente afuera, la gente, todos preguntando, ¿cómo es posible? Dice que es el Hijo de Dios, dice que vino del cielo, anda haciendo milagros, señales, prodigios, maravillas. Es más, Nicodemo en el capítulo 3 de San Juan, Nicodemo dijo, ninguno puede hacer las cosas que tú haces si Dios no estuviera con él. Pero se metió a la casa de un pecador. Jesucristo se metió a la casa de un vil pecador. Pero es imposible que un hombre que está buscando a Dios y se encuentra con Dios, es imposible que desaproveche la oportunidad. Por eso nosotros nos queremos meter a todas las casas con el mensaje del Evangelio. Por eso queremos meternos a todo lugar, a los carros, hospitales, cárceles, todo lugar, llenarlo todo en el nombre bendito y santo de Jesucristo. Que toda la gente tenga la oportunidad, y cuando llegamos a una casa, nos metemos a una casa donde la gente ha estado buscando la oportunidad para conocer ese Dios maravilloso, no desaprovechan la oportunidad, así como Zaqueo. Zaqueo vio a todos y dijo, ahora es cuando, ahora o nunca, y se levanta Zaqueo y dice, silencio, señores, la mitad de mis bienes doy a los pobres, y si en algo he defraudado a alguien, se lo devuelvo cuadruplicado. Y entonces se levanta mi bendito Salvador. O sea, primero se levanta Zaqueo. Primero se levanta Zaqueo. Pero luego se levanta Jesús. Y Jesucristo dice, de cierto les digo que la salvación ha llegado a este hogar, por cuanto también Zaqueo es hijo de Abraham. Y conste, cheque usted lo que está diciendo, ¿eh? Por cuanto también Zaqueo es hijo de Abraham. Cheque usted lo que está diciendo, porque mucha gente pasa desapercibido. Aquí le va. Agárrese, porque aquí viene un mensaje, ¿no? Para todos aquellos que todavía siguen creyendo que necesitan hacerse judíos para poder ser salvos. Para todos aquellos que siguen creyendo que necesitan hacerse judíos, practicar los ritos judíos para hacerse salvos. Yo amo al pueblo de Israel y lo bendigo. Yo lo bendigo. Pero escúchate bien lo que dijo el Señor Jesucristo. De cierto os digo que la salvación ha llegado a este hogar, por cuanto Zaqueo también es hijo de Abraham. ¿Verdad que dijo también es hijo de Abraham? O sea, no está diciendo por cuanto Zaqueo sigue los mandamientos de Moisés, por cuanto Zaqueo celebra los ritos y las fiestas judías. No. Jesucristo dijo, por cuanto este también es hijo de Abraham. Y aquí le va. Esto no me lo reveló carne ni sangre, sino mi Padre que está en los cielos. Escuche bien. Porque Abraham es el padre de la fe. Escuche. Porque Abraham es el padre de la fe. Y así como Zaqueo era hijo de Abraham, por la fe, porque Abraham tuvo fe mirando como al invisible, nosotros ahora hemos sido justificados, pues por la fe tenemos paz para con Dios por medio de nuestro Señor y Salvador Jesucristo. Por fe somos salvos en la persona de nuestro bendito Señor y Salvador Jesucristo. No necesita usted ningún pacto, ningún rito, ninguna fiesta para ser salvo. Usted necesita a Jesucristo, depositar su fe en Jesucristo. Por eso Romanos capítulo 10 versículo 9 dice que si confesares con tu boca que Jesucristo es el Señor y creyeres en tu corazón que Dios le levantó de los muertos, serás salvo. Que si confesares con tu boca que Cristo es el Señor y creyeres en tu corazón que Dios le levantó de los muertos, serás salvo. Por eso los discípulos allá en Filipos, Hechos 16:31, le dijeron al carcelero: cree en el Señor Jesucristo y serás salvo tú y toda tu casa. Jesucristo dijo: este es hijo de Abraham, este es salvo. Está hablando del padre de la fe, porque es la fe. Por eso Jesucristo le dijo a Tomás: Tomás, tú porque viste, creíste. Más bienaventurados son los que no vieron y creyeron. Y más bienaventurados son todos aquellos que no verán, pero también creerán. Manténgase conmigo, no se vaya, por favor, no se vaya. Regreso. Voy a la pausa y regreso. Le amo, no se vaya, por favor, gracias.
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2: Es 11:50 AM.
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1: Aquí estamos de regreso, gracias a toda la gente linda que está en sintonía de Radio Vida. Buenos días, ¿cómo están? Que el Señor les bendiga grande y abundantemente. Déjenme saludar por aquí a todos nuestros amados. Por favor, en este momento usted me puede mandar un mensajito y decirme: pastor, aquí estamos. Hoy estamos arrancando la semana, hoy es día lunes 22 de junio del año 2026. Y esta semana pasada fue intensa. Yo comencé desde el día domingo. Desde el día domingo he estado predicando, desde el día domingo, lunes, martes, miércoles, jueves, viernes. Bueno, el sábado fue que viajé para acá, para Houston, pero ayer tuve la bendición de poder compartir y celebrar el Día de los Padres. Gracias, de todo corazón, gracias. Y quiero agradecer en esta mañana a una persona muy especial, pero muy, muy especial. Dios bendiga a una hermana de nuestra congregación. No voy a decir el nombre porque no sé a qué, pero Dios le bendiga, porque cuando llegué a mi oficina estaba una bolsa ahí. Y cuando, porque yo había dicho, ¿se acuerda usted que yo dije no me compre nada, porque yo lo que necesito es dinero ya? Primeramente Dios, que hoy podemos entrar ya a la televisión en el estado de Puebla y de Tlaxcala y todo. Hoy en este día, en cualquier momento, en este día, si algo pasara, a lo mejor mañana, pero ya estamos en vísperas, ya en cualquier momento. Entonces yo pues necesito dinero. Como dijo el gran profeta aquel, necesito dinero, pero mucho dinero. Bueno, entonces resulta que cuando yo llego a mi oficina, que encuentro una bolsa y digo: ay, me trajeron un regalo, pero yo necesito dinero. Pero cuando saco las tres camisas y un pantalón, y oiga, pero no más de mi talla. Y exactamente el tipo de camisa, porque ya ve que yo soy muy, yo a mí no me gusta la corbata. Mire, Dios bendiga a todos los que les gustan las corbatas y gente muy elegante, Dios los bendiga, pero pues no, yo digo que yo soy como esos que dicen que el mono que se vista de seda mono se queda. Yo ya me quedé mono ya, porque yo no me, ¿cómo le diré? No me gusta. Entonces, pero me gustan las camisas así simples, nomás vámonos, pues, te pones un saco y pa, adelante. No tanto, pues, no tengo tiempo, pues apenas me queda tiempo para dormir. Entonces, me gusta solamente poner, y resulta que tres camisas y el pantalón exacto. Yo soy 34x30 de talla americana, ¿ok? 34x30. Si usted me va a regalar un pantalón, tiene que ser 34x30. Y aunque me crezca la panza, yo como quiera hago que me entre en el 34x30. Ok, bueno, en esta hermosa mañana, buenos días. Oiga, ¿sabe? Le voy a comentar algo antes de que se me pase. Si lo que acabo de compartir hace un momento, usted cree que es de bendición para alguien, compártalo usted con alguien. Si usted que me está escuchando en las redes sociales, compártalo con alguien, mándeselo. Es más, usted puede editar, o busque usted alguna. A veces los muchachos ahora son tan ágiles, tan inteligentes, saben de editar, de cortar estos pedacitos. Ya ve que ahora, bueno, si hay una porción bíblica de lo que yo le he compartido y usted dice: me gustaría que esto lo escuchara mi familiar, mi amigo, mi vecino, qué sé yo, alguien. Mire, busque a alguien que lo edite. Yo le doy permiso, no tengo ningún problema, le doy permiso. usted puede cortar esa parte que usted crea que necesita escuchar a alguien más y mándela para sus familiares, mándela, aproveche usted. Digo, hay cosas que a veces yo no sé decir, pero sé que alguien más les puede decir. Ay, yo he escuchado predicadores impresionantes que dicen algo, digo, caramba, mira esto, pero yo sé que el Espíritu Santo, que es bueno, bondadoso, misericordioso, usa nuestras vidas para poder traer una palabra. Entonces, si esa palabra usted le hizo reflexionar, le hizo pensar en el Señor o darse cuenta de la necesidad que tiene usted de acercarse al Señor, bueno, eso le puede servir también a otra persona. Así es que tiene usted toda mi autorización para de compartirle, para si quiere usted solamente una parte. Ahora, en los teléfonos, en los iPhone, yo ya descubrí que yo puedo grabar solo una partecita. Solo una partecita y la comparto. En el teléfono tiene para hacer eso, hay que saber aprender a hacerlo, pero se puede hacer, ¿ok? Así que tiene usted todo mi permiso, pero si de lo que acabo de compartir, ok, fue ya, cuando me di cuenta ya era la hora, ya se me acabó. O sea, prediqué prácticamente 30 minutos. Un mensaje contundente, más, yo creo que fueron prácticamente como 40 minutos. Entonces, comparta usted ahí pedacitos, compártalos. Llegue este mensaje a millones de vidas en el nombre de Jesucristo. Saludos para mi hermana Micaelina Trujillo, buenos días, bendiciones. Mi hermana Guille Rosa dice, gloria a Dios por un día más, bendiciones, pastor. Buenos días, mi hermana Londra dice, buenos días, pastor, bendiciones, tenga un excelente día. Gracias al Señor por un nuevo día, gracias. Mi hermano Evaristo Huerta dice, buenos días, pastor Julián, Dios le bendice. Su hermano Evaristo, gracias, buenos días. Mi hermana Luz dice, excelente día, pastor, el Señor lo bendiga y la audiencia de Radio Vida, amén. Mi hermana Nena Lara dice, buenos días, nuestro pastor, empezamos la semana en el santo y bendito nombre de nuestro Señor Jesucristo, que sea una semana de bendición para usted. Gracias, mi amada hermana Nena, para usted, mi hermano Pedrito, que Dios lo bendiga grandemente. Mi hermana Alondra Meyer dice, bendiciones, pastor, buen día, hoy es día de reunirnos para dar honra y gloria a Dios en el monte de Dios. Exactamente, hoy tenemos culto en el monte de Dios, nos vemos a las 5 de la tarde en el monte del en el monte de Dios, a las 5 de la tarde, y prepárense porque les tengo una sorpresa ya para la otra semana, ¿ok? Para la otra semana les tengo una sorpresa. Buenos días, mi hermana Angélica, Dios le bendiga, dice, buenos días, pastor Julián, Dios le bendiga grandemente, para usted y mi hermano Neftalí, que Dios le bendiga grandemente, buenos días. Mi hermana, ¿quién más tenemos? ¿Dónde nos habla? ¿De dónde nos llama? Y así yo puedo saber, ¿ok? Muy bien, vamos a ver. Ok, gracias, buenos días. Dice, buenos días, pastor. Ok, Dios le bendiga. Ok, a ver, vamos a ver. Mire, escúcheme bien, por favor, para toda la audiencia de Radio Vida, para toda la audiencia de Radio Vida en Puebla, pero también para toda la audiencia de Radio Vida acá en Houston. Para toda la audiencia de Radio Vida en Puebla, le comento que a partir de este día vamos a abrir, a partir de este día se abrirá el Bazar Vida en el Zócalo de Puebla. En el Zócalo de Puebla, de lunes a viernes, se estará abriendo el Bazar Vida de 2 a 5 de la tarde, todos los días. 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Toda la ropa le cuesta 50 pesos, ¿ok? A partir de hoy día, hoy en este día, toda la ropa le cuesta 50 pesos. Ahora, como todavía no hemos juntado el dinero necesario para poder pagar, porque todavía, es más, ayer me hablaron para quererme comprar el camión y me dijeron que hoy me iban a llamar, me habló un hermano, me dice, voy a hablar con mis hijos porque tengo interés en comprar ese camión que usted está vendiendo. Entonces, ojalá que no lo compren, pero todavía no tengo el dinero. Así que mientras no tenga el dinero, entonces hablé con mi hermana Jocelyn. Y dije, hermana Jocelyn, necesito que usted me ayude. Dice, pastor, yo puedo de 2 a 5 de la tarde estar en el bazar todos los días, de lunes a viernes, y el sábado de 9 a 5 de la tarde. Así que si usted quiere ir y comprar ropa, mantenemos todavía el 2 por 1. 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Dios bendiga a mi hermano Octavio, que Dios lo bendiga mucho, a usted, a su amada esposita, yo sé que nos escucha, que Dios le bendiga a mi hermano Octavio, un abrazotote y gracias por su generosidad, gracias por donarnos el café del Monte de Dios para poderlo vender y de esa manera tener recursos. Pero sí necesitamos juntar el dinero, necesitamos hacerlo y no podemos parar. Así es que si usted nos quiere ayudar, usted pase la voz con sus familiares, amigos, con sus seres queridos, diga, vamos al bazar del Zócalo de Puebla a 50 pesos la prenda y la segunda prenda es un regalo de Radio Vida. 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Mire, perdóneme que le diga yo esto, no soy un mendigo, pero ¿a quién le podemos pedir? O sea, al pueblo de Dios, pero ni siquiera le estamos pidiendo, o sea, le estamos dando, porque la ropa que usted está comprando es ropa americana, y que por cierto, está llegando más ropa, más y más ropa. Hoy en este día estaremos mandando 12 cajas más, pero son cajas grandotototas para allá, para Puebla, y hoy estaremos mandando 12 cajas más de ropa, ¿ok? Así que, entonces, cualquier persona que quiera apoyarnos, que quiera ayudarnos, pase la voz, lleve a su familia. Le mando un saludo a mi hermano Miguelito allá en San Pablo del Monte, Dios le bendiga. Un saludo para mi hermana Connie, Dios le bendiga mucho, gracias. Mi hermana Aurora también por allá, Dios le bendiga mucho, bendiciones, saludos por ahí. Bueno, para todos, que Dios les bendiga grandemente. Un saludo para todos los mis hermanos que están al frente de las diferentes congregaciones que nos ayudan, gracias, que Dios les bendiga grandemente. Un saludo para mi hermana Mari, mi hermana Abby, un saludo para mi hermano Javi, para su esposa, mi hermana Rosalba, un saludo para, pues, mi hermana Leo, por favor, para toda la familia, Dios les bendiga mucho. Por ahí saludos para mi hermana Tomasita y para todos. Mi hermano Alde, que Dios lo bendiga mucho, grandemente. Mi hermana Raquelito, bendiciones. Acá en Houston estamos orando fuertemente por mi hermano Josecito. Ha estado mal, ha estado enfermo, comió algo. Por cierto, tenga usted mucho cuidado con lo que come, porque no coma usted en la calle. 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Bueno, nuestros patrocinadores, tenemos a nuestros patrocinadores también, a nuestra hermana de Alexis Tire Service también, gracias a nuestros hermanos, que Dios les bendiga grandemente, bendiciones en este maravillosísimo día, ¿ok? Pero bueno, entonces ya sabe usted que el Bazar Vida hoy a partir de hoy lunes de 2 a 5 de la tarde, al viernes, de lunes a viernes de 2 a 5 de la tarde, y el día sábado de 9 a 5 de la tarde. Y le recuerdo que el día ya va a empezar a salir la publicidad, ya viene la publicidad, porque nuestro hermano Fernando Arau viene a Puebla por primera vez. 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Gracias, bendiciones. Vamos a ver qué tenemos por acá. Buenos días, bendiciones. Mi hermana Marcy, bendiciones, mi pastor, nuestro Dios lo siga guardando, y bendiciones, amén, de parte de mi hermana Marce. Gracias, un abrazo para usted, mi amada hermana Marce, y para toda la familia, que el Señor les bendiga grande y abundantemente. Vamos a ver a quién tenemos por acá, dice, vamos a ver, déjeme ver por aquí a quién tenemos. Dice Lucy de Jesús, buen día pastor, muchas bendiciones, buenos días. Mi hermana Guzmán Cruz dice, buenos días pastor, sin su permiso, disculpe pastor, pero por eso yo siempre grabo sus prédicas y los comparto en mi WhatsApp, y sé que mis contactos lo escuchan. Que Dios le bendiga. No, usted tiene todo el permiso, todo el permiso. Hágalo por favor, hágalo, porque una palabra puede cambiarle la eternidad a una persona. Y aquí si hay algo que hacemos es predicar el evangelio glorioso de Jesucristo. María Cecilia Campos dice, saludos María Cecilia Campos, Dios le bendiga mucho en este maravilloso día, bendiciones para usted, gracias al Señor, Dios le bendiga mucho. Vamos a ver a quién tenemos por acá, bendiciones, buenos días. Bueno, saludos para todos los que están en sintonía de Radio Vida, le bendecimos en el nombre maravilloso, bendito y santo de Jesucristo, y gracias a todos los que están en sintonía de Radio Vida. Oiga, quiero también compartirles, bueno, perdón, hoy vamos a tener culto en el Monte de Dios de San Andrés Azumiatla, hoy a las 5 de la tarde. Mañana estaré predicando a las 5 de la tarde en el Centro de Convenciones de Radio Vida en Bosques de San Ángel, Chachapa. El miércoles estaré predicando en Izúcar de Matamoros. El jueves estaré predicando en el Zócalo de Puebla. Pero el día viernes, este viernes que viene, estaré predicando en Durango, en Radio Vida Durango. Y cuando digo que Radio Vida Durango, es porque voy a predicar en las instalaciones de la sede de Radio Vida en Durango. Este viernes que viene, si hoy estamos a 22, entonces es martes, miércoles, jueves y viernes. Entonces el 26, ¿verdad? El 26 estaremos en Durango con la ayuda del Señor. Estaremos en Durango en las instalaciones de Radio Vida. Ahora, las instalaciones de la radio en Durango no son grandes, son pequeñas. Pero tenemos ahí tres cuartitos, se puede decir así, tres cuartitos, pero en la sala yo creo que por lo menos cabemos unas, ¿qué serán? Unas 20 personas, yo no creo que haya más, a menos que alguien me llame y me ofrezca su congregación o su auditorio o su iglesia para predicar, pues entonces, pero como no me gusta estar pidiendo ahí, pues no, la verdad que yo soy de la Peña Colorada, soy muy... muy vergonzoso, usted sabe, yo si apenas sí hablo, apenas a veces también hasta vergüenza, a veces me da hablar, porque no sé hablar muy bonito, así, ya ve que hay gente que habla muy, con un léxico impresionante, una, no sé, una expresión que uno dice, wow, Yo soy de la Peña Colorada. Entonces, me da pena estar pidiendo, pero si alguien me llamara de Durango y me dijera, pastor, aquí está este auditorio para que venga usted a predicar. Ah, bueno, pero este viernes, con la ayuda del Señor, este viernes estaré predicando en las instalaciones de Radio Vida en Durango. Ya le voy a estar haciendo el anuncio para que empiece a correr, y este viernes usted nos pueda visitar en las instalaciones de Radio Vida en Durango. Ahí voy a estar compartiendo. Yo no predico otra cosa que no sea el mensaje del Evangelio de Jesucristo. O sea, yo predico el Evangelio de Jesucristo, de salvación. Me enfoco en la persona de nuestro bendito Señor y Salvador Jesucristo. Así es que este viernes a las 6 de la tarde, en las instalaciones de Radio Vida, y ya le voy a estar dando la información, ¿ok? Mire, por aquí me están mandando un mensajito. A ver, me dicen por acá. Dice, hola, disculpe, ¿este es el número del pastor Julián Herrera? Sí, este es el número del pastor Julián Herrera, ¿ok? Dice, bendiciones mi pastor Julián, Dios lo bendiga, lo guarde y lo siga colmando de muchas bendiciones, saludos y bendiciones. Gracias, Misael, Dios te bendiga mucho, mi hijo, bendiciones, que te la pases bien en este día. Vamos a ver a quién tenemos por acá. Dice, buenos días, pastor, Dios lo bendiga, pastor. Así, gracias, mi hermano Pedrito y mi hermana Noemí me mandaron una ofrenda para mi desayuno. Ya lo vi, que es para mi desayuno. Bueno, pues me voy a llevar a la pastora, porque pues yo para poder desayunar feliz y contento después de darle gracias a mi Padre Celestial, pues me llevo a la pastora y a Mateo. Así que nos vamos a desayunar hoy, la pastora y yo y Mateo, nos vamos a ir a desayunar con una ofrenda que nos mandó mi hermana Noemí. Gracias, y mi hermano Pedrito, que Dios le bendiga. Gracias, mi amado. Gracias, que Dios les bendiga grandemente, que el Señor les dé mucho más, ¿ok? Entonces ya tenemos para el desayuno, ya no más falta para la comida y para la cena. Ok, gracias, señores y señores. Pero entonces ya lo sabe usted, hoy estaremos en el Monte de Dios, en San Andrés Azumiatla. Mañana, con la ayuda del Señor, estaremos predicando en el Centro de Convenciones de Radio Vida, el día miércoles en Izúcar de Matamoros, el día jueves en el Zócalo de Puebla, en la Iglesia de Radio Vida en el Zócalo de Puebla, y el día viernes en Durango, en el bendito y santo nombre de Jesucristo, el día viernes en Durango, en las instalaciones de Radio Vida. Y sabe, me gustaría que, si usted quiere ir y usted quiere la información de cómo llegar a las instalaciones de Radio Vida, mándeme un WhatsApp a mi teléfono al 2222-999976. 2222-999976. 2222-999976. 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Le mando un saludo por ahí para mi hermano Lalito. Un saludo para nuestro amado pastor Felipe Noriega Villarreal. Para nuestro amado pastor Armando, pastor Pablo. Para todos los pastores. El pastor Valdés, creo que sí. Pastor Valdés. Pastor Miguelito, ¿verdad? Su amado hijo también, Dios lo bendiga mucho. Y bueno, una vez más, si a lo mejor alguien me está escuchando en Durango, algún pastor me está escuchando en Durango, y dice, no, que no sean las instalaciones, que venga mejor a predicar aquí a nuestra congregación, yo voy. Mire, yo no voy a hablar temas doctrina, aunque hablar de la salvación es un tema doctrinal, pero me enfoco en un mensaje evangelístico 100%, ¿ok? Digo, para que no vaya a tener temor de que me vendrá a hablar aquí de el monstruo con las 7 cabezas, o el dragón con las 7 cabezas, esas son las 12 cabezas, mala cabeza que se le cortó. Ok, bueno, señoras y señores, gracias a toda la gente linda que está en sintonía de Radio Vida. Le bendecimos en el precioso y maravilloso nombre de Jesucristo, nuestro amantísimo Salvador. Amados, aquí le va. Hay 7 razones, 7 maravillosas razones para ser feliz, contento, alegre y regocijado. En estos próximos tres minutos, déjeme hablarle de 7 razones por las cuales estar contentos, alegres, felices y regocijados. Número 1, porque Dios está con nosotros. Quizá la gente que le dijo que le amaba se le fue. Quizá los que le prometieron que iban a estar con usted lo dejaron a medio camino. Quizá los que le dijeron que no le iban a abandonar se fueron. Pero Jesucristo estará con nosotros todos los días de nuestra vida y hasta el fin de los tiempos. Número 2. ¿Sabe por qué debemos estar felices, contentos, alegres y regocijados? Porque nuestros pecados han sido perdonados. Nuestros pecados fueron perdonados todos. Bienaventurado aquel cuya transgresión ha sido perdonada y cubierto su pecado. Número 3. Porque tenemos la salvación y la vida eterna. Porque de tal manera amó Dios al mundo que ha dado a su Hijo unigénito, para que todo aquel que en él cree no se pierda, mas tenga la vida eterna. Número 4. Porque Dios nos suple, nos provee, porque Él cuida de nuestras necesidades. Mi Dios pues suplirá todo lo que os falte conforme a sus riquezas en gloria. Número 5. Porque el Espíritu Santo produce en nosotros lo que no puede producir en aquellos que no han recibido a Jesucristo como su Señor y su Salvador. El Espíritu Santo produce en nosotros amor, gozo, paz, benignidad, bondad, fe, esperanza. Eso solamente lo tienen aquellos que han recibido a Jesucristo como su Salvador. Número 6. Porque las pruebas en nuestro caminar producen crecimiento y victoria. No es así para aquellos que no conocen a Jesucristo. Y número 7. Porque Jesucristo volverá no por el mundo, sino por aquellos que hemos recibido a Jesucristo como nuestro único y suficiente Salvador. Todo eso lo estaremos compartiendo, predicando en los diferentes lugares donde el Señor nos lleve durante toda esta semana. 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Gracias. 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Gracias. Que Dios le bendiga grandemente. Gracias.

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0: Muy buenas tardes, amada audiencia de Radio Vida, que el Señor les bendiga, pues ya estamos aquí en la hora de los saludos y las complacencias. Les damos la bienvenida a toda la hermosa audiencia, a los amigos, a los hermanos, que el Señor me los bendiga siempre y grandemente. Y bueno, vamos a ponernos en las manos de nuestro Padre Celestial. Amado Dios y Padre Celestial, ya estamos aquí, Señor, para darte la gloria, la honra, el honor, para darte toda la adoración y toda la alabanza, mi Dios amado, porque tú eres el único digno, mi Dios, de recibirla. Gracias, papito hermoso. Gracias, bendito Rey de Gloria. Te amamos y te adoramos, Señor. Tú eres grande y maravilloso. Papito hermoso, te pedimos en el nombre de nuestro Señor Jesucristo que seas tú bendiciendo estas ondas radiales y a todos los oyentes, Señor. Bendice sus vidas, Señor. Te lo pedimos en el nombre de nuestro Señor Jesucristo. Padre amado, también te pedimos en el nombre de nuestro Señor Jesucristo que bendigas la vida de nuestro pastor Julián Herrera, de nuestra pastora Marixa, Señor, y que siempre les des de tu gracia, de tu favor, que siempre les des más sabiduría, Señor, para que sigan predicando de tu palabra, papito hermoso. Te agradecemos, Señor. Padre amado, y en el nombre de nuestro Señor Jesucristo, ponemos estas radios todas, donde quiera que se encuentren, Señor, y que seas tú, papito hermoso, bendiciéndolas, y también bendice nuestras vidas de todos los que venimos acá, Señor. Gracias, bendito Rey de Gloria, y en tus manos los ponemos todo, porque ahí es el único lugar más seguro. Gracias, bendito Rey. Amén y amén. Bueno, amada audiencia de Radio Vida, pues ya estamos aquí. Les voy a dar el número para llamar. El número de cabina es 243-688-5419. 243-688-5419. Quien no pueda hacer una llamadita, puede mandar su mensajito al 243-110-1312. 243-110-1312. Bueno, pues mandamos muchos a... Vamos a tomar una llamadita. Dios le bendiga, buenas tardes.
1: Buenas tardes, hermana Jessy.
0: Hermanito Martín, Dios me lo bendiga, buenas tardes.
1: Buenas tardes, hermanita, bendiciones también para usted y toda su familia.
0: Amén.
1: Saludos a la hermana Zoila, de todos los hermanos de Cristo, de la región de Izúcar de Matamoros y sus alrededores.
0: Amén, hermanito.
1: Quería ver si fuera posible que nos complaciera con un canto.
0: Claro que sí.
1: De la hermana Verónica Leal, Un Hombre Diferente.
0: Sí. Un hombre.
1: Aquí lo estamos escuchando, estamos sintonizando Radio Vida aquí en... Ahorita estoy... pues yo soy de... trabajo ahí en el estado de Nevada, pero... vivimos aquí en el estado de Idaho. Son vecinos los dos estados y son unos 45 minutos nada más.
0: Ah, mire. Ajá. Pues gloria a Dios.
1: Ajá.
0: Sí, hermanito.
1: Aquí ahorita estoy nada más con mi esposa y mi mamá está allá en Nevada.
0: Ajá. Ajá. Ah, bueno. Pero seguro también está escuchando.
1: Ella está en el trabajo y de la única forma como la escuchas cuando estoy con ella.
0: Ajá. Ah, bueno, pues gloria a Dios, cuando pueda, pues ahí está, ¿verdad?
1: Sí, así es, ¿verdad?
0: Sí, hermanito, sí. Pues nos da mucho gusto.
1: Bueno, pues muchas gracias y gusto saludarle y que Dios la siga bendiciendo, hermana.
0: Amén, Dios le bendiga mucho. Hasta luego, bendiciones. Sí, amén. Pues le damos toda la gloria a nuestro Padre Celestial. Vamos a tomar otra llamadita. Dios le bendiga, buenas tardes.
1: Hermana, buenas tardes.
0: Hermanito Samuel, Dios me lo bendiga, buenas tardes.
1: ¿Se puede complacer con un canto?
0: Claro que sí.
1: Cuando la trompeta suene con fuente de agua viva.
0: Cuando...
1: Muchos saludos para mi esposa que está aquí oyendo.
0: Ajá, me dijo fuentes de agua viva.
1: Hermana Zoila. Y a usted que está escuchando y toda la audiencia que está escuchando Radio Vida.
0: Amén, claro que sí.
1: Dios les bendiga, hermana.
0: Amén, Dios me lo bendiga mucho. Bendiciones.
1: Sí, hermana.
0: Sí, gloria, gloria a Dios. Gloria a nuestro Padre Celestial que están muy al pendiente de la programación. Y eso es muy bonito, muy hermoso. Vamos a tomar otra llamadita. Dios le bendiga, buenas tardes.
2: Dios le bendiga.
0: Amén, hermanita, Dios me la bendiga mucho.
2: ¿Me puede poner una alabanza?
0: Claro que sí, hermanita Claudia.
2: No.
0: ¿No? Ay, perdón, ¿con quién tengo el gusto, hermanita? Porque no le conozco la voz.
2: Hermana Ruth.
0: Ah, hermanita Ruth. Ya la extrañábamos porque ya tiene ratito, ¿verdad? Que no la...
2: No. Pues, hermana.
0: Dios me la bendiga mucho, hermanita. ¿Cómo está?
2: Muy bien, gracias a Dios, hermana.
0: Amén, gloria a Dios. Gloria a Dios, hermanita. ¿Quiere usted un canto?
2: La tercer cielo.
0: ¿Cómo dijo, hermanita?
2: Tercer cielo, el héroe.
0: ¿De aquí al cielo?
2: Ajá.
0: Ah.
2: ¿De aquí al cielo? Tercer cielo.
0: Ajá. ¿Quién lo canta, hermanita?
2: Canta tercer cielo, el héroe.
3: ¿Quién lo canta, hermanita?
0: Ajá. Sí, hermanita.
2: Que Dios me bendiga a Radio Vida.
0: Amén, Dios me la bendiga mucho. Gracias por llamar.
2: Igualmente.
0: Bendiciones, hermanita, hasta luego. Amén. Pues gloria a Dios. Qué bonito, qué hermoso que están pidiendo sus cantos, y es de mucha bendición para la vida de todos los que estamos escuchando, de los que están por allá y de nosotros aquí. Bueno, pues vamos a ponerles un canto y mandamos muchos saludos para todos los que andan manejando las combis. Que el Señor me los bendiga siempre y que me los cuide y me los guarde. Todo eso lo pedimos en el nombre de nuestro Señor Jesucristo, y vamos a poner un canto. Dios el más grande, con el hermano Juan Carlos Alvarado. Muchas bendiciones para todos y muchos saludos para todos.

0: Dios le bendiga, buenas tardes.
1: Buenas tardes, hermana, bendiciones.
0: Hermanito Demetrio, amén, Dios me lo bendiga mucho.
1: Saludos para usted y para la hermana Zoila, para todos los radioescuchas, hermano. Saludos para mi hermano Alberto, su esposa y sus hijos.
0: Sí, lo están escuchando, hermanito.
1: Y si me podría poner un canto, alabanza con Julio Covarrubias, agradecimiento.
0: Claro que sí.
1: Pues que pasen una feliz tarde, hermana.
0: Amén. Amén. Igualmente, hermanito.
1: Adiós,
0: hermano. Adiós, hermanito. Dios me lo bendiga mucho. Bendiciones.
1: Amén.
0: Sí, amén.

0: Dios le bendiga, buenas tardes.
1: Dios le bendiga, hermana.
0: Amén, hermanito, Carlos.
1: No, hermana.
0: Jorge.
1: Jorge,
0: ¿verdad? De Tepelilla. Sí, hermanito, muchas bendiciones.
1: Igualmente, hermana.
0: Sí, amén.
1: Aquí estamos en Tepelilla, hermana.
0: Amén, gloria a Dios.
1: Dios nos bendiga a todos los de Radio Vida.
0: Amén. Lo están escuchando, hermanito.
1: Oh, sí, hermano, así, pues es lo que quiero que me oigan.
0: Claro que sí, hermanito, eso. Amén, gloria a Dios. Mande sus saludos, hermanito, para, sí, para eso es esta hora, hermanito, para saludarlos.
1: Sí, así es.
0: Sí.
1: Pues, quería decir, si no me ponía una canción que luché como soldado.
0: Sí. ¿Sí, hermanito?
1: Por favor, hermana.
0: Claro que sí. Con mucho gusto, hermanito. Ay, hermanito. Gracias. Sí, hermanito, Dios le bendiga mucho. Hasta luego.
1: Adiós.
0: Sí, bendiciones.
1: Adiós. Sí.

Amén, gloria a Dios. Así es nuestro Padre Celestial cuando nosotros abrimos nuestro corazón y nos rendimos ante Él. Él transforma nuestras vidas, transforma todo nuestro ser, y siempre estemos muy agradecidos con Él, porque Él es el que ha hecho todo en nuestras vidas, nos ha transformado en nuevas criaturas. Entonces siempre estemos muy agradecidos con nuestro Padre Celestial. Para mí, yo creo que desde que amanece, uno abre los ojos y lo que sale primero es gracias, Señor, por otro nuevo día. Entonces hay que darle toda la gloria a nuestro Padre Celestial, a nuestro Señor Jesucristo. Qué bonito, qué hermoso que estamos contentos, gozándonos con estos cantos y bendiciendo a toda la audiencia de Radio Vida. Es lo más importante, siempre bendecir a todos, a cualquier persona, a hablarle siempre de nuestro Padre Celestial, poner cantos y pedir cantos y bendecir a toda la audiencia. Eso es muy hermoso y muy bonito. Y bueno, seguimos mandando muchos saludos para todos nuestros amados hermanos, para nuestros amados amigos también que nos están ahí escuchando, que están en sintonía de Radio Vida. Que Dios les bendiga a todos, les mandamos un fuerte abrazo de aquí de Radio Vida. Y bueno, vamos a seguir gozándonos, vamos a seguir pidiendo cantos. Todos los que están escuchando, los que no han llamado, llamen. Esta hora es para eso, para que manden sus saluditos, para que les escuchen que les están saludando. Y vamos a darle la gloria a nuestro Padre Celestial y toda la alabanza es para Él. Bueno, vamos, saludos para nuestra hermanita Anita, que Dios me la bendiga mucho. Nuestra hermanita Filo. Todos los de la iglesia de Radio Vida, todos, que Dios les bendiga siempre y grandemente. Muchos saludos para también le vamos a mandar un saludo a nuestro hermanito Carlos, no me acuerdo de qué lugar es, pero que Dios me lo bendiga. También tenemos otro hermanito Carlos, el que viene siempre aquí a ver la computadora, que el Señor me los bendiga siempre y grandemente. A él, a toda su familia, muchas bendiciones en Cristo. Y qué bonito, qué hermoso es mirar que cómo se trabaja todo en equipo. Eso es lo mejor, porque todos somos hermanos en Cristo y siempre debemos trabajar como uno solo, un equipo, y así siempre seremos más fuertes, porque en equipo, unidos. Cuando hay división, pues digo yo que no hay bendición. Entonces, cuando se trabaja en equipo, unos haciendo una cosa, otros haciendo otra cosa, eso es lo mejor y es lo que le agrada a nuestro Padre Celestial. Y vamos a darle la gloria siempre a Él. Vamos a poner otro canto para nuestro hermanito Martín, que Dios me lo bendiga mucho. Que me disculpe, pero no le entendí muy bien el nombre. Pero vamos a Nevada, pero el otro no lo entendí muy bien, pero que Dios me lo bendiga. Les apreciamos y queremos mucho en el amor de nuestro Señor Jesucristo, porque están allá lejos y están atentos a la programación. Pues gloria a Dios que están ahí siempre, él y su amada esposa, muchas bendiciones en Cristo. También mandamos muchos, bueno, voy a poner el canto y ahorita seguimos mandando saluditos para todos nuestros amados hermanos. Vamos a ponerle su canto a nuestro hermanito Martín, un hombre diferente, con la hermana Verónica Leal. Bendiciones, hermanito.

0: Amén, gloria a Dios. Así es, nuestro Señor Jesucristo, Él nos ama. Y como dice la palabra del Señor, nosotros todo lo podemos en Cristo que nos fortalece. Vamos a tomar una llamadita. Dios le bendiga, buenas tardes.
1: Buenas tardes, hermanita.
0: Hermanita Anita, Dios me la bendiga, buenas tardes.
1: Amén, amén.
0: Sí.
1: Digo, voy a hablarle a la hermanita para que me ponga bien la banda.
0: Claro que sí, hermanita. Y nos da mucho gusto que llame.
1: En el mirador y que Dios los siga bendiciendo a todos y saludos para todos.
0: Amén, gloria a Dios.
1: Sí, hermanita.
0: Claro que
1: sí. Bendito sea el Señor que estamos bien todos.
0: Amén, gloria a Dios. Gloria a Dios, hermanita.
1: Sí, hermanita, sí. Que Dios me la siga bendiciendo. Y ahí si está la hermanita Zoila, que Dios la bendiga, les mando un abrazote y grandote.
0: Amén, gloria a Dios. Aquí lo recibimos con mucho gusto, hermanita. Gracias.
1: Sí. Señor, amén, amén.
0: Amén, Dios me la bendiga. Hasta luego, hermanita, bendiciones.
1: Adiós, sí. Hermanita.
0: Sí, amén. Gloria a Dios. Qué bonito que nuestros amados hermanos siempre están ahí comunicándose. Digo yo, siempre hay que estar bien atentos a toda la programación, a toda, porque ese es el alimento que nosotros necesitamos. Comemos para nutrir nuestro cuerpo, pero también debemos comer ese alimento espiritual que necesita nuestra alma. Eso es lo mejor. Las cosas de Dios son lo mejor. Porque no hay otro lugar a donde ir más que buscar siempre de Dios, siempre estar atentos a la programación, porque hay oración desde tempranito y tenemos que acercarnos a nuestro Padre Celestial, y eso es a través de la oración. Cuando uno habla con nuestro papá, pues eso es lo mejor que podemos hacer para siempre no salgamos de nuestra casa, sino ir de la mano de nuestro Padre Celestial. Bueno, mandamos muchos saludos para nuestra hermanita Emilia allá en el mercado Socorrito, que Dios les bendiga mucho, a su papá Benito, muchas bendiciones en Cristo. Nuestra hermanita Antonia, nuestro hermanito Julio, que el Señor les bendiga. También muchos saludos para todos los amigos que están ahí, y qué bonito sería que también se animaran y llamaran y pidieran un canto. Eso es muy bonito, muy hermoso, mucha bendición para nuestras vidas, para todos. Bueno, vamos a poner otro canto para nuestro hermanito Samuel, allá en Atencingo, que Dios le bendiga a usted, a toda su amada familia, y les mandamos un fuerte abrazo de aquí de Radio Vida. Y le vamos a poner su canto cuando la trompeta suene. Muchas bendiciones, hermanito, y gócense.

Amén, gloria a Dios. Así es, amados hermanos, pues vamos a prepararnos, vamos a estar siempre preparados, porque nuestro Señor Jesucristo dice en la palabra de dice en su palabra, Jesús promete preparar un lugar para sus seguidores en la casa del Padre y regresar para llevarlos consigo. Así es que un día nos vamos a ir con Él, pero para eso hay que estar preparados, lo más importante, aceptando a nuestro Señor Jesucristo como nuestro Señor, como nuestro Rey, como nuestro Salvador, porque Él es el que solo a través de Cristo tenemos la salvación y la vida eterna, y de ahí pues seguir los pasos de nuestro Señor Jesucristo, sus mandamientos, esforzándonos en sus mandamientos. Entonces vamos a prepararnos y vamos a echarle ganas siempre en Cristo, siempre nuestra mirada fija en nuestro Señor Jesucristo. Eso es lo más importante, porque no hay otro más que en Cristo Jesús hay la salvación y la vida eterna. Y vamos a darle la gloria y siempre toda la adoración y toda la alabanza es para Él. Muchos saludos, bueno, seguimos mandando muchos saludos para nuestra hermanita Isabel, para toda, para nuestra hermanita Silvia, Everardo, que el Señor les bendiga, nuestra hermanita Raimunda, que Dios me la bendiga mucho, nuestro hermanito Luciano, muchas bendiciones en Cristo. A todos les mandamos un fuerte abrazo de aquí de Radio Vida. También mandamos muchos saludos para nuestra hermanita Elizabeth, para Yaris, para todos, para toda su familia, muchas bendiciones en Cristo. También mandamos muchos saludos para nuestro hermanito Juan José, que anda manejando la combi, que Dios le bendiga. Saludos para todo su pasaje, porque él siempre anda con la radio ahí, bendiciendo las vidas. Y digo yo, siempre nuestro Señor a veces a través de un canto toca la vida de alguien. Yo he escuchado algunos testimonios de algunas personas y le damos la gloria a nuestro Padre Celestial, porque llegado el momento, Dios sabe en qué momento va a tocar a alguien a través de un canto, y nosotros siempre debemos estar ahí bendiciendo. Entonces, gloria a Dios. Vamos a poner otro canto para no...

0: tardes.
1: Hermana, muy buenas tardes, Dios me le bendiga.
0: Hermanito, Dios le bendiga, buenas tardes.
1: Buenas tardes, un canto, por favor, hermana, muy hermoso.
0: Claro que sí, hermanito.
1: Es de José Luis Reyes.
0: Ajá.
1: Se titula A Llover.
0: ¿Cómo, hermanito?
1: Se llama A Llover.
0: Sí, A Llover, sí, hermanito.
1: Ya lo he escuchado, un canto hermoso, con un mensaje muy bonito.
0: Amén.
1: Sí, hermana, bueno, de José Luis Reyes, A Llover.
0: Sí, A Llover, hermanito. Sí,
1: escuchamos, Dios me la bendiga, hermana, gracias.
0: Hermanito, ¿Carlos?
1: Carlos.
0: Que sí, verdad, claro que sí, hermanito.
1: Dios le bendiga, hermana, saludos a todos.
0: Amén, bendiciones.
1: Amén.
0: Ay, gloria a Dios, le corté un poquito antes, una disculpa. Dios me lo bendiga mucho, hermanito. Pues vamos a ponerle su canto a nuestro hermanito Demetrio. Que Dios me lo bendiga mucho y le vamos a dejar el canto del hermano Julio Covarrubias, agradecimiento. Bendiciones en Cristo.

agradecidos con nuestro Padre Celestial, porque todo lo que tenemos a nuestro alrededor, todo lo que poseemos, Él nos los ha dado. Entonces, siempre contentos, dice la palabra del Señor, estad siempre gozosos, orad sin cesar, dar gracias en todo, porque esta es la voluntad de Dios para con vosotros en Cristo Jesús. Así es que siempre contentos, felices. Yo sé que a veces hay momentos duros, difíciles en nuestra vida, a veces por la enfermedad, pero nunca, nunca reneguemos, siempre que salga de nuestra boca una palabra de agradecimiento para nuestro Padre Celestial. En la tristeza, él nos da la fortaleza para seguir adelante, para seguir luchando, porque pasamos por muchas cosas difíciles. Nosotros en nuestra vida, mi amado esposo y yo, de repente, enfermamos también, pero siempre, a veces yo estoy acostada y aún enferma que he estado cantándole al Señor, porque eso es lo más importante. Digo yo, no tenemos con qué pagarle, no tenemos con qué pagarle a nuestro Padre Celestial. Él es hermoso, Él es muy misericordioso con cada uno de nosotros. Y bueno, vamos a seguir adelante. Y bueno, seguimos mandando muchos saludos allá en Las Bocas para nuestro hermanito Servando, su amada esposa Mari, que el Señor les bendiga siempre. Allá en La Antorcha, todos los que están escuchando en La Antorcha, que el Señor les bendiga. A todos les mandamos un fuerte abrazo. Nuestra hermanita José, Miguel, que el Señor les bendiga siempre y grandemente. A todos un fuerte abrazo de aquí de Radio Vida y muchas bendiciones. Y que el Señor siempre los cuide y los guarde. Vamos a poner el canto a nuestra hermanita Ruth. Que Dios me la bendiga mucho y esperemos que este sea su canto. Lo encontré así, a la alabanza al cielo abierto. Que Dios me la bendiga, le mandamos un fuerte abrazo de aquí de Radio Vida y muchas bendiciones en Cristo para usted, para toda su amada familia. Muchas bendiciones, hermanita.

0: Dios le bendiga, buenas tardes. Se cortó la llamadita, pero ¿puede volver a llamar otra vez? Estamos aquí para servirle. Dios le bendiga, buenas tardes.
1: Sí, Jessy, bendiciones, Jessy.
0: Hermanita Filo, Dios me la bendiga mucho.
1: Sí, sí, apenas vengo llegando, ¿eh?
0: Ya.
1: Me da, le da tiempo, si no para después.
0: Claro que sí, hermanita, con mucho gusto.
1: ¿Qué México te necesita? ¿Cómo se llama esa?
0: ¿De tu amor necesita México?
1: Eso. ¿Sí?
0: Claro que sí, hermanita.
1: Bendiciones, soy Lisa, la hermanita que el sábado la voy a estar.
0: Okay, claro que sí, hermanita.
1: ¿Le aviso cuándo?
0: Sí, hermanita, claro que sí.
1: Muchas gracias.
0: Amén, Dios me la bendiga mucho. Hasta luego. Sí, hermanita, bendiciones. Pues le damos gloria a Dios. Vamos a poner otro canto y ahorita le ponemos su canto a la hermanita Ruth, porque ese canto no es. Pero vamos a ponerle el canto a nuestro hermanito Jorge, que Dios me lo bendiga mucho. Le vamos a poner su canto, luché como soldado. Muchas bendiciones para usted, para su amada familia, para todos. Que el Señor les bendiga siempre y grandemente.
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0: Dios le bendiga, buenas tardes.
1: Hermana.
0: Hermanita, Dios me la bendiga.
1: Cielo.
0: ¿Sí, hermanita? Bueno.
1: La que le pedí, hermana, soy Ruth.
0: Sí, hermanita, a ver, dígame usted.
1: Ruth, hermana.
0: Sí.
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0: Dígame.
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1: desde el cielo.
0: Desde el cielo.
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0: B-R, ajá. Sí, hermanita, D-R, cielo. A ver, permítame tantito, hermanita.

Amén, gloria a Dios. Pues vamos a poner otro canto para no atrasarnos. Vamos a ponerle el canto de nuestra hermanita Anita. Que Dios me la bendiga mucho, hermanita. A usted, a toda su amada familia, le vamos a poner su canto del hermano Paulino Bernal, cuando solo minutos me queden. Bendiciones en Cristo.

0: Amén, gloria a Dios. Estamos muy contentos gozándonos con los cantos y ahora sí le vamos a poner su canto a nuestra hermanita Ruth, que Dios me la bendiga mucho. Le mandamos un fuerte abrazo de aquí de Radio Vida y también le pido una disculpa, no escuché muy bien, pero gracias a Dios ya sé cuál canto es. Que Dios me la bendiga y ya sabe, estamos aquí para servirles y gracias por haberme repetido otra vez el nombre del canto y le vamos a poner su canto. Se llama Héroe con Tercer Cielo. Bendiciones, hermanita.
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Amén, gloria a Dios. Vamos a ponerle otro canto a nuestro hermanito Carlos y vamos a seguir gozándonos. Es lo más bonito, lo más hermoso. Bueno, vamos a ponerle su canto con el hermano José Luis Reyes. Haz llover. Muchas bendiciones, hermanito. Que Dios le bendiga y a todos les mandamos un fuerte abrazo de aquí de Radio Vida.

Amén, gloria a Dios. Pues les doy las gracias, les damos las gracias a toda la hermosa audiencia de Radio Vida. Gracias por acompañarnos, gracias por estar en sintonía de Radio Vida. Gracias por bendecir las vidas de todos los oyentes y muchas gracias por el aprecio que nos tienen. Y vamos a poner el último canto a nuestra hermanita Filo. Que Dios me la bendiga mucho. Le mandamos un fuerte abrazo de aquí de Radio Vida y a todos les amamos en el amor de nuestro Señor Jesucristo. Le dejamos su canto de Tu Amor Necesita México con la hermana Ruth Ríos. Bendiciones en Cristo.

0: Sí, puede ser cualquiera persona. No tiene que ser la peticionaria o el beneficiario, puede ser cualquiera persona. Cuando alguien nos contrata a nosotros, por ejemplo, se manda el paquete, pero nosotros hacemos el pago de nuestra cuenta. No hay problema en eso, nada más que el banco o la tarjeta esté que sepan que es un pago autorizado.
1: Okay, gracias.
2: 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Gracias a usted por llamarnos. Seguimos en vivo con el abogado Roberto Blum, abogado de inmigración. Nos vamos a la siguiente llamada. Adelante, por favor, con su pregunta para el abogado Roberto Blum. Adelante.
3: Yo le quiero preguntar al abogado.
2: La escuchamos bastante lejos. La escuchamos bastante lejos. No sé si pueda usted hablar un poquito más fuerte o acercarse un poco más al teléfono.
3: Hace 2 años yo puse mi aplicación para residencia con mi hija.
2: Okay.
3: Y no ha tenido ni una respuesta.
2: Hace 2 años sometió aplicación por medio de la hija. ¿Para usted la aplicación o para su hija?
3: Sí, para mí.
2: ¿Para usted sometió la aplicación su hija?
3: Sí.
2: Okay. ¿Y no han recibido respuesta?
3: No. ¿Qué pudiera pasar?
2: Okay.
0: Usted sí recibió no sé si ya colgó.
2: Se
0: la
2: nos
0: pregunta
2: cortó la
0: que
2: llamada.
0: Yo tendría es que si recibió un recibo, por lo menos. Ahí debería recibir algo que diga su número de caso y con eso puede checar con migración y ver qué anda sucediendo. Asumiendo que sí recibieron todo bien y que está pendiente, eso puede ser normal. Ahorita se andan tardando bastante tiempo en algunas aplicaciones. Algunas son rápidas, entonces sí he visto casos que en 6 meses llega la entrevista, pero otros se andan tardando mucho más tiempo. Precisamente hoy fui a una entrevista de una petición de esposa residente que pidió a su esposo y se tardaron 5 años en llegar a esta entrevista. Gracias a Dios todo fue aprobado, salió todo muy bien, pero sí se anda tardando mucho tiempo. Pero hay que checar eso. Si recibió el recibo, eso es lo primero y luego nos podemos meter a migración al website de USCIS y ahí checar qué está pasando, qué dice, si está pendiente o si han mandado a pedir algo.
2: Okay. Parece que ya no está la señora con nosotros en la línea. Si nos está escuchando, por favor, puede volver a llamar al 281-781-7930. Tenemos otra llamadita por acá. Adelante, por favor, con su pregunta para el abogado.
4: Sí, muy buenas tardes. Mi pregunta es, ¿un padre residente puede pedir a un hijo mayor de edad que se encuentre aquí? ¿Y cuántos años se tardaría? No está casado.
0: ¿Y de qué país son o es el muchacho?
4: El Salvador.
0: Entonces sí se puede. Un padre residente puede pedir a hijos adultos que no estén casados. Entonces, eso es la clave, que él no está casado. Entonces, sí se puede. Ahora, de tiempo, se va a tardar para, déjame checo el boletín de visas que publican cada mes y ahorita para el mes de julio ya salió. Es la categoría F2B y de El Salvador están procesando el año 2017. Entonces, se va a tardar como 9 años. Si el hijo está aquí sin estado migratorio, va a necesitar que hacer un perdón también, pero sí es posible.
4: Él está bajo el programa DACA.
0: Perfecto. Entonces, eso le puede ayudar también y quizá si se mantiene bajo DACA, ¿lo consiguió cuando tenía menos de 18 años el DACA?
4: Sí.
0: Entonces, hay una posibilidad, si lo extienden el DACA, que él no necesite el perdón. Pero vamos a tener que ver porque andan tratando de quitar el DACA, como hemos estado contándoles.
4: Sí. Bueno, gracias, muy amable.
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4: Gracias, muy amable.
2: Con mucho gusto. Gracias, igualmente. Seguimos en vivo con el abogado Roberto Blum, abogado de inmigración. 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Con mucho gusto, el abogado Reyes, abogado de inmigración, y abogados Roberto Blum, siempre respondiendo a sus preguntas. Nos vamos a la siguiente llamada telefónica. Adelante, por favor, con su pregunta para el abogado Blum.
1: Hola, buenas tardes. Buenas tardes. Con Bianca.
2: Adelante.
1: Mira, lo que pasa es que yo estaba preguntando porque quería saber. Yo soy ciudadana americana y yo quiero traerme a mi esposo, que él está en Colombia. Yo ya había metido la I-130, pero me la rechazaron por falta de documentos y porque mandamos como muy justo las pruebas en la fecha límite que ellos habían mandado. Entonces me la rechazaron, por así decirlo. Quería saber si me tocaría volver a hacer todo ese proceso o hay otra posibilidad de hacerlo, pero más rápido, para que él le pueda salir todo más rápido.
0: No, ahí se va a tener que someter nuevamente, si es que lo rechazaron o lo negaron porque no respondió a las pruebas al tiempo que ellos querían. Entonces toca hacerlo de nuevo y volver a pagar. Desafortunadamente, sí, si se anda tardando mucho tiempo, 5 años casi es lo que dice la página de migración. Yo creo que se va a adelantar un poco, no creo que vaya a tardarse realmente 5 años, pero es lo que anda marcando ahorita.
1: ¿Crees que si lo meto ahorita, lo más seguro es, pues lo más probable es que se esté demorando ese tiempo?
0: Correcto.
1: Oh, eso es muchísimo. ¿Y no hay alguna otra manera? ¿O es la única?
0: Es básicamente la única manera. Sí, casi la única manera.
1: Okay. No, bueno, muchísimas gracias.
2: A usted, muchísimas gracias por llamarnos. 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
1: Listo, muchísimas gracias.
2: Con mucho gusto. Hasta luego. Nos vamos a la siguiente llamada. Adelante, por favor, con su pregunta para el abogado Roberto Blum.
5: Sí, una pregunta.
2: Adelante.
5: Esa supuestamente ley que han aprobado de que al residente pues le van a quitar la residencia, ¿es verdad o es mentira?
2: ¿La nueva ley que se aprobó para que los residentes le van a quitar la residencia, dijo?
0: ¿Y de cuál ley se refiere?
2: ¿A cuál ley se refiere usted?
5: Por si está saliendo en la noticia que el señor Don Trump ha firmado una ley que a los residentes, que los pare la policía y que tenga o no tenga delito, le van a quitar la residencia si él quiere.
0: Yo creo que se anda comentando de una decisión de la Suprema Corte que salió hoy, y esa sí dice que el gobierno le da más facilidad al gobierno de acusar a alguien de un crimen y de quitarle la residencia o de pararlo. Entonces,
2: vamos a la siguiente llamada, abogado. Adelante, por favor.
6: Dios le bendiga.
2: Dios le bendiga. Adelante, sí, por favor.
6: Buenas tardes.
2: Buenas tardes, adelante, por favor.
6: Okay, tenemos una situación con un amigo, un pastor nuestro, que llenamos la visa religiosa y fue aprobada, recibieron la planilla 7, la I-797. Y todo iba bien, pero tener que renovarla, los documentos no llegaron a tiempo, pero sí fueron entregados al abogado, y el abogado los entregó y todo, pero ellos ahora están detenidos aquí en El Paso porque venían rumbo a Texas a actividades religiosas. Y queríamos saber qué podemos hacer en ese caso.
0: Y ellos allá habían entrado con la visa R y luego la querían extender, o ya, o ¿cómo fue eso? ¿Cómo entraron ellos al país?
6: Con visa religiosa.
0: Ok, entonces sí, aquí lo primero sería de pedir una fianza al juez si ellos están detenidos. Y entonces, ¿por qué les quitaron la visa esa?
6: No.
0: ¿O no se las dieron?
6: Los lo detuvieron en un checkpoint.
0: En un checkpoint. Pero
6: no tengo los detalles de por qué lo detuvieron, pero teniendo los documentos y teniendo licencia.
0: Ok, así que nos contacte y podemos revisar el caso para ver si pueden salir bajo fianza o si tienen algún tipo de remedio que se pueda hacer.
6: Ok, entonces le doy este número que marcamos.
2: Ese es el número donde está aquí el abogado en el programa. 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
2: Ajá.
6: Perfecto. Muchas gracias.
2: Con mucho gusto. Igualmente, que Dios lo bendiga. 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Volviendo al tema, abogado, del caballero que nos llamó preocupado, ¿verdad? Se escuchó preocupado por la nueva noticia, según nueva noticia que ha anunciado el presidente, que a todos los que tengan tarjeta de residencia se la van a quitar.
0: Sí, no tanto así, pero sí salió que van a darle más poder al gobierno de acusar a gente que es residente de crímenes. Y antes ellos necesitaban una condena, pero ahora, aunque uno no tenga una condena, los van a poder detener, es lo que dice este caso.
2: Okay.
0: Entonces sí lo hace, lo que me recuerda es algo que el abogado Reyes dijo precisamente hoy, me recordó y diciendo, la residencia permanente no es permanente, es más temporal, porque se la pueden quitar y la puede perder. Sí. Entonces, si uno es residente y se puede hacer ciudadano, eso es lo recomendable. Si alguien ha tenido arrestos o hasta acusaciones sin arresto de un crimen, antes de salir hay que checar con un abogado de confianza para asegurar que no le vaya a afectar. Igualmente, si uno es acusado de un crimen y no es ciudadano, bueno, aunque sea ciudadano, pero especialmente si no es ciudadano, hable con un abogado de migración para que no vaya a aceptar algo que luego le vaya a afectar a su residencia o sus posibilidades de estar aquí.
2: Excelente. Estamos en vivo con el abogado Roberto Blum, abogado de inmigración. 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Y nos vamos a la siguiente llamada para el abogado Roberto Blum. Adelante, por favor, con su llamada para el abogado.
7: Muy buenas tardes, bendiciones para ustedes.
2: Igualmente.
7: Sí, tenía una pregunta para el abogado. Mire, mi esposo ya es ciudadano, pero tenemos un poquito de temor porque él fue acusado de violencia. No violencia. O sea, que tocó a mi hija. Pero cuando él quiso ciudadano, no, pues, lo checaron y eso no le afectó, ¿verdad? Pero ahora, como están las leyes, yo no sé si eso es, le va a perjudicar. Nunca fue a corte, o sea, nunca estuvo en la cárcel, simplemente hubo la acusación, fue todo.
0: Okay, entonces él fue acusado, ¿le metieron cargos la policía o no le metieron cargos?
7: No, pues nomás hubo la investigación.
0: Okay.
7: Eso fue todo lo que investigaron y luego a mí me llamó la... Porque yo nunca fuimos a corte ni nada, ¿verdad? Nomás hubo la investigación. Y me llamó a mí la fiscal cuando me dijo... El caso se cerró porque no hubo suficientes evidencias, fue todo.
0: ¿Y eso fue ya que él era residente?
7: No, estaba yo apenas arreglándole a él. O sea, él estaba en México cuando mi hija dijo que la había tocado, ¿verdad?
0: ¿Y esas acusaciones pasaron en México?
7: No, según ella pasó, fue aquí, cuando él vivía aquí conmigo, pero ves, cuando ya arreglar para el perdón, él tuvo que viajar para México y estar allá un año.
0: Okay.
7: En ese año transcurrió que ella dijo que la había tocado cuando ella tenía 13 años. Okay. Pero como ella era muy celosa con él, no quería que yo estuviera con él, o sea, pero yo tenía que hacer la acusación, digo, a llamar a la policía, porque como yo tenía el otro niño también chiquito, yo dijo, van a decir que yo no estoy protegiendo a mis hijos.
0: Okay.
7: Pero entonces cuando él regresó, su papá de mi hija dijo que tenía que llamar a la policía, ¿verdad? Entonces hizo la denuncia, pero hubo la investigación. Pero le digo, el fiscal después me llamó y me dijo que se había cerrado el caso por que no había evidencias.
0: Okay. ¿Y eso salió o le preguntaron algo de eso cuando le dieron la residencia?
7: Sí, no, porque preguntaron, pues, sabía, nada. Porque, pues, en la policía cuando él sacó su... ¿Ven que lo mandan al centro a sacar el reporte de policía?
0: Sí.
7: Ahí sale, o sea que hubo una acusación, ¿verdad? Pero pues es todo, yo no tengo que comprobar. A mí el fiscal nunca me dio una comprobante, ¿verdad? Que él nunca había sido, ya nunca estuvo en la cárcel, nunca fue con un juez ni nada, pero ¿cómo yo compruebo? O sea, eso.
0: Okay, sí, ahí no creo que hay problema porque parece ser que sí se dijo, no fue una condena, ni siquiera pusieron los cargos, era una investigación y salió como que no había evidencia, no culpable. Entonces, aquí no debería haber problema.
7: Okay, pues muchas gracias, abogado. Dios lo bendiga.
2: A usted muchísimas gracias por llamarnos. Estamos en vivo con el abogado Roberto Blum, abogado de inmigración. 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Nos envían una pregunta por acá y dice, es importante siempre escuchar medios de comunicación que sean veraces. Hoy hay muchas noticias falsas y eso de que se le va a quitar la residencia a los residentes suena alarmante, depende de dónde venga, pero la realidad es que hay que saber que si uno no tiene problemas con la ley, no hay por qué temer, como dice el dicho, el que nada debe, nada teme. Nos vamos a la siguiente llamada. Adelante, por favor, con su pregunta para el abogado Roberto Blum.
8: Sí, muy buenas tardes.
2: Sí, buenas tardes.
8: Señorita, la pregunta, tengo corte final para el...
2: A ver, un momentito, parece que tengo... ¿Hola? ¿Sí me escucha?
8: Ahora sí.
2: Ok, ahora sí, díganos, por favor.
8: Ok. Tengo mi corte final en agosto, pero tengo también una I-130 en proceso. ¿Eso me podrá ayudar a mí en cuanto a la decisión del juez?
0: ¿Y usted entró con una visa o sin visa?
8: Sí, yo entré con visa.
0: Perfecto. ¿Y quién la anda pidiendo?
8: Mi esposo es ciudadano americano.
0: Esposo ciudadano. Le puede ayudar, pero quizá no le ayude tanto. Entonces, aquí el hecho de que tiene la petición pendiente puede significar que va a ser elegible para la residencia, ya que aprueben esa petición. Pero se andan tardando demasiado tiempo, más de 5 años, para aprobar esa petición. Entonces, el juez quizá no va a querer esperar tanto tiempo. Lo que aquí se debería hacer es pedirle una continuación que aplace el caso y dé extensión al juez, o posiblemente que cierre administrativamente el caso. Pero yo sospecho que los jueces no van a querer hacer eso, porque ahorita tienen órdenes de no darle la oportunidad a uno casi. Entonces yo sí lo intentaría, pero también tiene que estar preparada para pelear el caso ese día en la corte final. Si el juez no le da la extensión y escucha el caso, si aprueba el caso, entonces ya está en una posición buena. Pero si no le aprueba el caso, le niega, le da una orden de deportación, hay que reservar la apelación y luego apelar, y eso va a poner un paro a la deportación, no lo pueden deportar, y quizá en ese tiempo que está pendiente la apelación vayan a aprobar la petición, y luego ahí se puede remandar el caso a que aplique para la residencia, porque ya sería elegible.
8: Entonces, okay. Doctor, en este caso es que si en dado caso que me nieguen el asilo, en ese mismo momento tengo que hacer una apelación para no perder ese beneficio en el mismo momento.
0: En ese momento el juez le va a preguntar si quiere apelar o no. Usted diga que sí, reserva la apelación. Y ahí el juez le da 30 días para someter su notificación de apelación y pagar la tarifa de $1,030 más o menos. Y eso sí tiene que ser pagado y recibido en la Corte de Apelación de Migración que está en Virginia.
8: Okay, doctor. Okay, esa era mi pregunta. Muchísimas gracias. Muy amable.
2: A usted, muchísimas gracias por llamarnos. Seguimos en vivo con el abogado Roberto Blum, abogado de inmigración. 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Nos vamos a la siguiente llamada. Adelante, por favor, con su pregunta para el abogado Roberto Blum.
9: Hola, buenas tardes. Estoy hablando parte de mi mamá. Tuvimos una consulta con unos nuevos abogados porque nosotros fuimos clientes de la abogada Alexandra Lozano. Ella metió una petición para mi mamá de VAWA, pero estos nuevos abogados nos acaban de confirmar que mi mamá nunca calificaba para la VAWA y nos recomendó que retiráramos el caso. Entonces queríamos saber, con esta nueva información y todo lo que está pasando con la abogada Alexandra, ¿es una posibilidad que ella calificara para la visa U? Y si sí, ¿necesitaríamos reportar un reporte de policía?
0: Entonces ahí tenga cuidado con retirar las aplicaciones porque cuando uno retira estas aplicaciones la pueden meter a corte de deportación. No ando diciendo que no sea lo correcto aquí en este momento o en este caso, pero hay que tener cuidado. No, si uno fue víctima de este fraude, no creo que vaya a ser elegible para la visa U. La visa U es para víctimas de ciertos crímenes, y hay una lista de crímenes, de delitos que cuentan, y este no creo que sería dentro de los que sí cuentan. Entonces, no creo que va a ser elegible para la visa U. Pero sí, aquí el peligro es de que esta abogada está acusada de fraude, y también hay gente que puede ser acusada de haber participado en el fraude. Si uno mintió en las aplicaciones, aunque el abogado o la abogada le dijo que mintiera, le puede meter en problemas. Y esto va a salir cuando le nieguen el caso o cuando lo retire y la manden con un juez de migración.
9: Okay, muchísimas gracias, le agradezco.
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9: Gracias, adiós.
2: Con mucho gusto. Y nos vamos a la siguiente llamada. Muy buenas tardes. Adelante con su pregunta, por favor, para el abogado. Se nos fue. Nos pueden seguir marcando. 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Estamos en vivo con el abogado Roberto Blum. Adelante, por favor, con su pregunta para el abogado.
10: Sí, buenas tardes.
2: Buenas tardes.
10: Mire, entré por asilo
2: ¿Perdón?
10: Me desestimaron mi caso y pues mi pregunta es nada más como en qué situación estaría yo ahorita, ya que pues en mi zona donde estoy viviendo pues se escucha mucho ahorita, ¿verdad?, de pues migración y y pues sí estoy un poco así como pues nada más quería saber cómo es, cómo queda la situación o cómo estoy ante esa posibilidad pues de que busquen a la gente.
2: ¿Abogado?
0: Vale, entonces usted ya metió su asilo y se lo negaron.
10: No, se lo desestimaron,
0: dice.
2: Lo desestimaron.
0: ¿Y cuándo fue eso? ¿Cuándo lo desestimaron?
10: Hace aproximadamente como 3 años.
0: Ok, entonces fue cuando era bajo Biden que estaba diciendo si uno no tenía cosas malas, no los iba a deportar y les desestimaba el caso. ¿Y no ha recibido nada nuevo de migración?
10: No.
0: No, entonces ahí, ¿qué tan probable sea que lo vayan a buscar? No es muy probable. El gobierno en ese tiempo dijo que no la querían deportar. Ahora sí, ahora cambian y ahora la quieren deportar, tienen que iniciar el proceso nuevamente. No creo que la vayan a ir a buscar, más bien ellos van a esperar a ver si la policía lo arresta a uno o si casualmente migración lo encuentra y ahí, o si uno aplica para algo nuevo, ahí es cuando se van a dar cuenta y quizá lo vayan a meter a proceso de deportación. Puede estar checando el sistema en línea y ahí puede ver y ahí le debería aparecer que está desestimado y si en dado caso algún día la vuelven a meter, ahí debería aparecer una fecha de corte y aunque ellos quizá no hagan el proceso bien, no le si uno se da cuenta que tiene corte, hay que hacer algo porque si no le pueden dar orden de deportación.
10: Entonces, como me sugiere que ponga mi pues cheque, ¿verdad?, en la página.
0: Sí, cheque cada mes, cada una semana o 2 semanas, nada más. Yo creo que no la van a meter, pero pudieran.
10: Oh, ok. Bueno, pues checaré, ¿verdad?, en la página.
0: Sí, el otro día tuve un caso así como el de usted, que lo desestimaron. Nada más que fueron con otro abogado y les dijo que lo volvieran a meter. Y ya les llegó una entrevista, le negaron el caso y los volvieron a meter al proceso de corte. Entonces, mucha gente hubiera sido mejor no meter nada después de que les desestimaron el caso.
10: Sí, porque la abogada que me estaba ayudando me dijo que pues quedaba mi caso como si lo hubieran ver hecho bolita y lo hubieran ver tirado al bote de la basura, ¿verdad? Pero pues como le digo ahorita, como mi zona está muy muy asediada ahorita por estas personas, pues sí quería pues escuchar así una respuesta al respecto de cómo estoy en mi caso.
0: Sí, ahí no haga nada y ya en el futuro quizás se vayan a abrir otras puertas y

0: Roberto Blum, abogado de inmigración. Adelante, por favor, con su pregunta para el abogado. Hola. Parece que ya no tenemos a la persona ahí. 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Y estamos en vivo con el abogado, quien está aquí para responder a todas sus preguntas. 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Nos vamos a la siguiente llamada. Adelante, por favor, con su pregunta para el abogado Roberto Blum.
1: Sí, buenas tardes.
0: Buenas tardes.
1: Sí, yo nada más tengo unas preguntas. Soy residente, pero ahorita con la nueva ley que acaban de publicar la Corte Suprema, yo tuve dos tickets en el pasado por tráfico nada más, pero nada más quiero asegurarme si no es ningún problema al momento de viajar internacional.
0: ¿Tuvo dos tickets por tráfico?
1: Sí, no licencia y una, era como el one way nada más. Yo estaba aprendiendo a manejar. Hace 5 años atrás, yo no era residente todavía.
2: Eso no le afecta. Ahí el caso ese era más bien con crímenes en donde el gobierno dice que son de conducta mala. Algo de tránsito, de tráfico, eso no sería esa clase. Entonces, no está en peligro usted, señor.
1: Okay, sí, porque yo he viajado 3 veces a Guatemala y las 3 veces que he viajado siempre me mandan a segunda revisión, pero de ahí solo me revisan el pasaporte y me sacan, pero ahorita nada más quiero asegurarme si no hay ningún problema con lo que acaban de publicar hoy.
2: Okay, muy bien. No, eso es normal. A todos los residentes los pueden pasar a una inspección secundaria, pero eso no se significa nada de su caso. Si son puras cosas de tránsito, de tráfico, puede viajar con la confianza.
1: Okay, sí, muchas gracias. Nada más eso, dos tickets que tuve en el pasado, pero ya fueron como hace 5 años. Y ahorita que me convertí en residente hace 3 años, no he tenido un ticket o algo malo.
2: Perfecto. Así sígase portando bien y no haciendo nada malo, porque
0: así es.
2: Si alguien comete algo malo, ahí es donde ya está en peligro.
0: Se meten en problemas.
1: Ok, entonces, muchas gracias.
0: A usted, gracias por llamarnos. Seguimos en vivo con el abogado Roberto Blum, abogado de inmigración. Adelante, por favor, con su pregunta para el abogado.
3: Hola, buenas tardes.
0: Buenas tardes.
3: Tengo un caso de inmigración, un caso de asilo. Ya había agarrado abogado de gobierno y ya llevamos el caso, logramos agarrar el permiso de trabajo. Es un caso de familia, 2 menores y mamá y papá. Pero tuvimos un incidente con una de las niñas y tuvimos un caso en CPS. Yo se lo reporté al abogado que teníamos en ese entonces y el abogado, porque no podíamos tener ni...
0: ¿Sí nos escucha? ¿Nos escucha ahí? ¿Sí nos escucha?
4: ¿Hola?
0: Sí, adelante. Bueno, parece que se nos cayó la otra llamada.
5: ¿Aló, me puede escuchar?
0: Sí, la escuchamos.
5: Bueno.
0: ¿Sí? Adelante.
5: Estuvo en un proceso de asilo.
0: Sí.
5: Y él decidió salir voluntariamente del país. En este momento lo que nosotros queremos hacer es, cuando él ya está en España, porque él se va el domingo, queremos saber si vamos a tener oportunidad de meter la visa fiancé, qué posibilidades tendríamos, o si nos aconsejaría mejor casarnos en España y de ahí poner la visa de esposos.
0: A ver, no creo que escuchamos todo desde el inicio, no sé si fue la llamada que se nos cortó. ¿Es usted la que nos dijo que tiene un caso de asilo?
5: Sí, no, yo soy ciudadana y mi prometido tenía un caso de asilo, él es venezolano.
0: Okay, ¿y usted es ciudadana?
5: Yo soy ciudadana. Okay. Nos comprometimos pero ya él había decidido salir del país voluntariamente. El juez le dio fecha hasta el 9 de agosto. Entonces él decidió irse a España.

0: él se ve el día domingo.
1: Sí.
0: Nosotros hemos pensado, ya él estando en España, poner la visa fiancé. ¿Usted nos recomendaría poner la visa fiancé o simplemente hacer la visa, casarnos en España y poner la visa? Nuestro interés es que él esté de vuelta lo más rápido posible.
2: Así. Aquí déjame pregunto. Él, ¿cuándo entró con, cuándo llegó al país?
3: Yo ingresé el 11 de septiembre del 2024 en un vuelo como turista por Orlando.
2: Septiembre de 2024. ¿Y cuánto tiempo le dieron para estar aquí?
3: Realmente yo entré como turista y solicité asilo político.
2: ¿Pero cuánto tiempo le dieron? Aquí. ¿Le dieron seis meses o tres meses o cuánto tiempo le dieron de estancia?
3: En aquel momento, 90 días.
2: 90
3: Perdón,
2: días.
3: 180 días.
2: 180 días. Ok. ¿Y cuándo metió el asilo? ¿Lo metió dentro de esos 60 días o cuándo lo metió?
3: Sí, al día número 30.
2: Ok. ¿Y usted trabajó sin permiso de trabajo?
3: No, yo solicité un permiso de trabajo, me lo dieron y sí, estuve permiso de trabajo, licencia y todo bien. Okay. Sin embargo, en octubre del 2025, ICE me detuvo, me tuvieron detenido, me liberaron bajo fianza y mandaron mi asilo de UCI a la corte. Okay. En aquel momento...
2: Y luego, cuando usted llegó aquí en el aeropuerto, ¿le preguntaron los oficiales que si tenía miedo regresar o le preguntaron a qué venía? ¿Qué le preguntaron?
3: No, en aquel momento cuando ingresé en el 2024, me preguntaron y les dije que turismo.
2: ¿Y algo más?
3: No, nada.
2: Nada más. Ok, entonces aquí probablemente sería más rápido hacer la visa de prometido, la K1, y eso es porque si se casan, la petición I-130 se anda tardando 5 años. Entonces, si se casan y meten la I-130, el caso se puede tardar más de 5 años, mientras que la visa de prometido está tardándose como 1 año o menos, quizá. A lo mejor un poco más de 1 año, pero más o menos 1 año. Entonces sería más rápido meter la petición de prometido, ir a la entrevista y luego ya viene como prometido quizá en 1 año, 1 año y medio.
0: Nuestro miedo es porque cuando revisamos el documento dice, él pidió su expediente criminal y en la parte del FBI dice que es inadmisible por 212.
3: Sí, me sale un código 212, pero no dice ningún tipo de letra porque realmente a mí me detuvo ICE, yo estaba trabajando y sin motivo aparente, ellos llegaron y detuvieron a todos y gente ilegal, pero yo tenía todo y me dijeron que como tenían asilo político, ellos pueden tenerme detenido. A todas estas, el juez me liberó bajo fianza, pero me quedó en el expediente del FBI, en el criminal record, que estuve detenido y me sale inadmisible. Sin embargo, dice que debe ser chequeado por la institución que les mandó a ellos el reporte. Yo igual pedí los FOIA, pero todavía no me han llegado.
0: ¿Usted cree que eso nos causaría algún problema?
2: La notificación de aparecer, pero eso, usted sí ya fue admitido cuando llegó con la visa. Más bien era deportable por haberse quedado más tiempo de lo que le otorgó la visa. Aquí no, eso no debería ser problema. Si uno entró con visa y luego metió el asilo antes de que se le acabara el tiempo, no acumuló presencia ilegal, es lo que pienso. Ahora, lo que a lo mejor sí puede salir es de que lo puedan acusar de mentir. Que si cuando el oficial le preguntó a qué venía y usted dijo a ser turista, pero ya tenía la intención de quedarse, eso puede contar como mentira. Yo creo que eso es lo que a mí me da un poco más de reserva, de que es un riesgo más grande. Hay que ir preparado para explicar eso.
3: Ok, entiendo. Y para eso se puede solicitar en algún momento si hace falta un perdón.
2: Sí, puede haber un perdón por parte de esposa. Entonces, sí se puede, pudiera pedir un perdón, nada más que pueda atrasar el caso. Entonces, yo creo que lo que yo haría es intentar la visa de prometido, ir a la entrevista preparado y ahí ojalá todo salga bien, le dan la, sí va, lo van a, sí va a tener que explicar porque sí le van a preguntar sobre por qué se quedó y qué sucedió, pero sí, sí suena posible.
0: Okay, muchísimas gracias.
2: Gracias por llamar.
1: A usted muchísimas
0: Gracias.
1: gracias por llamarnos. Seguimos en vivo con el abogado Roberto Blum, abogado de inmigración. Las líneas están disponibles para que nos llamen. Con mucho gusto, aquí está el abogado para responder. Adelante con su pregunta para el abogado, por favor.
4: Hola, buenas tardes.
1: Buenas tardes.
4: Mi pregunta para el abogado es, ¿el tener un caso en CPS perjudica inmigración?
2: ¿Y de quién andamos hablando?
4: Entramos aquí al país en el 2022, pero en el 2025 mi hija reportó un caso en la escuela y se involucró CPS. Actualmente mis niñas ya regresaron para atrás, pero tengo mi caso en inmigración todavía y no tengo abogado.
2: Eso puede afectar si los acusan de algún tipo de crimen, especialmente abuso de niños, porque sí es, eso sí lo toman muy en serio. Si fue como una investigación y resultó que no había nada de abuso o nada malo, entonces no debería afectar. Pero tomen en cuenta que migración, ellos pueden ver el récord de uno y sí le pueden preguntar sobre cosas así. Y a veces, aunque el Estado o el gobierno no le ponga cargos criminales, simplemente la acusación puede ser suficiente, como el caso que estábamos hablando hoy, que no necesita una condena en muchos casos a migración. Entonces sí tiene que estar preparado y anticipar que quizá le vayan a hacer preguntas de eso. Pero si me dice que fue investigación y todo salió bien y no hubo cargos o problemas, entonces no creo que eso le afecte demasiado.
4: Oh, los cargos sí pusieron, pero en la corte penal, como miraron que hubo cumplimiento de clases y todo, dijeron que ellos iban a retirar los cargos.
2: Que iban a retirar los cargos. Sí, hay que
4: Sí.
2: tener cuidado con eso también. Siempre debería tener un abogado de confianza que le aconseje, porque a veces, aunque se retiren cargos o que no le, no, sí, aunque se retiren los cargos, eso a veces todavía cuenta como condena para migración. Si alguien pagó algo, pagó multa o pagó con clases, y admitió culpa en algún documento, eso puede ser suficiente para que migración lo tome como condena. Entonces, a veces se tiene que negociar algo en donde no haya esa admisión de culpa. Entonces, sí, hay que hablar con un abogado de confianza, checar todos esos papeles, para asegurar que no vayan a tener problemas.
4: Oh, sí, porque la juez ha movido 3 veces la corte, por lo que no hemos podido agarrar abogado de inmigración, pero no sé cuánto más nos dará chance.
2: Típicamente no dan más de tres. Típicamente uno va a la primera corte, pide tiempo, se lo dan sin problema. A la segunda va y todavía pide más tiempo y ahí el juez típicamente le dice, le voy a dar una chance más. Pero ya después de tres, los jueces ya muchas veces no quieren dar el tiempo y ahorita me sorprende que le hayan dado tres oportunidades. Pero usa esta oportunidad.
4: Sí, es que porque al inicio yo ya tenía un abogado, pero el abogado me estafó y yo tuve pruebas de toda esa estafa y luego fue que agarré el abogado de gobierno, que con abogado de gobierno agarramos el Social Security y permiso de trabajo. Pero a la primera presentada en la corte, como la juez miró que era primera vez que nos presentábamos a corte sin abogado. pero ya con el abogado de gobierno, lo único que hacía falta era la última declaración, el miedo creíble, era lo que hacía falta nomás.
1: Abogado, lamentablemente se nos ha terminado el tiempo. 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

buenos días, muy buenos días, hermosa audiencia de Radio Vida. Qué alegría poderles saludar a todos ustedes en esta tarde bonita. Bienvenidos sean todos ustedes a su programa de Remembranzas, donde juntos vamos a recordar los clásicos del ayer. Un saludo bien especial para usted que nos escucha a través de Radio Vida 1480 AM, 94.9 FM, 1150 AM aquí en la Ciudad Espacial de Houston. Un saludo muy especial para todos ustedes. Gracias por acompañarnos en esta hora preciosa. Saludos bien especiales a toda nuestra querida audiencia en la República Mexicana, a todos los que nos escuchan a través de las diferentes emisoras en Puebla, en Izúcar de Matamoros, en Huamuxitlán, Guerrero, en Durango, en Monterrey. A todos ustedes les mandamos un gran saludo. Muchas gracias por ser parte de Radio Vida. A todos los que nos ven a través de Vida TV Mundial, a través de nuestra aplicación Arca 7, a través también de nuestra página en Facebook, un saludo muy especial para todos ustedes, como también a todos nuestros televidentes de los diferentes canales aquí en la ciudad de Houston, en Bowman, Texas, en Puerto Arturo, a todos los que nos ven también en Corpus Christi, a todos los que nos ven también allá por a todos los que nos ven en Lake Charles, también les mandamos un saludo muy especial a todos ustedes en esta tarde maravillosa. Bienvenidos sean todos ustedes a su programa de Remembranzas. El número a marcar 281-781-7930. Si usted desea escuchar un clásico, con muchísimo gusto le vamos a estar complaciendo aquí en Remembranzas, su programa clásico de las tardes, su programa que le acompaña de regreso a casita, su programa de remembranza. Saludos y muchas bendiciones para todos ustedes y bienvenidos a su programa de remembranzas. Número a marcar 281-781-7930, el número para que usted nos llame y con mucho gusto le vamos a estar complaciendo aquí en su programa de remembranzas. Feliz tarde para todos ustedes, feliz regreso a casita. Feliz descanso a los que les toca descanso hoy, a los que están trabajando desde casa, a los que están cocinando y a los que ya están cenando. Muy buen provecho para todos ustedes. Bienvenidos a su programa Remembranzas, donde juntos vamos a recordar los hermosos clásicos del ayer. Usted puede marcarnos y con mucho gusto nosotros le vamos a complacer aquí en Remembranzas. 281-781-7930, número para que nos llamen y con mucho gusto les vamos a complacer aquí en su programa de Remembranzas. Y comenzamos esta tarde, arrancamos con este lindo clásico y ella es Yesenia Bernal, quien nos interpreta este hermoso canto y nos dice: descansa ya. Jesucristo dijo: venid a mí todos los que estén cansados, trabajados, que yo les haré descansar. Les haré descansar no solamente de ese cansancio físico, muchas veces por el demasiado peso emocional, muchas veces también por la tristeza, muchas veces por la soledad. Jesucristo le ofrece descanso. Jesucristo lo dijo: vengan a mí todos los que estén cansados, todos los que estén trabajados. En Jesucristo vamos a encontrar siempre descanso. Número en cabina para llamar es el 281-781-7930, 281-781-7930.

Descansa ya el tema que nos interpretó la hermana Yesenia Bernal aquí en su programa de Remembranzas, recordando los clásicos del ayer. 281-781-7930, número para que usted nos pueda llamar y juntos podamos disfrutar en esta tarde preciosa de los hermosos clásicos del ayer. Mandamos un gran saludo a nuestro público de la República Mexicana. Hoy es martes y es martes de alabanza, martes de adoración, martes donde tenemos una cita preciosa hoy en el Centro de Convenciones de Radio Vida. Hoy les esperamos a las 5 de la tarde, es la cita para que usted venga y juntos adoremos y exaltemos al Rey de la Gloria. Un saludo bien especial para todos los hermanos que van en camino al Centro de Convenciones de Radio Vida. Les esperamos para que hoy usted se haga presente y juntos podamos adorar al Señor en una tarde de alabanza, en una tarde preciosa, en una tarde de adoración. Por ahí está ya el pastor Julián Herrera para poder compartir la palabra del Señor. Así que apresure sus pasitos, llegue temprano al Centro de Convenciones de Radio Vida y juntos adoremos y exaltemos al Rey de la Gloria. Y nos vamos con este hermoso clásico del grupo musical El Rapto. Este canto hermoso que dice:

Y ahí quedó ese hermoso tema. Jesús, gracias te doy. Es que hay tantas cosas por qué agradecer al Señor, ¿verdad? Muchísimas, muchísimas cosas. Desde que nosotros amanecemos, deberíamos de amanecer dándole gracias al Señor. Sus misericordias, dice su bendita palabra, son nuevas cada mañana. Cada mañana son nuevas las misericordias del Señor, y usted y yo somos más que bendecidos, privilegiados de saber que podemos contar con sus misericordias benditas, esas misericordias que Él nos regala en cada amanecer. Así que en esta hermosa y preciosa tarde, gracias, gracias por acompañarnos en este día bonito, aprovechando también para saludar a todos los que hoy el Señor les permite estar de mantelitos largos. Queremos aprovechar para saludar a todos los cumpleañeros, a todos los que hoy el Señor les permite estar de cumpleaños, en donde quiera que nos estén escuchando, a nuestros miembros del Club de Amigos de Radio Vida, un saludo cariñoso para todos ustedes. Gracias, muchas gracias por acompañarnos en esta tarde preciosa. A nuestros patrocinadores también, muchísimas gracias. A todos los pastores, a todos los predicadores, muchísimas gracias por ser parte de Radio Vida. Felicidades a los cumpleaños de este 23 de junio del 2026, a solamente 7 días prácticamente de finalizar el sexto mes del año 2026. Gracias le damos al Señor por este día maravilloso. Y por usted, que el Señor le permite cumplir años, le deseamos las más ricas y abundantes bendiciones del cielo. Felicidades para usted en el día de su cumpleaños. El número en cabina, si usted desea llamarnos, si usted desea pedir un clásico favorito, con mucho gusto le vamos a complacer. Saludos para Guille Rosas, dice bendiciones, pastora, bonita tarde. Alondra Gómez dice buenas tardes, pastora, tenga una excelente tarde, bendiciones. Igualmente para ustedes también, muchas, pero muchísimas bendiciones. Y por supuesto, aquí nos pueden escribir, dejarnos saber el clásico que desean escuchar y les vamos a complacer.

Bonito tema para todos los cumpleaños en esta tarde maravillosa, compartiendo con todos ustedes aquí en Remembranzas, recordando los clásicos del ayer. 281-781-7930, el número para que nos llame y le podamos complacer con el clásico que usted desee escuchar. Ya son las 5 de la tarde con 25 minutos, 4 de la tarde con 25 minutos en Centroamérica, en México. A todos ustedes un gran saludo, gracias por su fiel sintonía. Está usted con nosotros en Radio Vida y también Vida TV a través de 1480 y cada una de sus afiliadas en la Ciudad Espacial de Houston, también en la República Mexicana y a través de Vida TV en la Ciudad de Houston, también en Lake Charles, también en Corpus Christi y también en la República Mexicana y en el mundo entero a través de Vida TV Mundial. Bendiciones para todos ustedes, feliz y muy bendecida tarde, deseándoles un lindo regreso a casa, una linda tarde y deseándole también que disfrute de la compañía de Radio Vida y su programa Remembra.

0: Esa roca es el tema que nos interpreta Paulino Bernal Jr., quien ya está en la presencia del Señor. Y nos vamos a la línea telefónica. Tenemos una llamadita por acá, Radio Vida. Dios le bendiga.
1: Dios le bendiga, pastora. Buenas tardes.
0: Dios le bendiga. ¿Con quién tenemos el gusto?
1: Pedro de León.
0: Pastor Pedro de León, Dios me lo bendiga mucho. ¿Cómo está usted?
1: Bien, gracias a Dios, pastora, aquí saludándolos. Y
0: me da mucho gusto escucharle.
1: Gracias, igualmente, pastora. He tratado de comunicarme con pastor, pero como él anda en México, mejor dije hoy que está usted, pues le digo algo.
0: Ah, ok.
1: Ahí frente a la iglesia tengo una van, no sé si la pueden venir a recoger.
0: Ok, déjeme que yo tengo su contacto. Usted tiene el mismo número de teléfono, ¿verdad?
1: Sí, correcto.
0: Bueno, con mucho gusto nos ponemos en contacto con usted más tardecito, ¿le parece?
1: Sí, también, pastora.
0: Muchas gracias. Por supuesto. Por supuesto.
1: Te adoramos con voz que clama en el desierto.
0: Te adoramos con voz que clama en el desierto. Ok. Uh-huh. Vamos a buscar ese tema y le vamos a complacer con mucho gusto.
1: Me alegro, pastora, que estén bien.
0: Bendiciones. Igualmente, me da mucho gusto escucharle. Que Dios me lo bendiga mucho. Feliz tarde y muchos saludos a su familia también y a la congregación. Que Dios le bendiga mucho, pastor. Feliz tarde.
1: Amén.

con el hermano Paulino Bernal Jr. Nos vamos a ir a la siguiente llamada. Bueno, se nos fue. Si nos pueden seguir marcando, por favor, al 281-781-7930, el número para que usted nos llame, y con mucho gusto le vamos a complacer aquí en su programa de Remembranzas, recordando los hermosos clásicos del ayer. Aquí en Remembranzas, el número en cabina, 281-781-7930, número para que usted nos llame y le podamos complacer a ustedes en esta tarde preciosa. Y es que hay que seguir adelante, mi querido radio oyente. El tiempo avanza y el tiempo no nos espera. Así que en esta tarde bonita hay que seguir adelante. La vida continúa a pesar de... La vida siempre continúa. Y usted le puede poner el de, ¿verdad? Usted le puede poner el de, a pesar de que, ¿verdad? Así que en esta tarde hermosa, estamos en su programa de Remembranzas y es la hermana Paola Marino con el tema...

0: sigue adelante y que no te importe nada. Y eso de que no te importe nada es que realmente no nos debe de importar nada, ¿eh? Porque muchas veces, ay Dios mío, muchas veces nos preocupamos tanto, tanto por lo que dicen los demás, por lo que opinan los demás, porque qué piensan los demás. Hay que seguir adelante, hay que seguir adelante a Cristo, porque no vaya a ser que en esas distracciones de ver y prestar atención muchas veces perdemos el paso o nuestro caminar se detiene y no vamos avanzando lo suficientemente rápido como el Señor quisiera. Nos vamos a la línea telefónica en su programa de Remembranzas. Muy buenas tardes, Dios le bendiga.
1: Amor de mi vida, ¿cómo estás? Muy buenas tardes.
0: Hola, mi amor, buenas tardes. Allá? Muy bien, gracias al Señor. ¿Cómo estás tú?
1: Muy bien, aquí ya en el centro de convenciones, listos.
0: Excelente.
1: Para comenzar en cualquier momento a las 5 de la tarde el culto que tenemos, un culto maravilloso que todos los martes en el centro de convenciones llevamos a cabo.
0: Así
1: pero
0: es.
1: Déjame rápidamente hablar de tres cositas muy importantes.
0: Ajá.
1: Número uno, el Bazar Vida, que se encuentra en la iglesia del Zócalo de Puebla. El Bazar Vida está abierto de lunes a viernes, de 2 a 5 de la tarde, de lunes a viernes, de 2 a 5 de la tarde.
0: Ajá.
1: Y el día sábado, de 9 de la mañana a 5 de la tarde. Entonces, para toda la gente, y mantenemos, mientras no salgamos al aire en la televisión, mientras nos haga falta dinero, vamos a mantener todavía la misma promoción, que
0: ajá,
1: es compra a la persona una prenda por 50 pesos y le damos una prenda completamente gratis.
0: Excelente.
1: De parte de Radio Vida.
0: Okay.
1: El café, amor, el café son compra dos bolsas de café, cada bolsa 100 pesos, y le damos una bolsa de café completamente gratis.
0: Ajá.
1: De parte de Radio Vida. Y estamos esperando porque yo sé que hay gente que me ha dicho, mi hermana Jocelyn dice, pastor, la gente está preguntando por más ropa, y viene mucha ropa con la ayuda del Señor. Esta semana va a llegar mucha ropa, pero en este momento necesitamos, que tenemos muchísimas ropas, estamos
0: sí,
1: hablando
0: claro,
1: de miles y miles de prendas. De hecho, acabamos ahorita de juntar todo prácticamente en la iglesia del Zócalo de Puebla, así que pueden venir a la iglesia del Zócalo de Puebla. Conservamos el bazar en el centro de convenciones de Radio Vida, pero pueden venir al Zócalo de Puebla y cuesta 50 pesos, pero compran una y les damos una más. Y también
0: el café
1: son compra dos
0: y uno
1: le damos
0: gratis.
1: Una uh-huh, bolsa de café.
0: Excelente,
1: okay,
0: excelente.
1: Así que entonces le esperamos. Quiero también, no sé si me estará escuchando mi hermano Moisés, pero a través de Radio Vida, yo quiero mandarle mi saludo de mi corazón. Deseo que Dios lo bendiga. Su papá de mi hermano Moisés en Izúcar de Matamoros pasó a estar en la presencia del Señor.
0: Mm.
1: Lo más glorioso de todo esto, pues, es que tenía a Cristo en su corazón.
0: Es lo más importante.
1: Él sufrió mucho por una enfermedad que desconozco realmente cómo era la situación, pero bueno, mañana vamos a estar, hago una invitación a los hermanos de la iglesia de Radio Vida en Izúcar de Matamoros para que nos acompañen. Vamos a estar anunciando mañana en la mañana a qué hora va a ser el sepelio y que nos acompañen, porque ellos prácticamente eran una familia sola, son muy muy poquititos. Entonces, pues vamos a acompañar a nuestro hermano Moisés el día de mañana para depositar el cuerpo donde estuvo su papá, depositarlo en la tierra, y le vamos a estar anunciando, ¿ok? Para el día de mañana. Así que, bueno, pues entonces les esperamos hoy a las 5 de la tarde. Aquí vamos a adorar y alabar y exaltar al Rey Eterno, al Soberano de todo el universo. Y sigan orando por nosotros, por favor, sigan orando por nosotros. La gente ni se imagina la lucha espiritual que está uno pasando ahorita en este momento por todo lo que queremos hacer para que el nombre del Señor sea glorificado. Pero una cosa sí estoy completamente seguro: ya Dios nos dio la victoria.
0: Amén.
1: Ya Dios nos dio la victoria, y su nombre será glorificado, su nombre será exaltado. Amén. Okay, está bien, amor. Entonces, gracias a las 5 de la tarde aquí en el Centro de Convenciones de Radio Vida en Bosque de San Ángel, Chachapa, y saludos para toda la audiencia de Radio Vida, y gracias a todas las, sigan, vamos a mantenernos orando y vamos a continuar. Dios les bendiga mucho,
0: igualmente,
1: gracias,
0: amor,
1: bendiciones para todos.
0: Igualmente, amor, que Dios te bendiga. Un saludo bien especial para todos los hermanos. Ya escucharon, el pastor Julián ya está en el Zócalo de Puebla y está listo para poder compartir. Mientras, si usted, en el Centro de Convenciones de Radio Vida. 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Recuerden, de 2 a 5. El horario en el Zócalo, de 2 a 5 en el Zócalo, compra una prenda y la otra es completamente gratis. Y bueno, un saludo de mi esposito, dice: buenas tardes, amor de mi vida, ya estamos en el Centro de Convenciones listos para predicar, todos están invitados, así es, todos al Centro de Convenciones de Radio Vida. A mi hermana Pilar Rangel, un saludo bien especial, dice: buenas tardes, pastora, Dios la bendiga grandemente, saludos de la hermana Juanita y familia, aquí en sintonía con tan bendecido programa, dice, muchas gracias, que Dios me la bendiga, saludos a toda la audiencia, por favor, dice, si nos puede incluir el canto de... Hermano Marino, viendo al invisible. Gracias.

Sigue el tema que nos interpretó la hermana Paola Marino aquí en su programa de Remembranzas, recordando los clásicos del ayer. Son las 5 de la tarde ya con 41 minutos, 5 de la tarde con 41 minutos. Y el tema que nos pidió el pastor Pedro de León, Voz que clama en el desierto, te adoramos. Vamos a ver si es un clásico ese tema, no le pregunté. Te adoramos el tema de Voz que clama. En esta tarde bonita estamos en su programa de remembranzas, recordando los clásicos del ayer. Número en cabina 281-781-7930. Número para que usted nos pueda llamar y con mucho gusto le vamos a complacer aquí en su programa de remembranzas. Te adoramos con el grupo, así se llama, ¿verdad? Grupo Voz que clama en el desierto, y el canto se llama Te adoramos, aquí en su programa Remembranzas, recordando los clásicos del ayer. A todos ustedes, feliz tarde. Deseamos que el Señor les bendiga. Bueno, vamos a ver, este es un canto. Vamos a escucharlo, y este a petición de el pastor Pedro de León, aquí en Remembranzas, recordando esos hermosos clásicos del ayer.

merecedor de toda alabanza, de toda honra y de toda gloria, el Dios Todopoderoso. Y qué lindo cuando el hombre, la mujer, reconoce que el Dios es el creador de los cielos, de la tierra. Y a ese Dios Todopoderoso servimos, y a Él esperamos, a Él adoramos, a Él seguimos cada día, como viendo al invisible, como dice el canto de mi hermano Estanislao Marino en esta tarde hermosa. Hermana Nadis, que Dios te bendiga mucho, mija, un abrazo grande, estoy orando bastante por ti. Que Dios te bendiga muchísimo. Dice bendiciones, mi amada pastora hermosa. Buenas tardes. Bendiciones para usted y para todos los hermanos de las iglesias de Radio Vida. Dice, le mando un fuerte abrazo y espero que verle en Puebla pronto. Si Dios permite, sí. Si el Señor así lo permite, con el favor del Señor estaremos muy pronto en Puebla. Con el favor del Señor vamos a estar muy pronto. Me iré con mi esposo la próxima semana, yo creo, si el Señor así lo permite. Así que en esta tarde preciosa, amada audiencia de Radio Vida, amados televidentes, que el Señor les bendiga muchísimo. Y yo les voy dejando con este tema hermoso y este tema que nos invita a usted y a mí a seguir marchando como viendo al invisible, al Dios Todopoderoso, al Creador de los cielos y de la tierra, al que nos hizo a usted y a mí, no solamente a imagen de Él, sino nos hizo

El hermano Estanislao Marino con ese tema hermoso, viendo al invisible. Y la palabra del Señor dice que así nosotros debemos de caminar como viendo al invisible, que caminemos como viendo al invisible, a ese Dios todopoderoso, al que no le vemos, pero que sabemos que Él es real, al que no le vemos, pero que nosotros le sentimos, porque eso es lo que nos dice la palabra del Señor, que Él es espíritu. Y como Él es espíritu, entonces también espera que usted y yo también le adoremos en espíritu y en verdad. Así que en esta tarde hermosa, que el Señor les bendiga grande y poderosamente. Fíjese que es lo que nos dice la Escritura en Hebreos. Dice la palabra del Señor en el capítulo 11 de Hebreos, en el versículo 27, que fue por esa fe que Moisés dejó a Egipto, y no temiendo a la ira del rey, porque se sostuvo como viendo al invisible. Él no lo veía, pero él escuchó la voz de Dios. Nosotros no le vemos hoy en día, pero lo escuchamos hablarnos a través de la Biblia, y creemos en esas promesas que son reales y verdaderas, y creemos que Jesucristo vendrá muy pronto, porque eso nos dice la palabra del Señor. Él se fue, pero no se fue para siempre, y entonces viene por una iglesia que le espera, una iglesia que está preparada, esperando la venida de nuestro Señor Jesucristo. Y es lo que nos dicen los hermanos voceros de Cristo en esta tarde preciosa. Jesucristo por su iglesia viene ya. Moisés salió caminando por el desierto con ese grupo de gente, con una multitud de gente, como viendo al invisible. No sabían, nunca le habían visto, pero le escucharon y le obedecieron. Y qué lindo, porque Dios espera de usted y de mí obediencia. No tenemos que verlo para creer en Él. Él es real. Es como si usted y yo dijéramos, bueno, yo no sé si realmente existe el aire o no. Bueno, lo crea usted si existe o no, pues fíjese que sí existe, porque sin Él no viviríamos. Al igual usted y yo, creamos o no creamos en Dios, ese es muy problemita nuestro, pero Él es real. Y la palabra del Señor dice, y fueron palabras de Jesucristo, que separados de Él, usted y yo nada podemos hacer. Lo necesitamos en nuestra vida. El hombre, la mujer necesita a Dios, necesita recibir a Jesucristo en su corazón para poder perdonar todos sus pecados. Es la única manera que usted puede ser libre de todos sus pecados, perdonado de sus pecados, cuando usted abre su boca, cuando usted cree con su corazón que Jesucristo es el Señor, y entonces usted pasa a ser uno de los hijos de Dios, cuando usted lo confiesa, cuando usted cree, y entonces usted es parte de la familia, ahora sí, de los hijos de Dios. No solamente creación de Dios, sino que ahora hijos de Dios. Jesucristo viene por su iglesia, mi amada.

querido radio oyente. Jesucristo viene por una iglesia que le espera, y la iglesia son todos aquellos hombres y mujeres que le hemos recibido en el corazón, que hemos confesado que Jesucristo es el Señor, que murió en la cruz del Calvario, que resucitó de los muertos, y por medio de esa sangre bendita, usted y yo, ahora que hemos recibido a Jesucristo en nuestro corazón, hemos sido perdonados de nuestras culpas, de nuestros pecados, y ahora nuestro nombre está escrito en el libro de la vida. Y cuando Jesucristo venga en las nubes, Él vendrá por su iglesia, vendrá a levantar a su iglesia. La escritura dice que Él vendrá con voz de mando, con voz de arcángel, con trompeta de Dios, y con voz de mando, con voz de arcángel y con trompeta de Dios, Él va a descender. Los muertos en Cristo van a resucitar primero. Luego nosotros, dijo Pablo, los que nosotros estemos vivos, y estamos vivos cuando el Señor venga, entonces nosotros seremos transformados, seremos arrebatados y nos iremos con el Señor. Nos iremos a vivir la eternidad con Jesucristo. Entonces debemos de estar listos para ese encuentro maravilloso. Así que Jesucristo viene por una iglesia que le ama, que le espera. En esta tarde preciosa nos vamos despidiendo con este hermoso tema del hermano Tony Sauceda. Les agradezco muchísimo por su fiel sintonía. Les invito para que nos acompañen de lunes a viernes en este espacio de remembranzas. Que el Señor les bendiga, que la gracia y el favor del Señor sea con cada uno de ustedes. Que el Señor les bendiga y les guarde. Les dejo con lo que nos dice el Salmos número 124 y versículo 8. Nuestro socorro está en el nombre de Jehová, que hizo el cielo y la tierra.

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Nadie puede acercarse al Padre si no es por mí. Hay un camino ahora. Ahora hay una forma de poder conectarnos al Padre, al cielo, al trono de nuestro amado Dios. Ese trono se une a la tierra por medio de Jesucristo. No hay, por eso en la primera carta a Timoteo capítulo 2 versículo 5 el apóstol Pablo dice: porque hay un solo Dios verdadero y un solo mediador entre Dios y los hombres, Jesucristo hombre. Él es el camino. O sea, a pesar del pecado, de la maldad, de la iniquidad, de la perversidad de la humanidad, el amor del Padre es mucho más abundante. Por eso, por gracia sois salvos, no lo merecíamos. Romanos 3:23, por cuanto todos pecaron y están destituidos de la gloria de Dios. Romanos 6:23, porque la paga del pecado es muerte, pero el regalo de Dios es vida eterna en Jesucristo nuestro Salvador. O sea, la maldad del hombre, el pecado de la humanidad, la maldad de este mundo no lograron disminuir el amor de mi Padre Celestial, y envía al único que podría traer al hombre hacia el cielo, a llevar al hombre hacia el cielo, a mi bendito Señor y Salvador Jesucristo. Entonces ahora hay un camino hacia el cielo santo, ahora hay un camino hacia el Padre Santo, ahora hay un camino perfecto hacia un Dios perfecto, hacia un cielo perfecto, y ese camino es nuestro bendito Señor y Salvador Jesucristo. Por eso estamos esperando que cualquier momento suceda lo que Jesucristo dijo: no se turbe vuestro corazón, no se turbe su corazón. Si creen en Dios, crean también en mí. Usted lo puede leer ahí, San Juan capítulo 14, versículo 1 en adelante. Si creen en Dios, crean también en mí, dijo el Señor Jesucristo. En la casa de mi Padre muchas moradas hay, mucho espacio hay. Si así no fuera, yo se los hubiera dicho. Voy pues a preparar lugar, y si me fuere y os prepararé el lugar, regresaré otra vez y los voy a tomar a mí mismo, para que donde yo estoy, todos ustedes también puedan estar. Eso está a punto de cumplirse, señoras y señores. Está a punto de cumplirse. Jesucristo viene. No me pregunte cuándo, porque yo no lo sé. Si yo lo supiera, le aseguro que no dudaría por nada de decírselo. Pero yo no lo sé. Yo no lo sé. Pero una cosa sí sé, y la sé con mucha certeza: Jesucristo viene en cualquier momento, y mientras el Señor viene, nosotros seguimos anunciando que solo en Jesucristo hay salvación y vida eterna. Mientras el Señor viene, nosotros seguimos predicando. ¿Por qué? Porque dice el apóstol Pablo en la primera carta a los Corintios capítulo 1 versículo 20 en adelante, que por medio de la sabiduría del mundo, Dios no salvó a la humanidad, sino que Dios mismo torció la sabiduría del hombre, pero agradó a Dios salvar a los creyentes, a los que creemos, por la locura de la predicación, aunque no es locura, pero algunos piensan que es locura, pero no es locura. El mensaje de la predicación es el mensaje más acertado, más sabio, el mensaje más inteligente, y solo la gente sabia, porque la sabiduría es el principio más maravilloso. En la sabiduría se demuestra teniendo temor de Dios. ¿Quieres ver a una persona insensata? Ve el temor que tiene de Dios. Si no tiene temor de Dios, es una persona insensata, porque no se da cuenta que está caminando hacia el infierno. Y a pesar de que no se da cuenta, como quiera Dios le sigue hablando. Pero ¿quieres ver a una persona sabia? Ve a un hombre, a una mujer que cada día se acerca a Dios, busca de Dios, a pesar de sus errores, equivocaciones, como quiera viene delante del Padre y pide perdón y le suplica: ayúdame, Señor, ayúdame que soy pecador, ayúdame porque me cuesta trabajo. Demasiadas raíces eché en este mundo y quiero romperlas por completo, pero me cuesta tanto trabajo. ¿Quieras, Dios mío, ayudarme? Y cada hombre, cada mujer que viene humildemente delante del Padre para pedirle que le ayude, para pedir perdón, la mano bendita de mi Padre Celestial se extiende para levantar a ese hombre, para ayudarlo, así como se extendió para aquella mujer que fue encontrada en pleno adulterio. Se extendió para esa mujer, no se extendió para los religiosos fanáticos, religiosos asesinos que estaban enjuiciando y matando
matando a la gente con sus palabras, condenando y mandando a medio mundo al infierno. No, no, se extendió para la pecadora que estuvo a punto de ser apedreada, pero que en su humildad cayó a los pies del Señor. Y Jesucristo extendió la mano, y después de que vio que todos se habían ido, dijo Jesucristo: ninguno te condenó, ninguno, Señor, ni yo tampoco. Vete y no peques más. Vete y no peques más. Porque el hombre que tiene un encuentro personal con el Rey de Reyes y Señor de Señores, lo que más valora es la relación que establece con el Padre, la relación que se sana, que se restablece. Y lo que menos quiere es romper esa relación. Por eso vete y no peques más. Pero la mano bendita del Señor ahí está. Cuando Jesucristo vino a la casa de Zaqueo, la Biblia dice en el capítulo 19 de Lucas que todos los religiosos, fariseos, saduceos, escribas decían: ¿cómo es posible que se meta a comer con un hombre pecador? Porque Zaqueo era publicano. Pero ahí dentro de la casa, mientras afuera estaban criticando, señalando: ¿cómo es posible? Dice que es el Hijo de Dios y se mete a comer con un publicano, un cobrador de impuestos, ladrón. Pero cuando Jesucristo entra a la casa de Zaqueo, la Biblia dice que adentro es donde estaba sucediendo el milagro. Adentro, afuera estaban los religiosos dirigiendo su mirada, dirigiendo su dedo, hablando maldiciones y diciendo tantas cosas. Pero adentro estaba la gloria de Dios. Y como adentro estaba la gloria de Dios, porque adentro estaba Jesucristo, ahí cuando un hombre se adentra, cuando se acerca al Señor, es imposible que no haya una transformación. Ahí estaba Jesucristo, y por eso dice que estando todos ahí, Jesucristo está mirando a Zaqueo, los apóstoles están escuchando todo lo que está pasando allá afuera, el murmullo, las habladas y todo eso, y de pronto, de en medio de todos, Zaqueo se pone en pie y dice: señores, la mitad de mis bienes doy a los pobres. Ya me imagino todos asombrados. ¡Wow! ¿Cómo es posible? Oiga, porque lo que más la gente ama, porque de alguna manera es lo que les hace sentir seguros, es lo que les hace sentir bien, lo que más la gente ama es por lo que se ha esforzado. Y Zaqueo se había esforzado por tener dinero a cuestas de lo que sea. Pero ahí hubo un encuentro con el Rey de Reyes y Señor de Señores. Ah, me emociona a mí. Léalo ahí, Lucas capítulo 19, versículo 1 en adelante. O sea, Zaqueo amaba las riquezas, amaba el dinero, y no le importaba cómo lo obtuviera. Por eso es que cuando yo encuentro las noticias de que este hombre se hizo millonario matando gente, haciendo corrupción, robando y todo, y millones que acumuló, claro, porque no le importa al hombre. Si eso es lo que le hace sentir seguro, tener un poco de paz, el tener, según ellos, el tener dinero, el tener riquezas, es lo que les hace sentir paz. Es que el hombre de una u otra manera va a buscar la forma. El problema es que no son formas correctas, y por más que busque y que tenga, siempre se va a sentir vacío. Por eso cuando Zaqueo vio al Rey Eterno, al Rey de Reyes, a Jesucristo mi Salvador, ahí dentro de su casa no perdió la oportunidad. Digo, no fue como el hombre que despreció la oportunidad. Mateo capítulo 19. Versículo 16 en adelante, el joven rico que vino ante Jesús, ¿se acuerda usted? El capítulo 19 de Mateo, capítulo 19, versículo número 16 en adelante. El joven rico viene con Jesús y dice: maestro bueno, ¿qué debo hacer para heredar la vida eterna? Y Jesucristo le dice: ¿por qué me llamas bueno? Ninguno es bueno, solamente el Padre Celestial. Pero los mandamientos los guardas. ¿Cuál es, Señor? No matarás, no adulterarás, no darás falso testimonio, honra a tu padre y a tu madre. No, todo eso lo guardo, Señor, todo eso lo guardo. Ah, bueno, pues si quieres ser perfecto, una cosa te falta. Y ahí mi bendito Salvador desenmascaró la hipocresía de este que decía que guardaba todos los mandamientos. O sea, trató de apantallar al Señor y al final el apantallado fue él. Trató de impresionar al Señor y el desenmascarado fue él. Todo eso lo guardo, Señor. Todo eso lo... Uf. No. Si se trata de mandamientos, todo eso lo guardo. Eso me suena muy conocido.
Hay gente que dice, no, si yo me voy con todo y tenis para el cielo. Donde esté su tesoro, ahí está su corazón. ¿Dónde está su tesoro? Porque este joven, al final, cuando fue desenmascarado, su tesoro estaba en lo que tenía. Hay gente que a lo mejor no tienen gran cosa, pero su tesoro está ahí en su carro, en tantas cosas que el hombre ahora ha hecho como Dios. Porque a veces ni siquiera gran cosa. Hay gente que se va al infierno. Hay gente que se va al infierno por un pedazo de pan. ¿Sí? Y si no, pregúntele usted a Esaú. Hay gente que se va al infierno. Hay gente que pierde lo mejor por un pedazo de pan. Cualquier cosa que el hombre haga como Dios, cualquier cosa que el hombre haga y lo ponga como su Dios, lo puede hacer perder si no es el Dios verdadero. Por eso este hombre, cuando viene con Jesús, no, todo eso yo lo guardo, Señor. Ah, sí, vamos a ver, chiquitito. Ya me imagino ahí muy dentro. Porque mi Señor se la sabe de todas. Eso es lo maravilloso. Yo admiro. Jesucristo es mi héroe. ¿Usted cree que el Señor hacía las cosas de chiripa? ¿Usted piensa que Jesucristo se hacía las cosas nomás ahí porque de chiripa, de coincidencia le salió? No. No, a mi Dios no le salen las cosas por coincidencia. Como me dijo uno de los abogados de Carlos Slim, ahora que me lo encontré en el avión, dijo, pues es una coincidencia que estemos aquí, me dijo. Le digo, no, yo no creo en las coincidencias. Dios me puso a su lado para que le dijera que si no acepta a Jesucristo como su Salvador, se va a ir al infierno. ¿Es que tú crees en el infierno? Así como creo en el cielo, también creo en el infierno. Y creo en el infierno porque Jesucristo habló más del infierno que del cielo. Porque Jesucristo no quiere que la gente se vaya al infierno. Porque para eso vino Jesucristo, para que la gente no se vaya al infierno. Jesucristo vino para que la gente pueda ser salva y pueda entrar al reino de los cielos. Claro que hay infierno. Pero no fue creado para los hombres, fue creado para Satanás y sus ángeles. Pero todos los que siguen los indicios, todos los que siguen los mandatos del enemigo, todos los que siguen las órdenes de Satanás, se van a ir al infierno. Amados, yo no creo en coincidencia. Es más, en este mismo momento, usted que me está escuchando, si usted pide una coincidencia que me está escuchando, se equivoca. Dios le está dando una oportunidad, una nueva oportunidad, para que se dé cuenta que la vida no es otra cosa sino la oportunidad que Dios nos da para elegir dónde queremos pasar la eternidad. Si se le acaba la vida, se le acabó la oportunidad. Por eso aproveche la oportunidad ahora mismo. Entregas a Jesucristo, reciba a Jesucristo. ¿Qué tanto está usted peleando contra Dios? Si a final de cuentas este cielo y esta tierra quedarán pulverizados, de nada, ni polvo cósmico quedará de este cielo y de esta tierra. Todo lo que usted ve, por lo que la gente se mata, por lo que la gente se quita la vida, todo, ni polvo cósmico quedará, porque Dios ha preparado cielos nuevos y tierra nueva. Bendito sea el que vive para siempre. Por eso, el joven rico, ya me imagino, todo esto lo he guardado, Señor. Sí, claro. Guardo los 10 mandamientos. Ah, sí, de verdad. Ya me imagino. No sé por qué, pero, o sea, por favor, perdóneme si digo algo. Si mi imaginación va más allá de lo que la Biblia nos está diciendo, perdónenme por favor, pero déjenme echar a andar la imaginación. Ya me imagino a mi bendito Salvador así mirando al joven rico. Ajá, guardas todos los mandamientos. O sea, Éxodo capítulo 20, versículo número 3. No tendrás dioses ajenos delante de mí, no te postrarás ante ellos, no los honrarás. No te harás imagen de ninguna cosa de lo que está en el cielo, en la tierra, ni debajo de la tierra, porque yo soy Jehová, tu Dios fuerte, celoso. Ah, ok, vamos a ver. Ya me imagino mi bendito Salvador diciendo, o sea que tú guardas todos los mandamientos. No tendrás dioses ajenos delante de mí. Éxodo 20:3. Perfecto, ok. Entonces, si no tienes dioses ajenos delante de mí, si no tienes dioses ajenos, si no tienes otros dioses que no sea el Dios verdadero,
Entonces eso quiere decir que las riquezas no son tu Dios. Y como las riquezas no son tu Dios,

Ve, vende todo lo que tienes, repártelo a los pobres y sígueme. Y se fue triste. Por eso es que Zaqueo fue otra cosa. Porque Zaqueo también era un hombre rico. De la manera como sea, pero era un hombre rico. Y en medio, cuando tiene el encuentro con mi bendito Señor y Salvador Jesucristo, cuando tiene la oportunidad, porque hay que aprovechar la oportunidad. Escúcheme usted, hay mucha gente que me está escuchando en este momento y no sabe que se le está acabando la oportunidad. Sí, no, yo no estoy tratando de meter miedo, no. No, yo solamente le estoy informando, porque cada día que pasa, escuche, para usted, para mí, para toda la humanidad, cada día que pasa se le va un día de oportunidad si no ha recibido a Cristo como su Salvador. Cada día que pasa, si usted no ha recibido a Cristo como su Salvador, se le está yendo un día más. Para usted, para mí, para cualquier persona, ricos, pobres, clase alta, media, baja, de todas las lenguas, todas las culturas, cada día que pasa se le está yendo un día más. Y cuanto más se tarda, menos oportunidad tendrá usted para hacer algo que honre y glorifique al Padre, y que cuando llegue usted al cielo, no llegue usted a un cielo vacío, sin recompensa para usted. Porque va a haber recompensa para millones, pero para usted no. Yo sé que va a decir, la recompensa, no me importa la recompensa. Ándele pues, cuando lleguemos al cielo se va a dar cuenta que si Jesucristo habló de la recompensa, tiene que ser importante. Si los apóstoles hablaron de la recompensa, tiene que ser importante. Claro, si el apóstol Pablo habla de la recompensa, tiene que ser importante. Si el mismo Señor Jesucristo habla de la recompensa, lea usted ahí capítulo 19 de Mateo, versículo 27 en adelante. Jesucristo habla de la recompensa. Ahora, pero una persona que se convierta a Jesucristo, así como el malhechor que murió junto a Jesús, una persona que se convierta a Jesucristo en último momento, ya que se está muriendo, pues sí va a entrar al cielo porque por gracia sois salvos. Qué bueno. Va usted a entrar al cielo porque usted recibió a Jesucristo como su Salvador, porque no hay excepción de personas, cualquier sea el hombre más pecador, sanguinario, asesino, mentiroso, cualquier persona que clame lo que dice Romanos 10:13, todo el que invocar el nombre del Señor será salvo. O sea, cualquier persona va a ser salvo si acepta a Cristo como su Salvador. El problema no es que entre al cielo, el problema es que va a entrar al cielo, pero sin recompensas. Y alguien va a decir, pues qué importa con qué entre yo al cielo. No, sí importa. Pero no se va a dar cuenta hasta que no llegue usted ahí. Pero no diga que no le advertí, no diga que no le dije. Por eso es que usted necesita no perder un día más. Sí, usted puede decir que soy un religioso fanático, dígame lo que me diga, pero el día de mañana no vaya usted a decir que no le advertí. El día de mañana no vaya usted a decir que alguien no le dijo. Porque Dios le recordará el lunes 22 de junio a las 7:48 de la mañana, hora de Houston, 6:48 hora de México. No diga que no le advertí, sí importan las recompensas. Por eso Jesucristo dijo, hagan tesoros en el reino de los cielos, donde ni la polilla ni el orín corrompen y donde ladrones no minan ni hurtan. ¿Cuál es la obra de Dios? ¿Cómo se hacen tesoros en el reino de los cielos? Cuando usted y yo nos preocupamos por lo más importante para Dios. ¿Qué es lo más importante para Dios? ¿Qué es lo que más le importa a Dios? ¿Qué es lo que más le importa a Dios? ¿La tierra? Se equivoca. No es la tierra. Tachesote. No, porque esta tierra ya está preparada para el fuego. El oro, Dios. Dice la Biblia que en el cielo las calles son de oro. El mar de cristal, las puertas de la Nueva Jerusalén son perlas. Imagínense, aquí un pedacito de diamante le cuestan millones de dólares. Ay, las puertas, o sea, por favor, eso no. ¿Qué es lo que más le importa? ¿Qué es lo más importante para Dios? A la luz de las Escrituras, lo más importante para Dios son las vidas, las almas, la gente.

0: todo hombre, toda mujer, porque todo hombre y toda mujer tiene la imagen y semejanza de Dios. Porque Satanás quiere destruir la imagen de Dios en la tierra. Por eso San Juan 10:10, Satanás, el ladrón, no vino sino para robar, matar y destruir. Jesucristo dice: yo he venido para que tengan vida y la tengan en abundancia. Él vino a restaurar la imagen de Dios en el hombre. Satanás quiere destruir la imagen de Dios en el hombre. Todo lo que más le importa a Dios es las vidas. Lucas 19:10, Jesucristo dijo: porque el Hijo del Hombre vino a buscar y a salvar lo que se había perdido, las almas, las vidas. Romanos 6:23, la paga del pecado es muerte, pero el regalo de Dios es vida eterna en Jesucristo, las vidas, la vida eterna para la humanidad. Eso es lo más importante. No hay, mire, si usted piensa que sus vacas es lo más importante, usted, la gente piensa, no, mi casa es lo más importante, es mi bendición. Esa es una añadidura. Sus autos, sus camionetas, sus becerros, sus vacas. Allá veo en el monte de Dios, la gente pasa cuidando sus vacas y pasan allí. Wow, impresionante, la gente quiere tanto. Pero eso no es lo más importante. Lo más importante son la gente, las vidas. No hay otra cosa más importante. Claro, el enemigo tratará de desmeritar, acomodar lugar, el mensaje, la predicación, tratará de desmeritar. ¿Cómo lo desmerita? Haciéndonos quedar mal a nosotros, presentando una imagen contraria a la realidad. Pero lo más importante es el mensaje. Eso es lo más importante, el mensaje. Por eso dice en la primera carta a los Corintios, capítulo 1, versículo 21. Agradó a Dios salvar a los creyentes por la locura de la predicación. Esto es lo más importante, predicar el evangelio. Romanos 10, versículo 14, el apóstol Pablo dice: ¿cómo oirán si no hay quien les predique? Por eso yo bendigo a toda la gente que me ayuda a predicar. Mucha gente, algunos a lo mejor dicen: ay, le voy a dar a este hermano para que no esté ahí pidiendo y todo. Mire, como sea, pero le aseguro que a la gente que me ayuda, la gente que me ayuda a predicar, algunos a lo mejor lo harán, no sé, por otras intenciones, pero me está ayudando a predicar. O sea, están haciendo lo que no hizo aquel al que le dieron un solo talento. Porque el capítulo 25 de Mateo, versículo 13 en adelante, cuando Jesucristo habla de los talentos, a uno le dieron 5, a otro le dieron 2 y a otro le dieron 1, y al que le dieron 5 ganó 5, al que le dieron 2 ganó 2, pero al que le dieron 1 lo enterró. Pero ¿qué cosa hizo o qué cosa dijo el dueño de los talentos cuando regresó? El hombre dijo: aquí está el talento que me dices, tuve miedo y fui, lo enterré. Y el dueño de los talentos dijo: ¿por qué no diste mi talento a los banqueros? O sea, ¿por qué lo enterraste? Cuando yo veo a la gente, personas que a lo mejor no pueden ir a predicar, que no, dice, pero no importa, yo voy a ayudar al pastor ahí, que le eche ganas ahí, el que le entre para adelante, yo aquí le ayudo. Lo que está haciendo es dando el talento, dice, bueno, que échale ganas, pastor. Y eso, Dios ve más con agrado eso que el que la gente vaya y entierra su talento y no quiere hacer absolutamente nada. Por eso, este es el mensaje que se debe de predicar. Porque de tal manera amó Dios al mundo que dio a su Hijo unigénito, para que todo aquel que en Él cree no se pierda, mas tenga vida eterna. Para eso vino Jesucristo. Por eso Jesucristo ahí en la casa de Zaqueo, cuando Zaqueo está delante del Señor, imagínense la gloria de Dios en la casa de Zaqueo. Todos, la gente afuera, la gente, todos preguntando: ¿cómo es posible? Dice que es el Hijo de Dios, dice que vino del cielo, anda haciendo milagros, señales, prodigios, maravillas. Es más, Nicodemo en el capítulo 3 de San Juan, Nicodemo dijo: ninguno puede hacer las cosas que tú haces si Dios no estuviera con él. Pero se metió a la casa de un pecador. Jesucristo se metió a la casa de un vil pecador. Pero es imposible que un hombre que está buscando a Dios y se encuentra con Dios, es imposible que desaproveche la oportunidad. Por eso nosotros nos queremos meter a todas las casas con el mensaje del evangelio. Por eso queremos meternos a todo lugar, a los carros, hospitales, cárceles, todo lugar, llenarlo todo en el nombre bendito y santo de Jesucristo. Que toda la gente tenga la oportunidad, y cuando llegamos a una casa, nos metemos a una casa donde la gente ha estado buscando la oportunidad para conocer ese Dios maravilloso, no desaprovechan la oportunidad, así como Zaqueo. Zaqueo vio a todos y dijo: ahora es cuando, ahora o nunca. Y se levanta Zaqueo y dice: silencio, señores, la mitad de mis bienes doy a los pobres, y si en algo he defraudado a alguien, se lo devuelvo cuadruplicado. Y entonces se levanta mi bendito Salvador. O sea, primero se levanta Zaqueo. Primero se levanta Zaqueo. Pero luego se levanta Jesús. Y Jesucristo dice: de cierto les digo que la salvación ha llegado a este hogar, por cuanto también Zaqueo es hijo de Abraham. Y conste, cheque usted lo que está diciendo, por cuanto también Zaqueo es hijo de Abraham. Cheque usted lo que está diciendo, porque mucha gente pasa desapercibido. Aquí le va, agárrese, porque aquí viene un mensaje no para todos aquellos que todavía siguen creyendo que necesitan hacerse judíos para poder ser salvos, para todos aquellos que siguen creyendo que necesitan hacerse judíos, practicar los ritos judíos para hacerse salvos. Yo amo al pueblo de Israel y lo bendigo. Yo lo bendigo, pero escúchate bien lo que dijo el Señor Jesucristo. De cierto os digo que la salvación ha llegado a este hogar, por cuanto Zaqueo también es hijo de Abraham. ¿Verdad que dijo? También es hijo de Abraham. O sea, no está diciendo por cuanto Zaqueo sigue los mandamientos de Moisés, por cuanto Zaqueo celebra los ritos y las fiestas judías. No. Jesucristo dijo: por cuanto este también es hijo de Abraham. Y aquí le va. Esto no me lo reveló carne ni sangre, sino mi Padre que está en los cielos. Escuche bien, porque Abraham es el padre de la fe. Escuche, porque Abraham es el padre de la fe. Y así como Zaqueo era hijo de Abraham, por la fe, porque Abraham tuvo fe mirando como al invisible, nosotros ahora hemos sido justificados, pues por la fe tenemos paz para con Dios por medio de nuestro Señor y Salvador Jesucristo. Por fe somos salvos en la persona de nuestro bendito Señor y Salvador Jesucristo. No necesita usted ningún pacto, ningún rito, ninguna fiesta para ser salvo. Usted necesita a Jesucristo, depositar su fe en Jesucristo. Por eso Romanos capítulo 10 versículo 9 dice que si confesares con tu boca que Jesucristo es el Señor y creyeres en tu corazón que Dios le levantó de los muertos, serás salvo. Que si confesares con tu boca que Cristo es el Señor y creyeres en tu corazón que Dios le levantó de los muertos, serás salvo. Por eso los discípulos allá en Filipos, Hechos 16:31, le dijeron al carcelero: cree en el Señor Jesucristo y serás salvo tú y toda tu casa. Jesucristo dijo: este es hijo de Abraham, este es salvo. Está hablando del padre de la fe, porque es la fe. Por eso Jesucristo le dijo a Tomás: Tomás, tú porque viste, creíste.
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